noche y con ella más invitaciones para la próxima semana y por supuesto noticias que yo sé que ustedes van a esperar con ansias porque se vienen conciertos y hoy estamos de Festival Cordillera. Ya vengo a contarle los artistas que se van a estar presentando hoy para que usted también, si tiene tiempo, vaya y se parche. Esto se llama Dichábate. Más adelante vengo con BL, Bad Bunny y por supuesto una sesión del Bizarrap. Vámonos con el grupo Firme y esto se llama El Beneficio de la Duda. Bienvenidos.

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Y recuerden que hoy es el último día del Festival Cordillera, donde tendrán artistas invitados como Ricky Martin, Caifanes, Andrés Cepeda, Cani García. Mejor dicho, usted a través de los40.com puede encontrar los horarios y cuáles serán los stage donde cada uno de los artistas se va a estar presentando. Así que vaya y dese la pasadita. Ahora con Juanes y Morat, y esto se llama 506.

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1: 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Vamos. Listo. Salud, muchachos. Por esa mujer.

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Vámonos ahora con Aria Vega y eso llamado Toto Toto en los 40. Feliz noche para los que apenas se van conectando.

Y antes de seguir con más música, hablemos de Zion, porque el fin de semana se dejó ver un poco enojado a través de las redes sociales, diciendo que está ya cansado de que muchos artistas, de que mucha gente que hace podcast esté hablando de él, y dijo que esta semana iba a llegar a Puerto Rico y que les iba a zumbar a todos. No se sabe si va a ser una tiradera, si va a ser un comunicado, pero lo que dice Zion es que a todos los que le han dado la espalda, a todos los que han hablado de él, pues les va a lanzar su rafagazo. Así que esperemos qué es lo que va a pasar con Zion y nosotros seguimos con más música. 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Yo creería que sería de las primeras tiraderas de Zion que saldrían a la radio, pero vámonos ahora con Luis Terlavoz y eso se llama La María.

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Yo me voy despidiendo en este punto de hora con Ryan Castro y Fade. Eso se llama Mentira. A ustedes gracias por dejarse acompañar de los 40. Recuerden que mañana desde las 4 de la mañana llega Larison Jaramillo a acompañarlos con buena música y a las 6 de la mañana nuevamente con Impresentables. Aún están a tiempo de conseguir sus entradas para la mejor fiesta de Halloween. Así que párchese que yo me despido.

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1: 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Oiga, me han hablado un montón de que el show, que sí, o sea, que sí, sí, sí, sí. Les gustó el anuncio la semana pasada.
2: Bueno, pues ya saben, 28 de noviembre, Teatro Orígenes, allá nos vemos, latiquetera.com, se están acabando, en 8 días vendimos un
1: montón. ¿Cuál fue el último show?
3: En 8 días vendimos 17.
2: No, ni bueno,
3: quedan
2: llenar,
3: pocas.
2: Marica, donde nos llenemos de.
3: Quedan pocas, quedan 350.
2: Hacemos el oso más grande. Yo quiero hacer dos funciones.
1: No, pero sí, sí, va solo la mitad, van solo ustedes dos.
3: Y oye, yo. La idea es después sacar un DVD.
1: Y ya nadie compra DVD.
3: Pero chévere, sí me gustaría verme en las discotiendas y esté el DVD de más de 40.
1: No, todavía ya no hay eso.
3: Pero Blu-ray.
1: Pero saquemos un afiche.
2: Blu-ray. No pegó mucho el Blu-ray, ¿no?
3: ¿Blu-ray no?
2: No pegó, no pegó.
1: Un afiche chimba así como para pegar el cuarto. Sí,
3: los tres. Oye, ¿no nos tomaron unas fotos?
2: Sí, no sé, hay que preguntarle a Chevy.
3: ¿Eran para qué? ¿Para la Interpol?
2: No sé, hicieron tremendo estudio fotográfico.
1: Pero salieron bonitas, yo vi unas y me gustó.
3: ¿Dónde están esas fotos?
1: Chevy es el que tiene que ponerse las pilas. Porque si no.
2: Pero es verdad que necesitamos que no lo piense más.
3: Sí, póngase la CB ready.
2: Cómprenla ya, latiquetera.com. Y allá nos vemos en el show de más de 40 sin censura. Lo que no podemos decir acá, lo decimos.
1: Yo lo que digo, Montoya, es sí, póngase la CB ready.
2: No, las pilas del gato.
3: Y en otro canal, métele los bom, pica triple.
2: Ese día sin censura, este.
3: ¿Qué
2: se cree?
3: ¿Qué se cree este bobo, marica?
1: Oye, vamos
3: allá a
1: cachetear.
3: Es que no habla inglés y que no sé qué tal.
1: Rabón,
3: weón. Jumpy, ese día tú tienes que estar en seguridad, ¿no?
1: Sí, por si acaso. No es que tengamos miedo.
3: Un smoking hacia al lado del
1: de la. ¿Qué era lo que estaba diciendo?
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3: Hace la CB ready, hermano.
1: Así decían en Tuluá.
2: Claro, claro. Se habló de DVD. ¿Usted nunca hizo el plan de oír, por ejemplo, ver un concierto?
3: ¿En DVD? Wow,
2: DVD toda la noche.
3: Con el Home Theater.
1: El Home Theater fue muy importante.
2: ¿Y cuál se veía? Por ejemplo, ¿cuál era su favorito?
3: ¿En DVD? Sí. El concierto de Iron Maiden de la vida de Iron Maiden, el recorrido musical o la historia de Iron Maiden. Lo tenía en DVD. Y luego tuve Rock en Río.
1: Rock en Río, ¿usted fue a ese concierto?
3: Y a ese. Casi me matan.
2: ¿Cuánto duraba? ¿Como 2 horas?
3: O sea, les voy a contar de verdad mis historias dramáticas. Pero fui a ver Iron Maiden y luego, como a los 6 meses, Iron Maiden viene a Colombia. Yo. Oh, madre.
2: Pero, okay, pero ya que está hablando, que les da.
1: Ya que está hablando.
3: Sí, hablando de rock. Vamos a hablar de rock.
1: Vamos a hablar de eso, porque hubo un personaje que nos estuvo dando.
2: Ahí, no,
1: está bien. Además,
2: no lo conozco,
1: como,
2: no lo conozco.
1: Oye, estaba aquí buscando réditos.
3: Ustedes
1: cerró
3: las puertas que él le pidió trabajo.
1: No, Montoya, ¿usted se acuerda de si ese man de pronto le pidió trabajo?
3: Que yo no, jamás en mi vida.
2: De pronto estaba con el pelo corto.
3: Pero venga, no, pero sí, para ser claro, a ver, contemos el contexto.
1: A ver. Sí, el contexto es que aquí hicimos un clip y salió
3: eso,
1: un clip.
3: Cuéntalo tú.
1: Salió un clip en más de 40 donde estábamos hablando, ni siquiera la historia era de Marilyn Manson.
3: Nada,
1: la historia era
3: anécdotas.
1: La historia era de David Bisbal.
3: David Bisbal. Ni siquiera era Marilyn Manson.
1: Sí, claro, la historia era de David
3: Manson,
1: Bisbal.
3: Amigo, no era Marilyn Manson.
1: No. Solo que salió el corte y él cogió solo el pedazo en que sí, Montoya habló
3: todo
1: de Manson.
3: Es descontextualizado.
2: No era de David Bisbal, era del que hablaste ahorita.
3: Elvis Crespo. Bueno, no sé de quién fuera. Sí, en todo caso, es el problema de uno coger un clip
1: un
3: que no tiene el contexto. Sí, por eso hay que ir a ver el capítulo completo de más de 40.
1: Exacto. Entonces él cogió el pedazo en el que Montoya habla de Manson, que fue un concierto de Manson.
3: Pero es que además no me retracto de nada más. En el clip, claro, como cogió el clip, no encontró todo el contexto. Yo explicaba que había ido a un concierto de Marilyn Manson, que fuimos varios de la emisora. Fuimos y al otro día lo entrevisté. Estábamos a él. Quiero tomarme unos minutos para explicar. Vamos a tomar 47 minutos este acontecimiento. Entonces expliqué que había unos artistas como otros tantos rockeros, Alice Cooper y sus guillotinas, que los murciélagos de mentiras, que la sangre falsa y demás. Y Marilyn Manson hacía un show de esos muy excéntricos. Sí. Yo fui, usted le consta, muy fan de Marilyn Manson.
5: Es
3: muy
5: fan. Tengo que decir una cosa, Montoya tenía una colección de Manson.
3: De todo.
5: Que yo me le robé.
3: Claro, tenía de todos los álbumes.
5: De Manson, de todos los álbumes.
3: De todos, álbumes de Manson, claro. Tenía, exactamente, muy fan de Manson.
5: ¿Cómo era que se llamaba? Portrait for a Family, a Chris.
3: Claro,
5: Family.
3: Que era, ¿se acuerda que tenía todo?
5: Eso, sí,
3: y tenía todos los CDs, en fin. Y fuimos a un concierto y vimos a Marilyn Manson en su show, como todos los shows que hace. Ajá. Donde tenía, sacaba unas mangueras y usaba esas mangueras para chorrear el público, no sé de qué líquido era, pero la sensación, lo que él hacía creer era que orinaba a la gente. Ajá. Y la gente adelante en la primera, es show, un show, amigo.
5: Ese
3: show.
5: Era su show.
3: Es su show. Se cascaba con Twiggy Ramírez, el bajista, Madonna, Wayne Gacy, el del teclado, también se daban. Ajá. En fin, un show. Y conté que al otro día, Marilyn Manson había llegado a la entrevista en unas babuchas y en una camiseta blanca, como una camiseta Jeff. Nada que ver con Marilyn Manson que vimos. No, pero este señor se tomó el tema personal,
5: sí,
3: y empezó,
5: sí,
3: a darle, sí, palo a Tato, a darme palo a mí, fuera de contexto. Así que, amigo, creo que se llama Alejandro. Alejandro, te dedicamos esta rectificación y esta explicación para que no todo tiene que ser salir a darle palo a la gente y ahí respetar, sobre todo, ¿no? Las cosas se pueden decir. Sí. Para los gustos, los colores.
5: Alejandro Cisrock, lo vamos a poner aquí de
3: profesor. Sí, ahí estás, amigo.
5: Ay, todo bien. No. Y si quiere hablar de rock y de música, hágale, para en internet y para todos.
3: Pero que no se note que es un tema personal, sí, con resentimiento.
5: Bravo, pues.
3: Sí, no eres el único que sabe rock, amigo.
5: No, y además.
3: Muchos sabemos de rock.
5: Y hay que decir otra cosa, ya que estamos hablando de esto acá, que pues en 40 tal vez no cabe mucho Manson, pero hay que decir también que el peor concierto que yo he visto en mi vida fue el de Marilyn Manson en Colombia. Fue el peor que salió. En un colegio, que lo metieron en un colegio con un galpón por allá en la ciento y punta, y que el man salió con un micrófono y como con un cuchillito, y fue, de verdad, fue el peor concierto de la historia que yo he visto de Manson. Pero este man le va a dar una embolia coronaria cuando sepa, que yo entrevisté a Manson, y que además el man nos dio uno de los saludos más chimbas que teníamos en Radioactiva. O sea, que había uno que decía, que soy Manson.
3: Ese era el primero que yo lo traje esa entrevista en la que estuve. Ajá. Yo. Entonces puedo contar lo que viví yo, amigo. Exacto. Lo siento mucho.
5: Vamos a poner aquí en la edición el saludo. Pero después yo me lo encontré y yo le dije que quería uno a lo Manson, ¿sí?, style. Y el man dice, fuck everyone else, we motherfucker, and fuck you too, motherfuckers. Ese saludo lo saqué yo. Ay, pobre man, que es tan fanático y no lo ha conocido. Pues ojalá lo pueda conocer alguna vez y ojalá le vaya bien con su canal también.
6: Pero mire que lo que yo vi de ese man cuando empezó fue que dijo que la radio juvenil todavía seguía siendo comandada.
5: Sí, sí.
6: Por estos señores que llevan más de 26 años. No, por eso este programa se llama Más de 40.
5: Y no está, eso, no está, esto no es un morning show.
3: No somos ningunos directores de radio musical juvenil. No, cero. Pero somos unos empleados. Y nos pagan, sí, por, sí, este programa.
6: Sí, sí. Pero además, ya, esa época ya pasó y fue exitosa. Además,
3: pero es que además
6: fue buena.
5: No,
6: o sea, señor Leal, de verdad.
3: Pero esto es una señal del odio que hay en las redes sociales, eso, de hablar, sí, sin contexto y de replicar una cantidad de cosas que a lo mejor la gente por un comentario de esos empieza, y el odio además es que el odio
5: feo,
3: con el que él hace el reclamo es que
5: eso,
3: es
5: y la, le vamos a
3: y que además que le cerramos las puertas,
6: es más,
3: amigo, jamás, es más, dame tu hoja de vida, ¿qué hay que hacer?
5: Sí, sí, sí. Y es más, le vamos a poner también aquí el clip y la tarjetica para que vaya al capítulo donde dijimos ¿por qué nos retiramos de la radio juvenil?
6: Es
5: también
6: más,
5: hablamos acá.
6: Lo vamos a invitar a nuestro show,
5: eso, sí, sí, sí,
3: a hablar de rock.
6: Vamos a revivir Robert Galarga, los Ramotis, todo lo de la radio juvenil, los Pactic Boys, todo.
5: Eso, pero
3: en los comentarios.
5: ¿Por qué? Porque vamos a hacer un show. ¿Cuándo?
6: Vamos a hacer Insomnia, La Cama,
3: Ay,
6: El Gallo.
3: No lo invitamos
6: la
3: con
6: gira,
3: todo pago
6: invitémoslo.
3: A la presentación.
5: Todo pago.
6: Invitémoslo.
5: Con todo pago. Lo mandamos a traer el carro.
6: Con todo pago.
5: Se nos va a ir en Bogotá.
6: Allá lo esperamos. 28 de noviembre en el Teatro Orígenes de la Universidad EAN. Compre las boletas en el tiquetera.com, pero usted me chudo no, a usted lo invitamos.
5: Eso sí,
6: ¿cómo se llama?
5: Alejandrosis. Alejandrosis Rock.
6: Alejo, invitadísimo, hermano, invitadísimo.
7: Para.
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1: Chiva, pero ¿cuáles eran sus juegos de imaginación? ¿Qué se imaginaba?
9: Mira, por ejemplo, yo no tenía trenes y a mí me gustaban mucho los trenes. Okay. Entonces yo cogía unas lanas de mi abuela. Oh. Los trenes eran de vagones verdes oscuros y rojos.
1: Okay, okay.
9: Y cogía esa lana y jugaba así unos más corticos, más largos, y jugaba con el hilo por la alfombra a que eran trenes.
1: Ay, qué bonito.
9: Tenía mucha imaginación, mucha. Chévere. Entonces, por ejemplo, jugaba a los vaqueros.
1: Esto fue a los 17,
9: yo tenía un perro. Entonces yo me le montaba al perro, al caballo, le ponía un lacito acá y entonces arrancaba atrás del perro. Y yo, ¡hágale! Y el perro.
1: Eso fue a los 17 años, ¿no?
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5: Habían unos juegos antes muy, muy chimbas, y a mí me pasó algo que cuando yo estaba al aire con Montoya, Montoya lo dijo una vez el nombre de ese juego. Yo dije, no, así no se dice, huevón.
6: ¿Pero qué tipo de juego?
3: ¿James?
5: ¿James? Es... Yermis.
3: Pero es que yo en Andalucía, Valle, lo que más iba a saber usted de los de la capital le decían Yermis. Allá nosotros siempre jugamos Jamie.
5: ¿Jamie?
3: ¿Sí o no?
5: Es Jamie. No, no es Jamie.
3: Yermis.
5: No es
3: Yermis. Claro. Para ellos es Yermis. Claro, nosotros los que
5: Jamie.
3: Somos de otra zona.
5: Sí, sí, Jamie.
3: Claro.
5: Es que Jamie, el nombre de una mujer ahí, todo raro.
3: Yermis. ¿Y qué es Yermis? ¿Qué significa Yermis?
5: Bueno, para los que no saben, también es un juego de tapitas.
3: No, pero ¿qué significa?
5: Es...
3: ¿Yer de qué?
5: ¿Yer de...?
3: ¿Y de qué?
5: ¿Yer? Es de palo, de pegar.
3: No, mal, ahora sí entiendo al mechudo.
5: De mis tapitas.
3: Ahora sí entiendo al mechudo. Y mis de tapitas.
5: Mis tapitas.
3: Sí. Ok, listo.
5: Entonces en Bogotá jugábamos eso. Para los que no saben, uno coge unas tapitas que de esas de
3: ocasivosa. Unos tejos.
5: Claro.
6: Tejos, no. Antes era diferente.
5: Sí, claro. Sí,
3: era otra versión más moderna y más socialité.
5: Usted lo pone 10 tapitas así encima, como haciendo una torre.
6: Una torre.
5: Y uno cogía una pelota de tenis y tumbaba. Sí. El que la tumbaba, sí, hacía, sí, el otro equipo, porque había otro equipo,
6: tenía que armarla
5: mientras que con la pelota se daba uno en la jeta.
3: Como ponchados.
5: Como ponchados. Y el otro equipo tenía tablitas y con esas tablas era como a no dejarse ponchar.
3: En cambio, nosotros para
6: ya botar la pelota más lejos para no dejarle armar la torre.
5: Seguir armando la torre.
3: James en el valle era con unas tejas, con la pelota igual.
5: ¿Tejas?
3: Pero nos damos bala.
5: No,
3: mentiras, ahora no aparece alguien y me dice,
5: no.
3: Ey, no van a editar el clip sin dejarme expresar.
5: Sí, no.
3: Entonces, pero era muy parecido, pero le decíamos James.
5: James. No, Yermis.
6: Era, acá en Bogotá era Yermis.
5: Yermis. Ah. Y uno en el barrio jugaba eso con los amigos. Claro, dos equipos, James, y tal y toda la vaina. Y entonces armar la torrecita y los otros a no dejar.
3: ¿Cómo le decían al ponchado?
5: Ponchados. También.
3: Ponchados.
5: Pero, por ejemplo, uno cuando jugaba con la pelota de tenis también no jugaba cuca patada.
6: Cuca patada.
5: En Medellín a eso le dicen, es que sí, cuca patada.
3: Tres piernas.
5: Sí, no, pues que pasara el balón por el medio,
3: sí, de la medio de las piernas.
5: Cuca patada.
6: Cuca, y si te hacía cuca, te cogía patada.
3: Pero primero se hacía la patada o la cuca primero.
5: No, la cuca. Y que nacía, pum, pata, y había un póster donde era
6: jugaban... Pero se llamaba cuca patada, si no llamaría patacuca.
3: Pero ustedes jugaban.
6: Patacucada.
3: Pero vengan, ustedes jugaban el ponchado. Pero... Aquí había dos versiones, que era ponchado móvil,
5: sí,
3: o sea,
5: sí,
3: todo el mundo
5: corriendo.
3: Pero es un ponchado contra la pared.
5: Claro. Pero no, es que eso rico, no, es dar penitencia mejor. Al final, porque usted llegaba ahí, jugaba, y al que más veces habían ponchado,
3: ahora,
5: ese era el que se ponía en la pared y se le hacía el...
3: Como una ejecución.
5: La ejecución, sí, sí, paredón.
3: Paredón.
5: Sí,
6: nunca jugaron tarro.
5: Claro, tarrito
6: para también.
5: Tarrito, era muy
6: pateabas chiva.
3: ¿Cómo era tarro?
5: Escondidas.
6: Y se escondían y volvías y tenías que encontrarlo, pero cada vez que uno se podía escapar, y hoy le pateaba el tarro
5: al que estaba contando.
6: Al que estaba contando. Entonces tenía que ir y traerlo.
5: Era chiva.
6: Era muy bueno. Sí. Era muy chévere. Era
3: de esconderse, pobre. Yo jugaba escondite americano.
6: Ah, pues sí, también. Pues sí,
5: porque es su colegio masculino, sí.
6: A todos los que no
3: hace caso mismo.
6: Javier.
3: Entonces, o sea, con los ahora sí entiendo al rockero.
5: Marca. Alejandro,
3: te entendemos perfectamente lo que estás diciendo. Yo también ya estoy pensando.
6: Es que todo adolescente.
5: El odio, te lo entendemos.
3: Pero sí, escondite americano y escondite de colores.
5: ¿De colores?
6: ¿Era de colores?
3: No, por eso solo estoy preguntando.
5: Porque también cuando uno era más chino jugaba al corazón de la piña con todos el corazón que uno se cogía las manos.
6: Se iba envolviendo
5: y al final quedaba eso y se iba para un lado. Sí, que sí, ese sí. Era uno. Que era...
3: ¿Y las bolas?
5: Así,
3: no,
5: era piquis.
3: Piquis.
5: Sí.
3: Y que todo era terminado en is.
5: Sí, litis.
3: Corris, Limpis, Sakis,
5: Scoopis. La escupí.
2: Qué porquería.
6: Sacaba usted las maritas.
5: No sacaba.
3: La hawaiana.
6: Que eran blancas. Pota era la gorda grande.
5: Ajá.
6: Que era buena.
5: Sí, porque eran de.
6: La idea es que usted cada vez que hacía piques le robaba.
3: Pero uno siempre ponía en el cuadro las bolas ya todas toteadas.
5: Es que era otra. Cuadrito era otro.
3: Cuadrito. Yo jugaba mucho cuadrito.
6: Era una derivación.
5: ¿Cuál?
3: Hoyo. Que uno hacía un hoyo el que lo metiera primero.
6: Con la bolita, sí.
3: Con la bola.
5: Ah, con la bola. Porque con plata, eso sí era como.
3: Sí, porque era hoyo. Bolitas. Qué lástima no haber podido jugar con Esperanza Gómez.
6: No, hombre. Saludo. Fiel televidente. Esperanza, mucho te esperamos en el Teatro Orígenes. 28 de noviembre.
3: Esperanza, te esperamos. Tenemos las esperanza que vayas.
6: En latiquetera.com.
5: Y tenemos las bolas también para que vayas.
6: Para que vayas.
5: Sí.
3: Pero me gusta ese tema, ¿sabes? Los leemos en los comentarios.
5: Siempre dice lo mismo y no lo lee. Acá listado de lo que lee.
3: A mí nunca me llega y no me llegan notificaciones. No,
6: la gente sí escribe un montón.
3: ¿Quién lee eso?
6: Nosotros.
5: En YouTube, usted entre.
3: No diga mentiras, yo nunca he leído eso.
5: Pues porque por eso, ¿para qué pide que
3: escriba? Lo único que leí fue lo del peludo que quería acabar con la carrera de Tato como artista.
5: Sí, había muchos juegos, hay otro que era semáforo, entonces supuestamente había una persona que estaba a un lado y le decía a la gente amarillo y la gente caminaba, rojo, la gente paraba y quedaba ahí, stop, como congelados también.
3: Yo jugué congelados.
5: La gente corría.
3: Jugué congelado.
5: ¿Congelados?
3: Descongelado.
6: Ustedes nunca jugaron a hacer, parido, no digas con el dedito que no, punto ya te pillisque. No, pero creo que no, yo no creo que hacer, por ejemplo, en mi época estaban de moda los muñecos de papel.
3: Otra vez con eso, Rafa.
6: Toma una hoja.
3: De verdad. Blanco.
6: Pero nosotros jugábamos a hacer.
3: ¿Qué quería hacer, Sasha?
6: Yo quería ser Pedrito Fernández. Pedrito Fernández.
5: Oh, ¿sí?
3: ¿Y qué le pasó a Pedrito?
6: Entonces estaban
3: Fernández.
6: Las amigas y los amigos.
5: Después le fue muy bien, cuando sacó Pedrito. Yo te aseguro que yo no fui.
6: Así.
3: Hasta ese momento era la mochila.
6: Pedrito Fernández, que además no se sabe si es hijo legítimo de Vicente.
5: Nunca fue.
3: No, nunca, eso fue un mito.
5: Es un mito suyo de su casa.
3: Nunca se sabe. Era un Fernández de un señor Fernández.
5: Fernández, como si.
3: Pero lo que voy es que.
6: Pero no jugaba eso, ¿no?
5: O ya no es hijo del corredor, de Juan Pablo Montoya. Por si acaso, ¿no? Por si acaso.
3: Pero Pedrito Fernández tuvo la época de la mochila cuando era niño.
6: La de la mochila.
3: Luego, esto era el más feo de todos los muñecos de papel.
6: No, el más feo era el del mechudo.
5: No, Eric Rubin, no, era lindo.
6: Eric Rubin.
5: No, él era lindo.
6: No, Tato. Eric Rubin.
3: Tenía al menos el pelo bonito.
6: No, pero era feo.
3: Y Pedrito Fernández era.
6: Tenía su facha.
3: Era Keki.
6: Sí. No, y Ricky Martin, pues como no, peleas
3: a la hora. Con Ricky Martin le ponen a cualquiera.
6: Pero nosotros poníamos las canciones y jugábamos a cantar y a hacer las coreografías. ¿Usted nunca hacía las coreografías?
5: Claro, en su colegio masculino hacían eso.
6: ¿Pero no hacían las coreografías ustedes de ningún grupo?
5: No.
6: De Menudo.
3: No, sí.
6: Ah, por eso.
3: Pero y ahora soy súper del Army.
6: Claro. Tato, ¿no hiciste nada?
5: No, de Michael Jackson.
6: Pero solo.
5: Es que es individual.
6: Siempre ha sido muy solo.
5: Muy solo desde pequeño.
3: Y así se va a morir.
6: Oh, qué pecado, Tato. Nos invitas.
5: Pero coreografías, no, sí, con las niñas del barrio uno me jugaba, ya jugaban como las Flancio, ¿no? Era como a ver.
3: Yo jugaba con mis primas a menudo. Yo era el más chiquito.
6: Claro. Me enamoré de ti en un brazo.
5: O sea, entre cuadros y revistas, camisetas, discos.
3: O sea, ¿tú jugabas a las Flans?
6: ¡Tato!
5: Uno veía a las niñas jugando a las Flans.
6: Pero eran los grupos de esa época.
5: No, yo les conté también que en mi barrio, que era un barrio popular, cuando se rompía un tubo del agua en las canaletas, llegaba uno, cogía los muñequitos de Yuppie.
3: Que salían a robar agua.
5: No, cogía uno los muñequitos de Yuppie que salían, que están con los caminos, o que esas vainas, y uno, cada uno tenía un muñequito y los tiraba en el agua y a el que primero llegara a una meta. Eso, chicos.
3: Sí, eran los juguetes que uno se inventaba ahí. Yo no tuve tantos juguetes, entonces me tocaba mucho con la imaginación.
5: Claro, porque tú lo
3: eras. Por eso soy tan exitoso en radio.
6: Pero es muy chévere jugar. Hoy en día los niños no juegan, no interactúan entre ellos.
3: Pero porque yo viví muy solo.
5: ¿Qué tenía?
3: No, por ejemplo, yo jugaba, yo no tenía trenes.
5: Ni papá.
3: ¿Sabe qué hacía? No, entonces ¿sabe qué hacía? Uy, Tato, qué brusco.
6: Golpe bajo.
3: Me retiro. ¿Me puedes poner en blanco y negro, por favor?
6: Si usted quiere saber la historia del papá de Montoya, nos vemos 28 de noviembre. Teatro Orígenes de la Universidad EAN. Compre sus boletas en latiquetera.com. ¿Qué tal que ese día,
3: ¿no?
6: ¿Qué tal que ese día se aparezca tu papá?
3: Yo creo que Rafa está ganando plata por nosotros.
5: Yo también creo.
3: Quiere llenar ese lugar.
5: Como el lugar, sí.
6: ¿Nos pagan por cupos?
3: ¿Cuánto vamos a recibir cada uno?
6: Ya yo tengo las cuentas.
5: Montoya, de verdad, ¿qué tal el día del show?
3: Esto va a terminar mal.
6: ¿Qué tal el día del show llegar a su papá?
3: Hijo, yo sería muy feliz.
6: Hijo,
3: papá, si estás viendo este capítulo de Más de 40, aparece, pero aparece completo.
5: Si no, no aparece.
3: Pero sabes que aparece con necesidades.
6: Me han dicho que puede llegar esa la segunda función. Ojo, puede llegar a la segunda. Latiquetera.com, no sé qué, por favor.
5: Chiva, pero ¿cuáles eran sus juegos de imaginación? ¿Qué se imaginaba?
3: Mira, por ejemplo, usted, yo no tenía trenes y a mí me gustaban mucho los trenes.
5: Okay.
3: Entonces yo cogía unas lanas de mi abuela. Oh. Los trenes eran de vagones verdes oscuros y rojos.
5: Okay.
3: Y cogía esa lana y jugaba así unos más corticos, más largos, y jugaba con el hilo por la alfombra a que eran trenes.
6: Ay, qué bonito.
3: Tenía mucha imaginación, mucha.
5: Chévere.
3: Entonces, por ejemplo, jugaba a los vaqueros.
5: Eso fue a los 17,
3: y yo tenía un perro. Entonces yo me le montaba al perro, era el caballo, le ponía un lacito acá y arrancaba atrás del perro y yo, ¡ale! Y el perro.
5: Eso fue a los 17 años, ¿no?
3: Estás jugando con mi niñez, que fue muy bonita. Fue una niñez rural.
5: Encima del perro a los 17.
3: Claro, yo, mis juegos
5: eran. Era un pincher.
3: Ir con mi abuelo a ordeñar las vacas.
6: Ah, claro, es que te creciste en una finca.
3: Muy rural, yo creo.
6: Eso es lindo.
3: Sí, pero a este no le parece bonito eso. Yo quisiera ver a todo el campesinado colombiano en la fuente.
6: También ir a donde mi abuelo. Mi abuelo
3: con los ingenieros industriales.
5: Mi abuelo y el rockero.
3: Y el rockero.
6: Qué porquería. Mi abuelo tenía una finca en Queremal Valle. ¿Conociste alguna vez?
3: No.
6: Bonito.
3: ¿Queremal?
6: Queremal.
3: Queremal.
6: Queremal. Queremal.
3: ¿Dónde queda Queremal?
6: Por el kilómetro 18 para arriba.
3: ¿Y ahora?
6: Claro, papi.
3: Ah, ok. Si no es que esa zona no la manejé, yo era más del norte del valle.
6: Y era muy chévere. Lo mismo,
3: monta eso.
6: Ordeñar vacas.
5: Íbamos al río. Los perros también.
3: Nos íbamos al río en neumático y nos montábamos por ahí y bajábamos en el río hasta otro lado.
5: ¿Ah, sí?
3: En neumático.
6: Ese era un planazo.
3: Un plan. Por eso es que somos fuertes.
5: Por eso está diciendo la Jumpy que vaya por si llega.
3: Eso es que Jumpy va a ir. Piénsalo dos veces porque Jumpy va a estar allá.
5: Si quieres hacernos algo malo.
7: Para.
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9: Jeans and Jackets, ¿se acuerda que había un jingle muy pegoso de Jeans and Jackets? Eso era de una pizzería.
2: Sí, es que no me
5: acuerdo. Donkey Donuts.
6: Era Donkey Donuts, claro, weón. Donkey Donuts.
5: Es que tenía que estar concentrado. Sí, sí, todos brutos, weón. Jeans and Jackets.
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3: Es que me quedé pensando en el capítulo anterior de Más de 40.
6: El capítulo anterior.
3: Que se acuerdan que yo no tenía este hoodie que me prestaron que me queda apretadito. O sea, me veo súper tetón. Ese hoodie es prestado, ¿no?
5: Se nota.
3: Tiene las formas de la dueña anterior.
5: Es una chica.
3: Es una chica, porque mira que tiene las.
5: Sí, le queda pequeño a usted, Monto.
3: No me queda, estoy apretado, parezco una morcilla.
5: ¿Y por qué se puso eso?
3: Pero me veo súper. Mira.
6: Monto, pero ¿sabes qué me está saliendo mucho en TikTok? ¿Qué? Una promoción de unas fajas.
3: Fájate.
6: Que aprietan,
5: pues
6: no.
5: Claro.
6: Aprietan las tetillas de los hombres.
3: Sí, ¿en serio?
6: En serio.
3: Quiero,
6: y forman y te la puedes poner para que no se te vean.
3: No, porque es que es prestadito. Sí, pasaba por aquí y dije, ve, necesito un hoodie. Y apareció una amiga mía y me dijo, mira este. Entonces, okay. Más huele también a ella.
6: Pero, por ejemplo, ¿a ti te acompleja eso?
3: No, cero.
6: O sea, no te sin problema. Sin hay hombres problema. Que sí.
3: Sí, no,
6: hombres
3: yo tengo que problema.
5: Sí, pero mire lo que a mí me aparece en publicidad de tenis.
3: ¿Qué aparece?
5: A Rafa de Fajas.
3: Ya me aparece gafas.
5: ¿De gafas?
3: Sí. Qué raro.
5: Su algoritmo.
3: Ya tiene súper detectado el algoritmo.
6: Además es pago contra entrega. Voy a arriesgar a pedir.
5: Bueno,
6: dice que es térmica y en teoría que uno va quemando grasa mientras usa.
3: Con el calor mientras suda.
6: No. Entonces sale un muñeco gordo saltando y se le ven las tetas así. Y el man dice, tranquilo. Durante el día quemas las no sé qué. Y en 3 días apuntarás tu camisa y lograrás un cambio.
3: Entonces voy a compramos una entre varios y lo probamos.
6: Bueno, vamos a probarla. La voy a pedir y el próximo capítulo lo traigo.
3: Yo amo las televentas. O sea, mira que me chifle más que hay una que me acuerdo siempre que es la de tú sabes cómo me gustan los filetes frescos, no hay como llegar a casa y sacarlos, que creo que es un sartén, ¿cierto?
5: Sí, a un amigo le apareció, el man iba en el metro de Medellín. Ajá. Y le apareció, es que estás cansado de masturbarte.
6: ¿Y qué era? ¿Muñecas inflables?
5: No, Chaturbate. No,
6: ¿qué? Digo, ¿te has dado cuenta que además ahora hay muchas promociones de sitios que antes no habían? O sea, que antes era...
3: Dame seis ejemplos.
6: No, por ejemplo, para ir en la noche con amigos a una noche de despedida soltero.
5: Ah, sí. Ah, de chicas.
3: Sí, estilo, de chicas. Chicas.
6: Pero ahora te aparecen ahí.
3: Ah, sí,
6: y
3: claro.
6: Sale, y ellas hacen promoción.
5: Depende de lo que busques. Si lo buscas.
6: Soy Lizette, no sé qué. Ya viniste, no sé qué. Sigue. Y la pero cámara entra.
3: Muy bien de ti porque tu algoritmo te tiene súper... Mi algoritmo de Instagram todo el tiempo me manda gaticos y me manda mujeres en tanga.
5: Hagamos una cosa. Abra su Instagram y pongamos search, el coso este. Y miremos lo que más nos sale.
6: A ver, uno por uno.
5: A ver, uno por uno. A mí me salen.
6: Muestra la cámara.
5: A mí me salen miquitos.
3: Muestra.
5: Me salen micos. Y cosas de Rock al Parque. Pues,
3: a mí también.
5: Es que mira micos.
3: No, mi algoritmo me estoy viendo.
5: A ver, el suyo.
3: Me salen aviones, guitarras eléctricas.
5: Sí.
3: Así que Alejandro, sí soy rockero. Y me salen relojes, miren. Okay. Y me sale.
5: No lo arregles, Rafa. Lo estoy viendo deslizar.
3: No.
6: Sí, mira, no lo estoy arreglando. Mira, el mío es raro. Trae muchas cosas. Me sale un señor narizón enano.
5: Enano.
6: Me sale un vibrador. Mira, me sale un arquero en cuatro. Uy, es raro, ¿no?
5: Sí.
6: Me sale una señora como limpiándose. Es raro mi algoritmo.
3: Ay, no. Te tiene ya detectado.
6: Sí, mira, sale Weimar, el arquero, Weimar Asprilla, figurón de Santa Fe.
3: Sí.
6: Tapándole penal a River y marcando gol.
5: Yo también, puros micos.
6: Sí, está porque abre esto.
3: Mira, relojes, gafas, gente de élite, mira.
6: Pero dele clic a un video de esos, a ver.
3: Me sale un Rolex.
5: Ahora, cojamos un
3: ay, cualquier... me sale un gatico que veo permanentemente que se llama Porky. ¿Lo han visto?
5: Ahora, Montoya, coja el primer coso. Dele compartir, a ver quiénes son los primeros que le aparece. ¿Al
3: cualquier cosa?
6: ¿Cómo es compartir?
3: Compartir, el triángulo.
5: No, ay,
3: me sale Gonzalo Villalón. Sí. Andrés Cepeda.
5: ¿Así? ¿Ah,
3: sí? Porque me dijeron que es música, guitarras.
5: No, pues que le manda usted a los compartidos, le manda.
3: Sí, se manda a...
5: No, ¿a quién son los que más le comparte?
3: Me manda a... Bueno, en fin.
5: Bueno, en fin.
3: En todo caso, venga, no, y hay unos contenidos en digital que me han salido últimamente.
5: ¡Rafa! Me quedé viendo acá a mí.
3: Que es como, hola, soy la lechuga, no me saques de la nevera, no sé qué lo otro. Son puras como recomendaciones.
5: En IA.
3: Sí, eso sí, me sale mucho también.
5: Sí, los he visto.
6: Me salen las frutinovelas.
5: Pero hace rato, eso ya acabaron.
6: Pero eran muy buenas. Y además estaban inspiradas en historias de la vida real.
5: Sí,
3: hay un tren que tiene que ver como con gente diciendo... Mi mamá preguntándome si esto es IA. Y entonces sale un perrito bailando.
5: Sí.
3: Y me pasó con mi mamá. Mi mamá vio unos gaticos que estaban en un carro.
5: Sí.
3: Y mi mamá me dijo, esto es verdad.
5: Sí. No, y cuando hace un tiempo un amigo le decía al papá, es que, oiga, vi a ese Petro ahí disfrazado de mujer.
6: Eso es IA.
3: Cuesta.
5: Bueno, Montoya, sube. Bueno,
6: pero eran mejor las publicidades de antes, ¿no?
5: Estamos dando vueltas porque introduzcas tu tema.
3: Lo digo yo, soy el tema. No, es que me quedo. La verdad que yo estoy poniendo.
6: Qué hueva, Montoya. Llevamos. Y sí,
3: pero es que como Rafa me envolvió con sus cosas del celular. No, el tema es este. Hemos estado muy nostálgicos últimamente. En el capítulo anterior, claro, ahí vimos que Tato trajo a nuestros recuerdos las series, muñequitos y programas de televisión. Sí. Y me quedé pensando que la publicidad también tiene buenos recuerdos.
5: Sí.
3: Los jingles, sobre todo.
5: Oh,
3: porque uno habla de slogans, o uno habla de logos, o uno habla de mascotas o de imágenes, pero hablar de música, hay canciones que en la publicidad se han quedado para siempre.
5: Desde que Puff llegó a mi casa y mi casa cambió.
3: Yo le tengo otra que era con mis gulis soy feliz porque son de maíz,
6: son bolitas de colores, dulces sus sabores.
3: Si me como la verde,
6: no, agáchese y me lo ve.
5: Si me como la amarilla, sale el sol.
13: colibrilla. Y si me como la verde,
6: agarré ese color. Hombre, ese color se vuelve.
13: Bueno, y si me como la rojita.
3: Un besito de Rosita.
6: Que la niña más bonita.
13: Sí, ay, era muy lindo.
3: Bueno, pero es que hay jingles que han pasado. Los de los bancos. Wow.
13: ¿Cuál era? ¿Cuál? No, ¿sabes qué? Me acuerdo de un banco, un montón, de un comercial del man que se, que como que sonaba los latidos del corazón y el man se iba volviendo habitante de calle. Que era y el man, que era el banco cafetero. Y que el man empezaba como normal y que se iba degradando y se iba volviendo un habitante de calle.
6: ¿No te acuerdas? Eso no era el banco cafetero.
13: Sí.
6: Eso fue una campaña antidrogas.
13: ¿Será que sí? Sí.
6: Tato, bueno, la droga,
13: la droga mata.
6: La droga mata, evítate, no sé
3: qué. No, pero yo me acuerdo el de Conavi, ¿se acuerda? Conavi quiere a
6: la gente quiere a Conavi.
13: Tiro de esquina con la abejita, Conavi.
6: Tiro de esquina.
3: Los de las gaseosas, todos. Claro. No, pero como a Chevy uno le dice que uno puede decir Coca-Cola.
13: Es que Coca-Cola tiene grandes jingles. Yo usted, o sea, estoy cansado, de verdad, estoy cansado de tener la razón. Estoy cansado de tener la razón. Vea, la droga mata. ¿Qué dice ahí?
6: Ah, sí, cafetero.
13: Banco cafetero, carechimbas.
6: Ah, bueno, lo patrocinaba.
13: Pues sí, pero pues les estoy diciendo, eso es lo que estoy diciendo.
3: Eso no es un jingle, es que me provoca.
13: No, pero me acuerdo que me daba miedo.
6: Comercial.
13: Me daba miedo el man cómo terminaba, huevón. Era heavy.
6: Era una campaña.
13: Sí, era una campaña. Pues me acordé de eso porque me daba mucho susto.
3: Bueno, en fin. El Jeans and Jackets, ¿se acuerda que había un jingle muy pegoso? Sí. Era Jeans and Jackets. ¿No? Eso era de una pizzería.
6: Sí, es que no me...
13: Donkey Donuts.
6: Era Donkey Donuts, claro, weón. Donkey Donuts.
3: Es que el Jeans está concentrado.
13: Sí, todos brutos, weón. Jeans and Jackets.
6: No.
3: Quería ver si Rafa estaba concentrado. Pero vio la cara. Vio la cara que puso.
13: Ahí, ese Windows 93 empezó a darle vueltas a Rafa por allá. Donkey Donuts.
6: Pero había muchos ingleses.
13: Claro.
6: Pero ese era el de Sofía Vergara.
3: ¿De dónde son tus sandalias?
13: Las
3: son
13: jazz.
3: Las trajes de Miami.
6: Mentira.
3: Son jazz. ¿Se acuerdan una de Chitos que decía es que esos no son chitos? Son mentiritos. Sí, claro.
6: ¿Cuál era la de tiquititaquet?
13: Eso era de unos pantalones. De. Ay, juepucha, eso era como.
3: ¡Hijo de pucha, socio!
6: Ese era un chinche.
13: Manpower, una vaina así.
6: Manpower.
13: Sí, Manpower, era como
6: tiquititaquet. Para el hombre que no necesita.
13: No, eso es otro.
6: ¿Esa cuál era?
13: Denim.
6: Que era que el comercial era la mano de.
3: Que ha estado hoy.
6: Era la mano del hombre metiéndose acá y ya.
3: Sí. Pero acuérdese de canciones, Rafa.
6: Me acuerdo la de Bonflan.
13: Ah, pues ya fue en los 2000.
6: No me gusta sí, más. Sí.
3: Pero vale.
6: Suave, porque la música... delicioso. Y lo hacía, lo cantaba además Juan Pablo Montoya.
13: Ah, sí.
3: Y la de Fresco Royal. ¿Se acuerda de Fresco
6: Royal?
3: Fresco Royal.
13: No, es Donkey Donuts.
3: Entonces,
13: mi marica, me acordé de una.
6: Quisiera el mundo darle hogar y llenarlo de amor y construir un carrusel de luces y color.
3: ¿De qué era?
13: Es Coca-Cola. De Navidad.
3: Yo digo, sí, por eso.
13: Y Chiba y First Time, que fue la de Robin Beck.
3: First Love, pero siempre
13: era,
3: Coca-Cola.
13: Era el del primer beso de amor. Es un rayo de luz. Ese era First Time en español.
3: Era siempre Coca-Cola.
13: ¡Oh, es Donkey Donuts!
3: Siempre Coca-Cola, había un siempre Coca-Cola.
13: Sí.
6: Cerraba, era como el.
3: Era
6: la pata.
3: Un cierre, pero es jingles musicales, claro. De publicidad.
6: Año nuevo en Navidad. Caracol con sus.
13: Eso es, pues, ese es clásico. Sí,
3: ah, pero ya que
13: vida.
3: Se metió ahí, Rafa.
6: Claro, ese es
3: no me puede dejar por fuera esta.
6: ¿Cuál?
13: Congelado.
3: No, ya, espérenme un segundo que tengo un
13: lapsus.
3: Ay, me hizo oír la paloma, agárremela.
6: La de
3: qué. No.
6: La de café
3: Navidad,
6: Águila Roja.
3: Águila.
6: Hola,
3: un granito de café.
6: Al espejo se miró. Yo quisiera ser muy grande.
3: Enseguida se chifló.
6: La fina. La margarina.
13: ¿Usted sabe quién compuso
3: bien, Jumpy? Muy bien, Jumpy.
6: Pacheco.
13: No, ese jingle.
6: Gloria Valencia Castaño.
13: Es Samario. El
6: Jotamario.
13: No, lo compuso.
6: Saúl en la olla.
3: De que está todo reaccione.
13: No, el maestro Marco Rayo, papá de Isa Rayo.
6: Ah, tu suegro.
3: Ah, bueno. Sí.
13: Lo compuso el man.
6: Esa risa nerviosa de tanto.
13: Compuso el maestro fue Marco Rayo. ¿Qué vamos a hacer?
3: Yo sé, ¿cómo hacía el jingle?
6: Este no era el de Marco, se ha marchado.
13: La batería de la mesa y la cocina. A todos les gusta más. Con tostadas, galletas o con pan.
3: jingles que se han quedado en nuestras memorias.
5: Sí, uy, pero es que hay miles.
3: De hay muchos, queremos leerlos en los comentarios. Ahora sí escriban cosas, de verdad.
5: Canten en los comentarios.
3: No, pero pónganlo y nosotros cantamos.
5: Sí.
6: ¿Quiere cantar jingles? Los esperamos. El 28 de noviembre, Teatro Orígenes, Universidad EAN. 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Se tienen que acabar hoy.
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1: Marica, se me sale un pedito.
2: No, Rafa,
1: sí, qué vergüenza. Pero no sé cómo, por qué se salió.
9: Se te escapó.
1: No sé.
2: Nervioso, tienes un trasero nervioso.
1: Qué pálido. Y yo la miraba y ella me hacía como. Yo no dije nada, como que omití.
9: ¿Lo dijiste?
1: No.
9: Eso se salva, no. Eso se salva. Te voy a decir cómo salvas esa situación. Inmediatamente te hace el sorprendido. ¿Y eso qué fue?
2: Está temblando.
1: Yo entré como en pánico y quedé paralizado. Marica. Paralizado. Ella se sonrió. Yo creo que ella pensó.
9: No, ella se sonrió y inmediatamente dijo.
14: Sonrió. 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
6: Esta semana. Me pasaron tantas cosas esta semana, Tato.
3: No, a todos. Por lo general pasan cosas todos los días.
6: Sí, pero hay vainas, normalmente que se vuelven rutinarias, pero hay cosas que uno a veces no espera. Y claro, después de los 40 o 45, dependiendo, porque si Tato vive solo, tendrá unas preocupaciones diferentes a las totales. Que tiene Monto, claro. Que además tiene un niño chiquito.
3: Sí,
6: te toca, por ejemplo, levantar al niño al colegio.
3: Exactamente.
6: ¿A qué horas te levantas?
3: Cuando está en mi casa, yo me levanto a las 5 y hago el desayuno y lo levanto a él a las 5:25 más o menos.
6: 5:25.
5: Dios mío.
6: Que las preocupaciones jamás las habrías pensado tener, ¿no?
3: Claro, y me preocupa más quedarme dormido. Okay. Que eso nunca pasa. Entonces pongo como 18 alarmas. Desde las 3:30 me suenan las alarmas.
5: Eso es un anticonceptivo para mí. Che, gracias, ¿sí? Botella, por contarlo. Usted lo disfruta mucho porque usted...
6: ¿Y tú le das desayuno?
3: Sí, yo le hago desayunito, Tania, a las 6:05.
6: ¿Y el desayuno solo o tienes que cucharearle? ¿O ya está...?
3: No, le cuchareo para que el desayuno ha dormido, yo creo. Abre la boca y le...
6: Sí. Pobre Mati.
3: Sí, Matías.
6: ¿Y qué le gusta a Matías?
3: Él come huevito toda la mañana y eso sí, le encantan los jokes.
6: Chevy.
3: Y ya quesito y alguna salchicha por ahí, tan, y ya.
6: Y lo sacas mucho a la ruta.
3: Y lo saco a la ruta, lo voy vistiendo mientras él va desayunando.
6: Y lo arropas para que no, por el frío, el sereno,
3: claro,
6: de la mañana.
3: Y hago recomendaciones. Todos los días tenemos un ritual que es, le hago las recomendaciones de haz esto, mi ojo con esto, lo otro, ya.
6: ¿Y te ha llegado alguna vez con papá? Me pegaron en el colegio, este niño me dijo.
3: O él da cascado.
6: ¿Y qué le dices?
3: Yo le digo, pues hijo, no, lo primero, hay que usar las palabras primero antes de ir a lo físico no, hay que exigir, poner límites, ¿ya?
6: ¿Te imaginaste alguna vez en ese rol?
3: No, nunca.
6: Es que hay vainas que uno realmente a veces, antes no eran preocupación, hoy en día...
3: Me gusta que me estés concentrando el programa a mí.
6: No, pero es que
3: Tato no tiene que opinar ahí.
6: Tato vive solo, o sea, Tato no tiene casi preocupaciones.
3: No, la preocupación es que van a comer los ratones que están en la nevera.
6: De verdad. Pero hoy uno tiene unas preocupaciones que antes jamás... había que tener, por ejemplo, a mí me pasa mucho.
5: A ver.
6: Y es el tema de las cosas del mercado.
3: ¿Qué te preocupa del mercado?
5: Que se acaben.
6: No, es que se acaban.
5: Que se dañen.
6: Y uno llega. Primero se dañan muchas cosas.
3: No tener para mercado.
6: No, pues gracias a Dios todavía. Ay, y si no van al show, vamos para mercado. Latiquetera.com para que tengamos mercado por lo menos de acá a diciembre. No. Que se dañan las cosas primero porque uno no sabe medir.
5: Muy fácil.
6: ¿Cuánto comprar?
5: Por ejemplo, yo no puedo comprar lechugas porque.
3: Y no trae fecha de vencimiento, además.
6: Y dos, uno va para la casa, me falta algo, marica, no he comprado el plátano, el arroz, y siempre paro, todos los días,
3: Rafa, ¿qué tan grande?
6: Paro en un supermercado, se los juro, Rafa. Todos los días a comprar algo.
3: ¿Qué tan grande es tu mercado?
5: ¿Qué tan grande es tu plátano?
6: El mercado es grande, es muy grande.
3: ¿Es para cuántas personas?
6: Somos 3 personas.
5: ¿Qué tan grande compra el plátano?
6: Es grande y me gusta mucho el plátano.
3: ¿El hartón?
6: Pero, por ejemplo, entonces usted llega...
3: Es más como de guineíto.
6: No, yo soy más de plátano maduro.
3: Ay, qué
6: plátano maduro, no vuelve a verde.
5: El tiempo que se va,
6: no vuelve. Que había una canción que llamaba Plátano Maduro, ¿no? Entonces,
5: plátano.
6: Madre, que yo la otra vez decía, ahora mi plan favorito es parar en los supermercados y cuando hay promociones.
3: Pero es un super plan.
6: O sea, cuando hay viernes de precios rojos.
3: Viernes de pechugas.
6: Sí, exacto, marica. Y usted va y compra comida de mar en los viernes en Olímpica. 20% de descuento. Y usted es feliz viendo camarones.
5: No quiero llegar allá.
3: O es una delicia ir a mercar para mí.
6: Pero como y usted antes un viernes, su plan era otro.
5: No hay plata.
6: Había otro tipo de, o sea, usted jamás se imaginaba o se preocupaba por los precios rojos, por los descuentos en carne los miércoles.
5: No lo hago.
6: Por hacer, hoy en día, eso se vuelve un plan chévere, Tato.
5: Sí. Es importante. Uy, qué chimba estar a las 6 de la tarde.
6: Yo cargo dos bolsas en el baúl del carro para hacer mercado. Bueno, todos
5: sí,
6: los días.
5: Sí, sí.
6: Y se vuelven planes, no sé si divertidos, a mí me gustan, yo lo disfruto, pero son preocupaciones que hoy en día me aquejan.
5: Usted sabía que en España, en los supermercados, se impuso una moda de que la gente llegaba y si usted, por ejemplo, iba con una piña y la ponía al revés, era que estaba buscando una vieja. Y así alguien veía que la piña estaba así, no sé qué, y le hacía juego ahí en el supermercado. ¿No le ha pasado en el supermercado que se ha levantado?
6: Voy a llegar, voy a poner la piña. No, pues.
5: Sí, yo no me acuerdo cómo era, o si tiene un tubérculo, entonces está buscando manes.
6: Pero eso lo hicieron justamente porque la gente grande va y levantaba haciendo mercado.
5: Haciendo mercado, porque ya no levantaba en otros lados. Entonces se tiene la piña.
3: Yo sí soy muy tradicional. Yo levanto en funerarias y en urgencias.
6: ¿De verdad?
3: Sí. Uy, no hay mejor plan que.
6: ¿En urgencias cómo?
3: Como una funeraria. Mientras el triage.
6: Ay, o sea, todo vuelto.
3: Te acercas, tú la ves y. Ay, ¿cómo te pasó eso? Tan y entablas una conversación.
5: De verdad.
3: ¿Ya te vieron?
5: Ya se está volviendo esos viejos que están haciendo fila y aquí hacen conversación por todo.
3: Sí, en la fila del banco es cuatro cajas y dos cajeros.
5: Y montó ya ahí. Terrible, ¿no?
3: Yo sí soy súper incendiario en las filas.
6: Pero ya casi la gente no va a los bancos, todo se hace por.
3: Hay gente, ¿no? Créeme, pasas por un banco para que veas cómo está hasta ahora, hasta
6: yo
3: las
6: yo
3: que
6: sé, saben. Pero
3: no, bueno, no sé hasta ahora porque es domingo. Pásate cuando sea una hora de ese tema.
5: Pero sí es cierto, Montoya, una cosa que, o sea, hay como seis cajas siempre y solo hay dos habilitadas. ¿Para qué pones seis cajas? O sea, y también otra cosa, si la hora del almuerzo es cuando la gente más va, pues ponga las seis cajas habilitadas y pone a los cajeros para que almuerce en otro horario.
3: Pero una cosa, me puedes decir viejo lo que quieras.
5: Viejo.
3: Por eso, pero lo que quieras.
5: Perro.
6: Lo que quiera.
5: Asqueroso.
3: Lista, pero no hay nada que me dé más placer que el sonido del sello en el papel. Ese.
5: Sí, eso.
3: Yo hablo con ese papel, con ese sello de pagado.
6: Pagué.
3: Oh, qué placer.
6: Y al
3: es el mismo placer que me da el del cajero cuando suelta el billete.
5: Uy, sí,
3: y empieza,
5: sí,
3: uno va a sacar 20 mil pesos y el cajero.
5: Sí, contando como un millón. Sí,
3: uno, sí. Pero ¿cuánto me va a dar? Y al final escupe ese billetico.
5: No esperaba más, claro, para toda esa bulla.
6: Pero hay cosas que antes nos preocupaban que hoy en día sí. Las humedades de la casa. ¿Usted ha visto si su casa tiene humedades?
3: Mi vecina tenía una humedad.
6: Ah.
3: La de arriba. Y fui y le dije, yo no sé si fui muy.
5: Todo suena mal, ¿verdad?
3: No sé si fue.
5: La vecina tenía una humedad. Abajo.
3: Pero no sé, la de arriba tenía humedad y yo le fui y le dije, vecina, vengo a saber cómo anda de la humedad. Y ella me dijo, vecino, tranquilo que ya todo solucionado. Ah, bueno, listo, bueno, muchas gracias.
6: Ya, sí.
3: Pero sí, es que estaba.
6: Pero ustedes,
3: marica, o sea, cosas de verdad.
5: ¿Ustedes son de los vecinos que se conocen con todos los vecinos
6: y
5: hablan?
6: Yo sí.
3: Es necesario, te toca alguna emergencia o algo.
6: Los que los vecinos es.
5: No, yo llevo 7 años viviendo en mi edificio y no con.
3: O sea, ¿qué pasa? Te voy a decir una cosa. El día de mañana amaneces tieso.
5: Priapismo, se llama priapismo.
3: No, no tieso en unas partes, sino tieso
5: todo,
3: completo.
5: Priapismo de cuerpo completo.
3: ¿Cuánto se pueden demorar en encontrar tu cadáver?
5: Yo creo que para unos 3 o 4 días. Sí.
3: Por eso te digo. Hasta que el edificio empiece a oler a picho.
5: Sí, sí, sí, sí, sí.
3: Eso a mí eso me da mucho miedo.
5: ¿Y qué pasa? Pues me morí.
6: O ni siquiera me fui. Ni siquiera eso. Te empieza un dolor y te empieza a dar algo. Tienes que pedir ayuda.
5: Ya me pasó, huevón. Aunque sí me comí. A mí me gusta comer arroz frío, güey.
6: ¿Arroz frío?
5: Arroz frío me parece una de las cosas más deliciosas de la vida, güey.
6: Arroz
5: frío.
6: Pero arroz blanco, salado. Blanco, no arroz blanco. Con leche.
5: No. Arroz blanco. Frío. ¿Usted no ha probado eso?
3: ¿Lo metes a la nevera el arroz?
5: No, que desde está ahí, pues, sí, pues.
3: Ambiente.
6: No lo calientas.
5: Sí.
3: Al clima.
5: Y me eché eso, marica, y pasó ese bolo acá y se quedó por acá.
3: Ay, huevón.
5: Ah, mentira, estaba comiendo achiras.
3: Y entonces, ¿al fin qué?
5: No, era achiras, ya le cuento.
6: ¿Pero achiras frías?
3: Oh, Mario,
6: achiras frías.
3: O sea, todo mal en esta historia.
5: No, pero el arroz frío es una chimba. Pero me comí eso y esas achiras me quedaron acá. Yo, ay, güey,
3: pero las achiras son así.
5: No,
3: tendrá.
5: Pero me comí hartas.
3: Déjeme meterle más a la garganta, ¿no?
5: Y como estaba todo seco, que un bolo ahí.
6: O sea, no las bajaste con nada. No,
3: el bolo alimenticio.
5: El bolo alimenticio.
6: Claro, se hizo, se hizo.
5: Entonces
6: se
5: llegué compactó. Y dije, marica, cogí agua, ¿no, marica? Sí, sí, agua. Sí, y se hizo un barro allá que no bajaba.
6: Marica, ¿qué hiciste?
5: No, marica, yo hubo un momento en que ya dije, marica, ya llevo mucho tiempo así.
6: Y podía respirar, pero
5: ya no estaba pudiendo respirar. Y yo, ay, hueputa, entonces me di contra la pared, así, contra las paredes.
6: ¿Verdad?
3: Marica, o sea, dijo, no me quiero morir, como me prefiero morirme a punta de cabezazo.
5: Sí, contra la pared.
6: ¿Qué hiciste?
5: Y entonces dije, no, bajo donde el celador, pero no le puedo hablar. Porque no podía hablar, weón. Y ya estaba yo como perdiendo la respiración, weón. Y ya yo me preocupé, como que caminaba de un lado para el otro. Y yo, como que, güey, puta, y no puedo respirar. Y ya estaba, de verdad, estaba muy, muy, muy asustado. Y dije, pues, que voy a mandar un mensaje. Marica, no puedo mandar mensajes. ¿Qué hago, weón?
3: ¿Por qué no puedo mandar
6: mensajes? ¿Escribir o qué?
5: No, porque que le escriba, pues no va a llegar en un minuto, weón. Pues en 2 minutos, que era lo que me quedaba de ahí.
3: De video y hace así. La persona que lo reciba sabe que estás mal.
5: Imagínese ver eso media hora después, me dice, ¿qué le pasó? Y uno. No, marica. No, y pues me acordé, y eso es importante.
3: Tengo angustia. Clave morse con la cabeza.
5: No, es que usted coge una silla, weón, cuando usted está solo, esa silla está muy alta, una silla más bajita, y usted coge la silla y la coge abajo y se hace. Y bota todo lo que tenga. Cuando usted esté solo, weón, usted utiliza una silla. Eso es una maniobra Hendrix. Sí. Entonces llega usted, la maniobra Hendrix. Y llega usted y plan. Y ya después de eso, marica, yo lloraba, weón, me salía gotas.
6: Claro.
5: Marica, estuvo a punto de morirme por unas chiras, weón.
6: Pero todo por qué? Porque estás solo.
3: Sí.
6: Solo, huevón. Sí, sí, sí. Un vecino te puede haber ayudado.
5: No, pero pues que él
6: puede haber auxiliado.
3: Pero todo este tema fue por la humedad de mi vecino.
6: Entonces, okay, pero tenía la humedad allá abajo, jodido.
5: No.
3: Estaba volteando la terraza.
6: Pero usted antes, por ejemplo, no se preocupaba por la humedad de la vecina.
3: No me preocupaba.
6: Pero yo claro, sigo sin preocupar. Usted después de cierta edad hay preocupaciones totalmente diferentes.
5: Sí.
6: No, de todo. Pero lo que hablábamos todo en toda la conversación, tanto.
5: Sí, todo el capítulo hablando de las preocupaciones.
3: Y a mí me preocupa, por ejemplo, siempre, y antes no me pasaba y ahora sí me está pasando, llegar corto a final de mes.
6: ¿Corto de plata?
3: De corto de plata, sí. O sea, a veces llego como, y por ejemplo, la última semana
6: llegas muy medio.
3: Me toca dividir y todo. Hey, tengo esto en la cuenta y divido. Por ejemplo, hoy estoy a 33 mil pesos diarios.
6: Sí, bueno, toca hacerlo. Marica,
3: o sea, no me puedo dar el lujo o almuerzo.
6: Pero tú ya hiciste el mercado del mes para almorzar en la casa.
3: No, porque yo no como en mi casa.
6: Ah,
3: marica. Estoy por fuera. Entonces, no, por ejemplo.
5: Tiene muchos problemas.
3: Sí, no. Entonces, pero eso es una preocupación. Pero
6: llegar corto es una preocupación.
3: Y no es mío. Esto debe ser de mucha gente.
5: Pero por la antes valía huevo. Familia. Es que yo no. Marica, yo con la
6: huevo. Valía huevo. Usted llega
5: a arroz y huevo, marica, todo bien. No. Pues ya arroz y atún.
6: Pero porque
5: ya
6: tú eres soltero.
3: Porque es que ahora tengo que alimentar 2 bocas. Entonces son 33 mil. Voy a dividir entre 2.
5: 16 mil pesos
3: para cada uno. Y falta tiempo.
5: Y usted tiene que alimentar como 4 bocas.
6: Yo tengo 4 bocas, no, pero eso sí son preocupaciones bravas. Pero antes a usted le importaba un carajo.
5: Sí, pues yo estoy ahí igual. O sea, todavía estoy en esa época que me importa un carajo.
6: Es que usted es un niño grande, Tato. O sea, de verdad, usted creció y no maduró.
5: Bebote.
6: Bebote.
5: Usted es noche, yo soy bebote.
3: Sí, de verdad. Pero preocupaciones, la DIAN me preocupa.
6: ¿Usted antes cuándo se preocupaba por una declaración?
3: Uno veía a los papás nunca, de uno estresados. Es que la declaración de renta, ¿no? Listo, y seguía derecho.
6: La cuota del carro, la cuota del apartamento.
3: Las cuotas.
5: Sí,
6: las cuotas. Que no lleguen. ¿Hay preocupaciones? Que no llenemos el teatro.
5: Esa es mi preocupación máxima en esos días.
3: No me preocupo porque igual no gano nada.
6: No, que sí, monto. Yo ya hice las
3: cuentas. ¿No dijo que no?
6: Nos tocaba 33 mil. 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
5: Oiga, no, una preocupación que tengo de verdad, es una cagada porque...
6: como una cagada
5: es una gran preocupación.
3: Sobre todo cuando estás en carretera.
5: Hoy en día, siempre es una gran preocupación.
6: ¿Qué me pasó ahorita? Es que me hicieron una ecografía de vía
3: respiratorias.
6: No, para el tema de la próstata urinaria, así todos los riñones y toda esa vuelta.
5: El apéndice y de los intestinos.
6: Entonces me dice la señora, pase, uno se acuesta ahí, dice, bájese los pantalones sin descubrir los genitales. Normal, hasta un punto pues, donde está la vejiga.
3: Pero igual eso está muy abajo,
6: cositas.
3: ¿No?
6: Sí, normal. Entonces, me bajo los pantalones, Marica, se me sale un pedito.
5: No, Rafa.
6: Sí, qué vergüenza. Qué tonto. Bolsidad. Pero no sé cómo, por qué se salió.
3: ¿Se te escapó?
6: No sé.
5: ¿Nervioso? ¿Tienes un trasero nervioso?
6: Qué pálido. Y yo la miraba y ella me hacía como. Yo no dije nada, como que omití.
3: No dijiste. Omití. No. Eso se salva, no. Eso se salva. Te voy a decir cómo salvas esa situación. Inmediatamente.

0: Es control.
1: ¿Tú eres de nalga suelta?
2: ¿Tienes nalga?
0: Sí, sí, estás nalga, nalga tímida.
1: No, no, no, no, pre- no, al no,
0: al revés. Al
1: revés,
0: nalga
1: empática.
0: Es cualquiera.
2: No, no sé qué pasó, weón, pero que, o sea, nunca no, me había pasado.
1: Se te escapó, pero.
2: Se escapó,
1: eso
2: pero justo
1: que,
2: ahí, qué vergüenza.
1: Pero eso quiere decir entonces que no tienes bien los pliegues.
2: No, porque si sonó, o sea, tronó, trata. De los pliegues está bien.
1: Oh, Rafa, no. A esta hora no digas eso, ¿verdad? La gente está comiendo.
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buenos días con Pico y Chao, la W1 la unión de Chris R y Obi on the drums. Les doy la bienvenida en esta mañana de lunes, inicio de semana. Yo soy Alison Jaramillo y como siempre vengo con muy buena música, información de sus artistas favoritos y recomendados. En esta primera hora vengo con artistas como Bad Bunny, J Balvin, Ryan Castro y Aria Vega, artistas que ustedes pueden programar a través de nuestra línea 40-316-528-1000. Los 40. Y continuamos en esta mañana con Jay Wheeler, que llega con La Fuga.

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Perfumito nuevo, la unión de Bad Bunny y Right Now, hace parte del álbum de Bad Bunny. Debí tirar más fotos y quiero que hablemos de Miley Cyrus porque es una de las grandes favoritas para protagonizar el show del medio tiempo del Super Bowl 2027, que se realizará el 14 de febrero del próximo año en Los Ángeles. Según las estimaciones que circulan en plataformas de apuestas, Miley tendría cerca de un 57,9% de probabilidad por encima de nombres como Cardi B, Taylor Swift y Lil Wayne. Sí, aunque muchos ya se imaginan a Miley Cyrus, la NFL todavía no ha confirmado a la artista. Y mientras ellos aparecen y nos dan su anuncio oficial, nosotros seguimos con buena música y nos vamos con la unión de Ale y Yorgaki, una canción que hace parte de su álbum La Ciudad. Esto es Capaz, Merenguetón.

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0: Tonto de J Balvin y Ryan Castro hace parte de su álbum conjunto Omerta. Y a propósito de Ryan Castro, les cuento que brilló en la Semana de la Moda de Nueva York. Pero no fue el único colombiano, también estuvieron Carlos Torres y Laura Tobón. Y todos hicieron parte del exclusivo desfile de Tommy Hilfiger realizado en el histórico Hotel Plaza de Manhattan. Los colombianos compartieron espacio con estrellas internacionales como Gigi Hadid, Kate Moss, Camila Cabello, Kenia Os y Bad Yang. Y es que hay que ser honesto que Ryan Castro le ha estado metiendo a la pinta al outfit. Y como estamos hablando como de talento colombiano con talento internacional, ¿qué tal si nos vamos con la unión de dos grandes, con Karol G y Nicki Minaj, que se unieron por allá en el 2021 para sacar una canción para la Tusa?
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acá, pues, Reina Criminal, y quiero que hablemos de Arcángel La Maravilla, porque el puertorriqueño pasó por el famoso confesionario del Lux Tour de Rosalía durante su concierto en Orlando, y obviamente tenía que contar una experiencia, y él dijo que durante una gira estaba como que atravesando un momento complicado y terminó enamorándose de una seguidora. La mujer incluso lo acompañó durante una buena parte de su recorrido por el mundo y continuó a su lado cuando él regresó a casa. Pero como muchas de las historias del confesionario, el romance terminó en decepción. Al parecer como que estaban gastando más plata de la cuenta. Eso sí, Arcángel se tomó la historia con bastante humor y terminó dejando algunas confesiones en este confesionario súper divertido con la Rosalía. Y como estamos hablando de Arcángel, ¿qué tal si nos vamos a él junto a Bad Bunny? Esto es un temazo, La Yumpa en los 40.

BTF se unieron en Gata Oficial y quiero que hablemos de Karol G porque protagonizó un momento inesperado durante su concierto en El Paso, Texas. Resulta que la paisa, mientras caminaba en medio de su concierto, se encontró con una de las mujeres del equipo de seguridad y terminó bailando, abrazándola e incluso cantando con ella frente al público. Y el momento se volvió viral, pero tuvo una consecuencia inesperada y es que la seguidora, que se llama Kayla, dijo en redes sociales que fue despedida de su trabajo por al parecer abandonar su posición de seguridad. Según contó, sus jefes incluso le pidieron eliminar los videos que había grabado del encuentro. ¿Ustedes qué opinan? Cuéntenme a través de nuestra línea 43165280000 y seguimos con música y nos vamos a recordar canción del 2005, la unión de Ángel y Cris en Ven Báilalo.

talentosa Aitana en Superestrella, esta mujer que desde el fin de semana ha tenido noches súper activas porque la cantante tiene 4 fechas en Madrid, 11, 12, 14 y 15, o sea, arrancó su primera noche el viernes 11 en el Movistar Arena de Madrid y continúa hasta mañana, todos con sold out desde hace varios meses. Y esto no es todo, porque esto se suma a 4 conciertos agotados que realizó en Barcelona y a las 25 fechas españolas completamente vendidas de su Cuarto Azul World Tour. La gira continuará por España y después llegará a Latinoamérica, Estados Unidos y varias ciudades de Europa. Y de esta noticia nos venimos para Colombia con BL y Obion de Drums en La Plena, la W Sound 5.

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0: definitivamente tiene un no sé qué como pegajosito, ¿no les parece? Pero bueno, nos vamos a poner románticos y esta noticia es especialmente para los amantes de la música romántica, si ustedes conocen a alguien, porque les cuento que Pasto será la primera parada de una gira que une a dos grandes de la música romántica, a Juan Fernando Velasco y Alberto Plaza, que arrancarán este 18 de septiembre su gira en Pasto. El show reunirá por primera vez a estos dos cantautores en un mismo escenario y combinarán sus grandes éxitos con una puesta en escena que incluye tecnología e inteligencia artificial. 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Si quieren más detalles de este encuentro súper romántico, encuentran toda la información en nuestro sitio web los40.com.co y nos vamos a ir con la unión de Ryan Castro y Faith en Monasterio.
1: Los zapatos.

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Era Capo en Reina Criminal y quiero que hablemos de Pipe Bueno porque habló de su proceso de recuperación de las adicciones y contó que fortalecer su espiritualidad y su relación con Dios se ha convertido en uno de los principales apoyos para afrontar sus dificultades. Pipe Bueno reconoció que todavía puede equivocarse, pero aseguró que ahora tiene mayor conciencia sobre sus decisiones y sus consecuencias. Por su parte, Luisa Fernanda W explicó que este proceso no ocurre de un día para otro y que ambos están aprendiendo a vivirlo con paciencia, enfocándose en los avances de cada día. En pocas palabras, la pareja resumió esta etapa con una frase y es un día a la vez. Y los que probablemente están viviendo un día a la vez disfrutando su éxito es Karol G, Judeline y Rusowski con Baby Wow.

2015 salió What Do You Mean de Justin Bieber y vengo con recomendado para los amantes de los K-drama, porque en nuestro sitio web los40.com.co tienen tres recomendados. El primero es El Oficinista, que ganó la lotería. Este se estrenó el 10 de septiembre y trata sobre un trabajador que se ganó un premio millonario, pero decidió seguir con su vida laboral. El segundo recomendado llegará el 18 de septiembre, lo encuentran en Netflix y se llama El Escándalo, y es un drama romántico ambientado en la Corea antigua. Y el tercer recomendado es Volveré por Ti, que llegará el 23 de septiembre y es una historia de viajes en el tiempo, hermanos mellizos y una misión para salvar a un amigo. Si quieren más detalles de estas producciones, los encuentran en nuestro sitio web. Los 40. Y llegó la hora de dedicar canción y por eso nos vamos con Capo en esto que es Bombón.

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0: Eso.
1: Escuchábamos LB, yo soy Alison Jaramillo y me despido por hoy, pero no sin antes recordarles que nos deben seguir ya en nuestras redes sociales como @los40colombia y obviamente que si quieren estar súper actualizados, aparte de nuestras redes sociales, deben estar pendientes de nuestro sitio web los40.com.co. Yo me despido por hoy, pero ya llegan nuestros impresentables con todas sus ocurrencias. Pido con Nicky Jam en Si Tú La Ves. Que tengan una excelente mañana.

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0: Mérida, son las 6 de la mañana, 5 minutos, 6:05. Ya estamos al aire en Impresentables, a través de los 40 en esta mañana de lunes. Feliz inicio de semana para todos los que se están conectando desde muy temprano a través de su radio, a través de los 40.com.co. Ya se fue la mitad prácticamente de este mes de septiembre. Bienvenidos los que están en cualquier parte de Colombia y el mundo a través de su radio, a través de los 40.com.co y la banda que ya está a través de los 40 Colombia. Corra, si usted no está ahí, ¿qué espera para tirarse de una vez para YouTube? Suscríbase y nos ve todas las mañanas desde las 6 de la mañana en los 40 Colombia Medellín. Buenos días, conectados a través de los 90.9. ¿Qué pasa, Bogotá? Conectados a través de los 100.4. Que además, ojo, porque este fin de semana fue Festival Cordillera en la ciudad de Bogotá. Y Villavicencio, conectados a través de los 90.3. Pipe Flores, buenos días, ¿cómo amaneció?
1: Muy buenos días, Roberto. Muy buenos días, Sebas. Muy buenos días, Juan Peláez Uribito.
2: Ay, Pipe, cómo es de lindo. Qué lindo llegar. Y la primer persona que uno ve en cabina es usted.
1: Sí, señor, sí, señor. Se les acabó su llave y subiendo, su llave y subiendo. Se pueden estar metiendo por entre las tapas con mucha gana.
2: Me encanta que
1: sabiendo.
2: Pipe se madruga. Se le aparece la Virgen un día.
0: Oh, está muy juicioso.
2: No, un día, no, pero un día llegó 40 minutos antes.
1: Marica, llegué.
2: Ese ya le da para todo el año.
1: Llegué a las 5:35.
0: Me preocupa porque se va a quedar cansado a las 9.
2: ¿Ah? Se va a quedar cansado a las 9.
1: ¿Cuánto aguanto a las 9? Bah, ya estoy muerto, ya yo ya llevo una hora de programa aquí prácticamente.
0: Sí,
1: yo
0: pero
1: ya
0: es problema suyo.
2: Uf. Oh.
0: Ahora salga. Ahora sálgase.
1: Ya vamos a empezar así.
0: Sálgase y quítese los zapatos y graba así. ¿Por qué me dejaron aquí afuera? Descalzo.
2: Ay, Dios. Qué bárbaro.
1: Y no, imagínate, Roberto, que tuve. La verdad llegué temprano por lo que se llama un error de cálculo.
0: ¿Qué tenía el reloj cambiado?
1: No, cálculos en la vesícula. Y entonces me dejaron dormir.
0: Es mejor expulsarte bien piedritas, sí, cálculos, expulsar, cosas en la compañía.
1: Sí. Exacto.
0: Como sí. Que no se sepa de quién es.
1: No, y porque no fui capaz de expulsarlo a las 4 de la mañana, entonces me quedé despierto y dije, pues vamos a trabajar. No, mentira, no. Me levanté, no estaba en mi casa, y me levanté a las 5 de la mañana. Y dije, yo me voy a organizar rápido para salir de aquí a las 5:20, porque de aquí a allá son por lo menos 40 minutos. Robert, a esa hora no habían carros, eran 20 minutos. Entonces salí a las 5:20 y a las 5:40 estaba el señor Juan Felipe Flores abajo comprando café, comprando agüita. Entré y saludé a los de Radioactiva. Llegué y saludé a Uribito. Sebas Podcast llegó a las 5:45.
0: Bien, muchas gracias.
1: Sí, señor, Roberto. Ay, Dios
2: está
1: mío.
2: Por ahí.
1: Error de cálculo.
2: Gracias, ¿por qué llegas ahora?
1: Porque tiene jet lag de Medellín.
0: Bueno. Juan Peláez, buenos días, ¿cómo le va?
2: ¿Qué más, Roberto? ¿Bien?
1: ¿Qué más, hombre?
0: Lo vi este fin de semana en el Festival Cordillera.
2: Sí, me parché por allá un ratito. Cordillera. Un rato. Solo que yo ya soy un viejito, entonces me iba temprano y qué tales. Pero estuve bien, estuve relajadito los dos días fui. Escuché par banditas, me tomé par Polanskis.
1: Tranquilito.
2: Todo tranqui.
1: Claro, lo vieron caminando de la mano con Isabela Macausland.
2: Sí, nos amamos mucho.
1: Por allá lo vieron caminando de la mano con sí señor, por ahí piqué.
2: No, pero era cuidando. Era cuidando el ganado.
0: La gente, y Dios santo, espérenme un segundo. Están diciendo que Isabela Macausland puede ser la Yoko Ono de este programa.
3: ¿Cómo así?
0: A acabar con este programa. Ha nacido un nuevo chipeo. Quiero
1: el primer tripeo. En realidad.
2: El tripeo.
0: Quiero.
3: No hay que excluir a Sebas.
0: Un momento.
1: El primer
0: así,
1: tripeo de la historia.
0: Así se escucha la voz de alguien que estuvo de fin. Así se escucha la voz de alguien que estuvo de fiesta. Todo un fin de semana.
2: Desde el viernes.
0: Hasta ayer. Isabela Macausland, buenos días.
3: Buenos días, Roberto.
0: Háblele al micrófono.
3: Isabela Macausland.
1: Un día más y es el pechiplayer.
2: Parsi. Se le escucha la voz más gruesa que a Pipe.
0: No, un segundo. Isabela, buenos días. Hágame un resumen de cómo le fue el fin de semana.
3: Buenos días, Roberto. No solamente la voz que me amaneció cascada, sino que hoy me tocó ponerme un nuevo accesorio porque no sé por qué.
1: ¿Qué?
3: Tengo los ojos súper hinchados, o sea, amanecí como Stitch. No sé por qué, no sé si estoy reteniendo líquidos por el licor. No sé qué me está pasando. Puede ser que de sábado a domingo no dormí, o sea, seguí de largo, cogí un vuelo, Llegué de Barranquilla a Bogotá al Festival Cordillera. Pueden ser todo ese tipo de cosas.
0: ¿Qué hizo? ¿Cómo fue su fin de semana?
2: Espere, viernes, acabó el programa el viernes.
3: Me fui a Barranquilla el fin de semana porque se casaba mi prima Diana. Entonces se acabó el programa el viernes a las 10 de la mañana. Me fui corriendo para el aeropuerto.
0: Diana.
3: Al aeropuerto llegué, llegué a Barranquilla. Y me cambié rapidito y nos fuimos para un evento que se llama La Preboda. ¿Qué es La Preboda? Es una fiesta
1: antes. Lo que hay antes de la boda. La Preboda.
3: Claro, porque hay gente que
1: como
3: no
1: como el prebautizo,
3: sabe.
1: Que es lo que hay antes del bautizo.
0: El pre-ICFES también.
1: Claro, como la preñada, que es lo que hay antes de la
2: preñada. El precoito,
3: Exacto, sí. Y fui a La Preboda. ¿Qué pasa? Que este matrimonio era entre una colombiana y un chileno. Entonces llegaron muchos chilenos a la ciudad de Barranquilla.
1: Claro.
3: Entonces, la preboda fue.
1: Las de Farid están muy.
0: Dale.
2: Hoy
0: dale,
2: está
0: dale.
2: Explicando unas
1: era
2: cosas.
1: Era un matrimonio entre una colombiana y un chileno, entonces llegaron la muchos chilenos.
2: Está explicando una chimba.
3: Y entonces, el primer plan del viernes fue una fiesta carnavalera con los chilenos. Era principalmente para los chilenos y la familia cercana de la novia. O sea, yo también estaba incluida ahí. Sí. Todo iba bien, muy tranqui.
0: ¿Era familiar de?
3: Yo soy familiar, prima hermana de la novia, no se le nota. Diana. Y la preboda, entonces de un momento a otro estaba todo súper tranquilo, bebiendo guaro y bebiendo piscola, que es un licor autóctono de Chile, que es pisco
2: y cola.
3: Estaba
2: explicando cosas.
3: Y de nada, todo estaba muy tranquilo ese día. Yo dije, no voy a tomar mucho porque como mañana es el matrimonio. Y para mi sorpresa, llevaron un conjunto de mí, yo, llevaron a la muerte, al garabato, al mapalé. Entonces ya ahí me descontrolé y se me salió de mi control.
0: Fue el viernes.
1: Ya estábamos tomando ron, que es un licor de ron.
3: Exacto, Pipe.
1: Ok, qué bacano.
3: Y ese día, entonces ya ahí, primeramente se descontroló todo, llegué a mi casa, pero me fui temprano a la medianoche y pedí un chuzo de Jader. Los que saben, Barranquilla, el mejor chuzo del mundo. Y me dormí. Sábado me levanto.
0: ¿A qué horas?
3: Buena pregunta, Roberto.
2: Me encanta
3: la
2: cara.
3: Me levanté temprano. Ah, es que ya con estas madrugadas que me toca aquí, ya yo el fin de semana, lo que sea, yo madrugo. Me levanté temprano y me fui para la playa a surfear. Me fui a surfear, Roberto. Cogí ola, cogí mar. Me fui con una amiga para la playa, llegué a la casa después, fui al salón, me demoré las respectivas 3 horas que se demora uno en el salón, porque también me di cuenta que ser mujer es muy difícil y ustedes la tienen fácil en todo. Pero bueno, entonces me arreglé, tal, juacata. Eso sí, producción al 100, porque matrimonio barranquillero, uh-huh. Pero papi, con todas las de la ley. O sea, eso tocaba, era pelo, maquillaje, todo. Fuimos a la fiesta de matrimonio. ¿Qué pasó?
2: Un vestido, una chimba. Rococó.
3: Rococó.
2: Vestido rococó, así de cola.
3: ¿De dónde te robaste esa cortina, mami?
2: Sí. Mero vestido.
0: ¿Y entonces?
1: ¿Pero qué rococó?
4: Rococó.
2: Como
4: rococó.
2: Es un estilo. Sí, más viejito. Haga de cuenta que uno dice: no van a poner perreo, sino van a poner back.
3: Un estilo de lo más antiguo.
4: Sí. Chica rococó.
3: Llegué.
0: Después le digo que es back.
1: Sí, bueno, no, me están jodiendo.
3: Llegó el día del matrimonio, entonces antes de la ceremonia, antes de la misa, antes de todo, la novia pidió que las personas cercanas a ella nos encontráramos en un hotel en Barranquilla para tomarnos las respectivas fotos. Entonces eso hicimos, obviamente gritería por acá. ¡Ah! ¡Pasa, quítate, sales atrás de la foto de la novia! Todas esas cosas que pasan cuando está la novia tomando fotos. Y llegamos a la respectiva misa, iglesia icónica de Barranquilla, la Inmaculada, a las 6:30 de la tarde. Una misa larga, duró como una hora. Misa, tim, votos, vaina, cada uno su vaina. El padre diciendo que la mujer tiene que mantener la tranquilidad y la paz del hogar y el hombre tiene que sustentar a la familia, tú sabes.
2: Bueno, sí, entonces de ahí qué pasa. Misa está re áspera para un comercial de mierda de todos.
3: Literal. Y después, ahí sí ya empezó la fiesta. Nos fuimos directamente para la fiesta, que ahí todo muy tranquilo, muy ostentoso, comimos y en un momento cuando entran los novios, no sé qué, ya como para avisar que va a empezar la fiesta, me trajeron una botella de tequila marcada con mi nombre. Yo, para que se hagan una idea de cuál era la botella, lo que pusieron fue Maestra Macausland.
2: Es que era la capitana de la mesa.
0: Y entonces,
4: claro.
3: Y entonces ya después pues de ahí, Roberto, ¿qué puedes esperar? Que tuviera una buena voz hoy. Claro que no, me tocaba ripiar licor para mí, para mi gente. Esa era mi tarea. Básicamente me hicieron capitana de la mesa, era para emborrachar a todo el mundo y yo me tomé eso muy en serio. Después bailaron el vals, que obviamente no lo bailaron con la canción del vals, sino que se bailó con vallenato. Y después empezó la fiesta. ¿Qué duró? Pues yo tenía pensado irme como eso de las 3. ¿Por qué? Porque el día siguiente, o sea, ayer domingo, mi hermana tocaba en el Festival Cordillera a las 3 de la tarde y yo la quería ver y yo tenía mi vuelo. Pero la cosa se me extendió, los chilenos la estaban pasando muy chévere, uno con otro, la vaina, no sé qué. A mí me gusta salir y tomar con gente adulta y ahí estaban todos los amigos de mis papás y la vaina, a mí me gusta eso. Un saludo para Quique Carrascal, María Teresa Gurrola, todo. Y
4: sola.
3: Me terminé quedando hasta las 6:30 de la mañana en el club. Eso ya no fue culpa mía. Eso fue porque estaba muy entretenido.
4: Así que no.
3: Perdí un arete. Y perdí todo lo que estaba dentro de mi cartera.
1: ¡Mi areta! ¡Me robaron una areta!
3: Pero la pasé muy chévere, como les digo, al final, con esa gente adulta, ta, ta, ta, ta, ta. Entonces me caminé toda la salida del club sin tacones. Y
4: esperaba. Ya, diga, me caminé la salida del club como empleado de Sara.
3: Me caminé la salida del club como empleada de Sara, como cajera de Sara. Y a eso de las 6:30, 6:40, llegamos a mi casa, mi hermano y yo. Teníamos un vuelo a las 10:50. Entonces llegamos a la casa, levantamos a mis papás, porque por favor, fritos la vaina.
4: Sí, por favor, sí.
3: Por favor, mi mamá me metió los pies en agua con hielo, comimos. No me acuerdo de lo que pasó en esa hora, no me acuerdo qué pasó, pero sí me acuerdo que sin querer queriendo me quedé dormida un ratico. Para lo que mi hermano de la nada me levanta a las 8:50 gritando, ¡Sala!
4: No,
1: hoy no le da para gritar, gracias a Dios.
3: Entonces fue horrible, entonces me tocó levantarme así, Roberto, con media hora de sueño, todavía borracha en Guayabada allí. No. Entonces, en fin, salimos, metimos las cosas como pudimos, se me quedó media maleta en Barranquilla, creo que me devolví sin maleta, pero viajé con maleta, o sea, no sé cómo pasó eso. Pero logramos llegar al aeropuerto, todo estuvo muy bien por ese
4: lado.
3: ¿Pero
4: y ayer qué hizo?
3: No me bañé.
4: ¿Ayer?
3: Ayer no me bañé. Y
2: me encanta que ese es el dato de lo que hizo, no bañarse.
4: No, y entonces, ¿y qué?
3: Por favor, Roberto, estoy hablando. Sí, y llegamos aterrizamos a Bogotá a eso del qué, si me fue a las 10:50, llegué como al mediodía, supongo. Llegamos, fuimos a comer algo porque no comida, no baño, no nada. Comimos y arrancamos enseguida para el Simón Bolívar para ver a mi hermana tocar con su banda Flor de Lava en Cordillera. ¿Qué pasa? Que mi hermano puso en la aplicación, en vez de poner específicamente para dónde teníamos que ir, porque nos había llegado un correo que teníamos que entrar por la puerta 4, entonces el man solamente puso puerta 4, entonces llegamos a la puerta 4 del Vive, claro. Entonces una corrida, tin, tin, tin, tin, tin, tin, tin, tin, tin, tin, tin, para llegar al Simón Bolívar. ¿Dónde? ¿Por aquí? ¿Entrada? Sí, no, acreditaciones es por allá, la mierda. Entonces, como nosotros no somos tanto de acá, no tenemos muy claro las distancias. Entonces, para cruzar un rompoy,
2: estaban en la 68 y cogieron un taxi para que los llevara a la 68. O sea,
3: cuando la cuestión era de afán, entonces nos tocó bajarnos, el man se bajó, eso fue pelea por allá, pelea por acá, corrimos, me dolía la planta del pie, tenía fascitis plantar, me dolía la... claro, me caí, obviamente, el día del matrimonio, tengo la rodilla toda morada, no sé bien qué fue lo que me pasó, entonces me dolía todo, y repito, sin baño. Y llegamos al Festival Cordillera y cuando por fin logramos entrar, ya mi hermana había empezado a cantar, así que escuché su melodiosa voz y eso me llevó hasta la tarima y la pude ver y fue lo máximo.
4: ¿Y luego qué hizo?
3: Me encontré a Peláez, que estaba ahí viendo el show, o sea que casi me muero, casi no me emocioné. Y después
2: Roberto,
3: de eso,
2: debo decir que amo al hermano de Isabela, güey. Uy, vale, Rafa, es una chimba, sí, güey.
4: ¿Y qué más hizo
3: y
4: ahí?
3: Y después de eso, fuimos a comprar todo tipo de bebidas no alcohólicas, Roberto, porque yo soy una persona de
2: centro
3: y yo los domingos no tomo.
2: Vi una escena divertidísima con Isabela. Estaba ebria, o sea, la vi y primero esos ojos eran más lágrimas que botó todo el licor que se hartó esos días llorando viendo a la hermana. Y estaba con Rafa, el hermano de ella, ¿sí? Y llegaron a un punto donde estaban vendiendo palomitas de maíz. E Isabela, como una mujer adulta, habló desde la sensatez con el hermano como no, palomitas, comprar maíz no aguanta, ¿cierto? Palomitas ahorita no. Y el hermano sí, te va a dar sed, no sirve para el guayabo. Y ella no, sí, tienes razón. Y de un momento para otro se le metió un instinto bipolar. Y a la señora que estaba vendiendo las palomitas, prácticamente se le arrodilló diciéndole, dame palomitas, te lo ruego, quiero palomitas.
3: Quiero crispetas, señora.
2: Llorándole como una niña chiquita de 8 años, weón. Y la señora toda desubicada, como no te puedo dar, tienes que comprar, o sea, tienes que hacer una transacción. Y el hermano ahí detrás, yo voy a pagar, tranquila. No, marica, muy chistosa.
3: Estaba
1: buenecita.
3: Estábamos entre ese lapsus de borrachera y...
1: Estaba sanita, mejor dicho.
3: Y pues ya, Roberto, Pipe, después de eso, fui muy juiciosa y me devolví para la casa. Porque
2: estaba reventada, o sea, duró,
3: había dormido.
2: Duró medio Jarabe de Palo. Duró la primera canción de Jarabe de Palo y se abrió.
3: No. Llegué a mi casa ayer como a las 6 de la tarde.
1: Bueno, ¿ya qué hora estaba durmiendo? 8.
3: Sí.
4: Vaya por agüita, por favor.
3: Vaya
4: por agua.
1: Agüita, un café amargo, café, porfa. Una changua si puedo, un caldo de costilla. Sí, y reposo bueno, sobre todo hasta que se le recupere esa voz jengibre.
4: Son las 6:20. Por cierto, ¿qué banda fue que dijo que vio ayer?
3: A la banda Flor de la Hoja.
4: No, y a la otra que dijo después.
2: Jarabito.
3: Jarabe de Palo. Con Pablo.
4: ¿Qué forma de cambiarle el nombre a Jarabe de Palo? Nos fue metiendo ahí un gol con ese nombre que muchos años la gente empezó a decir Jarabe de Palo.
2: Sí.
4: Jarabe de Palo.
2: Nos metió un gol, Jarabe de Palo. Sí. Venga, le muestro cuál es.
3: ¿Cómo?
1: No, pero no es por eso.
4: Sí, debe ser Jarabe de Palo.
2: Jarabe de Palo.
1: Es que ustedes no saben eso.
2: Jarabe de mi palo.
1: Sí. No saben, es
2: la
1: historia, ¿no?
2: ¿Cuál, claro. Entonces, ¿cuál es la historia?
1: La historia es que pillé.
2: Se está inventando algo, ¿cierto? Su cabeza está reembalada en este instante.
1: 1982.
2: En 1982.
1: En 1982 nace algo llamado el palo.
4: No. Jarabe de palo.
2: Se llama Jarabe Palo. ¿Es jarabe un albur? ¿Usted se refiere a que es un albur?
4: Creo que puede ser.
1: Pues claro. O sea, el nombre real es Emin.
2: Sí.
4: No, porque es...
2: Sí, semen.
1: Sí, pues.
2: Sí, semen.
1: Semen.
2: Sí, miados. Miados en ayunas.
1: Semen o miados. Semen o miados, es verdad.
3: Miados. Yo no lo había pensado, estoy en shock.
2: Y las letras son todas lindas. Todas reflexivas con la vida.
1: Es que por eso no creo que se refieran a eso.
2: O sea, yo no puedo creer.
4: Yo creo que Paudonés Alma Bendita, que en paz descanse.
2: Sí, era un homenaje.
4: Que fue el gran líder de. Buen tipo, por cierto, de la banda. Explicaba que Jarabe, pues, que era como que los palos que te da la vida. Que era como que. Como si lo pusieran como.
5: Derrotazos.
4: Como terapia de choque.
2: No, pura mierda.
4: No te puedes llamar Jarabe de Palo y.
2: No. Embellecerlo de un día a otro. No, eso fue una noche de lluvia dorada.
4: Por favor.
2: Ahí nació el nombre de la banda. Sí, sí. Pero todos lo sabemos. Pero, sí. Sí, ya no nos lo podrá decir.
4: Amor, esta noche vamos a ver Jarabe de Palo.
2: Epa. ¿Te gusta Jarabe de Palo? ¡Ey, qué buena pregunta para hacerle a alguien! Isa, ¿te gusta Jarabe de Palo?
3: Ayer me la
2: hiciste. Y ella todavía inocente dice: no, creo que no conozco casi.
4: Prepárate, mi amor, porque esta noche.
1: Jarabe de Palo. Yo es que no he escuchado ninguna canción.
2: Ay, obvio sí.
4: Se lo aseguro.
2: No sea ignorante.
4: Le pago. O sea, si me respondieron honestamente, le pagaría si no ha escuchado una canción de Jarabe de Palo.
1: No, pues yo le respondo honestamente.
2: Sí, conoce. Conoce, me atrevo a decir que conoce por lo menos.
4: Uno o dos.
2: Hasta tres canciones.
3: No, pelada, tienes mucha fe. Ayer dijiste lo mismo conmigo y no sabía nada.
1: No, yo no.
2: Te fuiste antes. Pero después hubo un huevo de canciones ahí.
4: Sí, conozco. Pipe, por ejemplo, esto.
2: Ah, listo.
5: Bueno, ahí hay una ya.
2: Ahora hay una.
1: El corito, el mero corito. Yo no sé canción, solo me sé. Corito. Sí, el mero
4: esta,
1: corito.
4: Esta, por ejemplo.
1: Haría lo que verá ya. Perdón, si me oyes ebrio. No.
6: Bonito. No. Todo me parece bonito.
4: No, bueno. Pero una.
2: Voy yo. Esta.
4: Yo creo que solo conoce.
3: Que peleas, muestran unas rarísimas.
1: Uy, marica, esas de Jarabe de Palo.
2: No la conozco.
5: Claro.
4: No. O sea.
1: Palo.
4: Para usted presentar.
1: No, la flaca, ya.
4: Las tres canciones para como de carta presentación de Jarabe de Palo son La Flaca, Bonito y Depende.
2: Y ya.
3: Y la tercera
4: de presentación.
1: Y ya, pues el que le guste, obviamente...
2: Parce, yo tenía una banda que se llamaba Mitocondrias y una parte del show, yo decía que les íbamos a compartir una composición mía, que era muy importante, que no sé qué, y que la canción se llamaba Una Mierda. Y era todo el tiempo cantando, una mierda, todo me parece una mierda. Y decíamos lo que le molestaba a cada uno ahí para montarla. Sí, una mierda el trancón, una mierda Roberto, una mierda todo, lo que cayera. Esto es un ejemplo, Dovelto, no es metiéndome con usted, pero es mero tema, weón, ¿sí? ¿Le gustaría?
1: Palo.
2: Claro,
1: mitocondrias todavía existe.
2: Jarabe de mi palo. Mitocondrias, sí, esta es mi corazón.
1: Ajá.
2: No, voy a hacer un toque de mitocondrias. Voy a hacer un toque de mitocondrias. Luego, voy a hacer un toque de mitocondrias.
7: Que vuelva.
1: Mucha gente se enfiestó con eso, la verdad.
2: ¿Con una mierda?
1: Sí, por ahí he escuchado que hablan mucho de mitocondrias.
2: Es que era una fiesta loquita.
1: Como que alguna vez sí hubo esperanzas como de que pasara algo con la banda, sí.
2: Ah, sí, pero antaño. Ya ahorita las mitocondrias es como hablar de los Visconti. Sí, ya son cuchillitos.
1: Es como hablar de los Visconti.
2: Es claro. Como hablar de los Visconti.
1: Los conocen en cualquier cantina.
4: Andate, no pretendo.
2: Ah, no los
4: conocen.
0: Bueno, Sebastián, buenos días, ¿cómo le va?
4: Roberto. No me escribas, si no me va la vida, me está aburrido.
7: Hombre, Roberto, ¿bien o no?
3: Así está mi voz ahora.
7: ¿Cómo está usted?
0: Muy bien. ¿Cómo le fue el fin de semana?
7: Bien, gracias a mi Dios. Estuve en la ciudad de Medellín. Todos los quiero mucho, a los que se parcharon el fin de semana ya en el parche de Sebastián.
4: Andate, no pretendo, lo que me peca sonda.
3: Bueno, ¿qué estás haciendo,
2: respete.
0: Sebastián estuvo. ¿Por qué? ¿Por qué este programa es así?
3: ¿Qué pasa?
0: ¿Por qué este programa nos regala momentos de estos? Sebastián estuvo el fin de semana tocando en la ciudad de Medellín como DJ.
7: ¿Dónde va?
0: Y Sebastián, pues digámoslo, es un profesional muy apasionado. Sebastián, en medio de su trabajo, decide ser un gran profesional. Sin embargo, la vida pone a Sebastián frente a situaciones
1: poco
0: en la
1: profesionales,
0: que solo queda expuesta la dignidad de Sebastián. Quiero que vean ustedes qué no tan de raro. En la mitad del show, qué emocionado estaba haciendo Sebastián. Adelante con las imágenes.
7: Necesito dónde ve.
0: Le está cantando. Cantando 50 mil pies de Sebastián, a ver, de Faith. ¿Para qué una cama queen si no tengo king?
1: ¿Para qué una cama
7: queen si no tengo king?
1: ¿Para qué una cama queen si no tengo king? No, entonces también. Entonces ella te mandaba creepy voz bóticos del culo.
7: Sí, me pasó una de esas.
1: ¿Cómo le va a pasar un fade con fade?
3: Me pasó un fade. La vocecita de él cantando de fondo para que
7: uno. No, yo, y lo vi con
0: aparte
7: toda,
0: hay una,
7: con toda la pasión.
0: Voy a. Yo lo asumo como un profesional al lado de una baby. Que está ahí, pues, normal, parchada en la fiesta. Y Sebastián sabe que le espera el momento para cantar así, true.
2: Para mandar
0: la frontera. Y cuando termina la frase, la frontera, así como, pues yo no sé si la mira ella porque ya sale, pero como que mira dónde está ella. Es que, ¿para qué una cama queen si no tengo king? Y ella, ya le presentó a mi primo.
2: No, Sebas.
1: Ella, uy, mi
7: me pasó un fade,
2: No,
7: muchacho,
2: perro,
1: ¿para
2: no.
1: Para que una cama queen si no tengo king.
2: No, ¿cuál error ahí? No, lo traicionó el subconsciente, perro. ¿Qué estaba buscando? ¿Qué necesitaba usted en su
1: creo
2: vida?
1: Que ya entraba en gastos que escucho.
7: No,
1: ya.
7: Estoy esperando el king.
3: Cayó el king.
7: No. Me pasó esa, weón. Finalizando ya el show. La
3: ¿tú
7: luz
3: te diste
7: es,
3: cuenta?
7: Luz.
2: No.
3: Obviamente no.
7: No me di cuenta, weón.
0: No, pues lo subió con su propio internet.
3: Ah, ¿lo subiste tú?
7: Con libre albedrío, claro.
1: ¿Cómo así? Usted lo publicó.
2: Sí. Usted mismo se. Claro, estaba ebrio.
3: Para que una cama queen.
7: No, lo publiqué ayer.
2: Adoro su dislexia, perro.
7: Papi, ahí tiene un poquito de dislexia.
2: Sebas escucha Ivy King.
0: Ojalá fuera sí,
1: lo peor es que yo tampoco hubiera caído en cuenta no, porque ustedes se rieron.
3: Eso es
2: me encanta.
1: Es la misma huevona.
7: Hombre, sí, hombre, qué vergüenza con todo.
1: Pero la frase real es: ¿para qué una cama king
2: si no tengo queen?
1: Ah, cabrón, claro.
7: Es que me identifica.
2: ¿Se entiende?
3: No tengo king.
1: Sí, obvio, o sea, sí, ¿para qué una cama grande si no tengo?
3: Pero yo la voy a cantar.
2: O sea, ese man convirtió un reggaetón bien chimbita en Y se me moja la canoa. Tuve el talento de hacerlo en 2 minutos.
7: Me di cuenta.
2: Pobre Seba, cuando se emborracha. Traca, traca, traca, traca, traca, traca, traca.
1: Pero una canción se acaba de dañar una canción.
2: No, no. Lo más romántico de este mundo lo volvió Pluma gay, güey.
7: Pero
1: Y que se voltea a frontear, esa es la mejor parte.
2: Sí,
1: de todo.
2: Sí, y frentearlo.
0: Marica, ¿quién?
1: Creo que a todos. Yo no sé, yo creo que yo a canción también la he cantado tantas veces así. ¿Es mal?
2: No, ¿mal?
3: ¿Que no se dieron cuenta?
1: Yo sí.
2: No, arrunchado con un man, sí.
7: Con el King. Sí.
2: Con el King, con el King.
1: Yo creo que yo esa canción la he cantado así. Es que es más, cuando Roberto lo dice, yo lo.
0: Para usted le hace sentido.
2: Para que una cama queen, si no tengo King.
1: A mí sonó como claro, tan normal. Claro.
7: Sí. Se dio cuenta cuando todos se rieron.
2: Sí.
1: Yo cuando todos se rieron, yo.
2: El que se sube en la moto así todo.
1: Para que una cama King.
2: King si no tengo Queen.
1: Uy, yo no voy a poder.
2: Queen si no tengo.
1: No King. Va a poder. Va a meter con un.
2: No, es que claro.
1: Va a cagar.
2: Ah, ya empieza a darse otra vez, Felipe.
0: Sebastián. ¿Cómo le fue después de ese momento?
7: No, es que yo. Es que esa canción la puse al final ya que se acabó la fiesta, así que okay, para cantarla para así duro.
1: Normal.
7: Y ya, yo caí en cuenta, fue ayer que subí el video. Ay, ya lo dejé.
2: No, ya está lindo ese video.
3: Le fue tocando.
7: Bien, gracias a mi Dios.
2: A la próxima, cántelo como pa' que una cama doble. No, ya, en vez de King.
7: Qué vergüenza con todos ustedes, pero
2: pa' que una cama doble.
1: Si no tengo rey.
0: Si no tengo a Carlos.
2: Para que una cama doble si no tengo a Carlos.
0: ¡Vuelve, Fabián!
1: Para que una cama doble si no tengo a Robert. Ay, vamos a aquí, me meto una cama aquí.
2: Este man ya con una cuna tiene severo potrero, weón.
1: Para que una cama, para que una caja de fósforos.
2: Para que una cuna. Sí.
7: Para que una cama sencilla, normal, con.
2: Para que una colchoneta. Sí. Si no tengo tetas.
1: Para que una colchoneta si no tengo a Javier.
7: Ay, qué vergüenza.
1: Para que una colchoneta si no tengo Sebas.
0: Quien lo meta.
7: Ay, qué rico.
2: Para que un catre. Ay, Dios no.
1: Oh, muy buenas.
2: Claro.
0: Pero. Los comentarios, quiero no, leer los lo comentarios, que ya la gente se dio cuenta. Y ahora no es que la gente vaya ahí.
1: Húmedo, si no tengo a Alfredo.
0: Ahora no es que la gente vaya ahí a Sebas Podcast. Es que, y lo hizo ofendido, que es lo peor. Vamos a volver a ver el video y leemos los comentarios. A ver.
3: Ofendido.
0: A ver.
7: Fake, no. Granuja, perdóneme, yo no sé así.
0: A ver, hazlo
2: todo. Dado todo.
3: ¡Ey, no!
0: Te quiero mucho,
3: no puedo
0: creer.
3: O sea, tú sentías que estaba irradiando aura.
7: Yo estaba en otra.
3: Ya, él estaba en el medio gritando, no, mano arriba, manoteo, o sea.
7: Estaba mejor dicho.
2: Sebas, soy
0: la gente. Comentarios, dice Nicolás.
1: Granuja viendo cómo se va a sacar corrió.
7: ¡Ey, Granuja, perdón!
0: Es que, herda, primo hermano, ¿qué pasó? Te quedaste sin King, dice aquí.
1: No, es que falló, es que flaqueó.
7: Fallé durísimo, güey, pero bueno.
3: Pero
7: contenido.
3: Bueno.
1: Laurazo
7: histórico.
1: Sí, Andrés
7: Rosalbazo.
3: Y te volteas a mirar así.
0: Lo triste, como dice alguien ahí, Dios conmigo, dice, es que, rey, pero mira a tu izquierda cómo te mira una queen.
2: No, padre. No. No, lo amo mucho.
1: ¿Para qué una cama king si no hay un drag queen?
0: ¿Qué es esto?
3: Tengo una pregunta. ¿Tú lo subiste y ya te habías dado cuenta? ¿O estamos mal de...?
7: Además, me di cuenta cuando lo subí.
2: Perro, no, hay que portarlo con orgullo.
7: Ah, yo lo puedo con orgullo.
1: Sí. Mucho, pero se dio cuenta cuando le contaron los parceros o usted mismo.
0: O cuando le escribieron.
7: Los parceros, el CIE me dijo, un parcerito me dijo, ey, sé qué dijo ahí, vivo. Revisamos el video.
0: Así, hermano, así. Hágase responsable.
2: ¿Cómo así que no tiene escribió, King? Cambio, ¿cómo así que no tiene King?
0: Aquí estamos nosotros.
2: Hagan el ejemplo con Sebas, malparido. ¿En serio?
0: Usted sabe que estamos para apoyarlo.
2: Les doy media hora para que dejen de hacer eso.
1: Pero si yo sí la canto bien.
2: Se me paró un poquito. ¿Usted sabe cuántas mujeres vivir eso que yo acabo de vivir? ¿Usted sabe cuántas viejas anhelan eso? Niñas, sí se siente rico. Lo confieso.
1: Peláez a partir de hoy,
2: padre. Se me paró un poquito.
1: Peláez a partir de hoy. Oh. Qué chimba que tenga amigos que lo apoyan.
2: Sí, sí.
1: Claro.
3: Hasta
1: Peláez va a cambiar la forma.
2: Uy, de me chonean muy rico estos manes.
1: Pero claro. Sebas le desbloqueó la forma de cantarla a las mujeres, weón.
3: Al que quiera.
1: Ahora todas las mujeres van a poder cantar ese temita que sonaba muy
2: tres,
1: de hombre, porque
2: dos,
1: era muy rapeo.
2: Uno, tiempo. Para que una cama queen si no tengo king. Oh, está muy bien. Uy, ah, le metió. Muy
7: rebel, no, me
1: no,
7: fallé.
1: Muy bien, muy bien.
7: No, pero no importa, lo portamos con orgullo, no pasa nada. No, fue una situación.
2: No, yo lo vi a usted cantando otra canción en esa farra que decía, morra, ¿qué le parece ese compa?
3: Desatado.
0: Y ya luego sí cantó normal. Quiero un malo. Esa sí la cantaba perfecto.
3: Quiero un malo.
7: Ay, muchachos, los quiero mucho.
3: Ay.
2: Ay, Sebita. No voy a volver a cantar eso igual, huevón. Me río mucho.
1: Ay, papi,
3: nada.
7: Ay,
3: Sebas.
7: Ay, hombre.
1: Ay, hombre. Dios mío.
2: Podemos acabar programa ya, Roberto.
0: Estaría bueno.
2: Sí.
1: Oh, ya terminemos esa vuelta de las 6.
2: Ah, qué bueno. Lindo lunes, huevón.
0: Feliz mañana para todos. Saludar a la gente que se está conectando en esta mañana del día de hoy. Tenemos fiesta de Halloween, Pipe.
1: 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Un, dos, tres, para que una cama queen si no tengo king.
0: Hay que, evidentemente.
1: Ese día hay que cantarla.
2: Hay que cantarla, sí. De hecho, ahí... como usted va a estar tocando la weón, baja el volumen para que todo
3: el mundo
2: cante. Sí, sí, sí.
7: Total. Tenemos un código ya con la banda.
2: Sí. Ya hay código con los que la canten así, parce.
0: Me dicen que hay imágenes en este momento que empiezan a llegar de la fiesta de Sebastián.
7: No.
1: Hay imágenes de la fiesta de Sebastián.
0: Hay imágenes de la fiesta de Sebastián.
1: Todo evidencia de ese fatídico momento.
3: Yo, por favor, quisiera ver.
1: No, usted no le puede decir nada de esta. Sebas, yo tengo una pregunta. ¿Puedo hacer una pregunta?
7: Sí.
1: Isabela la otra vez se le enojó porque usted se fue a tocar.
7: Sí.
1: Y usted no respondía al celular.
3: Hasta el día siguiente.
1: Isabela estuvo.
0: Se le acaba de quitar la rabia.
1: Isabela estuvo de farra viernes, sábado y domingo. ¿Te escribió todos los días?
7: Sí, hicimos videollamadita.
3: Que yo soy una persona decente.
2: Uy, esa voz de varón. Sí, que
1: yo
2: suena.
1: Soy una persona decente.
2: Ahí tiene.
0: Esa voz de King.
3: ¿Soy tu King?
1: Pues.
2: Claro.
7: Sí, no fue bien, no fue
0: atención
7: bien.
0: Atención a estas imágenes.
1: ¡Ay, juepucha!
0: ¡Una pelea!
3: ¿Qué es esto?
1: Estuvo buena la farra. ¿Qué le están sacando a Sebas?
3: ¿Están peleando o perreando?
0: ¿Qué están haciendo estos dos manes? La gente lo está separando, pero ellos...
1: ¿Pero ellos qué?
3: Voy a ver el nombre
1: atrás estaba cantando que como en un karaoke. Estaba tocando en un karaoke. Dale, dale por tu camarillo, dale.
0: No, Pipe, ¿usted no oyó el principio realmente qué está pasando?
8: No entendí nada.
0: Por favor, venga, Peláez.
2: Yo necesito.
0: Vuelvan a ver el video. Atención al video. Es guamare.
1: Ah, marica. Ah, ok. Ok, ok, ok. Batalla de lengua. Okay. Y una lengua detrás. No puede ser. El lugar es muy acorde, ¿no?
4: Y están bravos.
0: Y los están separando.
4: Marica.
0: Los están separando ahí, para que nos chupen trompa.
4: No me pidan contexto de ese video. Está muy viral. Esto es una
1: venga,
4: pelea.
1: Peleemos.
3: Pero espérate, pues.
1: Ey, así sí voy a un Stream Fighter.
0: Están en la mitad. Están en la mitad de una pelea.
7: Pelea de lengua.
0: Y un momento a otro, uno cree que los están separando y están chapando ahí que da miedo.
1: Ey, están en una.
8: Eso está muy
1: papi,
8: bueno.
1: Le huele
4: y las otras viejas al lado cantando todas.
3: Yo siento que estaban haciendo como un performance, como un show de baile.
7: Hombre.
3: Como un show.
8: Sí.
1: El de las papilas gustativas, muy buen show. Uy, ey, Sebas.
0: ¿Alguien me quiere explicar este video qué?
8: Sí, qué cosa. Ah, el man le iba a morder el puño. Le iba a morder. Iba a morder al otro. Se estaban atacando. Es otro modo de pelea.
1: Amor, no me lo vas a creer. Anoche peleé y todo este lado yo todo aporreado.
0: Así es. Aquí este cuello todo chupado. Sí, así. Ay,
1: sí. Las huevas todas babiadas.
8: Capodeira.
1: Qué pelea tan hijo de puta, amor.
0: No me lo va a creer. No me lo va a creer. Tengo esto como juguete perro. Vea, me va como un juguete perro.
1: Ahora usted no va a creer. Ahora usted no va a creer el güiro que me casé yo ayer. No,
8: quedamos no vueltos, mierda, abuela.
0: No tengo contexto de este video. No sé nada del video. Lo vi y dije.
8: Nadie, una fiesta de Sebas normal.
3: Y la gente a su alrededor no estaba, nadie hacía nada. O sea,
0: no los querían separar.
3: Pero
0: para besarse. Pero aparte, o sea, aparte, ojo, porque hay un movimiento de cuello serio de ellos y es como a no dejarse separar.
8: Sí.
0: Uy, qué rabia.
1: Soltame que lo muerdo, soltame que
0: lo muerdo. Lo mato, lo mato. Lo mato, lo mato, lo mato.
1: Soltame que le doy lengua.
8: Que estaban pegados. Como cuando hacen esa pega y que le ponen el pie al amigo y lo envuelven con cinta.
1: No, pero es que le estaban agarrados la lengua, papi. Es una lengua. Pelea de muela
8: qué
1: seria.
8: Qué bárbaro. Qué bárbaro.
3: Ay, tan rico, ¿cómo sería?
1: Hija. Amor, ¿y dónde sería peleaste? En la calzada. Ahí bajando por el pueblo, no en la calzada esa.
0: A mí, este fin de semana, no sé si eso habla mucho en mi algoritmo.
8: Ay, le voy a tumbar los dientes.
0: Entre eso y los videos de René Guitar recibiendo a James.
7: Es que René Guitar
1: hace unos
7: videos muy sexuales, Don René.
0: Los videos de René Guitar recibiendo a James Rodríguez en
1: Atlanta.
0: Que no sé, no parece que está muy viral. Pero verdad, lo de esta pelea yo no lo entiendo.
8: Su algoritmo qué, Robert.
1: El algoritmo que. No, serio. Parce, lo de la pelea, Roberto, le va a decir, vea, para mí es una gran forma de solucionar los problemas y los conflictos.
8: Sí, van a tomar los dientes.
1: Por ejemplo, usted se vuelve a molestar en esta cabina que porque estamos jugando stop, y usted considera que es pertinente que nos agarremos. Usted me dice que yo estoy dispuesto a.
0: ¿Usted ha escuchado eso que para pelear se necesitan dos?
3: No cuente conmigo.
1: No. Claro, una batallita de lengua. Una
7: batallita ahí de.
1: Pasó muy buena.
3: Para solucionar problemas.
1: Pero es que me da mucha risa porque lo separan. Seguro tenían novia los dos.
0: No, porque es que está muy agresivo también. Es que
3: estaba agresivo.
1: El beso ya estaba muy huepucha, ok.
3: Es
8: que se miran. Está buenísimo. Hay odio. Hay,
1: con rabia.
8: Y la canción de fondo, pásame la y el video grabándolo puras viejas. Así como.
3: Pero las viejas estaban tranquilas. O sea, las viejas se grababan la batalla de lengua,
1: Es que no hubo pelea. Yo no entiendo por qué se tiraron a separarlos si se estaban besando lo más de bueno. Se iban a matar entre
3: lengua,
1: los dos.
3: Papi.
1: Ah, lenguas.
3: Quisiera contexto. Si alguien.
0: Aparte, el video todo es muy raro. Es,
4: Es un bar que si usted ve el video en silencio, usted creería que es un bar como lengua, de rock. Están los Rolling Stones.
1: Lo que hay de fondo, sí. Sí,
4: es el logo de los
8: Rolling Stones. No, no es lengua.
1: Es el logo de los Rolling Stones.
8: Es los Rolling Stones, no tiene nada que ver con eso. No,
4: pero lo puedo entender.
8: Claro, sí, sí, sí.
4: Lo claro. puedo entender.
1: Claro, supió, hay una lengua, se están dando lengua.
3: No, par de lengua.
1: Menos mal no fueron al de Guns N' Roses.
8: Guns N' Roses.
1: Guns
8: N' Roses.
1: Guns. Al de Guns N' Roses. Menos
8: hay
1: mal
8: otra no serie, Gay of Rons.
1: Gay of Rons. Menos mal no fueron a ese, porque si no.
4: Pero ¿qué es eso? Quiero saber en dónde.
8: Gay of Thrones, sí. Y hay una silla de penes.
1: Gay of Thrones.
8: Claro. En vez de una silla de espada, un trono de espadas, un trono de verga.
1: No, mil espadas.
8: Ya, mil espadas. Mil espadas. Uy, qué bueno es que.
4: No. O sea, quisiera entender. ¿Esto será en Colombia? Yo creo que.
7: Yo creo que es.
8: De pronto, de pronto.
3: Claro, o sea,
1: sí, es Colombia.
3: Yo creo que
1: es
3: en Bogotá. Yo creo que eso es aquí.
1: Eso es claro.
4: Pareciera, pero no.
3: Yo siento que es acá. Si alguien tiene contexto, por favor, de la
4: y si alguien nos regala
8: tranquilamente en TEA.
3: Y si
8: no,
3: hacen más batallas de lengua, avisen que tengo varios que quieren ir.
1: ¿Es mejor esto o las batallas de ahora?
3: No, esto no
7: de lengua, de lengua.
8: Es que este es el previo.
1: Mejor batalla de lengua, mejor batalla de ahora, la verdad.
8: Este es el previo a la batalla. La batalla de ahora es el previo a esta.
1: Así terminan las batallas de ahora.
8: Si una batalla de ahora. Si una batalla de ahora va a penaltis.
3: La se brazo, define
1: así.
3: Lenguazo.
1: Bueno, así es como termina un after de pádel.
3: ¡Vos!
4: ¡Ah! Me perdí la fiesta de los amigos de pádel. Voy a ver qué subieron.
1: ¿Qué pasó en el grupo?
8: El tiempo de pádel.
1: ¿Qué mandaron en el grupito del pádel?
8: Ay, parce.
1: Eso es el. Vamos a tomarnos unos tragos después de jugar.
8: Sí,
1: ese. Así terminan.
8: Ese es el descanso de los runners.
3: Escalados.
1: Es el descanso de los runners.
8: Es el calentamiento de los runners. Así.
7: Oh, no.
3: Ay, no.
8: Que viva el deporte.
1: Claro, papi.
8: El deporte sano.
4: Necesito encontrar el contexto.
1: Ese es el hydration break, es que se llama.
8: Hydration break.
1: Ese es el hydration break de los golfistas.
4: No, ey, no, no con los golfistas.
7: No, no, no.
3: Con los golfistas no, Roberto.
1: No.
3: Quédate en
8: pádel. A ver, los golfistas no. ¿Será que no? Nunca vi un golfista metiendo y diciendo 8 en 1. No.
4: ¿Ya vieron los golfistas del sur?
7: Sí, muy queridos.
8: Oh, Aspers.
1: Mi abuelo era golfista.
8: No.
1: No perdonaba golfa.
8: No. Sabía que iba a decir una guachada.
3: ¿Cómo pensamos?
8: Sabía que iba a decir una guachada, sí.
1: ¿Qué culpa tengo yo?
4: Ay, claro, entiendo.
1: Yo lo empujaba, pues. No, él se iba sol, ¿no?
3: Si alguien tiene ese contexto, por favor, que nos cuente. O si estaban en esa fiesta. O
4: normal. Dice alguien, mi teoría es la teoría, la gente que está pasando porque quisiera entender.
1: Mi teoría es que los dos manes salieron del closet.
4: Eso dice
1: noche.
4: Vea,
1: cada
4: dice
1: quien
4: alguien.
1: Iba con su novia. Para mí, el man iba con su. Como que usted llegó con su novia a una barra. Yo llegué con mi
8: como
1: novia.
8: Nos pasó la vez pasada.
1: Pues, yeah, pero sí. Nosotros fuimos mi novia. Como que usted llegó con su novia a una barra, yo llegué con mi novia a una barra. Y de repente se nos bloqueó el cassette, se nos subió la emergencia. Y empezamos parce,
8: y si de pronto eso. Era un beso de tres y se quitó la vieja.
3: Pero, o sea, fue
1: los manes con los ojos cerrados jurando que coronaron.
8: Así, beso de tres y empezamos con la vieja y la empujamos.
4: Ay, pero es que, no.
3: Es que hubo rabia, hubo pelea y después hubo beso pasional. O sea, yo creo que sí empezaron peleando.
8: Está divertido.
1: Ahora también pasa a veces. Por ejemplo, ¿has visto a los boxeadores? Más de uno le ha chupado trompa al otro en el careo.
8: En el sí,
1: careo.
8: En el careo sí. Se dan piquito.
1: Y llegan así? Y se paran.
8: Como en el careo se paran ahí se han dado piquitos.
3: Sí, a tantear ahí, pero chupan.
8: Sí.
7: Sí,
8: unos
7: besitos.
1: Se han dado
3: así
1: piquitos.
3: Que
8: es más rico entre boxeadoras.
1: Ha pasado.
8: Pero sí.
1: Ha pasado muchas veces que...
8: Entre boxeadoras yo me vi una película, uff. Por favor.
3: Pero una cosa es tirar un... Otra cosa es...
1: Él no se quiso dejar ganar.
8: Sí.
4: Es como cuando... Los hombres son tan competitivos.
8: Uno juega guerra de pulgares, pero con la lengua.
3: Ya está.
8: Nosotros vamos a dramatizar las lenguas de esos dos muchachos.
3: Ya entiendo. Dale, pues.
1: No, pero seriamente.
3: Ah,
1: no, un hombre tan competitivo que si el otro está besando más rico, pues yo lo beso más rico.
8: Más rico.
3: O sea, te tantea así con un besito como para sacarte la piel y tú dices,
8: oiga,
3: no, chimba, lengua.
1: Entonces muy parado, pues, muy hombre. Así.
8: Es que en el beso también hay un pasivo y un activo, ¿no?
1: Sí,
8: en el beso hay pasivo y hay activo. quien mete lengua y a quien le meten lengua.
3: Toca coger labio arriba y labio abajo.
1: Arriba para abajo. El boquinche siempre va a ser pasivo.
9: Oh, no, más, no, más. Sí, la verdad, tengo muchas preguntas de eso.
10: El boquinche es eso.
9: Quiero creer que es una historia divertida y no es como que no lo estuvieras dejando y que dijeron la chimba, no nos vamos a bajar. Quiero creer que hay una historia divertida detrás de y que no vaya a ser como que de verdad. Se están dando un beso y la gente, no, acá no, acá no, acá no, y los están separando, pues porque cada cual.
8: Yo creo que los manes.
9: Pero quedándonos en el lado divertido de la descontextualización.
8: Está genial.
9: Es.
8: Está genial. O sea, pero yo creo que los manes no se acuerdan. O sea, están súper avergonzados. Están, baja ese video.
3: ¿Por qué?
1: Levantándose al otro día. Uy.
8: Uy. Uy. Es que hay un lugar. Es que la mojada de canoa es muy bárbara.
1: El barcito de los Rolling Stones. Sí, sí, me acuerdo. ¿Se acuerda que el logo es una lengua? Claro que me acuerdo. ¿Se acuerda
8: de esto?
1: ¿Se acuerda que estábamos con unas amigas? Sí, sí, me acuerdo. Perro. Besado. Uy.
8: Sí, me acuerdo que una que besé tenía como bozo. Era yo.
1: Bueno, el único que ante cámaras tiene experiencia besando hombres es Peláez.
8: Ah, sí, yo he besado mucho más.
3: ¿Cómo así?
9: Yo he besado comediantes, ¿no?
8: Pero
9: no
8: yo, pero he dado pico. Solo zampado pico.
3: Solo pico.
8: No, eso.
3: Espérate.
8: No, eso furtivo, pico.
3: ¿Has
8: besado amoroso
3: en el escenario a otro hombre?
8: No, solo en el escenario. No, o sea.
1: Mi cama es mi escenario.
8: En las tablas, di.
1: Corte, telón es telón. Cortina es cortina.
3: ¡Qué bueno!
8: No, pero yo he zampado picos. Yo tengo mi masculinidad muy bien acomodada.
3: Todo está por el
8: Entonces, como que a mí no me molesta zampar de piquito a la gente que quiero.
3: ¿Has zampado pico a la fuerza?
8: También, si ellos no se dejan querer, pues toca por las malas.
3: Pico a la fuerza.
8: Sí, piquito a la fuerza.
1: Por amor al arte.
3: A mí me parece que aquí hay varios que quieren piquito a la fuerza.
8: Todo bien, se les da. Yo estoy planeando, yo sé que algún día.
3: A tu izquierda.
8: Yo, ajá. Esta cabina va a tener un beso de cuatro lindo un día. Sí. Un beso. No, yo estaba hablando con Uribito.
1: Ojalá sea el team hater.
9: Más de 40.
11: Y sí, los demás de 40 están pues
9: Tato Cepeda Montoya y Rafa Cifuentes.
1: Allá que sean mini salvavidas.
9: Porque es solo una persona. Por eso. Los demás de 40 están
8: Los demás de 40 la dan.
1: Los demás de 40. Oye, ellos saben que salen del closet ya. ¿Sabes todo lo que han contado? Ya
8: uy, sí.
1: Esa gente está nada de contar que se han dado pues.
8: Sí, bueno, pues
1: eso es muy buen beso, buena pelea. Ojalá así fueran los problemas. Ojalá se resolviera todo así en el mundo.
9: Ah, no, si así fuera.
1: Abelardo y
8: a
1: Cepeda.
8: A mí me parece hermoso, hermoso.
1: Abelardo y Cepeda.
8: Ah, ese besito.
1: Por un país. Ya, tenés mucha rabia, Juan. Tenés mucha rabia.
8: Es por eso fue que nunca hicieron. Por eso fue que nunca hicieron encuestas. Nunca hicieron los encuentros así de ellos.
1: Ya.
8: Se zampaban sus besos.
1: Es muy firme por la patria. Ajá, muy firme por la patria. Que cabece verga. Se ya. Chao. Se acabó la
3: violencia. No, pero ven.
1: Uribe y Petro, hijito, por Dios. Colombia la está matando la falta de lengua.
8: ¡Ja! Oh,
1: se cuadra esto. Sí. Así se soluciona la violencia en cualquier país.
8: Que se zampen sus besitos.
1: Maduro y Donald Trump. Ya. En la cárcel. Sóbelo, dense picos. Putin y ¿quién es el que no está Putin?
8: El ucraniano.
1: Esos otros también agarrados a lengua. Todos, Roberto, solucionémoslo con lengua.
9: En el fútbol, por ejemplo.
1: Todos,
8: lindo.
1: Exacto, ya.
8: En el fútbol pasa.
1: Lengua.
3: En el fútbol pasa.
8: En el fútbol se pasan, se zampan sus picos.
1: Solucionemos todo con lengua.
8: Sí.
1: Solucionémoslo con lengua.
8: A mí me parece lindo que se solucione con amor todo.
3: Solo aplicaría para los hombres o nosotras también podríamos.
8: No, qué feo entre viejas.
1: El que bese mejor gana.
8: Sí.
3: Como ustedes que son tan competitivos, Dios mío.
8: Uy, no, a nosotros pónganos concurso de besarnos entre manes. Perras.
7: ¿Qué?
8: O sea, no, nosotros no nos vamos a dejar borrar de nadie. O sea, por sí eso, somos las divas.
1: Que así se solucionaran todos los problemas.
8: Pues no han visto que hay concursos del beso más largo.
9: Pero eso es re fuerte.
3: ¿Cómo así? ¿Por qué?
9: Porque, a ver, creo que hace un tiempo, creo que en China está el récord, en Corea, una cosa así.
1: ¿De qué? ¿Del beso más largo?
9: El beso más largo. Sí. Porque no es un pico como lo han intentado hacer. Creo que dura como 3 días.
8: Sí.
9: Creo. Creo que es una vaina así. Por favor, alguien ayúdeme.
1: Qué pena, pero el beso más largo es el de Chris Valencia a Karina. Es como así de largo.
9: No, este... pero evidentemente para poderlo certificar tenían que estar moviendo la boca.
3: Ah, o sea, no solamente
9: claro, pico.
8: Una pareja no es, tailandesa.
9: Una pareja
1: tailandesa. Quedarse quieto porque puede quedarse durmiendo ahí.
9: ¿Cuánto duró?
8: El beso duró, el beso más largo, aquí lo tenemos, lo tengo.
12: Esto tiene lugar en Tailandia. Varias parejas participaron. Claro, uno ve este beso y no parece muy apasionado. No parece entregar mucho amor. ¿Pero saben por qué? El ganador duró 50 horas besándose.
9: 50 horas.
12: Sin despegar.
9: 58, para ser exacto. 58 horas, 35 minutos.
7: Sí. No, son mucho tiempo.
9: Lo hicieron Ekachai y Laksana Tiranat. Montón.
3: Tailandeses.
1: 58 horas, huevón.
9: Es un montón.
3: Eso es más que todo también estar pegado y mover de cierto.
8: No, yo creo que ya todo ese tiempo la preña. La preña.
1: Uno recién emparejado aguanta 3 días para
3: que
1: uno recién.
3: Sí, total.
7: Uy, uno con estrenando novia.
1: Ese primer besito.
3: Sí, sí. Uno como se pone bobo.
8: El primer besito es más lindo aún que la primera.

0: minutos va a superar certificado.
1: ¿Y por qué?
2: ¿Y por qué, Lox?
0: Porque, ojo a esto, hubo varias parejas. Ese récord fue en 2013.
2: Sí.
3: Aquí las tengo para que las bese.
0: Por ejemplo, pues, 9 parejas participaron en la competencia.
2: Sí.
0: Había, por ejemplo, una pareja de 70 años. No, ellos duraron 1 hora 38 minutos.
3: De vida.
0: Atención, porque esa es una de las razones.
3: Bobo.
0: 50 horas y 25 minutos. Una vez pasó ese tiempo, todavía quedaban 4 parejas. Y al final, los que ya tenían el récord volvieron a alargar el tiempo y se quedaron con el récord la pareja tailandesa, que ganaron 100.000 bahts tailandeses.
2: Sí.
0: Esos son como, de la época, como $3,300. O sea, como, póngale 12 millones de pesos, pues más o menos.
2: Sí.
0: Después, Guinness decidió eliminar la categoría del beso más largo, porque las reglas, pues para poder usted tener el récord, tenían un conflicto con las políticas de seguridad generales del récord. Las reglas eran estas que había para ese récord. El beso tenía que ser continuo. Los labios debían permanecer en contacto en todo momento. Si se separaban, la pareja quedaba descalificada. Los participantes podían beber líquidos usando un pitillo o pajilla sin separar los labios.
1: O sea,
4: Dios mío.
0: Los dos tenían que permanecer despiertos durante todo el intento. Si no es como que usted duerma y yo lo voy besando, no, no se puede.
3: Pero eso es fácil porque
0: debían permanecer de pie y no podían apoyarse utilizando ningún tipo de ayuda.
1: No.
0: No estaban permitidos los descansos. No podían utilizar pañales para adultos ni protectores para incontinencia. Las parejas podían ir al baño, pero había una pequeña bastante incómoda condición, es que tenían que seguir besándose mientras lo hacía.
1: ¿Qué?
0: Y un juez debía acompañarlos al baño para comprobar que no estuvieran haciendo trampa. Entonces, el problema grande contra la salud es la privación extrema. No, el sueño. La privación extrema de sueño.
1: Ah. Pero esos manes después pelaron el guayo porque 50 horas y duraron.
0: Ahora, hay otro récord, por si le interesa, Peláez. Ya no está el beso más largo, sino la maratón de besos más largas, en donde usted puede tener descansos. Por cada hora besándose, usted obtiene 5 minutos de descanso. Pero no, ya, pero no es el beso más largo.
3: Ya no se puede superar el otro,
1: pero oye, no se podían ni sentar ni acostar, Roberto.
0: Ahora le tengo el otro dato importante. Nadie tiene este récord a hoy.
1: ¿Cuál?
0: El de la maratón de besos más larga.
3: Arranquemos.
4: Hagámosla.
2: Está lindo.
1: Ay, nosotros que queremos buscar récord.
3: Entonces nos miramos como ya.
4: No pensamos.
3: Y si hacemos. Ay, no te mordas el labio.
1: Relajado,
3: no te mordas el labio mientras.
2: Si nos damos.
1: Pero ese está relajado porque es 1 hora de beso, 5 minutos de descanso. A breve, papi, yo me meto. Me voy de una.
4: Yo me meto.
2: Con esa voz de varón.
3: Yo me meto. Con...
0: Pero piense que
1: en por. En la categoría masculina.
0: Que por 10 horas, por 10 horas, usted va a tener.
2: No. No, yo ya no me aguanto.
0: Diez,
2: y además.
0: Va a tener casi 1 hora de descanso.
2: No, yo no todo deshidratado ahí.
3: Arranque.
2: Y además, parce, si somos sensatos, un buen beso necesita que los labios y todo también se separen, como esos descansitos, para que sea un beso en estacato.
1: ¿Qué, Peláez, para ti, sí. ¿Qué es un buen beso? ¿Qué tiene que tener un buen beso para ti, Peláez?
2: Saliva, no mentiras. No, sí salivita.
0: No hay nada más maluco que un beso seco.
2: Mordidita de labios.
1: Ajá.
2: No debe haber mordidita de labios, o sea que...
3: Agarra de nalga.
2: Pues depende de el ímpetu del momento, pero si es tiernito...
0: O sea, tres cosas que usted dice, para mí esto...
4: Tiene que estar.
0: Buen beso así.
2: Tiene que tener un pico. Así. Y luego... perdona, me equivoqué. Tragársele esa mula. ¿Sí? Se necesita.
0: ¿Qué otra cosa?
2: Se necesita. La mordidita de labios, ¿sí? Y
0: ¿con diente o con labio?
2: ¿Cómo así con diente o con labio?
3: Pues para morder es con diente.
0: No, porque
3: diente.
0: Se puede agarrar así.
2: Ah, ya, como que los labios.
3: Como que los labios más duritos.
2: Qué estilo el de Roberto, se la compro.
0: No, es que. O las dos.
3: Puede ser el mordisco, es un beso como apretadito.
1: Sí, sí, yo creo que
0: para mí tiene que ver un poco las dos.
2: Yeah.
3: Sí, el mordisco.
0: ¿Qué más debe tener?
2: A mí me gusta mucho el simbolito de como cállate, de ponerle el dedito en el labio. Cállate, chiquita, cállate.
4: Velo.
2: Ah,
0: ya. ¿Qué otra cosa debe tener?
2: La agarradita, un poquito de cuello, pero bonito, como
0: sí,
2: como,
0: la agarra de cuello.
2: Una agarradita.
1: ¿Pero qué? ¿Por adelante o por atrás?
0: Discúlpame lo que va a hacer.
3: ¡Listo, boludo!
0: Sí, agarrada con pelo así como...
2: Esa.
0: Exactamente.
1: Ya.
3: La colla chiti,
2: pero sabe también...

0: en qué, cuál otra, cuál otra lo hace muy linda. Hay otra que la hace muy linda y es la agarradita de cachete así.
1: Como cogerlo así.
2: De acá, de acá.
1: No, ni siquiera acá, sino acá. Así.
0: Como que esto de la ternura, coger del cachete, le da una ternura. Aporta toda ternura, linda. Sí.
3: Sí, el beso Rausch que incluye así cogida de cachete.
0: Cogida de cachete. Como, 10 puntos. Como sabe bien.
2: Pero míralo, sí, Peláez.
4: Eso es otra.
0: No, sí, la, ya, ya, eso.
2: Pero
0: es
2: Peláez, suficiente. Míralo.
0: Somos Pipe, usted mismo estaba quejándose cuando nos íbamos a casar.
3: Adelante. No,
4: lo de la garraita de cuello.
3: Por ejemplo.
4: Lo de cuando usted sube acá los deditos lentamente y baja. Sí,
3: sí. ¿Cómo? Pero pégase el micrófono.
4: Cuando usted llega.
2: ¡Qué Dios mío!
3: El otro micrófono, el otro.
4: Y pues, no, venga, enseñémosle a la gente cómo es que se
3: ve. Ponga ahí, no se estorbó la ropa.
4: Cuando usted coge tan y llega aquí, usted la coge, entonces usted tan, la está besando. Sí. Esta, la levantadita, cuando ella es más chiquita que usted. Usted llega y le estira la trompita.
0: Cuando ella es más, más bajita que usted.
3: Pero agárrelo usted también, agárrelo usted también.
4: Cuando ella es más bajita que usted, tan.
3: Peláez, agárrale.
4: Y luego, llegó usted mientras están besando. Y mientras están besando aquí.
0: No, epa, y que uno responda agarrándolo así.
2: Dime, ¿qué estás haciendo? ¿Qué opina un bar?
4: En el momento que estás, perro, hijo de puta.
2: ¿Qué opinan de la horcada?
4: Por eso, no, por eso. La horcadita, pero ojo, porque no es sexual. Como es un besito. Como es un besito. Entonces, entonces usted tiene que, esa es suavecita, esa es rápida hacia usted y suelta nuevamente.
0: Sí, sí, sí, sí, sí.
2: Por favor, repite.
0: Qué de todo, qué de tanto.
4: Qué tanto, qué tanto. Así tan y hacia usted se lo trae cogido del.
3: Perdón, no sé qué me preocupa más, si Pipe y Peláez o el productor que está allí en el. Pero, y lo de la agarrada de pelo dices tú, porque yo creo que a lo mejor es cuando es el pelo, pero como con apretoncito.
0: Con un apretoncito leve. Es que este man puede hacer el ejemplo bien porque yo tengo el cabellito largo.
4: Sí. Yo me lo corté un poquito, yo me lo corté mucho.
1: Sí, igual se logra agarrar.
4: Yo me corté un poquito, pero entonces usted lleva la mano desde acá, usted está besando, baja la mano así cachetico, manda cuello. Coge acá.
0: Bra. Venga, no, usted, no, ya no más. Ya sea serio, Pipe.
3: Dese la mano, dese la mano.
2: Ay, la mano, después de todo lo que se han dado.
4: Hasta luego, mijo.
3: Despídase bien. Pero despídase bien.
0: Sí, despídase bien, Pipe.
4: Despídase muy bien, hermano. Okay. Bien. Ahora rasques una wea y hueles en la mano. Haga alguna cosa para que parezca.
0: Ah, para que parezca más varones.
4: Hablemos de moto. Hablemos
0: de moto. Sí, marica, no ha pillado la 1600. Ah, esa es buena.
4: Para que nos vayamos en ella a culiar.
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3: Bueno, aquí está la canción de Sebastián.
4: ¡Oh, suénenla!
3: ¿Para qué una cama, queen?
4: Si no tengo
3: king. Buenos días, feliz mañana. Este programa hoy está...
4: Siguiente.
3: Isa, ¿sabe qué? Día libre.

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0: 11 de la mañana, 18 minutos.
1: Ay. Ay. ¡Feliz mañana! ¡Feliz mañana!
2: La lengua toda coordinada.
3: Bonita mañana, ¿no?
4: Tiene esa lengua coordinada.
2: Tenemos la boca toda coordinada. Sí.
4: Ya puede,
1: venga, Pipe, ya no más. Somos varones. ¿Serios?
2: ¿Quién ha dicho que no?
3: Lo contrario.
4: Una cosa no tiene que ver con la otra,
1: no.
4: Peláez.
1: No. ¿Quién ha dicho que no? No, me da rabia. Yo hoy cuando orine esa, que espuma.
2: ¿Quién ha dicho que no?
4: Me parece que hoy en el programa de hoy yo estoy sobrando un poquito.
1: No, no, Isa, no te necesitamos.
4: Sobrando un poquito.
2: ¿Quién ha dicho que no?
1: ¡Pipe, no más!
2: ¿Quién ha dicho que no somos varones?
1: No más.
2: ¿Alguien ha dicho que no somos varones? ¿Alguien ha dicho que no somos varones?
1: ¿Dónde es el QR aquí, joven?
3: Dale acá. ¡Ja, ja, ja!
2: El culerre.
1: El culerre.
2: Y hablando de disfraces, hoy que Pelas está disfrazado de gay. Sebas, tenemos fiesta de disfraces.
3: Sí, mi señor. Fiesta el 29 de octubre en la ciudad de Bogotá. Para que la gente que falta por sus entradas llegue ya a los 40.com.co o también...
2: ¿Ya tiene sus entradas?
3: Yo tengo dos entradas, sí. Y las entradas para el evento que vamos a tener el 29 de octubre.
2: Sí, señor, 29.
1: Yo no he comprado nada porque siento que somos invitados.
4: Peláez, compre su boleto. Si algo la regala, para que te invite a una
3: niño
4: leyita.
3: Paga, papi, todo niño comprar, paga.
4: ¿A qué amigo vas a invitar?
1: Pero es que, marica, yo llego ese día tarde, voy a llegar disfrazado tarde.
4: ¿Por qué?
1: Porque tengo que trabajar.
4: No, Peláez.
2: ¿Qué tiene que trabajar?
1: No, allá. ¿Ah,
2: ¿y por qué?
1: Como decir, papi, pues porque soy un empleado que le vendió el alma al diablo.
4: No, nada de tarde. Ya los vamos a estar esperando a las 8 de la noche.
1: No, o sea, yo vendí mi alma al diablo desde que me volví empleado. Yo era desempleado toda mi vida hasta hace un año.
2: ¿Por qué?
1: Sí.
2: O sea, nunca había trabajado en
1: nunca
2: nada.
1: Nunca en mi vida había trabajado en absolutamente nada. Yo no sabía lo que era pagar salud y pensión.
4: Y todavía no, porque...
1: No, lo sé. Lo estoy aprendiendo.
2: No, pero a lo bien, yo nunca había trabajado en nada.
1: Nunca en mi vida, nunca. Siempre he sido un desempleado.
2: ¿Qué otros trabajos tuviste vos antes de llegar aquí?
4: Yo empecé a trabajar cuando estaba en el colegio. Trabajé en una agencia de publicidad y duré ahí trabajando 4 años. Después renuncié ahí, abrí mi propia empresa. Yo tenía una tienda multimarca en línea de marcas colombianas, que también era una empresa de logística y fulfillment, porque tenía una bodega. Me gané con eso un fondo del Estado.
1: ¿Qué?
4: Y la empresa quebró y después yo la recuperé, pero la empresa sí quebró. Recuperé, pagué todas las deudas y cuando pagué las deudas me salí de la vuelta y después trabajé en una agencia de relaciones públicas haciendo influencer marketing y después, gracias a Diosito, pude renunciar.
1: Marique, es como si multiplicaran por menos uno la historia de Pipe. O sea, yo recogí café. Yo tuve una empresa desde los 12 años.
2: Yo también tenía una empresa. Caficultura.
1: Parce, ¿usted tuvo otro trabajo, Sebas Polka?
3: No.
1: ¿No?
3: No, sí, yo camellaba con mi querido padre en una marca de ¿cómo es? ¿Qué le dicen acá? Paquetico.
2: Mecato, sí.
4: Mecateo.
1: Uh-huh. Hacían mecaticos. Yo trabajé en una empresa de mensajería.
4: ¿Haciendo qué?
1: Es lo único.
2: Paquetero, sí.
1: Yo, básicamente, es que yo me gradué de 15, eso ya lo habíamos hablado alguna vez, yo me gradué.
4: ¿De 15 años del colegio?
1: Sí, del colegio.
3: Me rindió, Peláez.
4: ¿Pero por qué? ¿Dotado? ¿Adelantaste un año? Fijo.
1: Sí, es que yo era ñoñito.
4: ¡Qué rabia!
1: Entonces me gradué muy jovencito y ahí salí. Y de hecho yo hice algo muy raro, porque yo estuve becado toda mi vida en el colegio. Uh-huh. Entonces yo siempre estuve bravo porque nunca supe
2: pero
1: lo que era.
2: ¿Becado en un colegio chimba o becado en un colegio suave?
1: No, suave, suave. Pero
2: beca. La beca era que le daban el refrigerio.
1: No,
2: el
1: sí.
2: Colegio curioso.
1: Básicamente. Pero entonces yo siempre me quejé que yo nunca fui a estudiar, nunca supe qué fue ser el nuevo del salón.
4: ¿Por qué?
1: Entonces yo me, porque nunca, pues siempre fui el, siempre desde trabajé. Que tengo memoria estuve en ese colegio. Entonces cuando me gradué, yo me fui en el inicio del otro año, me fui con un amigo del barrio a su colegio fingiendo que era nuevo.
4: Ay, no, era.
1: Y me metí, pues como dejan entrar a todo el mundo y eso no tiene seguridad. Claro. Y pues yo era culicagado, entonces entré solo para sentir que era ser el nuevo.
4: ¿Y cuántos días fuiste a ser
1: no,
4: el nuevo?
1: No, fui como 2 días, como 3 días. ¿Qué? Y ya luego dije como, no, yo no soy nuevo, ya yo ya me gradué de perros y me fui.
2: ¿Hacia los 15?
4: ¿Qué me da a los 15 sí. años? ¿Qué va a ser?
1: 15 años.
2: ¿Vos entraste a la universidad siendo menor de edad todavía, cachorro?
1: No, porque yo antes de entrar a la universidad hice una vaina de contabilidad y de mantenimiento y ensamble de computadores. Y con lo de mantenimiento y ensamble de computadores entré a una empresa a trabajar, para cuando cumplí 18 años, entré a una empresa a trabajar en la base de datos de mensajería. Y yo hacía el mantenimiento de la base de datos de mensajería. Y un día me mandaron de mensajero porque había mucho correo. Y me dijeron, haga una zona chiquita. En una zona chiquita hay muchos correos concentrados, casi 100. Haga esta. Y yo fui. No, yo era un imbécil con las direcciones. Entonces, cuando...
4: ¿Era tu método de transporte?
1: No, no, a pie. Es que era muy pequeña la zona y se pone que podía a pie. Entonces fui al primero y entonces yo llamé y llamé a... como el que sabía de todo eso, y le dije, marica, pero es que yo no encuentro esta dirección. Entonces me dice, ah, ponga, no existe entonces. Y me desbloqueó un superpoder y yo, ¡ah!
4: ¡Ah! No existe.
1: De
4: no
1: una
4: existe.
1: Panadería ponerle no existe a todo, huevo.
4: No.
1: Sí, sí.
2: Está llegando a entregar un correo, me regala el código tan amable.
1: No, no, suerte a todo, re inútil.
4: Y hasta ahí te llegó la cosa.
1: No, pues es que yo fui a mi jefe, le dije como parce, pero es que yo no sé andar en Bogotá. Y entonces yo puse, no existe, toca que miremos mañana quién va.
4: Después sí entraste a la U.
1: Después sí entré a la U.
2: A estudiar economía.
1: A estudiar ingeniería, catastral y geodesia.
2: Ingeniería catastral. ¿Ah?
4: No,
1: sí.
3: No,
2: Sebas también estudió, también se graduó, también es universitario.
4: Pipe, tú.
1: Si usted estudia, si usted estudiara, ¿qué estudiaría?
2: Donde me pregunten ustedes qué trabajos tuve, aquí arranca un episodio más.
1: No, pero es que papi, usted no ha parado. Pero mi pregunta es: ¿usted qué quería estudiar?
4: ¿O qué hubieras querido?
1: De universidad.
3: No, es que todavía tiene que estudiar, papi. Usted está muy joven.
2: Oigan,
3: usted sabe que usted. Sí, papi, tú. Usted quiere estudiar psicología.
2: Sí, yo quiero estudiar psicología.
1: ¿Psicología?
2: Yo quiero estudiar psicología o quiero estudiar...
1: Metámonos a estudiar psicología de puro desparche.
2: No, quiero estudiar... ¿cómo es que se llama eso? Los que preparan los... Los medicamentos.
1: Farmacología. Farmacéutica. Química farmacéutica.
2: Química farmacéutica es para trabajar en una farmacia. No, eso tiene otro nombre.
1: Dealer.
2: Se estudia en el... Creo que la universidad es LN. En el Catatumbo.
3: No.
1: Pero universidad.
2: Aprender a preparar en cocina. Es que yo quiero... Es que
1: en el primer semestre.
2: Mi sueño toda la vida siempre fue la cocina.
1: Qué chiva. No. El predict pues es ver Breaking Bad. Así. Para entrar a hacer la vuelta. Re bien.
2: Sí, las materias son agacharse uno.
1: Muy bueno.
2: Cuidado con el glifosato 2.
1: Cuidado con el glifosato. Oiga, pero sabe.
4: ¿Cuál fue tu trabajo?
1: Perro sabe.
2: Mi trabajo más raro.
1: Vender aceite.
4: Como exótico.
1: Vender aceite tal vez sea más raro. Comprar y vender aceite.
4: ¿Pero qué tipo de aceite?
1: Aceite.
2: Aceite quemado de cocina.
1: Aceite quemado de cocina porque es un producto que se puede usar.
2: Imagina que muchos champús de los que usan las mujeres, incluso muy costosos, tienen como principal componente el aceite de cocina quemado reutilizado.
4: Pero de cocina.
2: Es decir, muchas mujeres en el cabello se aplican fritanga.
1: Fritanga, sí.
2: Básicamente
1: sí.
2: Morcilla, chunchullo y todo lo que haya pasado por ahí es lo que se termina.
4: Pero no será aceite, de otra cosa.
2: No. Eso se reutiliza. Se vuelve una pasta dura blanca. Que sigo hablando de aceite, lo juro. Se vuelve una pasta dura blanca y se manda para afuera, para otros países, a que lo cuadren allá. Entonces yo camellé mucho tiempo comprando aceite quemado y vendiendo. Yo creí que eso era un negociazo porque yo dije, todo mundo quema aceite, pensé yo. No, papi, pero es que claro, un galón queda reducido a un cunchito. Entonces
1: recolectar un bidón de 20 litros
2: que valía 80 lucas. Era imposible, eso era un voleo el berraco y mis respetos para todos los que trabajan comprando.
1: O sea, hay gente que camella haciendo
2: claro,
1: eso.
2: Claro. Y hay gente que ya tiene su carro y anda con el carro lleno de aceite para todo lado y toda la vuelta. Además, ese aceite a veces huele feo, está malo.
4: ¿Cuánto tiempo hiciste eso?
2: Eso lo hice que por ahí 3 meses.
4: ¿Cuánto te podías hacer con eso? Si se puede
1: Luquita,
4: saber, pues.
1: 3 meses. Así la misma. ¿Y cuánto te hiciste? 3 meses.
2: Yo creo que perdí plata. Yo creo que si analizamos la gasolina que me gasté en la moto, el tiempo, viajando por todo lado, buscando que los restaurantes me vendieran aceite, yo creo que perdí.
4: Salió, fue perdiendo.
2: Yo creo que perdí plata.
4: ¿Y aprendiste algo de la experiencia?
2: Sí, claro, no, a valorar la vigilancia.
1: ¿Ustedes han tenido idea, o sea, o esa promesa por su círculo de negocio de sabe dónde hay plata, compre tal vaina. La suya fue el aceite.
2: Sí, esa fue la mía.
1: Sí, la mía en algún momento, que era, uy, esa inversión es buena, la puntilla.
4: ¿Qué es eso?
1: La puntilla. Las puntillas de clavar.
4: Puntilla. A los clavos.
3: Clavitos, sí, los clavitos pequeños.
1: Sí, sí, sí.
2: También se puso de moda.
1: Puntilla es como compre puntilla.
3: Como si fuera Bitcoin.
1: Como si fuera Bitcoin, compre puntilla.
4: Compre lo que da.
1: Cómprese una
2: puntilla, que eso no lo deja morir.
1: Tráigase un contenedor de puntilla, que si hay algo que se vende es la puntilla. Sí, y no, y yo sigo pensando que es buena inversión. O sea, yo diría como, uy, puntilla, compraría
2: puntilla. El pueblo era clavo de herrar, clavo de poner herradura para los caballos. Si tiene plata, compra,
1: ¿sí?,
2: clavo
1: de herrar
2: y venda común, y que eso se vende solo. Eso se vende solo. Y veía uno, la gente en la esquina del pueblo, papi,
1: con clavo de herrar al cine.
2: Con 50 cajas de puntilla, claro.
1: Embalados, marica.
2: No, llevas de puta, pero ese era el negocio del futuro. Se suponía que
1: entonces negocio era del futuro.
2: Sí, ahí está, que hicieron una iglesia de puntilla en el pueblo.
1: Lo que le dieron esclavo. Sí.
2: Esclavo era el que llevaba.
1: Puntilla, puntilla desde Jesús. Ese es el negocio.
2: Sí. Judas afuera viendo pasar a Jesús.
1: Usted sabe lo que es bueno.
5: La puntilla. Lleve el recuerdo. Lleve la bandana. Si no quiere, no traiga puntilla, que aquí le damos. Y al lado José, lleve la puntilla.
1: Papá, lleve la puntilla.
5: Pero usted, que mijo, la carpintería está muy mueble, ahorita lo estamos haciendo. Lleve la puntilla.
2: José, lleve la cruz de madera, lleve la cruz de madera.
6: Cucho, hey, cucho.
2: Ay, mijo. Usted igual sabía lo que iba a pasar, mijo.
4: Pero una buena, vamos.
1: Todo buen
4: buena.
1: Vendedor, José. ¿Y con qué va a colgar el letrerito de INRI? ¡Puntilla!
5: Lleve la puntilla contra marca.
1: El negocio de la eternidad.
2: Le cambió un Jesús por 7 puntillas. Sí, claro. Desde esos tiempos se
1: la
2: supone
1: puntilla.
2: Que la puntilla
1: es el negocio.
2: Es el negocio, es el negocio de la vida.
1: La puntilla, créanme, compren puntilla, perros.
4: Ya no se necesita.
2: Es que ustedes no sé si se acuerdan que antes para uno van a hacer un hueco en la pared, había que contratar a un vecino que era el único que tenía taladro el barrio. Y el que tenía taladro en el barrio era millonario o traqueto. El que tenía un taladro con uno en la casa, el que tenía un taladro
1: pero
2: y una
1: venga,
2: pulidora,
1: porque,
2: uno
1: pero,
2: decía usted.
1: Perro, pero ¿por qué taladro? No, yo toda mi infancia la recuerdo clavando puntillas,
3: claro,
1: como hombre.
3: Martillo.
2: Por eso
3: y
2: le digo que antes se utilizaba mucho porque era muy difícil conseguir un taladro. Hoy en día venden taladros a 100 lucas. Entonces ya
1: claro.
2: Todo el mundo tiene un taladro.
1: Pero es que son taladritos de esos de pila, no de roto martillo.
2: Ya todo el mundo tiene un taladro.
1: Oiga, deberíamos hacer una prueba de hacer actividades de hombres. Roberto, ¿usted qué tal es para esas herramientas? Taladro y todo, le mete. Armar.
5: Bricolaje. Yo hice clases de bricolaje.
1: Si tenemos que hacer una pared de drywall.
5: Cuando chiquitico metí una casa de bricolaje y pintura básica, no sé qué básica, es todo así.
2: Wow.
1: Perro, hagamos una recreación de.
4: Bueno para
1: de
4: eso.
5: Pero el tema automotriz, no.
2: No me gustan las
5: cosas. Creo que podría resolver, pero no. Pero como que si me pones solo, sin internet.
4: Sin internet para cambiar una llanta, tú puedes cambiar una llanta sin internet.
1: Claro.
5: No, yo no sé.
4: Tú puedes.
5: Yo lo digo honestamente, yo de carro, yo no sé.
1: ¿Sabes qué? De pronto me confunde.
5: Se echar gasolina y ya está ahí.
1: Este man ahí sí sabe que si el carro es muy nuevo o de esos carros eléctricos de ahorita y eso, siento que ya tienen algo más desarrollado para cuidar la misma carrocería y todo y levantar el gato. Entonces ahí me confundiría. Pero un carro normal.
3: Ay, sí.
1: Pero es que eso es cada vez más gomelo, ¿no? O sea, yo no he despinchado un carro muy, muy nuevo.
2: Es que ya no hay
1: dónde pongo
2: ya
1: todo, el
2: ya
1: gato.
2: Ya las bases, exacto. Ya las bases no hay dónde poner un gato. Ya no hay dónde poner.
1: Exacto.
2: Un gato. No
4: con
2: hay
4: llantas,
2: donde
1: se hace pela y gato.
2: Y acaba de hacer con el tendido de la perra. Ya no hay dónde poner gato.
1: Sí, ya uno no.
5: Quiero
1: sabe
5: que me ayuden a resolver qué posición debo tomar en medio de la opinión pública para entender lo que pasó con Sara. ¿Vieron todo el deromier de la trabajadora de esta
1: qué
5: famosa
1: bárbaro
5: tienda? Que no. No creo que sea necesario decir
1: Sara. ¡Ella se llama Sara!
5: Bueno, eso terminó hasta en... hubo una protesta ahí pacífica fuera del local y todo. Pero vieron toda la historia.
4: Sí, ya tuviste todo cómo fue.
5: Resulta que primero hay una trabajadora que sale y dice, vean, vean esta situación. Y se está grabando y dice, hoy salí de la tienda de trabajar y vean, estoy descalza, me quitaron mis zapatos y me tengo que volver a mi casa descalza.
4: Ese primer video de ella es bastante...
5: Entonces, evidentemente, se vuelve una ola de, ¿qué es esto? Esto está muy mal hecho, no sé qué. Sí, y luego sale un lado B de la historia. El lado B, ¿cuál es? Esta trabajadora, es que está además, creo que tácitamente lo entiendo de esa manera, está en un periodo de prueba. Sí. Entonces, ella no ha cumplido los 2 meses del periodo de prueba, lo cual aún no le da derecho, todo esto es una presunción de acuerdo a la información que ha salido, no le da derecho a tener su dotación. Sin embargo, dentro del reglamento de la compañía le dicen, usted debe venir de negro, como los empleados de esta tienda, y en calzado deportivo, de color negro. Uh-huh. Ella, esto después de una grabación de una conversación entre esta señora y otras compañeras, supongo yo que alguna de ellas su superior dentro de la tienda.
2: ¿Tisora, o
5: no? Entonces le dicen, ¿qué hubo, doña señora? ¿Dónde está usted? ¿Por qué viene entaconada?
4: Exacto.
5: Si el código pues de la empresa dice que tiene que venir en calzado deportivo.
4: En especial también por la larga jornada.
5: En 2 meses ya le vamos a entregar su votación, pero si pasa, pues, pero ¿dónde está su calzado? No lo tengo. Qué pena, usted así no puede trabajar. Nosotros le vamos a prestar de la tienda unos tenis negros, como los que usted debería haber traído. Póngaselos, por favor. Ella ese día no devuelve el calzado. Después, ella está queda incapacitada, pues, tiene una incapacidad, pues, médica, algún tema personal, y regresa varios días después. Y llega con los tenis que le habían dado y le dicen, listo, ya acabas de trabajar ese día, ahora sí, danos los tenis. No, pero ¿por qué? Porque es que tú incumpliste y ese día te prestamos de queridos unos tenis. Y pues es un préstamo, no es un tema formal de la empresa, simplemente casi me quedó la camiseta, venga, yo le presto una. Y pero es que me la están pidiendo mucho tiempo después. Claro, porque estabas incapacitada. Esa es la historia. ¿Qué opinan ustedes?
4: Bueno, y para terminar la historia, ese día ella entregó los tenis y se fue descalza a su casa. Se fue descalza a su casa.
2: No, pero es que si no son, pues que si no son de uno, lo que no es de uno, no es de uno. Papi, mamá decía, el que con lo ajeno se viste en la calle lo desvisten. Y literalmente.
1: ¡Ay, qué brasileña!
5: Ella está pidiendo que... Ella, por ejemplo, pide en un momento, pero es que necesito que me notifiquen por correo que tengo que entregar estos zapatos. No, es que no tienes que notificar por correo nada, porque es que esto es un tema casi que informal. No es como que la empresa dice que si no traes, te prestan unos que deberás devolver. Es como que tuviéramos aquí un informe y se dice, madre, que se me quedó esa camiseta negra.
2: Sí, claro.
5: Ah, venga, yo le presto una que tengo acá.
2: Y me la llevé.
5: Yo la llevo y el otro día le digo, oiga, necesito la camiseta. Ay, pero entonces, ¿con qué me voy a ir?
4: No sé, pero... necesito.
1: Yo digo que ahí hay seres humanos como vulnerables, por así decirlo, camellando, que es como la que sea la administradora que tiene que responder por una dotación, por una base de datos de las cosas que hay y todo, independiente de la gran marca es como, usted respóndame, pero la otra persona si no tiene los zapatos se la van a cobrar a ella. O sea, hay dos seres humanos embalados en términos de lucas ahí, y si caga. No,
2: y además muy conchuda. O sea, si a mí me prestaron algo y me dijeron, esto es un préstamo, se lo vamos a prestar por hoy.
5: Porque usted vino con
2: pues
5: los
2: zapatos. Por la tarde yo vuelvo y me pongo mis tacones, no me voy a llevar los zapatos de la tienda.
4: Es que esa sí. es la vaina.
2: Yo me las llevé para la casa y luego digo, bueno, me voy a poner los zapatos que me dieron de dotación, me los voy a llevar, pero no voy a llevar zapaticos de repuesto.
4: Es que también se ve que esa pelada es necia. Se ve que era necia y siempre ha sido necia, porque con esa Lidia que va entaconada primero cuando sabe que tiene que ir en tenis. También creo que es un tema de comunicación que se puede resolver fácilmente si la vieja dice, hey, todo bien, tienes toda la razón, te tengo que volver esos zapatos, pero déjame mañana traigo otros para no irme ya descalza a la casa. Pero se ponen ahí a una pelear. Tienes que notificarme por correo si quieres que yo traiga
1: todo
4: mis zapatos.
1: Todo puede sacarse en buenos términos.
2: Exacto, ya cuando uno arma la pelea, pues obviamente las cosas terminan, porque claro, ahí entra ya es una guerra de ego.
4: No le dan ganas de ayudar a nadie.
2: Sí, entonces más hablar feo tras del hecho, listo. Entonces yo no te dejo ir con tal cosa.
1: Aquí hay una respuesta clara, y es que yo no voy a aplaudir, weón, porque puede ser indignante. O sea, que alguien se vaya descalzo. O sea, eso es un no negociable. Sí, sí, sí. Así de fácil. es indignante, alguien no se debe ir así. Y eso no le quita la responsabilidad a la otra nena de que sea ventajosa y aprovechada y oportunista de, ay, tengo tus zapatos y no te los voy a devolver y mira este lugar de mártir en el que estoy. Pero sí, nadie se debe ir descalzo, o sea, a su casa.
5: Yo sí,
1: así
5: yo
1: de
5: sí.
2: A mí me parece que igual muy conchudita. Si usted se
5: sí, pero es que no, o sea, pailas. Yo creo que nadie tiene que estar detrás suyo. Recuerda que mañana me tienes que traer los zapatos que te preste. Es como que total. Creo que ahí yo, si mañana se me quedó, bueno, hace unos días se me quedó una camisa y fui y cogí una camisa que tenía puesta Juan Diego Elvira. Sí. No, fui y cogí una camisa
4: toda.
5: Aquí había una cosa de vestuario total que usaba en otro programa y la pedí prestada.
1: Sí.
5: Y terminó y la devolví. Yo no,
2: si él se la lleva no para la casa y luego viene a hacer programa con
5: la
2: ella,
5: camisa, me la van a pedir.
2: Ser el imitador, que es el dueño de la camisa, un imitador de la luciérnaga.
5: Esto que yo no la pedí.
4: Yo sí te iba a decir,
2: sí, va a aparecer el imitador
4: mentiroso
2: de la luciérnaga y le va a decir, oye,
5: camisa.
2: Papi, yo camisa se la presté o usted se la puso, todo bien, pero hoy la estoy necesitando, hágame el favor.
4: Ey, no hay nada por qué tener que estar detrás para que le devuelvan algo, bueno, a uno sí, que sí, uno prestó.
1: De acuerdo, de acuerdo.
4: La nena, o sea, subió un video después en su casa hablando y diciendo que viene descalza.
1: La nena y muy oportunista, weón.
4: También para hacer el contenido y tal.
1: Pero pues, nadie se debe ir descalzo, así de fácil. O sea, yo
5: estoy de acuerdo.
1: Nadie debería estar descalzo.
4: ¿Tú qué dijiste?
5: No, que estoy de acuerdo con
4: que nadie
2: se debería ir descalzo.
5: Yo ya como un tema de, mira, vamos a una cosa. Deberías ir descalza porque es que ya los tenías que haber entregado. Entonces, pídele a algún compañero o si no, ¿a qué hora es tu turno mañana? A las 9 de la mañana. Espero que llegues a las 8 y media para que tengas tiempo de cambiarte tranquila y que me entregues dos zapatos. No puede pasar de ahí, o si no, necesitamos, o si no, te vamos a encontrar los zapatos.
4: O sea, yo siento que había soluciones, había varias soluciones.
1: Sí, no mandarla a descansar.
2: Ahí se puede solucionar, obvio, se puede haber hablado, es que habladito se soluciona todo, pero la verdad, para mí, muy conchuda la muchacha. Llévase los zapatos, luego aparecer nuevamente con el zapato y mejor dicho, es que son míos, entonces me los llevé por derecha, mal hecho.
5: Esto fue lo que subió ella.
1: Adelo.
5: Después.
6: Este hecho que se ha causado a raíz de que yo simplemente me lesioné, tuve un accidente laboral y mi jefa pues no había hecho un debido proceso, que era informarle primero a la ARL que se iba a hacer dicha actividad y pues seguir un protocolo que ellos envían, en la ley lo estipula de esta manera. Entonces me lesiono la mano derecha, mi mano dominante, y ellos lo único que me dicen es, ve a la enfermería del centro comercial. Pero tenía que estar ahí grabándolos, tenía que estar ahí con el dolor aguantándome de que ellos terminaran su charla con temas de la empresa. Y una vez ya se terminé esa reunión, ahí sí poder ir a la enfermería. Y luego la enfermería de Unicentro me indica que tengo que pedirle a mi jefa el ARL para que me puedan atender en la salud. Entonces yo voy a la tienda, le digo a mi jefa muy respetuosamente que me entregue la ARL para poder ir a un centro médico y que me puedan revisar la mano. Y lo que espero de ella es una actitud toda arrogante, altiva, como brava, como despreciable en la manera que se expresaba la cara, los gestos. Pero es que tú no te caíste dentro de la tienda, Alejandra. Tú tuviste un accidente por fuera. Ve a tu APS y di que te caíste. Entonces, pues, yo no... Sí, no entré en discusión y yo hice lo que ella me dijo. Voy a urgencias, me atiende el médico y en una historia clínica donde yo narro los hechos que pasaron, me indican que es un accidente laboral y que tengo que tener el ARL. Entonces en el hospital revisan el 23 de agosto en la página del RUAF qué ARL tengo para yo poder llamar y comunicarme con ellos y que ellos me den esa autorización para que ellos puedan atenderme, o sea, urgencias. no,
5: señorita,
6: no
5: que
6: sale,
5: si está hasta
6: no
5: en
6: sale
5: eso.
6: Que yo esté registrada, no sale que yo esté registrada en nada. Y ese
3: Roberto, imagina, weón.
4: Ey, ven acá, que es esa habladuría.
3: Lo voy a decir que.
5: Sí, sí, que.
6: Documento, se lo envío a ellos, llamo y lo único que recibo de mi jefa es: ay, Alejandra, esto no me está gustando. Ojo con la información que estás dando, porque no te caíste dentro de la empresa y no es un accidente laboral. Tienes que decir que te caíste en un parque. Entonces, bueno, todo esto hizo que se creara unos hechos pasional y que, claro, obviamente, me imagino yo que dentro de las cosas administrativas se las tendrán que reclamar a ella porque no hizo un debido proceso. Y esa rabia que tiene ella de haber recibido ese regaño lo está descargando en mí. Yo no tengo la culpa de nada. Entonces, se ha creado un ambiente súper pesado. Incluso yo estoy viviendo en la casa de la tía de la mejor amiga de mi jefa, y hasta acá en mi hogar me ha ocasionado problemas esta mujer. Entonces, no entiendo qué pasa, no entiendo. Mujeres, somos mujeres, deberíamos apoyarnos. Nosotras estamos luchando por salir adelante, nosotras queremos trabajar, nosotras queremos buscar un futuro, construirlo. ¿Por qué nosotras las mujeres nos encargamos de dañarles ese proceso, ese camino que muchas están luchando? Porque en vez de tener envidia, de tener rabias, no aprendemos de las bellezas de las otras personas, como lo indicaba en el video anterior. La belleza que más se admira es lo que tú entregas, es lo que tú eres como persona. Entonces, todo este hecho se ha creado una bola de amargura en mi casa. Bueno, donde arrendé, la mejor amiga de mi jefa ha venido a tirarme indirectas, a tratarme súper feo, a decirle a la tía que me eche de acá. O sea, ha sido súper duro, súper complicado todo esto. No entiendo por qué lo hacen. No entiendo por qué están parando, atrasando mi proceso. Yo quiero salir adelante, yo quiero estudiar, yo quiero terminar mi carrera, yo quiero ser alguien en la vida. Pero lastimosamente, por personas como estas mujeres, Natalia Valdés, encargada general de la tienda Zara, ubicada en el centro comercial, uno de los centros comerciales más visitados, más lujosos, más lindos de Bogotá. Entonces yo no entiendo por qué ella tiene que atrasar procesos, por qué tiene que ser así. O sea, es inhumano, es algo indescriptible lo que me hicieron pasar. Ahora, no sé qué vaya a pasar, no sé cuál sea el siguiente paso, no sé si voy a seguir recibiendo más humillaciones por parte de la empresa Zara, porque ella es representante de la empresa Zara. Ella, como encargada general de la tienda, representa a Zara. No sé qué vaya a pasar, no sé, psicológicamente no estoy bien, estoy afectada, me duele demasiado todo lo que me hicieron pasar. Y pues quiero hacer este video para explicar por qué estoy demandando públicamente a la empresa Zara.
5: Ya acabó.
3: ¿Ya acabó?
4: ¿Ya?
5: Acabó. Bueno.
4: Habladuría
5: envidiar.
2: Ahí le estuve viendo el TikTok, Roberto.
3: ¿Qué? ¿Qué tiempo va?
2: Ahí le estuve viendo el TikTok.
4: Para escribirle, para invitarla.
2: Y pobrecita, nadie merece irse a su casa descalzo, Roberto. ¿Qué? Qué pecado.
3: ¿Cuál es, hombre?
2: No, está decente. No, Roberto, creo que se juzgó mal a esta muchacha. No me parece conchudez. Me parece a mí, la verdad. Sí, claro. Me parece a mí que no es conchudez. Me parece a mí, Roberto, que es un abuso en contra de Ave María. Es un abuso en contra de la muchacha.
4: Ah, sí, pero
2: ella
4: sí,
2: no merecía ni tenía por qué irse a su casa descalcita. Si se llevó de pronto los zapaticos, uno no se Ave María. Si se llevó de pronto los zapaticos a la casa, Pues es por la sencilla razón de que pobrecitica,
1: ¿no? ¿Qué hubiera dicho? Oiga, sí.
2: No, una muchacha así. No, vamos a
4: animarla.
2: Ave María, Dios bendito, yo estoy con ella.
1: De hecho, hay que darle un masajito en esos pies.
2: ¿Qué? Sí, la verdad.
4: Porque seguramente sufrió bastante.
1: Besitos. Pues es que los pies, el profesor Moncayo prácticamente.
2: Besitos en los pies,
1: Es el profesor Moncayo.
2: Ave María, y una peliculita. Con eso ella se
4: le provoca hacer algo como para ayudar.
2: A mí me provoca hacer algo porque me da mucha tristeza verla así desde
3: con
2: hoy.
3: Los pies descalzos. No, sí.
2: Desde hoy la Fundación Pies Descalzos y yo.
3: Que Shakira.
2: Desde hoy Shakira y yo nos unimos.
4: Shakira.
2: Shakira y yo desde hoy nos unimos por esta joven. A quien lastimosamente le vulneran sus derechos.
5: Nuestra Pocahontas.
2: Nuestra Pocahontas.
4: Dice que su condición de vivienda no es la mejor porque vive en la casa de la mejor amiga de la jefa.
2: Ahí está la casa mía. Si necesita, de todas maneras, la casa mía no es grande, pero es muy acogedora.
5: Ahora,
2: si y zapatos hay como un hijo de puta.
5: Y puede ir en tacones.
2: En tacones mejor, sí. Si quiere.
4: Solo en tacones.
2: Si quiere ir en tacones puede ir y tal.
5: La opinión está muy dividida. Muy dividida.
2: No hay nada que dividir.
5: No, digo yo en general. Pero, porque usted ve los videos de... A ver, como que ha ido...
2: Eso sí, se demoró más grabando el video que trabajando en Zara la muchacha.
4: Uy, no, sí, yo creo papi, qué video tan largo. No, y debe estar porque ahora sí que no la pueden echar así como así. Pero ahí lo que contó Roberto, yo siento que es como un preámbulo que de pronto no se sabe del contexto para decir como que en general las condiciones no están bien en ese trabajo. Y sí, la verdad es que no entendí nada de lo que dijo esa vieja, mira, pero como que...
1: Hay una vaina que lo único que yo le abono a ella...
5: Abono.
1: Es.
3: Abono lo que
4: nadie está.
1: Ya, lo único que yo abono para ella es nadie. Es que yo no entiendo.
4: Hola.
1: No, nadie debe irse de forma indignante a su casa del trabajo. Ya, de resto. Siento que puede, aquí abogando por el diablo, puede estar manejando un discurso oportunista donde ya solo está hablando, no hay agente probatorio y uno en miles de trabajos se la lleva mal con el jefe o lo que sea. Hay mala relación. Yo con Roberto a duras penas lo tolero.
3: ¿Qué?
1: Pero Roberto nunca.
4: ¿Te ha hecho quitarte los zapatos?
1: Ha sido actor porno. No, nunca me ha mandado a mí en zapatos, en chanclas, sí. En zapatos. En chanclas nunca ha sido
2: injusto.
5: Estoy completamente de acuerdo con usted.
2: La próxima carta a... ¿Cómo es que se llama?
1: Carta abierta a los descalzos.
2: Carta abierta a la joven.
5: A Pocahontas.
1: Sí,
2: Carta abierta a Pocahontas, mi amor. Si algún día otra vez le dicen que se tiene que ir descalza, ojalá pase rápido, usted me dice, yo la recojo. Yo la dejo en la casa.
4: Sí, sí.
2: No, porque me da mucha tristeza que esas mediecitas suyas se arrastren.
4: No, era pie pelado.
2: De las sucias calles de... ¿Eso fue en Bogotá?
5: Sí,
2: sucias calles del... Mira, qué casualidad. De las calles sucias de la ciudad de Bogotá. Yo estoy dispuesto, Roberto, a sacrificar mi tiempo en la tarde, que es poco.
5: Sí. Yo estoy de acuerdo con usted. Nadie se tiene que ir descalzo.
1: Nadie.
5: O sea, de pronto eran prestados...
2: Peláez hasta descalzo le puede
5: No, con nadie. Pero es como, usted hizo mal, supongamos. Voy a pararme en toda la mitad.
4: Culeñoso esa
5: vieja. Si usted, por ejemplo.
2: A pararte en la mitad. Si usted, ¿pero con tacones o sin tacones?
5: Pues un taconcito y otro descalzo.
2: Va.
5: Entonces, usted de pronto tiene el zapatico que se lo prestaron, hizo mal de pronto no devolverlo, no tiene que esperar una notificación formal porque es un préstamo ahí de todo bien. Pero el peor de los casos, usted dígale, vea, cagó, vaya de una vez, descanse, cuídeme los zapatos, por favor, límpielos si es necesario, y mañana la espero con los zapatos en la mano y me los entrega.
1: Pregunta, Roberto, dibujemos el peor de los escenarios, peor, en el que voy a dibujar a mi niña a Pocahontas.
2: El peor de los escenarios es que le hubieran prestado una falda.
1: Sí, de acuerdo.
5: Sí, pero vea que sí.
2: Sí, de acuerdo.
1: Entonces está una chimba.
2: Pero le presen una blusa que...
1: Pero
2: sí, es verdad que la recomiendo.
1: Aquí vayamos a esto y ya sin saber cuál es la situación de Pocahontas, solo dibujándola a ella como antagonista, supongamos que Pocahontas quería robarse los zapatos. Era su último día de trabajo. ¿Sí?
5: Supongamos,
1: Todo esto es un supuesto. Sí. Usted es el jefe, ¿sí? Y usted sabe que esta nena, ya le he dicho toda una semana, parce, porfa, deje los zapaticos y es su último día de trabajo. Y usted sabe que ya no vuelve. ¿Qué hace usted ahí?
5: Le descuento si no se le ha pagado, se los descuento.
1: listo, y si ya se le pagó, ya todo está saldado, solo y los zapatos se los van a cobrar a usted, ¿qué solución encuentra?
4: Y la tienes ahí al frente, ya tiene
1: y la tienes ahí al frente, y ella como, ¿qué vas a hacer? ¿Me vas a mandar descalzo?
4: ¿Qué vas a hacer? ¿Me vas a encuerar? Perdón, ¿me vas
5: marica,
4: a quitar
5: los zapatos? Yo le voy a decir una cosa, y esto, y supongamos que es otra tienda, yo creo que uno debe pelear por lo de uno, sí. Digo yo, como el administrador o el que sea, pues eso no es de él finalmente, pero hace parte de su ejercicio laboral y sí, de su responsabilidad. Pero yo sí creo que la peor, que la mejor pelea es la que no se tiene.
4: ¿Pero qué hace, Roberto? Te van a cobrar los zapatos a ti.
5: Marica, chao.
4: Ah, o sea, tú. No,
5: sí, yo no la voy a andar descalza.
4: No,
5: ni voy dando.
4: No, porque en el escenario que está contando.
2: Preferiblemente llamar al encargado y decirle, mira, mira esta situación.
5: Se sabe todo lo que yo he perdido en 10 años o más de trabajo. Todo lo que yo he puesto de más que podría haberme comprado
2: zapatos,
5: media moto.
2: La cantidad de zapatos que
4: bien,
2: de
4: roba Roberto.
5: No está bien. Pero y otra, es que yo ya como empleado, sí, no como el dueño. No sé, estoy hablando como si fuera el administrador. Yo no soy el dueño de esta
4: otro
5: vaina.
4: Empleado.
5: Yo, ay, está una, sí, yo sí sé. No es el deber ser, no es lo que sea. Pero yo prefiero, antes que ponerme a pelear con alguien, dígame, tonto.
4: Pero estamos planteando tonto el peor escenario, díganme, en el que Pocahontas es la peor. Zapatos de, no sé, 200,000 pesos.
1: Sí.
4: Está jodida. Te vas quitando los zapatos, mi hija. No me importa si tienes que llamar, tienes que
1: hacer. ¿Podrías eso?
4: Pues en el escenario que estás pintando, sí, en el que se ve que por mala ley ella no se quiere quitar los
1: yo
4: zapatos.
1: Yo en ese escenario trato de apelar a mi única fortaleza, que es hablar, y le diría a ella como, mira, ¿sabes qué pienso yo? Claro. Pienso que te quieres robar esos zapatos y me vas a joder a mí. Si quieres, llévatelos. Yo no te voy a mandar descalzo, pero queda en tu conciencia. Ya, si me toca pagarlo a mí, entonces hágale madre.
4: No, pero
1: si
4: ¿cuál no, por conciencia? Eso, acuerdo, ¿cuál es, conciencia? ¿Cuál cosas?
2: Es. Hola, decir una cosa. Eso no lo hubiera tenido que pagar nadie.
1: No, obviamente una empresa siempre, de este nivel siempre lo paga alguien. Siempre lo siempre paga alguien, güey. Siempre.
2: Entonces es que a la niña me la mandaron descalza y a mi
1: con la niña, no. Con Pocahontas, no.
4: Pero saliendo...
2: Métanle con el que se le dé la gana.
4: Saliendo del supuesto y entrando ya a la realidad en el que ella no va a dejar de trabajar ahí, porque actualmente
5: bueno,
4: ella
5: estuvo el fin de semana, dijo.
4: Exacto, ha comentado en su video diciendo que ella sigue trabajando en la empresa. Me parece que 100% había una forma de
1: solucionar,
4: comunicarse y solucionar, sí, esto bien. Hermana, trae los zapatos mañana o mañana te vas descalza. Ya, por lo menos.
5: Sí, pero una, ya una notificación no, pues
4: no,
5: ahí.
4: No, y además que se genera ese ambiente tosco, pero bueno, en el resumen bíblico de 10 minutos que ella dio en sus redes, también dice que tiene una situación pesada como de vivienda en la que la jefa está mandando como señales, está mandando cosas. O sea, me parece que las dos deberían dejar el puesto.
1: Parce, no. si la jefa está así, yo sí me pongo caleto a grabar y a tener pruebas.
4: Que también hay jefas así,
1: no un discurso.
4: O sea, también porque quieren dañar la convivencia. Sí, la pelada es problemática, pero la jefa tiene que dar un ejemplo de no ser problemática, y parece que lo está haciendo según lo que ella ha mostrado, que igual no tengo pruebas.
5: Yo sí quiero, y es un mensaje contundente a...
4: Carta abierta.
5: A Sara.
2: Con la niña no.
5: Les voy a pedir un favor.
2: Con la niña no.
5: Piensen,
2: no lo acepto.
5: Piensen, los de Sara, les quiero pedir un favor. En Colombia los únicos que se visten de negro no son sus empleados. Y en el mundo.
1: Sí.
5: Por favor, póngale un loguito aquí que diga Sara.
4: Sí, porque está aburrido.
5: Oh, estoy mamado, marica.
1: Sí.
5: Mamado ir con Pipe, que vamos así los dos tranquilos. Y llega una señora. Buenas, hágame un favor, este pantalón NM.

0: Primer piso disponible para pago. ¡Hue puta, lo he echado ya! ¡Me deben plata!
1: Yo he llegado a acompañarlas al probador y todo.
2: No.
1: Porque estoy comprometido ya, ya para no echarme para no hacer quedar mal si a la tienda, yo voy, les mido y tal.
2: Yo prefiero que me confundan a mí que yo confundirme. O sea, eso puede ser de los top tres peores momentos de la vida, tú decirle a alguien.
0: Que tú le digas a alguien. Sí.
2: Yo no trabajo aquí.
0: Sí.
1: Es incómodo.
0: Es bien incómodo ese escenario.
1: Uno prefiere el autoservicio porque uno nunca sabe a quién le va a pedir uno el favor.
0: Sí, marica, pongan un loguito aquí. Déjenlas a todas descalzas y ahí uno reconoce más fácil. Ya. Por eso, okay. ¿Qué?
2: Ay, ay, sí,
1: ya. Rico, hágame un favor, niña.
0: Sara, idea.
2: Ya.
1: Ah, sí, claro. La mejor forma.
2: Problema resuelto.
0: Ya. Tan amable, linda.
1: Claro. Roberto, me gusta esa idea.
0: Sí.
1: Sara sin medias.
0: Sara sin medias.
1: Oh,
2: ¿cómo te gusta Sara sin medias?
0: No la reconoce más fácil.
1: Me gusta. Juanete cotice a la alta. Me gusta.
0: Es una buena idea.
1: El caso es con la niña, no.
3: Con Aleja, no.
0: Con Pocahontas.
1: Aleja, no.
0: Aleja se llama Aleja. Alejita.
1: Yo no sé, pero hoy.
0: Guapa, Aleja.
1: Tienes quien te defiende.
0: Guapa.
2: A ver, ¿cómo se.
3: ¿Cuánto calzará Aleja?
1: Soy soldado de Aleja.
0: Guapa, Alejita.
4: Bueno, siete.
1: Sí, no, el ambiente laboral en este momento entre esas dos debe ser horrible. En vez de salir, tomase alguito, eso se puede solucionar con mediecita.
0: Parce, una farra de las dos.
4: También le quitaron la
0: mediecita.
1: Ahora sí.
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4: Bueno, feliz mañana. Acabamos de perder un cliente, muchachos. Buenos días.

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2: 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Son las 8 de la mañana y 3 minutos.
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2: Son las 8 de la mañana, 16 minutos, 8:16. Continuamos al aire en Impresentables a través de los 40 en esta mañana de lunes. Feliz inicio de semana para todos los que se están conectando desde muy temprano a través de su radio, a través de los 40 Colombia. Ya está disponible en YouTube el episodio con el niño de los perfumes, Pipe.
3: Samuel. Señor, el señor Samuel estuvo con nosotros. Se parchó aquí el día viernes, nos enseñó sobre perfumes.
2: Vamos.
3: Nos hizo reír, nos enterneció, tiene una mamá que lo apoya y lo quiere muchísimo, tiene un papá hincha del América y por ende él también es hincha del América, pese a que es de acá de Bogotá, habla bien de Bogotá, es muy lindo.
4: Hoy y la entrevista dejó, ya está disponible.
5: Nos dejó regalo, y usted sí, lo utiliza en el fin de semana.
6: Claro,
3: yo lo tengo ahí abajo y cada que pues ya como para venir a trabajar me lo voy a poner todos los días.
5: Melo.
6: Matrimonio papi, y todo aguantó, fiesta.
3: Oh, no, el niño de los buenos, es muy lindo. Nos confesó que va perdiendo las materias que menos debería perder.
6: Química sí, y matemática.
3: Un empresario dedicado a las lociones no puede perder matemáticas y química.
7: Me encanta.
3: Pero pues va perdiendo y no, es que es muy lindo. Todo, es la primera entrevista donde yo digo, todo es bonito.
6: ¿Qué tal cómo habla? ¿Cómo se expresa? Nos dio sopa y seco.
7: Yo, muy bien. Elocuencia también.
2: Ahora, la buena y las mejores para la mamá.
6: Uf, que renunció a su
2: trabajo. Más allá de eso, que él esté haciendo lo que está haciendo, en la manera en la que lo hace, solo habla de la buena educación del chamaco.
3: No, y nos contaron, Roberto, que el niño no tenía muchas esperanzas cuando estaba...
7: Esa historia recién, también está linda.
3: Nacidito, según lo que tengo entendido, el niño no iba a crecer más de
7: 60 centímetros.
3: Y efectivamente no los creció, sigue siendo chiquitico.
2: Pero es chiquitico, es de la misma estatura casi.
7: Mire los mismos comentarios que hay en lo que llegamos a publicar.
3: Chiquitico,
5: chiquitico.
7: En las publicaciones que hicimos del niño, yo leía muchos comentarios que me encantaban de ese niño va a tener más plata que yo en 15 días. O sea.
6: ¿Y sí? ¿Y de pronto ya?
7: Sí, ya. No,
3: me daba mucha risa en los comentarios de, uy, yo a ese señor le vendí un carro.
2: Lindo.
3: Ese señor es mi codeudor. Saludos para el señor.
2: Pipe, nosotros le hicimos una promesa.
3: No, no le hicimos ninguna promesa a nadie.
2: Al niño de los perfumes.
3: Ah, sí, al niño de los perfumes sí le hicimos una promesa. Sí.
2: ¿Qué promesa le hicimos?
3: Al niño de los perfumes le dijimos que si nos cumplía un milagrito, nosotros le íbamos
2: No. ¿Qué promesa le hicimos?
3: Le dijimos que le íbamos a poner su pauta en los 40. Le dijimos que aquí le íbamos a promocionar su marca Perfumes Ama. Perfumes Sama, le íbamos a promocionar su marca desde los 40 Colombia. No es impresentable, los 40 en general. Y por ahí grabamos incluso la voz del sujete.
2: Le quiero decir, a partir de mañana.
6: Sí.
2: A partir de mañana comienza, nosotros le vamos a dar, pero así como estamos nosotros pendientes de todos los, de todos nuestros anunciantes, él va a ser uno más al lado de las grandes marcas colombianas internacionales, al lado de McDonald's, al lado de los conciertos.
5: De Galleta Noel.
2: De Galleta, de todo. Ahí va a estar. ¿Listo?
6: O sea que lo vamos a poder escuchar mañana.
3: Al lado de como 10 universidades.
2: Todos los días. Va a sonar.
5: Pero digamos
2: para que la gente en la tarde. Todo el día, escuche.
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5: ¡Llame ya! ¿Vio?
7: Hermoso.
6: ¡Qué divino! Sa.
7: Hermoso.
2: A partir del día de mañana porque aquí cumplimos.
7: Ay, qué bonito.
6: Sí, puede ser mi nueva.
3: Mira que mañana ya no estuvieran vendiendo lociones, sino empanadas o alguna cosa de otro emprendimiento.
7: Lindo.
2: ¿Cansado de oler bien?
3: ¿Cansado de oler bien? Compra empanadas.
7: Empanadas Sama.
3: No, muy lindo. Empanadas Sama. Además, todo suena lindo con Sama. Qué gran nombre.
7: Sama.
6: Sí.
3: Te lo juro, porque no le preguntamos por qué
6: no
3: Samuel.
6: Le preguntan tanto. Hablamos,
5: Samuel.
2: Bueno, lo volvemos a invitar.
3: Samuel.
6: Samuel y Amá.
3: Samuel y Amá. Amá. Yo no sé.
5: Es por Samuel y la mamá del que se llama Margarita.
6: Toca volver a traerlo para que confirmes.
2: No, no, no se llama Margarita.
3: Y le hizo enterrumecido.
6: Pipe agua.
2: Es que Pipe estuvo con la señora. ¿Cómo? Una hora y no acuerda el nombre.
3: ¿De quién?
2: De la mamá de Samuel.
3: Samuel tiene mamá.
2: ¿Estuvo acá?
3: Sentada.
2: Oh, por favor, bueno.
6: Se llama.
3: ¿Y quién es Samuel?
2: Diana. No, ya. Bueno, oiga, este fin de semana fue el Festival Cordillera.
6: Correcto. Sí.
2: ¿Por qué le dieron tan duro a Sean Paul?
7: Pobrecito.
3: ¿Le dieron duro?
5: Es que yo creo que las presentaciones que ha tenido Sean Paul, Roberto, siempre hay como una crítica para él. Él estuvo en la ciudad de Medellín, no sé si se acuerda, que también le tiraron duro que porque no, o sea, como que canta muy diferente, no sé qué. Y creo que dijo, y en Bogotá creo que dijo que es guacha, si lo estima.
6: Sí.
7: Hermoso, güey.
3: Bien.
6: Pero también ya no darle duro por eso, pues.
2: Dijo al final, gracias, guacha.
7: Pero todos somos conscientes que alguien tuvo que decirle a Sean Paul, claro. Diga guacha.
6: Sí, o sea, le estaba mandando a ellos.
7: Sí.
2: A ver, hubo muchas críticas por el sonido. Al final incluso se cortó el sonido, pero sí hubo mucha crítica para el show de Sean Paul. Evidentemente, nuevamente, mucha gente muy contenta con el show de BL, la otra mitad no tanto. ¡Maldito infiel, te amo! Pero un poco es que, a ver, yo, eso era crónica de una muerte anunciada.
6: ¿Qué?
2: Que le iban a dar duro.
5: Claro. Sí.
2: ¿Por qué? Porque no es el escenario natural. Total. En un festival en donde está Ricky Martin, en donde está
5: Jarabe de Palo.
2: Jarabe de Palo, en donde está el grupo Nietzsche, en donde qué, evidentemente hay un público flotante, es decir, gente que está yendo de un escenario a otro, todo por la misma línea musical, y que después se van a encontrar con un gran show como el de BL. Entonces, evidentemente, pues no era el público natural que compró la boleta 100% pensando en ir a ver a BL. Era normal, entonces.
3: Creo que es normal.
6: Y fue unifa, o sea.
3: Pues hay gente que ha hablado mal de eventos gigantes que hemos tenido la vez pasada en uno de los festivales. ¿Quiénes fueron los que vinieron? Que es como una agrupación de rock, que la gente estaba toda enloquecida por ese man. Pero había gente igual que le tiraba duro, pues porque decía como, nea, qué pereza. Obvio, lo que dice Roberto, es que es gente que no pagó por ver a BL. O sea, pagó por un montón de artistas y puede que le guste y dentro de esos esté, dentro de esa lista esté y diga, uff.
2: Es que el raro, para conceptualmente el festival, el raro ahí era BL.
6: Claro. Pero a mí me parece chévere que hayan hecho eso, ¿no? Como para dinamizar un poco la vaina del público, gente que seguramente fue solo por BL también.
2: ¡Claro!
7: Sí.
2: No,
6: eso también.
2: Pero mayormente, pues, sabíamos que él era el moco en oreja.
5: Era BL.
2: Y no por una connotación negativa, sino por lo
7: mosca en leche, sí.
2: Por el lugar extraño que estaba habitando. Entonces,
7: antes, tremendo reto, dar la talla y pararse duro ahí a hacer algo.
2: Sí.
7: Sí, muy cool.
2: Es como
7: cool.
2: Si usted hace, por ejemplo,
3: grandes BL, BL es el mejor, lo amo.
2: Es como si usted hace un festival de vallenato, plancha y música popular y mete a Foo Fighters en la mitad del festival. Evidentemente va a estar lleno, son Foo Fighters. Y no estoy comparando la carrera de nadie con nadie. Pero pues va a ser extraño y la gente que fue por ver a Ana del Castillo, a Silvestre Dangond, a Peter Manjarrez y a los Gigantes del Vallenato, pues van a decir,
3: pues es que en un festival así popular lo que hay son Foo Fighters.
7: Uf, sí, hay la de Foo
3: Fighters en cada
2: palco.
6: Sí, pero no sé.
5: De pronto el nombre de BL sonaba más un poco para el Stereo Picnic, como que hay en cada.
2: Naturalmente sería un poco más predecible.
6: Pero yo siento que la música de BL sí se presta full para Cordillera, o sea, lo que fue Borondo, ¿no? Tiene como ese ritmo,
2: sonido
6: de esa cosa.
2: A mí me parece que un artista del tamaño de BL, y lo digo por los éxitos que ha tenido en los últimos 2 o 3 años, en cualquier festival está perfecto.
7: Sí.
2: Evidentemente en un festival especializado, que esa es la otra. Este no es un festival como decir Rock al Parque. No es un festival como un festival
5: de jazz,
2: de los que hay en Estados Unidos dedicados al punk. Evidentemente ahí sí yo digo, ¿qué está haciendo? Incluso está en Rock al Parque, no le habría ningún problema. Entendiendo cómo está hoy por hoy el festival, pero
6: va con la línea.
2: Pero o sea, es un festival. A mí me parece que está bien.
7: Sí, está lindo.
5: Roberto, el grupo Nietzsche, gran presentación. Vas.
7: Hermoso.
2: Cantaron con Juliana.
5: Con Juliana la colombiana, no, sí. Grupo Nietzsche es un mundo.
3: No, el grupo Nietzsche es otro nivel. Y nos tocan una que usted no sepa.
7: Eso sí es otra cosa.
3: Es
7: bellísimo.
3: Imposible, güey. Es imposible. Cada una, todo el mundo. Cada vez que empieza el intrigo, todo el mundo hace la misma cara. Y, ¡no! ¡No!
7: Sí.
3: No, Grupo Niche es
7: otro. A mí me genera ese conflicto. Si usted está en un festival, está Grupo Niche, ¿qué hay que hacer? ¿Bailar o ver el concierto?
3: Bailar y ver el concierto.
7: No, usted hace una o hace la otra. No,
6: ¿qué cosa?
3: Amacizadito.
7: ¿Entre qué? Con Grupo Niche tú te pones a ver el concierto, no. Verlos a ellos, o bailemos.
6: No,
7: y...
6: pero una cosa
3: no quita la otra. Una y una.
2: Como si fuera un
3: Fernet,
2: 70-30.
3: Sí, no se enrede, no se enrede.
2: 70 de baile, 70 de baile, 30 de...
3: 30 de Coca-Cola.
2: Sí, no, es que es como un concierto, cualquier cosa que sea bailable.
7: Sí. Hay que perder.
2: Cualquiera, usted tiene que. O sea, parte de la magia es que usted pueda disfrutarlo con el en vivo.
7: Listo, me gusta.
2: Y luego sí verlo y decir.
3: ¿Quién canta? Eres parte del cuerpo, que del cuerpo. Ellos, ¿cierto? El cuerpo se ha ido. Pasando que vive. Se está en latido.
7: Champol, el canta Champol.
2: Vele.
3: Creo que es de BL, ¿cierto?
6: Así es, así.
5: Es de Jarabe y Palo.
3: Es de Grupo Niche, papi.
7: Sí, ese es de Niche.
3: Tani, se coge fa.
2: Eres.
3: Se puede bailar la mitad de la canción, vueltecita, luego se abrazan los dos y se quedan viendo.
7: Sí.
2: Lo chimba es cuando se está así cantando.
7: Pulmón herido.
2: A lo que da, Trun. Y de pronto voltea a mirar a sus amigos, queda así. Hay una parcerita y usted.
7: Tra.
6: Venga, claro, bailando. Venga,
7: eso es precioso.
2: Así debe ser.
7: Venga, pasa, pasito.
3: Así se ve un concierto. Así se ve un concierto de BL.
7: Debemos instituir que haya novia de concierto.
6: Es que, pero de festival. Eso ya está, sí. Claro, eso siempre, papi.
3: Yo tuve novia de concierto, pero...
5: Yo, ¿sí?, tengo un amigo que tiene novia de concierto fijo.
6: Para todos siempre la misma.
5: Traba con nosotros.
2: Sí.
7: Pero no, levantarla ahí. O sea, ni saberse el nombre. ¿Sí?
2: Eso.
7: Sí. Eso está muy lindo. A mí me parece eso romántico.
3: No, pero es más chima cuando usted ya tiene el fijazo. Oye, hay concierto.
2: Pipe tiene, por ejemplo, por escenario.
5: Por stage.
7: Sí, por banda. Por banda.
6: ¿Ese tipo de plan sin pareja o siempre te buscas pareja antes?
3: Las que levantaban a Aconcagua. Las de Aconcagua y las de Cocuy. Allá es donde están las que son. No,
7: que con tú... decirle que no le digo Cocuy, sino Cucay. Por favor.
3: ¿Cómo era la pregunta?
6: Pipe, ¿tú para esos planes de evento, concierto, festival, te buscas a tu pareja antes para estar garantizado o puede ver allá levantar algo?
3: A mí me gusta mucho la entrar cogido de la mano.
7: No.
3: A mí me gusta mucho entrar.
6: Pero modelar.
3: A mí me gusta el modelaje. Yo soy muy malo para levantar. Yo soy muy malo para el arte de la conquista.
5: Hágale, pues, a ver, hombre.
7: Me parece que
3: soy pésimo.
7: No, perro, uno debe estar ahí enfiestado. Perro, y desde la risa, levantar ahí. Ustedes, como, ¿tienes novia? ¿Tienes novio de concierto?
6: Pero es que esa no me gusta porque no tiene que garantizar, papito.
3: No me va a creer esa. Pero yo nunca me he levantado una pelada en un concierto.
7: No, yo sí.
3: Si no entro con ella, no coroné.
6: No coronas.
3: Ya ese día me voy en solitario. ¿Sabe por qué? Porque yo me disfruto mucho de los conciertos. Entonces, si ya llegué solo...
6: Te
3: la cabeza mía es como...
5: Enfocadito ya, enfocado.
3: Está solo. Disfrutes ese concierto como si no era un mañana. Mire al artista, ofrézcale chorro. Yo soy ese bebón que está gritando en el
6: cantante.
3: ¡Yo soy mi cuero!
7: Le entiendo, pero todo el escenario previo al concierto, mientras prueban sonido y todo eso, ahí es donde uno hace chistes huevones, ve cuál se va riendo y dice cómo va, y ya uno termina fecundando.
6: Sí, tú sí,
7: he tenido.
5: Coronado.
7: O sea, yo he llegado al punto como su merced, qué pena, pero es que cuando suene tal canción, yo necesito besar.
3: Es más, le voy a decir otra cosa.
7: No, pero es que uno puede hacer el negocio como madre. Todo bien, ve, disfrute ese concierto. Pero cuando suene tal canción, 500 de pico. Ya solo como
3: perro, yo
7: la
3: ni
7: canción.
3: Ni con novia, es que yo al concierto voy a conciertear.
5: ¿Qué va a hablar?
3: Perro, a mí difícilmente me van a ver. Vea, hay más videos míos bailando con Roberto en un concierto, brincando, cantando música guache.
7: ¿A qué besar?
3: Chupando trompa, huevón.
6: Ay, Pipe. ¿Cómo será para que te creas?
2: Pero es porque le da cosa en público, está legalizando una.
6: Ah, ya está.
3: Es porque ahí me da cosa en público. No, yo es que yo en un concierto no voy a chupar trompa ni a besar.
6: ¿Y si vas con pareja ya de una? Sí, obvio.
3: Sí, en la pareja sí, obvio. No, todo bien, la re buena. Pero no, ni pero eso, sí. Isa. Yo sí que si yo voy a un concierto, es un concierto que yo quiero ver. Entonces es como, mami, todo bien que ahorita lo vuelvo a escuchar por YouTube y chupamos trompa en la casa.
6: Tú puedes ver y trompar.
7: Es que, parce, ni siquiera es besar. Hay, o sea, ir a un concierto, ni siquiera es a besar, porque hay que ver el concierto, sino abrazar, estar ahí arrunchado.
2: Sí.
7: Vea lo que pasó en Coldplay.
2: Dar la mano.
3: No, es como ir a, pero eso es como ir a misa, es como no ir a chupar trompa en misa. ¿Cómo? No, usted va a prestar atención.
6: No.
3: Usted va a prestar atención a la persona.
2: Usted no va a comulgar así.
3: Sí, uno no va a comulgar.
7: Perro, no, con más veras. Y la mejor comparación es misa. usted está en misa. ¿Qué necesita para que la misa se justifique? Pecar.
6: Dios mío. La verdad es que pero a mí sí me antes, gusta.
7: No, durante, antes. Y hay uno el que peca y reza ahí en pata.
3: Yo
7: no.
3: Soy muy malo para chupar trompa.
6: A mí sí me gusta levantar, Pipe. A mí sí me gusta ir a levantar. Yo me traté de levantar al Tafuyo en el concierto de Rubén Castro, pero la mirada no me dio.
3: Isa, a mí me da pena que me vean.
7: No, parce, hay que levantar. No, no, pero es que no es chupando trompa. Pero sí abrazadito. Hay canciones que hay que escuchar abrazadito.
3: Abrazado sí, pero mirando el escenario.
7: Sí, pero entonces usted se consigue cuál abrazar en
6: cada
7: concierto.
6: O sea, Pipe, tú me estás diciendo, a ti no te gustan las demostraciones públicas.
3: Bueno,
6: es que
3: también los conciertos míos son los Tigres del Norte y eso.
5: Luis Alberto.
3: Luis Alberto Posada, Jonales Castaño. Mientras ustedes están viendo a él, yo estaba feliz por Jonales Castaño en el Movistar Arena. Es que es muy diferente, es que también es el tipo de concierto. Los conciertos míos son más de beba, brinde, grite y cante a pulmón herido.
7: Ya.
3: También es eso.
7: ¿Beba canta?
3: También.
7: No, usted, no. Ah, de beber, ok.
3: O sea,
7: okay,
3: usted tome de los chorros, vea al cantante, brinde, celebre y grite a pulmón herido como si estuviera entusado o como si estuviera muy feliz, siempre con cada canción. Entonces creo que también es la diferencia de los conciertos a los que vamos. Uno chupar trompa.
7: Pero marica, ¿y en reggaetón? Usted va a vainas de reggaetón.
3: No, son muchas.
5: No, pero también es bueno tener ahí...
7: Uno debe tener algo que fecundar. Sí, sí, una sí, manito. Así, sí. Pero es que, entiendan, es que aquí no es pareja de eres mi novia. No, es necesito pero que también este momento sea perfecto con la música. Uh-huh. Entonces te voy a usar como un souvenir.
3: Pero
7: como,
3: estoy yo chupando trompa. Yo estoy yo chupando trompa con la mesa Dios del mío, rincón. Mira. Es que es diferente.
7: Pero no, lo digo, ellas también lo usan a uno. Es que no les ha pasado que están en un concierto y uno dice, necesito agarrar una mano. Ya,
2: cantar canción, la que sea, así sea. Allá en la mesa del rincón. Bueno, cualquiera. Para... Viendo mirándose así a los ojos, eso no hay con qué.
5: Es brutal.
6: No, pero de los festivales
2: es un estilo de vida.
6: Sale mucha gente ilusionada. Sale mucha gente ilusionada porque le está cantando tronco de canción romántica y uno mi culo y mirar a los ojos así frente cantando no sé qué. Después besito en la frente, agarrada de mano, vueltecita y sale uno enamorado.
7: Uno necesita pareja en los
2: conciertos. Pero eso pasa en todo lado. Le puede pasar en una discoteca, le puede pasar en donde sea. Así está bien.
3: Amor, es que yo no soy fan del amor fugaz. Lo mío es el amor eterno. Dios.
2: Por eso, pero se lo digo. Por ejemplo, con su novia, con cantar así mirándose a los ojos.
7: Es precioso.
2: Hermoso. Todo, y están cursis, compren la misma camiseta para ir al concierto. Todo. Bueno,
3: si hay alguna muchacha por ahí que me quiera enseñar cómo es eso que
2: ay,
3: yo.
2: Ay,
3: me
2: perro. Es que vea, todo. Usted no da puntada sin dedal, ¿no?
3: Si hay alguna muchacha que entienda cómo funciona esto de lo que habla esta gente mundana.
5: ¿Quién es?
6: Dale,
5: pesaro, me morrongo dos.
3: Yo estoy
5: bien.
7: Mire, yo hasta con una novia me metí en un pogo. Y es lo más romántico y hermoso que hay.
3: Yo
7: un
3: tenía
7: pogo
3: que
7: con
3: se
7: la novia.
3: Un pogo,
7: claro que ya... No, un pogo de. Mire, yo no voy a estar tranquilo.
3: En o sea, mi abuelo amistad, no le pegaba a mi abuela, era pogo.
7: Era pogo. Oh, pero yo no voy a estar tranquilo en mi amistad con usted hasta que yo lo meta a usted en un pogo en el que se tenga miedo de que usted va a salir muerto de ahí. Usted va a descubrir.
2: ¡Llévelo, llévelo, llévelo!
7: Sí, o sea. Yo juro, y voy a documentar esto para los 40, que alguna vez vamos a entrar a un pogo serio, a un pogo serio de hombre. Parce, todo bien, tómame de la mano y
3: papi,
7: vas a descubrir.
3: Papi, yo he estado en el pogo montañero que es la machete.
7: Parce, papi, no, por eso, va a descubrir, mire, el pogo, aunque no lo crea, eso es ballet, güey. Eso es hermoso, es un baile de amor.
3: No.
7: Perro, ¿lo ha conocido? ¿Lo ha vivido?
3: No.
7: Tranquilo, chiquito. Vamos a vivirlo un día.
3: No.
7: Pero, parce, todo bien. Yo me comprometo con ustedes.
5: Ah, que ya viene Rock al Parque.
7: ¿No? Voy a hacer un documental de Pipe Flores. Oiga, en Rock al Parque.
2: Bueno, pregunta para Isabela Macaulay y para las mujeres que están escuchando a esta hora de Impresentables.
6: Dios mío, qué susto.
2: ¿Qué es lo que tanto cargan en el bolso ustedes todo el tiempo?
3: Isabela no tiene nada el día de hoy.
6: Papi.
2: Como siempre.
6: Cargadores, billetera, cambio de zapato, cepillo, cambio de ropa, maquillaje, nombre Roberto, de todo. También es que eso también es muy pesado.
2: Y no, es mejor como que no tener tanta cosa.
6: Sí, a veces.
3: Yo solamente le vi un...
6: Ey, te lo juro que eso, esa vaina te jode el hombro, tú cargando esa vaina todo el día. 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
2: Bueno, ahí está, 8 de la mañana, 36 minutos.
5: Roberta.
2: 8:36, tenemos fiesta de Halloween. ¿Cuándo es?
5: ¡Qué rico,
2: Huelín! ¡Agotemos eso ya! ¡Ah!
5: ¡No
2: queda, Maricar, se los juro, es que no queda nadie!
6: Ya, yo no quiero ver más boletas disponibles.
5: ¡Ya, ya, ya! 29 de octubre. 29 de octubre, tenemos fiesta de qué, Peláez.
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7: 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No. Sí.
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5: van a haber premios.
6: Yo lo quiero ver, yo quiero ver si. Y no es el disfraz más caro.
2: Dices, Gawelin.
6: Es el disfraz más estúpido, más ridículo, más ingenioso, como me gustan a mí los disfraces. Y por eso sigo con la pensadera prendida para ver de qué me voy a disfrazar, pero allá me verán. Estoy definiendo ir entre ingeniosa y chistosa o putica.
5: ¿Qué es esto, Huelín?
7: Putica y chistosa.
2: No, por favor.
7: Exclamó la mujer.
6: ¿Puedo mezclar los dos? ¿Puedo mezclar?
5: ¿Qué es esto, Huelín?
7: Sí, se puede mezclar.
6: Ayúdame a pensar mi disfraz, Peláez.
7: Sí. Ay, vamos a pensar un disfraz bien cool.
5: De diablito.
2: Yo tengo miedo de salir a grabarme así como disfrazado y ponerme el de Spider-Man y que la gente empiece a gritarme así, yo voy a llevarte...
3: Ah, no, paila, oh, paila. Este año no se puede disfrazar uno de Spider-Man.
7: Hoy si nos disfrazamos todos de Spider-Man y nos señalamos. Y hacemos el meme.
3: Y los tres, yo voy a llevarte. No, es que no. Paila, salir disfrazado de Spider-Man este año no da.
7: Sí.
3: Por todo lado le van a gritar lo mismo. Sí. Mami, secuestrarte.
6: Ay, pero disfraz en grupito aguanta.
7: Disfraz grupal, yo soy fan.
2: De superhéroes, por ejemplo, si nosotros fuéramos disfrazados de superhéroe, ¿cuál sería?
6: Cada uno.
3: Yo sería ese de no consumas comida chatarra, el de también será gordo.
5: Sí, le chupamos algo así, pues.
7: Gran personaje, gran superhéroe.
3: Ese sería
7: yo. Lo quiero mucho.
3: Me gustaría ser Mr. Tamal. No, a mí no me da, Roberto, para superhéroe. Yo soy muy gordo. Para esta ocasión estoy muy gordo.
7: Sebastián Polka es...
6: Pero eso lo hace más chévere porque te compras ese disfrazito que ya trae como los cuadritos incluidos.
5: Sebastián Polka es el bebé de los increíbles.
6: Ay, sí.
5: ¿Cómo es que llama así? Ay, el bebecito.
3: Jim Jim. Jim Jim.
6: Jim Jim. John John.
3: Jim Jim.
2: Kim Jong. Llega y no sabe Kim Jong.
6: Jack Jack.
5: Jack Jack.
6: Jack Jack.
7: De Jack Jack.
5: Que es el más jodido de todos. Tiene todos los poderes.
7: Claro, claro. Usted es Jack.
3: Él salió con la mezcla de todos, ¿cierto? Tiene todos los poderes.
7: Sebastián que es Jack Jack. Uy, sería hermoso.
3: Yo me voy a disfrazar de Síndrome.
5: Oiga, pero es que le digo
3: Síndrome. Lo síndrome. Síndrome es el enemigo.
2: ¡Macarulla!
7: Oiga, pero podríamos hacer.
2: ¡Macarulla!
7: Porque Isa puede ser la señorita increíble.
2: La gente que ha pasado muchos años en TikTok.
3: Usted no entendió la referencia.
5: La no entendió.
2: Busque Macarulla.
3: Macarulla.
2: Macarulla.
3: Macarulla.
2: Macarulla.
3: Macarulla.
5: Es Roberto muy pato.
3: Macarulla.
6: Mucho tiempo libre de Roberto, perdón.
5: Es el algoritmo.
2: Mi algoritmo es lo más preciado que yo tengo.
7: Macarulla. Lo quiero mucho, no entiendo, no entiendo.
6: Por ladrillo.
2: Ladrillo por ladrillo.
3: Macarulla.
5: Pero ¿cómo vas a decir que yo voy a disfrazar de síndrome?
3: Voy a disfrazar de síndrome.
6: Tampoco entendí, Pelas, tranquilo.
3: Macarulla.
7: Ah, quiero entenderlo, weón.
3: No, déjenle el reto a la gente. Déjenle el reto. Le quedó la tarea a la gente de que si quieren entender el chiste que acabo de pasar, vaya busquen en TikTok. Macarulla.
7: Voy a buscar en TikTok Macausland.
3: No entiendo. Macarulla.
7: Macarulla.
3: Listo. Macarulla.
2: Listo. Bueno, fenomenoide, usted podría ser pulpo fenomenoide.
7: Yo quería fenomenoide. Uy, estamos muy conectados. Yo pensé, fenomenoide. Sí.
2: Bueno, vayan pensando una vez.
5: Oye, vamos a disfrazar de
2: Frozone. Les tengo una buena noticia.
3: Uf, papi.
2: Yo no sé quiénes de aquí lo recuerden. Esto, Peláez, y yo creo que el otro año va a ser pues la gran celebración Inception, los 15 de los 15, porque este año, hace tan solo unos días, se cumplieron 14 años de un hito que marcó Internet.
6: No me digas.
2: Una mujer que es tal vez la quinceañera más famosa.
7: No, sí, todo bien, solo es. Que quedara.
2: Se cumplieron 14 años de la quinceañera más famosa de Latinoamérica.
6: ¡Colibrí, Tani!

0: Messi chambelán, colibritani.
1: No sé a quién ama más, a colibritani o a Roberto, por saber esa noticia y que se cumplen 14 años. Gracias, Roberto.
2: Qué gran 14 dato. Años, Roberto.
3: Qué gran dato.
1: Dios mío. Mucho
4: tiempo ya.
1: O sea, esa muchacha ya está mayor que yo. Dios mío.
4: No me cuadro usted el día. Solamente tengo una pregunta. ¿Quién es
3: Colibritani?
1: Colibritani.
4: ¿Qué están cantando ustedes ahí?
0: Resulta que hace varios años, cuando internet, sobre todo YouTube, explotó en su momento, pues era un espacio en donde no solo había mucha música, muchos blogs, muchas vainas del inicio de muchos youtubers, sino que se hacían muchas parodias y mucho contenido de humor, de este tipo de humor, y salían personajes que muchos sí venían de la realidad. El caso, por ejemplo, de la Tigresa del Oriente.
3: Sí.
0: O, por ejemplo, también estaba... ¿Cómo se llamaba el man que hacía lo de las Torres Gemelas? Bueno.
1: Estaba... ahí también no. Era como Peter Languila, ¿sabes?
0: Estaba Conejo, Peter Languila. Estaba,
5: este
0: por
5: Ecuador.
0: Estaba, por ejemplo... Ah, uy.
2: Dolphin, ¿cómo se llama?
0: El Delfín Quispe. Aparecieron muchos personajes. Por ejemplo, Chip Torres, que era un tipo como un San Andresito, Chip, bueno. Torres. Te voy a dar un bite. Bueno, de este tipo de,
2: flausito,
0: de,
2: sí,
0: de personajes, que hoy por hoy sería puro shitposting para redes sociales. Y apareció
2: mierda
0: esta señora llamada Colibritani.
1: En ese momento era una niña.
0: Que tenía 17 años, no tenía 15 años cuando se hizo el video de mi sexy chambelán. No tenía 15 años.
4: Ah, el colmo policía.
2: Ay, nos timó.
0: Sí, es un dato ahí para dañar una generación.
4: La Tigresa del Oriente también nace ahí.
0: Claro, en esa época.
2: Sí.
0: Pero esto sí era una parodia. Eso era un canal que creo que se llamaba Race.
1: O sea, lo de Colibritani dices.
2: Ay, yo pensaba que era real, weón.
1: Como así, Roberto, pero viniste a dañarme que aquí.
2: Ya te digo. Colibritani, sí. No era real.
0: Sí, no. Va a ser humor.
1: Tomar cerveza.
2: No, pero mero temazo, ¿no?
1: Mero temazo.
4: No, palo.
1: No, y esa, para ese momento salió y yo era más o menos también quinceañera, entonces me sentía súper identificada.
2: Qué gran tema.
1: Sí, gran tema.
2: Qué perturbador para un papá esa letra, ¿no?
1: ¿Cómo qué parte?
2: Como todo lo que va diciendo.
1: Todo lo que va a hacer.
2: Sí.
1: Se toca mis axilas la primera vez que me voy a desfilar.
2: La primera vez que me voy a desfilar. Dios. O sea, un papá y verlas cantando todas felices, eso, y es como, no.
1: Y entonces no. Yo ahí, baby, quiero todo tomar cerveza.
2: Sí.
0: Yo amo Colibritani.
2: Colibritani la da. Colibritani.
4: Muy creo buena.
1: Ese fue el inicio.
2: ¿Te gustó la letra?
4: Sí, no, me empea.
1: ¿Qué te llama mucho la atención?
0: Betsabet Hernández Quesada se llama ella.
2: Sí, Betsabet.
4: Pesada.
2: Pero esto Hernández fue, pesada.
1: Ay, no.
0: Esto fue fenómeno interno, fenómeno muy grande.
2: Sí.
4: Sí, verdad. Fue
0: No, muy grande.
1: ¿Qué estaría haciendo Pipe en esa época?
4: Cogiendo café.
0: Hace 14 años.
4: Hace 14 años está cogiendo café.
2: Siendo chambelán.
1: Literal,
2: besando, usted nunca, usted bailó mucho años, el vals de los 15.
4: Yo tengo 27. Hace 14 años, ¿cuántos tenía?
2: Menos de 27.
4: Economista.
2: Uno de economista.
4: Horrible. Creo que tenía cetre.
2: Como 13 añitos.
4: 12, 13 añitos. Más o menos.
2: Sí. Oiga, pero usted bailó mucho el vals de los 15. ¿Le vivió esa época de...?
4: Nah, güey.
2: No, eso no. ¿Sí o no?
4: En el pueblo no mucho.
1: No se ve, no
4: en Sonson, en Sonson sí, pero sí. Pero a mí no me invitaban.
2: La vereda difícil.
4: Epa, a mí
1: ¿por
4: no
1: qué
4: me
1: no te invitaban?
4: Mucho a los 15. No, yo no sé. No,
1: ¿por
4: no
1: qué? Era. ¿Cómo no, eras esa época?
4: Persona
1: que pasaba.
4: No grata en los 15.
1: ¿Por qué? ¿Eras bandido, atrevido?
4: No, jamás.
2: Escabullo. No, pero es que también en la vereda no se da esa celebración.
4: La vereda no, pues imagínate.
1: No, pero dice que sí había fiesta, pero que no le invitaban. ¿Por qué?
4: Sí, bota pa' pantanear. No digamos.
1: Eras más bien de pronto maluquito.
4: No, yo era muy feo, Isa.
1: Sí.
4: Yo antes de ese Adonis que tú conoces hoy en día fui muy feo.
2: Era.
4: María,
1: pues
4: sí.
1: De pronto era por
2: Isa,
1: eso, Pipe.
2: ¿Tus 15 años fueron lindos?
1: Sí, yo hice una fiesta.
2: Pero con todos los juguetes vestidos.
4: Ah,
2: o sea,
4: ¿qué no?
0: No, pero es que vea, a ver, un poco y lo de Colibritani, ya vamos para sus 15
4: años. Colibritani.
0: Una época en la que se puso muy de moda las celebraciones de 15, sí. Además porque tenían ya un tema como fashion detrás. En su momento, el canal más importante de la quiero música y la cultura pop era MTV.
1: Y haciendo eso.
0: Entonces MTV en Estados Unidos hizo un programa muy famoso. Allá no son tanto los quinceañeros como en Latinoamérica, sobre todo en México, bueno, en toda Latinoamérica, sino que se llamaba como My Super Sweet 16.
1: Claro, y celebraban los 16.
0: Y celebraban los 16 años. Y luego se hizo la versión latinoamericana que se llamaba Quiero Mis 15.
1: Quinceañera.
0: Y eran los quinceañeros de países en Latinoamérica. Recuerdo, por ejemplo, en Colombia se hizo uno incluso en Barranquilla. Y era un concurso, un tipo reality en donde mostraban una gran celebración de los quinceañeros, de los cumpleaños de 15, en donde los hacían en un salón comunal, en un club, en donde fuera, y llevaban grandes artistas. Ahí participaron, por ejemplo, en su momento, que están muy de moda, los chilenos Kudai, en fin. Hubo muchos shows de estos. Y de ahí viene...
4: Claro, con quinceañeros.
0: No.
4: Y eso era...
0: Y de ahí viene la celebración, o la parodia, perdón, de ahí viene la parodia de Colibritani, que era un poco lo que se hacía.
4: Colibritani.
0: ¿Cómo fueron esos 15?
1: Nunca pensé que nadie iba a explicar tanto la parodia de Colibritani. Yo hice una fiesta...
2: Barranquilla, obviamente.
1: Sí. Lo que pasa es que en ese momento yo... Mi hermana había hecho una fiesta cuando ya cumplió 15, pero mi hermana se hizo una fiesta con toda, fue Iván Villazón.
2: ¿Qué?
1: Y era de los cinco elementos. ¿Cómo es? Los elementos, bueno.
0: Sí, agua, fuego, tierra,
1: era el
2: aire. ¿Era la temática?
1: La temática era lo, tierra, agua, aire, y había gente vestida de agua, de aire.
2: Hizo fiesta de Avatar.
1: Las que estaban vestidas de aire eran divinas, no tenían nada.
2: Y hasta que la Nación del Fuego atacó.
1: Ya cuando llegó mi momento de hacer la fiesta, pasó algo, y es que estaba como estricto todo el tema, porque pues obviamente en una fiesta de 15 años no debe haber licor.
2: Sí.
1: Pero en las épocas anteriores como que sí se podía y todo, y yo estaba histérica porque no me iban a dejar llevar a mi fiesta eso, entonces dije, yo no quiero hacer esto, hago una fiesta. Entonces hice una fiesta de mujeres.
2: ¿Mujeres qué?
1: De mujeres, o sea, solamente de chicas.
5: Solo mujeres.
2: Ah, ¿no hubo manes?
1: No, puedes creer.
2: ¿Ni chambelán, ni nada? ¿Y por qué los...?
5: Ah, no.
1: No, porque yo quería hacer algo, entonces ya más tranqui. Pero en el quinceañero de mi hermana, ¿saben lo que me pasó?
2: ¿Qué?
1: Bueno.
2: La Nación del Fuego.
1: O sea, atacó. Estaban dando limonadas, sí, troceadas.
2: ¿Qué es eso?
1: Como...
4: En trozos.
2: Con guarito.
0: Un chorrito.
1: Sí. Exacto. Y en el quinceañero de mi hermana yo tenía, que no sé si puedo contar esto.
2: Pues 15 años.
4: No, usted estaba viva.
2: Eras más pequeña.
1: Y yo en esa fiesta siempre me quedaba de última, bailaba hasta más no poder, o sea, lloraba todo así tuviera los años que tuviera. Y yo le decía al mesero, yo vi que estaban repartiendo las limonaditas, que en realidad eran como unas margaritas, pero en vaso de limonadita. Y yo le dije al mesero que sí, por favor, limonada para mí, limonada. Entonces me traía limonada, me trajo como tres limonadas. Y la gente no entendía, mis papás no entendían yo por qué a las 10 de la noche había pedido el favor que me llevaran a la casa, que a mí me dolía la barriga, que yo me sentía mal. Hasta que salieron las fotos y salgo yo con la limonada en la mano y la cara así. Esa fue mi primera borrachera.
2: Ay, la familia vio esa foto y entendieron todo.
1: Esa fue mi primera.
2: ¿Y hubo risa o hubo preocupación?
1: No, hubo risa.
0: Hubo guayao.
4: Con 5 añitos.
0: Bueno, pues 14 años está cumpliendo Colibritani.
2: Colibritani, qué gran.
0: Vea, esa, yo creo que está. Colibritani pertenece a la primera generación de famosos que dejó internet.
1: Sí,
0: que ahí está
2: la razón.
0: ¿Qué famosos dejó internet? ¿El de Delfín Quispe?
2: Sí.
0: Colibritani.
2: Wendy Zulka.
0: Wendy Zulka. Ah, güey. La reina Wendy Zulka.
2: Sí.
6: Niña, de no te.
1: Peter Languila. Wow.
0: Peter Languila.
5: El estilo de Peter Languila.
1: ¿Qué estará pasando hoy en día con Peter Languila?
0: Ya se retiró del fútbol.
5: Sí.
0: Di María.
5: No.
2: Di María.
0: Igualito a Di María,
4: marca.
1: Se me olvidó el beat. ¿Cómo es que era el beat de Peter?
0: Este es el estilo de Peter Languila.
1: Este es el estilo de Peter Languila. Todos tenemos un Peter Languila en nuestras vidas.
2: Claro, necesitamos a Peter Languila.
1: También en esa época fue que salió el Opa Gangnam Style.
2: Pero eso era más músico.
0: PSY rompió los records que usted haya querido.
2: Todo mundo bailando.
1: Sexy Lady.
0: Dios mío. No, pero personajes de internet que hayan salido.
2: Personajes de internet.
0: Está un tipo que se llama Chip Torres.
4: Pues la verdad me les.
5: Está muy de moda Facebook, ¿no?
1: No tenías internet, Pipe.
4: Nada.
1: No veías nada.
2: ¿Eso no alcanza a ser la mamá en reversa?
4: ¿Qué?
0: Doña Gloria, no, pero. Ella fue como de las virales que la grabaron por ahí. Sí, digo, estos que se lanzaron por internet.
4: Que
0: lanzaron
4: a hacer contenido.
2: Y que la reventaron.
4: Se lanzaron a hacer contenido, no memes.
0: Exactamente.
4: No memes, no mamos. No, esa gente no. No, yo esa gente sí no conozco. Yo creo que lo más cercano que yo estuve a eso fue los youtubers, los que creaban contenido, Germán Garmendia.
5: Claro. Sí, señor.
4: Fernán
5: Flow.
2: Eso no alcanza a ir muy de la mano de toda esa época argentina áspera de Videomatch.
0: Videomatch, no, Videomatch puede tener mucho más tiempo. Más pero
4: Videomatch, claro. Yo veía, por ejemplo, los Ettores.
5: Los Ettores de Medellín, los premios Ettores, sí.
4: Exacto.
5: Harry Popper.
1: Dios mío.
0: Una época dorada de internet en Colombia y fue la época de los premios Ettores.
4: Que iban los Ettor, trae el balón y el inflador. Pero con la aguja, Cucho, ¿entonces qué? Cueña 100,000, carpita, chorrito, usted sabe, todos los juguetes. Ah, iba la prima Yolima, usted sabe.
0: Estaban adelantados a la época porque...
5: son los mejores.
0: Cuando salió una plataforma...
4: ¿Qué le pasó al carro? El bumper, la chupacera.
0: Como Dub Smash.
4: Pero me dijeron en la valladera que eso salía, que le echara pintura, barniz, no sé, de pronto copao, ¿cuál copao, pa?
0: Es que vea, cuando salió Vine o cuando estaba Dub Smash, estas aplicaciones que eran de hacer lip sync de películas y demás, perdón, de audios, esos manes estaban adelantados porque lo que hacían era parodias de las grandes producciones Rápido y Furioso, Troya, que era polla, en fin, lo que hacían era que cogían escenas y hacían el doblaje local.
4: Agua, limonada, tapico y chicle, agua. Ay, solo quienes hayan visto eso están entendiendo lo que yo estoy,
0: referencia.
4: Lo que yo estoy viendo en este momento.
2: Muy bueno, muy bueno.
0: Que, oiga,
4: Pucho,
0: ¿qué pasó con los premios Ettores?
4: Para el semestre del pelado. ¡Oh, soy como de mala paga!
2: Y es que se ha hablado paisa para esas vainas, esos doblajes.
4: Papi, era lo mejor.
2: Pero también hubo un doblaje al costeño de Caballeros del Zodíaco.
5: Sí.
4: ¿Cómo? También fue muy bueno.
2: Y fue muy bueno.
0: No, pero es que los Ettores.
4: No, los Ettores eran una grosería, güey, porque fueron muy inteligentes a la hora de empezar a coger todas estas películas y darle la vuelta. Cuando el Cuchito llega a hablar con Aquiles. ¡Borracho! ¿Qué? Porque le empieza a echar los perros. No, papi, condición brillantina.
2: ¡Uy, brillantina!
4: Soy feliz con el Alessi. ¡Sandra Mami! No, se llenó mucho en diciembre, la verdad. Sí, está muy gordito. Ah, sí, que comió mucho. ¡Ah, güey! ¡Pucha!
2: ¿Usted cuántas veces vio eso, güey?
4: Parce, esa era mi vida entera, güey. Ver el doblaje de esa gente, hermano.
2: Era muy genio, claro, güey.
4: Yo me lo sé de memoria todas las conversaciones.
0: Brillantina.
7: Emerson, venga.
4: ¿Qué?
7: Jason. Emerson, a lo bien, que lo que le dijo Piero Puma es verdad, a lo bien.
2: La canción, güey, de
7: eso. ¿Qué te parece una niña con una camiseta? En serio, te lo he dicho.
4: Pero una niña, pues, de Ignacio.
7: Perdonaré, si es como una niña linda, pues, de Ignacio. O una niña, niña feita, pues, como una niña. Como una niña loca.
0: 8x9. 8x9.
4: No sepay.
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1: Son las 9:07 Continuamos al aire en Impresentables. Estamos en cuenta regresiva para nuestra fiesta de Halloween.
2: Sí, señor. 29 de octubre. Fiesta de Impresentables, fiesta de los 40. This is Halloween. Nos vamos de fiesta de rumba. 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
3: Secret location.
2: Oseo.
1: ¿Dónde están las entradas, Sebas, para eso?
4: Están en los40.com.co o usted ahí que nos está viendo, ahí aparece el código QR para que vaya directamente a comprarla. 40 luquitas,
3: ya
4: 29
3: no
4: de octubre
3: más.
4: En la ciudad de Bogotá. Se nos vino Halloween, papi. Pues listo, mi niño. Mi niño.
2: No me aguanto un día más pelado.
5: Cada vez lo puedo hacer más agudo.
2: Por agua.
3: Se preocupa tu cuerda vocales. Se preocupa.
2: Ahora hágalo en señas. Muy bien, ya, eso es todo. Y así, todo el tiempo, listo. Siempre, de hoy en adelante, lo vas a gritar en señas.
3: De hoy en adelante, todo en señas.
2: Muy bien, me gusta mucho. Entonces ahí está, 29 de octubre, así de fácil se calla un bobo, 29 de octubre para toda la gente, va comprando sus entradas, 40 luquitas cuesta, ya se están agotando, Secret Location, mi querido Sebas Volca, para que sepa la gente que se puede parchar ahí con nosotros, búsquese un disfraz ridículo,
4: pero
2: no
4: bien
2: vaya
4: ridículo.
2: Elaborado que usted diga, no, mejor dicho,
3: no, tiene que gastar
2: me
3: la
2: voy a tirar la cosa más impresionante. Va a tirar el disfraz más elaborado. No, su disfraz más ridículo. Puede estar ganando premios con el disfraz más pendejo.
3: Pero Pipe, si la gente pendejo. Se quiere producir, es bacanísimo.
2: Cuando digo pendejo, se puede señalar a usted. La gente se puede producir, pero si no quiere, busque materiales reciclables. Come de rico uno con tubitos de papel higiénico, hacer un disfraz bien elegante, bien bacano, ¿no?
4: Sí, mi papá.
2: Disfrácese de alguna cosa así.
1: Bueno, pues se viene fiesta de Halloween. Compren ya sus entradas.

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3: Sebastián, ¿tiene entradas?
4: Tengo dos entradas y aparte las entradas para Halloween.
3: Muy bien, eso está muy bien, eso está muy bien. Isa, ¿con quién va a ir a la fiesta de nosotros de Halloween?
5: ¿Con nosotros?
3: Sí, señora.
5: ¿Con nosotros?
6: Con mis parejas.
3: ¿Con sus parejas? ¿Quiénes son? ¿Mis parejas es que una reina de apellido parejas o...?
6: Mis parejas. No, con mis parejas aquí el programa que ya estoy dándole variedad a la cosa.
3: Lo vimos a ustedes en la fiesta del libro, Sebas, en Medallo.
4: Estuvimos por allá, me fui a leer con ella por allá.
6: ¿Me consiguieron mi libro? Yo le dije que hombre con libro en mano es hombre que no mira mujer.
3: Oiga, qué buena frase.
6: ¿Cuál? Esta que acabo de
3: déjeme
6: decir.
3: Déjeme felicitarla.
6: Muchísimas gracias.
3: Hombre,
6: repito,
3: con libro en mano.
6: No mira mujer.
4: No mira mujer, es verdad.
6: Está ocupado, leyendo. Linda. Índice.
5: ¿Me conseguiste mi libro?
7: ¿Y si son las 50 sombras de Grey?
6: Bueno, Roberto, ahí sí me la pongo.
5: Sí, el libro se llama ¿Cómo conseguir muchas mujeres?
7: Y pregunto,
3: ¿cómo te la conquistas?
6: ¿Cómo conseguir mujeres sin mirarlas?
7: Sí, es un libro que es
5: ¿cómo conseguir mujeres leyendo
3: el
5: libro?
3: Es el diccionario que en la mitad parecen mujeres desnudas.
6: No.
3: El diccionario.
6: Ese cacho, el libro erótico puede considerarse cacho. Toca definir qué libro erótico.
3: La Isabela. ¿Usted no en el diccionario para ver las mujeres que dan en la mitad en las páginas?
5: No, pero ¿qué clase de diccionario tenía usted?
3: Se llamaba Kama Sutra, del inglés al español. No.
5: Y el Kama Sutra nunca ha sido tan erótico.
3: El Kama Sutra en realidad no, es normal. Normalmente es más conversadito.
5: Es un panini del coito.
4: Bueno, por favor.
6: No. Sí. Por allá subimos.
7: Oiga, ¿sabes que es un libro que sea, por ejemplo, cómo mirar para otro lado, pero parecer que estás leyendo un libro?
6: Cacho. Ya dije, Roberto.
3: Parece, imagínate que a mí cuando estaba...
6: Me desarmaron el argumento.
3: Cuando estaba chiquito me obligaban a leer.
5: ¿Ustedes nunca han hecho la de abrir el libro y tener el celular ahí viendo TikTok?
3: No.
6: Para parecer interesante.
3: Yo he hecho una peor. Cuando yo estaba chiquito me obligaban a leer porque decía, una persona que lee es una persona que llega lejos.
4: Me decía mi familia, mi tía.
3: Y una vez se fue mi tía, me dejó con un libro sentado así en la mesa del comedor y ella se fue a hacer una vuelta y me dice, lo voy a dejar con este libro y espero cuando venga me va a hacer un resumen rápidamente de lo que está pasando. Entonces yo fui y me adelanté 4 páginas y yo dije, de aquí le saco un resumen a la tía y le digo, ¿qué pasó? Cuando llega la tía me siento yo en pura hijo de madre, yo me fui a jugar play. Cuando llega mi tía me siento yo en pura hijo de madre nuevamente en la silla, cojo el libro y digo yo, que parezca que estoy leyendo, pero lo cogí al revés, güey.
6: Ay,
5: hermoso,
7: qué hermoso. Le hizo el resumen al revés.
3: Oye, el libro y yo, es Max, sí. No Max, no.
7: Había un señor que lo crucificaron.
3: Ya, no me lo va a creer.
7: Resucitó. Y él iba caminando así.
3: Ya, no me lo va a creer. Bajó del Monte Calvario.
7: Con decirle que había muerto y vivió a los 3 días. No, al revés.
5: Y así nació Benjamin Button.
3: Y al final, ¿qué pasó? Y yo no, pues nació en Belén. Todo para atrás. No, sí, yo con el librito al revés, obviamente, encartado, porque no me gustaba leer.
6: Librito al revés. Hombre, con libro en mano tiene como cierta...
4: Interesante, dices tú, como sí. Intelectualidad.
6: Pero depende, porque, por ejemplo, yo les dije que el otro día yo cumplí 6 meses de estar acá, y en esos 6 meses que estoy acá, Peláez ha tenido el mismo libro en la mano siempre. Tranquila, entonces ya ahí pasas de ser interesante e intelectual a ser más bien lento, digo.
5: No, yo leo muy despacio, pero pregúnteme el conocimiento, que es que yo me he leído 4 libros, pero le saco el jugo bien.
6: ¿Te lo repites?
5: Sí, no, yo repito mucho. Hay un libro que, de hecho, no he terminado de leer, se llama ¿Por qué fracasan los países?
4: Dios mío.
5: Sí. Y es tal vez el libro que más me he demorado leyendo. No lo he terminado.
7: ¿Y hay ejemplos de todos los países o hay...?
5: Sí, cogen todo igual.
6: ¿Salimos nosotros?
5: Yo pienso que un resumen del libro es ¿por qué fracasan los países? Por pendejos, sí, pero realmente...
6: ¿Y tanto te has demorado leyéndolo?
5: Es que me gusta mucho y es que...
6: Por pendejo.
5: Hay libros que son pa, disfrútelo ahí relajado, salga de eso rápido.
4: Ya.
5: Y hay otros que tú dices, quiero aprender eso. Y pues si uno lo quiere aprender...
4: Uno tiene que leer pues, un
5: debe
4: libro
5: hacerlo
4: en 2 semanas.
3: El libro de Peláez se llama ¿Es por qué fracasa uno en la lectura?
5: Sí, yo leo relento. Pero me veo interesante.
6: Y además, escritora, mi mamá escribió un libro.
5: ¿Sí?
3: ¿Cómo se llama?
6: También en la fiesta. Goyi. Mi mamá Goyi.
3: No, el libro.
5: El libro.
6: Se llama Dos Mujeres, Dos Mundos. Es la historia de una mujer bipolar que conoce a una mujer indígena que se llama Malaika y la acompaña en su camino.
4: ¡Mierda!
3: Y lo escribió tu mamá.
5: Severa historia.
6: Dos mujeres, dos mundos. Victoria amaneció con el mismo escalofrío de siempre. Era la señal de que su mente y su cuerpo continuaban perturbados.
4: Yerba.
3: Sí, empieza. Sigue hasta las 11.
5: Sigue hasta
3: las 11 para
5: nosotros. Se nota que será el método de castigo en la casa. Isabela, lea el libro ya.
6: Lea.
3: Isabela, hágame el favor, me recomienda el libro.
6: Pero eso fue súper chévere, pues todo ese proceso cuando ella escribió ese libro. No, se alejaba, se metía ahí en un cuarto. Estoy escribiendo intelectual.
5: Qué gran.
3: La excusa para encerrarse con el papá. Estamos escribiendo el libro.
6: No, me estás revisando el libro, tu papá.
5: Y se escuchaba duro el tecleado. Así. Se escuchaba duro.
3: Estoy con su papá, estoy escribiendo un libro con su papá y hasta ahora vamos por el índice. Entonces,
4: ¿qué? No.
3: No empieza. Sí. Claro. Mamá y la introducción. Ya sé, no es cierto.
6: Saltamos de una al final.
5: La conclusión se demoró 9 meses.
3: Ey, qué estilo las mamás escritoras. Es como, yo tenía un parcerito en el colegio que era hijo de la profesora. Parce, ese man iba adelantado a todo, porque claro, ella le enseñaba muchísimas cosas que no iba a aprender obviamente en el colegio.
5: Claro.
3: Sí, sí. Entonces, por ejemplo, en un dictado, en para signos de puntuación, comas, tildes y todas esas cosas, y parce, ese man volaba en eso.
5: Claro.
3: Porque obviamente como que en la casa le enseñaban un montón de... Me parece que eso
5: seguía
3: es trampa.
5: En clase en la...
3: Parece que eso es trampa. Hijos de profesores no deberían estudiar.
6: Mi mamá también fue profesora.
5: Sí,
3: qué pez.
6: Mejor dicho de todo.
5: Hijos de profesores.
6: Del norte
5: muy
6: y del colegio de School Barranquilla. Y era profesora mientras mis hermanos también estaban ahí. Entonces, mi hermano siempre iba a la clase.
3: Hey, pues teniendo una mamá profesora, nunca pensaste en ser profesora. Porque uno siempre quiere como seguir el ejemplo.
6: Yo quisiera volver a la universidad a la que yo me gradué.
5: ¿Cuál ejemplo quería usted? ¿Qué quería hacer?
3: Ausentame.
5: No.
3: Dejar tirado al hogar. Esa es la carrera que yo quería estudiar.
5: Desaparecer, ser fantasma.
3: Ser fantasma, sí.
5: Gasparín.
3: ¿Cómo disfrazarse? Por eso me fui a prestar servicio, porque en la prueba de camuflaje.
7: ¡No lo vi, Flores!
5: Lo estoy logrando, papá, lo estoy logrando.
7: Eso es por ti.
3: Mi papá no era un abandonador de hogares, era un soldado.
7: Profesional.
3: Era un soldado profesional, el viejo, donde quiera que esté, ese año lo va a conocer.
7: Ya diciendo eso desde enero, ¿ya ha buscado a su padre?
5: Ya está caro, ya está tarde.
4: Sí, papito.
5: No. Usted dijo que eso iba a pasar este año.
4: Hágale
3: rápido. Ese año pasa. Ojalá sea en diciembre.
6: Pero, Pipe.
3: Diciembre es como la temporada de reconciliación.
5: O sea, ¿usted quiere que eso pase al son de otro año que pase? Yo también.
3: Sí, claro.
6: Pero de verdad aquí ya, de verdad, serio, sí te gustaría hablar con tu papá o buscarlo.
3: Lo tengo que...
5: Ya lo dijo, es algo... Él lo había dicho desde hace rato y dijo, lo voy a buscar, quiero vivir eso.
3: Sí.
5: Ya hablando serio.
3: No podemos estar los dos ocupando el mismo mundo, el mismo plano terrenal, hasta el mismo departamento en diciembre y no hablar. Yo tengo que saber quién es el viejo. Sí,
6: pues. ¿Y tú sabes cómo localizar a tu papá o tenemos que montar la inteligencia?
3: Creo que eso sí, no poner como una botella de aguardiente en el parque de San Cristóbal y ahí
7: llega.
5: San Cristóbal.
3: Hansel y Prendel. Como que uno llega y pone miguitas y el viejo como que va llegando. No, por medio de mis tías. Yo tengo muchas, a las tías las conozco en el pueblo y todo, y a la familia de él. Entonces lo voy a contactar y lo voy a hablar y le voy a decir, vea señor. Me pongo sentimental aquí. Le voy a decir, vea señor, usted nunca respondió por mí, ni le importó saber quién era yo. Pero yo no puedo hacer lo mismo que hizo usted porque me convertiría en otra persona igual a usted. Si me necesita, si en algún momento le puedo ayudar en algo, si se siente enfermo, vaya y coma así un carro. No,
5: me encanta.
3: Si está enfermo, si me necesita, si requiere de algo, aquí estoy. Yo no voy a devolver su ausencia con
5: ausencia.
3: Porque eso me convertiría en una persona peor que usted. Rencores no hay, viejo, malo hablar y sin palabras.
7: Ya que le escuché algo muy bonito, le escuché alguna vez a Capo. Y él decía que él estaba en...
3: Oh, nana.
7: Eso, y le escuché otra que era... Guaye. Y en medio de todo eso que digamos, no le entendía, sí le escuché algo muy bonito.
3: Y una que baile danza el doctor me recetó.
7: No. Oh. Le escuché a Capo algo que era... Quiero ser...
3: Collar de perlas.
7: Marvel, pero Capo. Escuché a Capo una vez. Quiero ser...
5: Tu mero, mero dueño. No.
7: Quiero ser el papá que nunca tuve y el esposo que nunca tuvo mi mamá.
5: O sea,
3: Soltero y sin hijos.
7: Pero su mente está puesta en
5: el proceso, sí.
3: ¿Quiero ser qué?
5: collar de perlas.
7: Quiero ser el papá que nunca tuve y el esposo que nunca tuvo mi mamá.
5: Pero eso no tiene que ver con que... No, ¿eso no es complejo de Edipo?
4: No, no, no.
7: No, porque... No, es una referencia.
3: Oh, wow, o sea, no, que él quiere...
6: O sea, diciendo, quiere ser el papá que nunca
7: quiero ser un buen esposo. El esposo que nunca tuvo mi mamá.
6: Lo que tú nunca fuiste.
7: Y quiero ser un buen papá. Que yo nunca tuve. O sea, quiero sanar las heridas del linaje de mi estirpe.
5: Y si su papá de pronto le dice, y quiero recuperar el tiempo con usted, ¿le permitiría?
3: Tengo una respuesta para eso que
5: o sea, ya si el man dice, venga, yo quiero ayudarlo a montar cicla, y usted así todo grande, todo el litro que es, en una cicla.
3: Yo sin rueditas, pero sin rueditas.
5: Pago por esa escena.
6: Pero tendría
3: no, si él me dice, quiero recuperar el tiempo perdido con usted, le va a decir, hagamos una cosa, recupéreme los últimos 3 minutos que acabamos de hablar. Si me lo recupera, si usted es capaz de recuperar esos 3 minutos, es capaz de recuperar el tiempo. El tiempo no se recupera, viejo.
6: Oh. Pero Pipe, ¿tú tienes expectativas de ese encuentro? O sea, ¿tú esperas de pronto?
3: Pues mira, tengo hasta el discurso preparado y todo.
5: Pero
3: he pensado las respuestas.
5: Usted no es consciente que eso es como en las batallas de Dragon Ball o algo así, cuando el otro tiene los mismos poderes del que enfrenta. Sí, como que voy a enfrentar a mi clon y tiene los mismos poderes míos.
3: Claro, porque mi papá es más tramador y más enredador, exacto, que yo, según cuentan. Exacto. Mi papá era el que hacía reír a los trabajadores de la finca y se conquistó a mi mamá a punta de verbo y charla cuando él iba a trabajar a la finca de mi abuelo.
5: Entonces, usted ya tiene su parla preparada, pero usted no está preparado
3: para las jugadas de él. Eso se va a sentir como quien tiene más superpoderes, obviamente.
5: Exacto. Así lo estoy imaginando.
3: ¿Y quién es más lastimero?
5: Ay, sí.
3: Cuando él me diga,
5: yo recogí a café cuando lo alcancé a cargar a usted, chiquitito.
6: Y la verdad es que generalmente sabe más el diablo por diablo.
5: Bien, Lisa.
7: ¿Por
5: bien,
7: papá de Pipe?
5: Bien.
3: Normalmente bien, sabe más el diablo por viejo que por Pipe.
4: Normalmente el que madruga Dios le ayuda. Oye, Pipe, ¿usted tiene algún ya expectativa? ¿Algún o voy a ir este día, esta fecha, San Cristóbal, me espera?
3: Diciembre, cuando salga vacaciones.
5: Ah, ¿lo puedo acompañar?
3: ¿Diciembre? ¿A qué?
6: Vamos todos.
5: Parce, usted no sabe. No,
7: ¿cómo así que vamos todos?
5: Yo quiero. No,
3: terminamos nosotros con el
7: viejo. Una cosa, Pipe.
5: Si
7: usted así.
6: Está abajo.
7: Sí, imagina. Pero vamos en diciembre, pero si vamos a ir todos, vamos en son de nuestro programa. Buenas, hágame un favor. Señor, ¿cuál es su nombre? No sé qué, Flores. Perfecto. ¿Es usted el
5: hagamos
7: papá?
5: Un programa.
7: ¿Es usted el papá de Pipe? Sí, mis aguinaldos y nos vamos.
5: Me encanta.
3: Eso es el papá de Pipe, sí, perdió. No fuimos.
6: Deberíamos irnos todos a buscarlo.
5: Sí, parce, no, a usted no le gustaría, yo amaría ver la cara de su papá, que usted hable, diga todo lo que tenga que decir y que digamos llegue yo y lo coja de la manito. Listo, amor, ¿ya? Uf, y ver la cara que hace.
7: Uy, por favor.
5: ¿Qué?
7: Me convenció.
4: No,
7: será así. Uy, me convenció.
5: Oh, ya, listo, amor.
3: Me convenció. Que y yo ve lo que hace su ausencia.
7: Papacito.
3: Ve lo que hizo su ausencia. Viejo, hijo de. Vio el problema. Déjame criar con mujeres solamente.
7: No, Pipe, si por ejemplo usted llegara, lo digo honestamente, usted dice, ¿sabe qué? Yo creo que eso va a ser demasiada presión para mí. Yo estaría pendiente si de aquí ya soy yo con él, la quiero saber con él todo y estaría pendiente. Pero como voy a acompañarlo, no creo. Creo que es una cosa que se tiene que afrontar.
3: Sí, solo.
7: O con quien usted considere, no sé si es su familia, no, pero con quien usted considere.
3: Yo sé dónde le va a poner la cita y todo.
6: ¿Dónde?
3: ¿Dónde? En una pesebrera.
4: No,
3: yo
4: no.
3: Usted ve ese arrume de mierda.
7: No.
3: Es ni la mitad de la que yo me comí en la vida por su culpa, viejo.
7: No.
6: Pero tú vas a jugar la carta
3: yo la voy a decir, en una panadería en una esquina de San Cristóbal, porque el viejo vive allá. San Cristóbal, panadería en una esquina, le voy a decir, vea, viejo, ahí nos vemos a tal hora. Me voy a sentar con él, voy a pedir 2 polas. Pola por usted, pola por mí. Y dale, nos vamos a sentar y le voy a decir, vea, hermano. Primero, yo no me considero hijo suyo, porque no lo he sido. Pero yo quiero escuchar su historia, yo quiero saber
5: chimba
3: quién es usted. ¿Qué sintió? ¿Y qué fue lo que le impidió a usted querer conocerme a mí? ¿Qué fue lo que usted dijo? Hombre, yo no quiero ver a ese pelado nunca en mi vida sabiendo que estuve ahí. ¿Qué fue lo que usted le dijo? Yo no quiero ver a ese pelado. ¿Le parecí feo, viejo? ¿Le parecí feo? ¿Le parecí hijo de otra persona o qué pasa? No, o sea, hacerle preguntas y ya, y escuchar cuál es su versión
5: dedicarle
3: de los hechos,
5: una
3: porque
5: canción.
3: No me interesa. Para mí que no me haya buscado no tiene nada que ver. No hay excusa.
7: Bueno.
3: Y ya.
7: Por favor, nos avisa. Si necesita de nosotros, de verdad, bueno, ya se lo
3: quiero
7: digo.
3: Ir. Sí, necesito plata para los tiquetes en diciembre. No. Bueno, si me van a ayudar ustedes,
7: sí,
5: les yo quiero ir.
7: Bueno, vamos a una pausa. 9:25 minutos. Pausa y regresamos. Vamos en minutos a hacer reacción. A todo el día de ayer que salió el cartel completo de Stream Fighters. No fallamos con la información, misma fecha que les dimos. Qué en primicia.
4: Sí, señor.
7: Pausa y regresamos en Impresentables.

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0: Seguimos al aire en Impresentables en esta mañana de lunes. Feliz inicio de semana para todos los que están conectados desde muy temprano. Buenos días, Moreno, Pipe Roberto. Flores.
1: ¿Cómo está, Robert?
0: 29 de octubre, ahí todavía entradas disponibles, las últimas entradas para que usted vaya, señor, a esta fiesta de Halloween.
1: Para la gente queda tres entradas.
2: Ya, agotéguense ya, que tú me estás jodiendo, que quieren entrada, que no pudieron comprar la vaina, que no sé qué.
1: Ya les dije, quedan tres. Lo único que podemos hacer de pronto, Roberto, apenas se agote, es que de pronto habilitemos un VIPcito.
0: ¡Eso!
1: Hay como unas zonas que podemos activar. Okay. Pero la verdad, yo les voy a ser muy sincero, me acabo de meter aquí en mi máquina invisible y tres boletas hay disponibles.
0: Bueno, ¿vieron Zapa Pelea?
1: Vieron.
0: Entre Miro y Valentino Lázaro.
2: ¡Qué emoción me da esa pelea!
0: ¿Hubo pelea? Y solo estaban anunciando cuáles iban a ser los combates en Street Fighters en esta quinta versión.
1: ¿Y ya había pelea?
0: Vea las imágenes. Esta fue la pelea solo del anuncio. Atención.
3: Morrongo, literal. Yo tengo la capacidad de escucharlo a él y responderle lo que pienso sobre él, y también tengo la capacidad de aceptar lo que él dice. Genuinamente sí barrió el piso conmigo en la casa de los famosos en las votaciones. Pobrecito. Él quedó con un 80 y algo, yo con un 12, eso lo tengo claro, pero eso no me
4: define. Y eso es lo único que te he hecho yo a ti, porque yo no te he hecho nada. O sea, ¿qué necesidad de meterte conmigo
3: de
4: hablar?
3: Ser así, fingir ser una buena onda.
4: Pero a ti eso de mondano te importa. Yo soy como sea, porque a mí me da la gana de ser como yo soy. Ocúpate de lo tuyo, que yo veré cómo soy yo.
3: ¿En qué te afecta
4: que yo sea morrongo, que yo sea tibio, que yo me escude de este, que yo me escude tras del otro? ¿Eso a ti en qué te afecta?
3: ¿Y a qué te afecta a ti como yo soy?
4: A mí no me interesa. ¿Y yo cuando
3: no,
4: me metí contigo?
3: No, porque muy bien que cuando entraste a la casa me
4: metido
3: tirando,
4: contigo, tú,
3: me andaba tirando, me andaba haciendo caritas.
4: Hasta para odiarte.
3: Hasta para odiarte tienes
4: que ser importante en mi vida, cosa que no eres, amor. Supérame, supérame. Supérame, que no me has superado, amor, supérame.
3: Vamos a tener una pelea.
5: Bueno, vea.
0: Hay más de lo que pasó. Vea, atención con lo que pasó. Ojo, esa pelea estuvo picante.
3: No dejas hablar, pisas.
4: Morrongo.
3: Dices, déjame hablar,
4: viene,
3: por favor.
4: Lo mismo de siempre, es morrongo,
3: así tener una conversación.
4: Di algo más, Valentino, por
3: favor.
4: No me dejas.
3: Decir, solo que no podía.
6: Pero será que el
3: ring
6: va a arreglar
4: el
6: problema.
4: Porque esto de morrongo, de tillo, que tú eres, que yo soy, que tú hiciste, que Melissa, que Carola, que esto, en el ring, prepárate, yo también me voy a preparar. Yo acepté la pelea sin saber cuál era mi contrincante. Porque si hubiese sabido que eres tú, cobro más. Con eso te digo todo, mi amor. Porque yo estoy acá. Y para ponerme a la par contigo, tengo que bajar varios escalones que no estoy dispuesto a bajar por ti. Entonces, por favor.
0: Ahorita va a ir con mamonda.
4: Más o menos, entonces, la situación y la realidad.
0: Dios.
2: Emiro, te amo.
0: Hay más de esta pelea que estuvo picada ayer.
4: Nada de paleta, mi amor.
3: ¿Cómo? Sí, es que te van en la jeta y lo sabes.
4: Bueno, vamos
3: y lo
4: a ver.
3: Y la gente
4: vamos
3: lo sabe. Vamos a ver. Odiar, pero vamos saben a que lo voy a
4: chica, me quiero preparar,
3: y
4: amiga.
3: Ahí les quedó en
4: yo
3: evidencia
4: nunca he peleado,
3: el
4: Emiro, pero esta
3: el
4: vez
3: que es venenoso, el que es mala onda, pero se esconde detrás del personaje hecho. No hago
4: no
3: nada. Y se come cinco
4: vergas
3: y
4: hijo de puta
3: haciendo
4: espiral. Aquí, ¿quién ve
3: así
4: personaje?
3: Es, hijo de puta, morrongo.
4: ¿Qué personaje estás viendo tú aquí?
3: Morrongo, acosador de manes.
4: Morrongo, acosador.
3: Tibio, eso lo quiero y te va a cascar. La gente lo sabe que te voy a cascar.
4: ¿Qué me pasa?
2: Pero ahí se le metió duro al rancho.
1: A mí lo que me sorprendió fue el dato que tiraron ahí.
5: ¿Cómo así?
0: No, y luego le dije, vaya y coma, vaya y coma, le decía, vaya y coma.
5: Y él, no sé,
0: bueno,
5: diga más.
0: ¿A quién le van?
5: ¿De ese combate?
2: 100%.
0: ¿Emiro?
2: 100%.
0: Emiro Valentino
2: Navarro. Y déjame decirte una cosa, Emiro lo subestiman en este tipo de cosas, como lo subestimaron cuando entró a MasterChef, que porque no cocina, que porque Emiro no sabe. Emiro se va a preparar y le va a dar una paliza, porque bueno, también Valentino de pronto, pero confío en
5: lo
2: que
5: tengo
2: Emiro
5: claro
2: se
5: Roberto
2: prepara.
5: Emiro Navarro,
2: confío en que Emiro se prepara y da verga.
1: No,
7: yo siento que Valentino le zampa, tiene saña, tiene odio.
1: No.
0: Yo le voy a Miro.
1: No, la verdad.
2: ¿Qué es eso, Pipe?
7: Me vale verga.
1: Bueno.
2: En verdad, esta pelea está buena, papi.
0: Yo le voy a Miro, no, nada personal, compañero. Pero no sé.
2: ¿Cómo así, Emiro? Es mi gallo, Emiro, te voy a apoyar en lo que sea que hagas para toda la vida. Nena.
5: Miro.
0: Date.
2: ¡Date, nena!
8: ¡Date, nena! ¡Date, nena!
2: Totalmente,
8: pues,
2: date,
7: yo
2: nena.
7: Yo pienso que en cuestión de traques, Valentino tiene motivos.
2: No,
7: motivos,
2: pero es que eso, Emilio lo subestiman siempre, pero ese man cuando se prepara y se pone la mente en algo...
7: Claro, tienes toda la razón. Y el man es cuajado.
2: Me parece que tiene, que puede tener, está más coordinación alto que Valentino.
0: Bueno, de hecho, hubo parte de...
1: Oh, Valentino es bailarín.
0: Parte de la pelea ayer es que le decía a Valentino a Emiro, le decía, mira, mira cómo te tienen los péptidos, mira cómo estás, mira cómo está. Mi amor, los péptidos que tú me vendes. Estás así, todo cabezón, no te va a caer la cabeza dentro del casco. Se dieron hasta para
2: llevar. Se dieron. Pero ven acá, pero es una riña que yo en verdad nunca he entendido por qué. O sea, aparte de que en la casa de los famosos Emiro lo barrió ahí como muy bien.
0: Ellos decían que siempre cuando se encuentran, y así comenzó la conversación, que hay una tensión entre ellos.
2: Sí,
0: pero... no sé, desconozco como el contexto y la verdad. Sale.
1: Yo siento que esa pelea
7: se quieren besar.
1: Es como la pelea de Roberto y yo. Sí, yo también podemos decirnos cosas, sí, ahora que sea o no enano.
2: Ay, ya empezó.
0: Usted que se come cinco. Bueno, va a haber mucho más combates esta vez. Solo son tres shows. Ya se anunció, por ejemplo, el primero de los shows que va a haber, que es el de Chris R.
8: Chris Iron. Bueno, los otros combates, Roberto y Chiquillos, Huesco el Junto a Bless. Pero esto va a ser más show porque va a ser un tema de robots.
2: Es que no entendí muy bien. O sea, ellos no van a pelear con tal, como no, tal,
8: van a sacar
2: con
8: unos
2: guantes.
8: Robots. Van a sacar unos robots y van a poner, pues, los robots. Aquí en este caso sería, ¿cuál robot? ¿El de Bless o el de Huesco?
1: No, si es así.
2: También.
8: Sí, yo creo que también. Es que, pues, peleen ustedes dos.
1: Verga, me vale.
2: Pues, yo voy con Wes. Si el robot fío, el de él va a ser más pupilo.
0: Y le voy a decir una cosa: no hay nada que haga que alguien pierda más físico que la paternidad. Entonces, digámoslo. Y es por competencia.
2: Y es por competencia.
0: Pero yo que Huesco.
2: Sí, yo. Ahora, se humilló en la verdad. De Iván, no creo que se humille aquí.
0: Teniendo el contexto. Pero le voy a Wes.
7: Yo también voy Huesco.
1: Yo ya viendo bendito lo que están diciendo,
2: ay,
1: sí,
2: sigamos,
1: pero no, me sigue valiendo verga.
7: No, pero es un robotcito. Yo creo que Huesco se va. Es el evento del man. No, marica.
8: Bueno,
7: voy Huesco.
8: Bueno. Listo. La Divaza contra la Valdiri, muchachos.
1: No sé quién es la Divaza. La Valdiri ya es muy buena.
0: La Divaza
2: Esta pelea trae polémica.
0: Es creador de contenido de Venezuela. Se estableció hace mucho tiempo en México. Muy querido por la comunidad latina en general. Es extraño además porque yo no recuerdo que haya habido una pelea de un hombre contra una mujer.
8: Es extraño, sí.
2: Y la gente obviamente ya está poniendo el grito en el cielo por eso, pero hay que... Igual yo siento que si hay una mujer que pueda pelear contra un hombre, definitivamente es la Valdiri, es mi gallo, me voy por ella. Yo vi su preparación para la pelea del año pasado que no se pudo dar y, bro, esa vieja se le puede parar a...
8: Bueno, Valdiri tiene ganas para pelear durísimo.
1: Igual...
2: Al que sea. Es igual también, pero Eche Pipe no te gusta nada.
8: No, yo vi con la Valdiri, ¿sabes? Creo
7: Oiga,
8: que...
7: pero interesante.
2: Pero
7: yo
2: amo a la Divaza.
0: Mira, producto nacional.
8: Producto local y nacional.
0: Y yo no
2: pero
0: sé por qué.
2: ¿Qué piensan de hombre y mujer? ¿Les parece justo?
7: Me parece interesante.
2: Interesante.
0: A ver,
1: es que los que tienen que estar de acuerdo son ellos.
8: Ellos dos, sí.
0: Desde que ellos ya hayan aceptado, creo yo que simplemente viéndolos, viéndolas cada una en una esquina del ring. Creería uno que por el estado físico de la Valdiri es un camión.
8: Dios mío.
0: Parce, está muy bien físicamente.
1: Eso no puede ni siquiera abrirse un espacio a la crítica. Si la Valdiri aceptó.
0: Stream Fighters, esto no es la UFC.
1: Y si la Valdiri aceptó la Divaza, a la gente, tiene que hacer como yo.
2: Me vale verga. Valdiri, mamá, voy contigo con toda. Prepárate otra vez como el año pasado.
8: Bueno, aquí viene otra diferencia entre muchas veladas y es que van a haber un combate doble. Por un lado va a estar Wilito y Lonche, que es creador de contenido mexicano,
1: no sé,
8: contra el Chanti, que es streamer colombiano, caleño. Y ahí hace falta, digamos que el parcerito que va a estar,
0: o sea,
8: con Chanti.
0: Por un lado están quiénes.
8: Por un lado está Lonche de Huevito, creador de contenido mexicano, y Wilito. Y por el otro lado está el Chanti y signos de interrogación o incógnita, porque no hay todavía un contrincante para este.
2: Están buscando a alguien al Chanti, ¿qué?
8: Sí, están buscando ahí todavía.
2: ¿Será que pueden hacer un letrero que diga me vale Mombá?
1: No, lo voy a dejar fijo aquí.
0: Vea, después de ver Chanti con alguien más. Chanti con alguien más que no sabemos.
8: Sí, que no sabemos.
0: Contra Lonche Huevito. Y Wilito, ¿está claro la verdad? Que me vale merga. Sí, no, la verdad, no, ese combate me tiene.
8: Yo me quedo con Chanti, producto local, y con el que le llegue también ahí.
0: Listo.
2: La verdad. Me vale bondad.
7: Yo no estoy. Yo digo que se van a divertir todos mucho.
0: Bueno.
8: Aquí viene otro que es por equipos. Ayer ustedes lo vieron en el cara a cara. Y es Alexa y Carola versus Beba y Yaya. Este enfrentamiento es 2 versus 2.
1: Diana Restrepo no.
0: Sí, bueno. Otra vez, ¿quiénes son, perdón?
2: Repíteme.
8: Sí, señor. Mira, Alexa y Carola.
0: Sí.
8: Ante Beba y Yaya.
2: No solamente por quién voy, sino las que sin duda van a ganar, que son Yaya y Beba de la Cruz. En mi opinión, por físico, estas dos mujeres van a dar sopa y seco. Y también Yaya y Carola ayer se dieron
0: duro. A ver, uno creería que por el entrenamiento que comparten ellas a través de redes sociales, Beba de la Cruz es la que más duro le mete al training y demás.
2: Pero y
0: Yaya también tiene un cuerpón. Pero es que, ¿sabes yo qué siento?
2: ¿Qué?
0: Que esto es técnica contra...
8: Eso es calle, ¿rabia? Papi, también.
0: Contra sí. Checa.
8: Eso es calle.
0: Entonces
8: también.
0: Yo siento que particularmente...

0: tema con Yaya. Bueno, Yaya también está alborotada de pronto.
1: Yaya también está buscando
0: todo ese
1: mucho
0: tema mediático, pero no me le, Carola caso, diciendo un poco de vaina. Yo no
2: me le van a pegar muy duro a Yaya. Ay. No me la vayan a la carita, no. A la carita no.
1: Pero si
2: no
1: le pegan duro y usted tiene la oportunidad.
0: Siento que Alexa Torres es muy pequeña para esas contrincantes.
2: ¿Cómo, mi amor?
1: Si le pegan duro y usted dice, ay, ¿qué te pasó?
2: No, no.
0: Consuelo.
2: Ah, pecadito. Bueno, con Yaya este no, par. Con la niña no.
0: Pero esta va a ser buena. Yo creo que esta que puede ser de las mejores pelas del
2: mundo. Voy a decir una cosa. Yaya quería puño.
1: Ah, sí.
2: Y lo andaba pidiendo a grito y a pulmón herido por todo lado. Entonces yo solo espero, Yaya, te quiero mucho, tú lo sabes. Yo solo espero que es un espectáculo de un show ni el berraco.
3: A tu altura.
2: Porque
3: que cuando, es como 1.80.
2: Sí, porque cuando uno sale a pedir madera, es porque uno sabe que tiene con qué responder. Yo espero, de verdad, que si salió a buscar puño, a buscar contrincante, usted sea la que dé el mejor show esa noche. Porque si no, muy triste, pues, y muy suave, no pedir para no dar.
1: Bueno, seguimos por
2: amén,
1: acá.
2: Amén, hermano.
1: Amén, hermano. Leandro Loaiza, La Zapa, creador de contenido también colombiano, streamer.
3: Creo que ese puede ser el combate de la noche.
1: Contra el Sebastucho, barranquillero también y creador de contenido. Yo me quedo con La Zapa, Leandro.
3: Que ha sido de las estrellas de Stream Fighters.
1: Stream Fighter de los...
3: ayer, durante el pesaje, creo que... A ver, no hay ningún beef ahí entre ellos dos. No. El Sebastucho salió como jugador de fútbol, que era toda la gloria para Dios. Si Dios me puso en el camino, contaba Huescol que el contrincante que más evitaron todos los participantes era Leandro.
1: Uy, papi, es que La Zapa es muy bravo.
3: Cayéndome muy bien, Leandro, esto va a sonar muy raro. Yo no había visto bien a Sebastucho sin camisa.
1: Usted no vio cómo está mamado.
3: Uy, parce, perdón, esos brazos
1: de
3: Sebastucho.
2: Uy, no, es que La Zapa tiene calle. Tiene técnica y tiene calle.
1: Ya se ha parado.
3: Entrena mucho, es muy bravo. No, sí. Es que me parece muy, muy bravo.
4: Sebastucho entrena mucho. Y usted es muy bueno.
3: Pero Sebastucho, igual los brazos de Sebastucho.
0: Viendo el Stream Fire del año pasado, que vi a varios hombres así bien mamonudos y caja y tal, que los noquearon de una, así que yo no como de músculo, no como de brazo, papi.
1: Son un poquito más lentos.
0: No.
3: Yo creo que esta puede ser una buena pelea. Yo, la verdad, fuera otro contrincante, le iría a Leandro, pero yo le voy a ir en esta ocasión a Sebastucho.
1: Yo me quedo con La Zapa.
3: Hay una diferencia de peso. Ayer, durante el pesaje, estuvieron viendo, yo le voy al Sebastucho. Joder, costeños duros ahí acá.
1: Cali en la casa.
2: Cali. Me vale verga.
0: Sí, yo también, después de pensarlo mucho, me vale verga.
3: Creo que bueno, este va a ser un combate que se van a lamentar de que les haya valido.
1: No, puede ser, ese combate puede ser, sí, combate igual, de knockout.
2: Igual no veo eso.
0: Ojo con eso. Es que está, sí, toca ver quién tira el knockout.
1: Ojo con eso. Mire, JH de la Cruz contra Herrera. Otra vez JH. Y pues... contra Herrera, aquí ya estamos.
2: ¿Por qué le hicieron eso a ese pelado, huevón?
0: Pipe, tú vas a mantener
2: Yo le voy a decir una cosa. No, yo voy a mantener mi letrero, es que ni para qué lo cambio. Por mí, si JH sale por arriba y Herrera sale por arriba, yo al otro día tengo que ir a trabajar, a mí no me importa. Parce. Pero le voy a decir una de las cosas. Qué descaro poner a Herrera contra JH, huevón.
0: Lo
2: o sea, y ese JH pelado, y ese pelado no se cansa, huevón, de que lo humillen públicamente y de que le tiren cosas públicamente, no.
3: Bueno, ¿a quién le va?
2: No, también hay que tener un poquito de dignidad, JH, hermano.
3: ¿A quién le va?
1: Yo lo doy a 23 de Herrera. Me voy con él.
3: ¿23 de Herrera?
1: Sí. No sé por qué, siento que va a dar la sorpresa y se va a desahogar con toda.
3: Yo siento que
1: toda,
3: esa es una batalla más personal, sí, que de ring.
2: No, sí, pero sí, es que eso ni siquiera es personal. Pero bueno, este man es muy bravo, este JH tiene mucha más fuerza, pelea más duro, es más preparado, tiene un montón de cosas. Herrera ahí vale verga y todos lo sabemos. Y bueno, la buena, pues, para Herrera, yo no le tiro la mala a ninguno, pues yo con nadie.
3: Pero, recuerde que, perdón, Pela de JH fue el que le metió la mano a Camilo Sánchez.
1: Sí.
4: No recuerdo perfectamente. Esos memes de Dios, no lo vieron.
0: Roberto, JH peleó en el Stream Fire del año pasado y le ganó a Cristo Rata. Así
1: claro,
0: que
1: y
0: yo
1: también
0: me
1: ya ganó.
2: Es que sí,
1: ya ganó a
2: Sánchez.
0: Ya me voy,
3: yo te voy a decir una cosa.
1: Papi,
3: no por nada distinto que yo creo que JH es una mole.
1: Va a dar la sorpresa, 23 de Herrera.
2: ¿Va a dar la sorpresa qué?
1: 23 de Herrera.
2: No, pero si se meten los escoltas.
1: Bueno, ojo, pues, esa pelea. Samantha Correa.
3: Pero qué tal que de pronto él lleva a alguno de sus amigos. A Maluma.
1: Ah, pues.
3: Sí. Mentira, no.
2: Ah, no.
3: De pronto lleva.
2: Ah, no, entonces ahora sí me vale ver.
3: Bueno, siguiente pelea.
1: Cami Pulgarín y Samantha Correa.
0: Ay, no, por Cami.
2: Eso que voy a hacer, esto es por puro amor. Eso es por puro amor. Pesadas. Porque la verdad, todas las peleas me valen verga.
3: Cami Pulgarini y Samantha

0: Correa.
1: Pero, eso es por amor, eso es porque te adoro y tú lo sabes.
2: Cabe Pulganín.
1: Ah, espere que no. Ah, ya sabes.
3: Dale, mándale un besito.
4: Yo te voy a decir una cosa. En ese, perdón, en ese evento va a estar Bless, ¿cierto?
2: Sí.
4: Bueno.
1: ¡Cierda! ¿O te acuerdas de Samantha, la que te peló el banano y te lo puso en la garganta?
4: creo que incluso Camille Pulgarín hizo un comentario de esos. Yo lo veo a Samantha Correa.
1: No, salta, ¿sí? Loco,
3: pito. Yo no conozco a Samantha. ¿Pero por qué crees que puede dar mejor? O sea, que puede pelear mejor que...
4: Sí, o sea, ya objetivamente, o sea, quisiera que ganara Camille Pulgarín.
3: Pero le vas a Samantha.
4: Sí. Pero le voy, o sea, si tuviera que invertir mis ahorros, no sé por qué siento que...
3: Roberto,
4: que
3: es que estoy pensando exactamente
2: no,
3: igual.
2: No, yo lo vi a Camille también, como dice Pipe.
3: Pero me voy por Camille, pero creo es que Samantha va a ganar.
1: Es que lo de Camille es Steam. Yo no sé objetivamente porque no me he puesto a analizar, ni me voy a poner a analizar objetivamente. Pero Camille, ¿qué se sabe?
3: Ay, yo quisiera que ganara Cami, pero creo que Samantha tiene más pa como...
4: Bueno, pero decídase. Va por Cami Pulgarín. Samantha. Yo... Samantha.
1: Vea.
3: Peláez. Peláez, estás como pálido, papi.
5: Me vale verga.
2: Bueno, el agropecuario ante Darren.
3: Mira, yo te voy a decir una verdad.
1: Eso, otras
5: palabras.
1: Qué pena, pero eso también es por puro y físico amor. Me vale verga.
3: Yo te voy a decir una cosa. Yo la verdad es que no sé quién es Darren, pero el que sea que vaya a levantar al agropecuario, el que sea, como la quiera, como la tenga, voy por Darren.
4: Marica, yo no conozco a ninguno de los dos. Pues sí, pero Darren es el agropecuario.
2: Darren es también creador de contenido, es del combo de Westcol y demás. Ya ha estado en algunas otras peleas de Street Fighters y es un monstruo.
3: Voy por Darren, por favor. Pero esto es un mensaje, carta abierta para Darren Ramírez. Papito, ve con toda. Levanta a ese man. Sí, que ya no le dé ni para hacer batalla más de TikTok, que le toque buscar un trabajo decente para ver si logra mantener a sus 6 hijos que tiene. Y deja el pájaro a Aida. Hazlo por nosotras, hazlo por Aida, hazlo por todas, Darren.
4: Vea lo que, de hecho, lo que dijo Darren.
6: El parcero, ahí voy a poner a pagar la cuota al parcero. Listo, me comprometo a eso.
2: Ay,
6: voy a poner a pagar la cuotica.
7: Mi gente, mi Tinagro, vamos a dejar esto en alto. Va a ser la tercera el parcero.
8: Ay, bueno, ahí está, lo que es, al grano, me gusta que son directos a lo que van. Los dos tienen mucha
1: confianza. Le voy a decir una vuelta. Le voy a hablar objetivamente. Usted, yo sé que quiere que casquen al agropecuario por los motivos que tengan. Ya a mí el agropecuario me importa un carajo. Pero si ese marica me acaba de pelear mucho.
3: ¿Quién?
2: De voltear.
3: Bro, te pago. Apostemos aquí ya mismo que no. El agropecuario, estoy segurísima que no sabe pelear.
1: No, porque es que si apuesto.
3: No, estoy segura.
1: No, porque si apuesto va a salir la
5: pero
1: gente.
5: Pero le dijeron que apueste.
1: Sí, pero es que tú sabes cuál es la vuelta. Que si apuesto, ya la gente lo malinterpreta y dice que yo estoy defendiendo al agropecuario.
3: No, yo entiendo tu argumento. Porque que tú dices que el man es Akamahan, agro, la vaina debe pelear. Estoy segurísima que ese man no da pie con bola, no sabe mover los pies y pegar un puño. Estoy
1: ese
3: segura.
1: Man debe pelear a su riago durísimo, papi.
3: Segura.
2: No, pero Darren.
4: Bueno, yo le voy a Darren.
2: Yo también le voy a Darren.
3: Darren.
1: A dar en la jeta.
4: Bueno, ahí está.
2: Y la última pelea es...
5: ¡Me vale verga!
2: We Got Kids, que es un creador de contenido de...
1: No, eso sí me vale en verga ya desde el nombre.
2: De zapatos, de moda.
4: Él es puertorriqueño, ¿no?
2: De PR,
1: ya
2: sí.
1: Sé cuál es. No, ese man es buenísimo.
2: Contra el rey de la City, que es creador de contenido dominicano y que pues reside en Colombia y también hace streaming. Ahí está. No en este, con todo respeto... Rey de la City.
4: Joy, vea, la verdad lo tengo que decir, con todo cariño. A mí sí está medio.
3: Nombre es raro, ¿no?
4: Ahí voy por comida.
3: Ajá. Sí. Tal cual.
2: Ah, yo también.
3: Tal cual, pero qué chévere que estén viniendo a Colombia a pelear. Entonces, no sé, en este caso voy por los dos. ¿Cómo es? We Go Key.
2: Sí.
3: Por los dos.
5: Ayuwoki.
1: Ayuwoki.
2: Ahí está.
1: Bueno, que Dios los bendiga. Igual, ¿saben qué? Yo con todas estas peleas, a mí todas, pues con todo cariño, a mí me valen verga.
5: No, yo voy a guardar todos los papelitos y me voy a culturizar y voy a ser el ser humano que más sabe de influencer del mundo dentro de 15 días.
3: Ya dijo.
1: So. Sí.
4: Cuidado con lo que dice.
5: Los voy a guardar todos y voy a investigarlos. Voy a hacer que ustedes me hablen a We Go Kids. Ah, papá.
3: We Go Kids.
1: Ey, esta tarjetita la voy a dejar aquí, creo que para el resto de...
2: Bueno, mire.
3: En general todo.
1: Roberto, ¿tenemos algún tema de qué hablar?
4: Sí.
1: Me vale verga, son las 10 de la mañana, 8 minutos. Vámonos para la casa todos.
5: Ya, vea, guardado.
4: Bueno, ahí está. ¿Cuándo es eso, Sebas?
3: Stream Fighter 5.
2: Va a ser en el Coliseo Med Plus, mi querido Roberto. Espera que se me fue la fecha. Esto va a
4: ¿noviembre?
2: Ser noviembre, sí señor.
3: Vamos a ver. Mejor dicho,
4: 12 de noviembre creo que es.
2: 12 de noviembre.
3: No, perdón. Sábado 14 de noviembre, 14 de noviembre. A las 6 p.m.
2: 14 de noviembre, usted ya había tirado más o menos la fecha.
4: No, ahí se les había dado, más o menos no.
2: En el Coliseo sí. Med Plus en la ciudad de Bogotá, que ya estaba como separada. Ayer fueron, ya se dieron a conocer cuáles son las peleas. Y hay bastante ahí como hype, porque va a ser la última, Roberto. Ya no van a ver más Street Fighters, para que sepa.
4: Sí, eso dice. Por eso también reunió, por eso le dijo a Leandro, por eso le dijo a Bles, por eso va a estar Chris R. Eso va a estar bueno. Bienvenidos a una nueva edición de personas a las que le es imposible decirles que no.
1: Arranca fácil, mi mamá. Va a llegarle usted que no. A una mamá en general va a llegarle que no, a un favor para que vea.
4: ¿Alguna otra persona a la que usted no puede decir que
1: ¿alguna
4: no?
1: Alguna otra, otra ya no tengo, soy fiel. Roberto.
4: ¿Qué?
1: O a otra persona a la que no sepa. Ok. El jefe cuando dice conéctese a esta reunión que es urgente.
4: Uy, que van pasando una vez el enlace de la reunión.
1: Sin preguntar, sin preguntar, sin preguntar.
4: Yo tengo otra. Siquiera. Los meseros cuando dicen, ¿desea agregar servicio? Es que uno no puede decir que no.
1: Yo aprendí una muy fácil para esa.
4: ¿Cuál?
1: Estoy con los viáticos de la empresa, mijito.
4: No, pero es imposible decirles que no, pipi.
1: Tengo una muy buena. Las abuelas. Es imposible decirles que no.
4: Que lo invitan uno a comer. No, lo que pasa. Hijo, ¿quiere más?
1: No, lo que pasa es que como ya falleció, pues es imposible decirle que no.
4: No.
1: Y sí, también.
4: No, por favor. Vea, ahí está el verdadero terror. Cuando le dicen, por ejemplo, ah, ¿quieres un poquitico? Y uno, sí. Otro poquito. ¿Qué? ¿Postre? Sí, de una. Once, abuela. De una.
1: Imposible decir que no, es verdad, Robert.
4: Cuando uno come demasiado, que le empieza a sonar, por ejemplo, las tripas.
1: Sí.
4: Es que usted le arranca una...
2: O decir que no al plato frío.
4: Una diarrea y un desbalance intestinal.
1: Uy, es verdad, Roberto.
4: No. Por eso es mejor que usted elija Enterogermina, el probiótico. No.
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1: Sí, señor, porque así son las abuelas, Roberto. Jamás se les puede decir que no.
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1: Sí, sí, señor.
4: Vamos con Enterogermina hasta ahora. Hacemos una pausa. Feliz mañana. Buenos días. Feliz semana.
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1: 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Ya son las 10 y 13 en los 40.
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vamos rápidamente al 2012 al lado de Nicki Minaj y Justin Bieber. Señores, buenos días en esta mañana que aún sigue siendo impresentable. Diana Restrepo, tu locutora favorita, un fin de semana recargado, un fin de semana muy festivalero en la ciudad de Bogotá. Y en Colombia en general hay mucho de qué hablar, chicos. Canción, no es cualquier canción, una canción con la que nos sorprendió en el Festival Coachella en este 2026, Justin Bieber. Y que además, cuando iba a ser el lanzamiento de esta canción, pues había, nos jugaron la de marketing, o sea que no viene desde hace mucho el marketing. Desde el 2012, Justin Bieber ya sabía cómo era la moda del marketing. Dijo que le habían robado un portátil, un computador con algunos videos personales. Y esto le dio viralidad. Miren, hay featurings que a mí me encantan al lado de Calle 13. Y debo decir que Julio Voltio con Calle 13 es lo mejor que pueden escuchar en este lunes iniciando semana. Es Chulín Chunfly.

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La canción que sigue siendo parte importante del listado que de verdad importa en todo Colombia, del 40 al 1. Y aquí con esta voz medio ronca, luego de estar un fin de semana conectado con uno de los festivales más aclamados y más esperados por toda Latinoamérica, pues por aquí tu locutora favorita te acompaña. Nos dio baile, nos dio palabra, nos dio show y nos dio música, evidentemente. BL, que también se estuvo presentando en el Festival Cordillera. Nos dio parla, buena parla, ¿qué te digo yo? Llega a los 40 con eso que se llama Quédate.

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0: Bueno, escuchábamos al Zorro con 2.14, una canción que hace parte de su álbum Viceversa en el 2021. Y además, esta canción, que aunque se relaciona con el reggaetón, evidentemente tiene su género ahí, del género urbano, pero esto es un género musical y además de eso es baile originario de Angola. Se llama Kizomba. Además que pues lo combinaron con bases africanas, con sintetizadores y pues crearon eso, que fue un éxito en el 2021. Es Rauw Alejandro y esto que se llama 2.14. Lo sé, tengo mi dislexia disparada, lo siento. ¿Qué tal si nos vamos con lo más exótico del Cabuyal? Es Capito. Y eso que se llama Uwa y Estoy Enamorado de Ti.
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Escuchábamos al Doble P con John Lucas y esto que se llama La Bebé. Ha sido muy extraño que el mes pasado la Doble P eliminara absolutamente todo de su Instagram y se dice que próximamente estará lanzando su álbum Levítico. Estamos emocionados, te digo. Directa, bastante directa para mi novio. Oye, where is my husband? Esto lo hace Rage. Diana Restrepo acompañándolos en los 40.

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0: Jack.
1: Hace algunos meses habíamos escuchado un adelanto de esta canción en algunas de las mezclas de DJ Jack, también DJ o productor de Cartagena, pero al final nos terminaron sorprendiendo al lado de Manuel Turizo. Es Luis Terlavoz o Luis Carlos, como le quieran decir. Y esto que se llama Vulnerable, la marca más viral de todo Colombia. Muchachos, ya me tengo que ir. Pero recuerden que llego a las 4 de la tarde con Team Hater. Ya llega la preciosa Cami Upegui, acompañándonos un rato más en este inicio de semana. Llego con Héctor y Tito el Bambino. Esto se llama Felina, chicos. Besitos. Escucha.

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4: 11:50 de la mañana.
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Vamos el lunes como debe ser. Y así empezamos el mediodía. Yo soy Camila Upegui, hasta las 2 de la tarde. Los voy a estar acompañando con todas sus canciones favoritas, con todos los éxitos. Así que usted podría estar aprovechando ya nuestro WhatsApp para irse pidiendo esas canciones que le gustaría que lo acompañaran al mediodía. Voy a arrancar con un bolero, el lado romántico de Bruno Mars. Se llama Risk It All en los 40. Bienvenidos.

0: Ve hasta ahora en los 40, bienvenidos. Una de las canciones más importantes de Kevin Roldán en toda su carrera, además en su catálogo, y que hoy por hoy acumula más de 500 millones de reproducciones en las plataformas musicales. Canción del 2018 y que hace parte además de nuestra vida, porque todo el tiempo usamos PPP después de que esta canción salió al aire. Y ahí se estaba pasando por los 40. Ahora vamos a un verdadero clásico. Es J Balvin. Esto que se llama Yo Te Lo Dije en los 40.
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0: estaba obsesionada cuando salió esta canción en plena pandemia, porque es que es una gran canción, pero además logra reunir a un montón de generaciones. Farruko es el que llama a Tempo, que es una figura evidentemente histórica del rap boricua, y también termina llamando a artistas de una nueva generación como lo es Sech, Mike Towers, Jay Wheeler, y esta, justamente esta canción la estrenan en los premios Billboard de la música latina en el 2020. Ahí estaba pasándose la Tóxica Remix, ahora llega Carin León, que está en Las Vegas en la espera.
1: Y es un éxito.
0: La canción más reciente se llama Desde que te tengo, aquí la escuchas en los 40.

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1: Son las 12 y 45 en los 40.
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0: W Sound número 8, Cris R junto a Ovi on the drums. Yo soy Camila Upegui, para los que se acaban de conectar. En este minuto usted puede ir pidiendo todas sus canciones favoritas a través de nuestro WhatsApp. Y yo misma voy a estar leyendo cada uno de sus mensajes y voy a estar poniendo cada una de sus canciones. Llega el momento de recibir al Negrito de Ojitos Claros, Ozuna, haciendo Tu Foto. Y además acaba de ser anunciado como finalista a Artista Latin Rhythm del Año en los Billboard 2026 junto a Bad Bunny, Karol G, Omar Kurtz y Rauw Alejandro. Es
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0: Ozuna en Los 40.

canción dura más de 5 minutos y tiene 7 artistas. Ahí estaba Sech, Justin Quiles, Maluma, Nicky Jam, Farruko, Dalex, Lenny Tavares están haciendo el remix de ¿Qué más pues? Hoy por hoy esa canción sería prácticamente una película. Pero es que hubo una época del reggaetón en la que un remix era mucho más que un featuring, que una colaboración. Y bueno, esta prácticamente es un resumen de eso. ¿Qué más pues del remix? Pasándose por los 40 y me voy para atrás. 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Al 2004, cuando aparecía un álbum llamado Motivando a la Yal. Es

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Pasándose por los 40, hablando de Maluma, el 17 de septiembre ya va a estrenar su nueva canción junto a Shakira. Se llama Agua y la van a estar escuchando por aquí. Y además, pues Maluma acaba además de sorprender con una nueva canción, una nueva colaboración con nada más y nada menos que...

Y ahora llega una canción que cumple 11 años. Es Lennon, Major Lazer, DJ Snake, pasándose por los 40. No sé si ustedes sabían, pero esta canción originalmente fue presentada a Rihanna de primero, pero ella la rechazó. Luego Nicki Minaj, ella también la rechazó. Y aparece Diplo, que termina diciendo que esta canción definitivamente era una bendición disfrazada. Aquí está Lennon, pasándose por los 40.

Latin hater, Bad Bunny, por estos días, estaría siendo nominado a los Emmy, además que está siendo parte de la película y del proyecto junto a Residente. ¿Ustedes se imaginan que Bad Bunny llegara a tener todos los premios EGOT? Sería increíble. Hace mucho tiempo que no tenemos un artista latino que se haya llevado todos los EGOT, pero tenemos a Bad Bunny, que lo más probable es que llegue a cumplirlo. Ahí estaba pasándose el conejo malo y ahora Karol G junto a Rusowski, Jude Line, esto que se llama Baby Wow, canción que por estos últimos días ha estado conquistando las primeras posiciones de los listados de música más importantes, tanto que esta semana también fue la número uno en Del 40 al 1, el listado de música que realmente importa. En minutos llega el señor John P. DJ a seguirlos acompañando con más música y a las 4 de la tarde los espero conectados en Team Hater, que acaba de llegar con nuevo horario.

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3: Es la 1:54 en los 40.
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Esquivo junto a Ryan Castro y The Bad Gyal, se llama CLB, Top Boy también está por ahí. Es lunes, el mejor día de la semana. Bueno, lo sabemos porque los éxitos aquí a las 40 suenan de chévere los lunes, y espero que ustedes también tengan la actitud, que tengan todo el flow y toda la buena vibra. Yo depende de que esta semana, bueno, les vaya muy bien, que esta semana tenga una cara completamente diferente. Hágale que los lunes son chéveres. Hey, llega por aquí Jay Wheeler, eso se llama Fuga. Ya vengo a saludarlos. 316-512-8000. Feliz tarde.

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A Young Beef como antes, cuando no era cantante. Uno de los éxitos que suenan esta tarde de lunes, por solicitud. Ya los veo por acá a través de nuestro WhatsApp 316-512-8000. Ya me están levantando la manito, ya se están dejando ver, qué bien. Bienvenidos. Feliz tarde para los que apenas llegan a nuestra señal 40. Por aquí está el Nicky Jam, más conocido como el Ave Fénix.

0: mucho se habla de lo que va a suceder el próximo jueves 29 de octubre. Bueno, si es por, no sé, primera vez que de pronto llega por aquí a nuestra señal 40, dice, ¿cómo así que va a suceder el próximo jueves 29 de octubre?
1: Desde septiembre se siente

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3: Eso es lo que va a suceder el próximo 29 de octubre, la fiesta oficial de Halloween de Los 40. Bueno, ya saben que las entradas las pueden chequear a través de los40.com.co. Llega Olivia Rodrigo. Esto se llama God For You.

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2: 2:43.
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0: Estamos hablando de una de las artistas más importantes. Ella es Aitana. Ella es superstar y de seguro sí, por todo lo que ha logrado hasta el momento. Venga, hablando de Aitana, hay muy buenas noticias de ella. Bueno, de hecho, la semana pasada estuvimos conversando en Team Hater de los 40, que por cierto, nos vemos en una horita a las 4 de la tarde.
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0: Este fin de semana pasó de todo. Ya por aquí Cami está lista. Mejor dicho, está que se habla. Llega Rawayana junto a Manuel Turizo, inglés en Miami.

Un fin de semana de muchos conciertos. Bueno, ese señor estuvo en la ciudad de Bogotá acompañado de Lenny Tavares. Les hablo de Justin Quiles, que por aquí estaba sonando junto a Faith con Porfa. Mientras vamos avanzando en esta tarde de lunes, los éxitos aquí en Los 40 no paran. Algo de Ozuna junto a BL también está por aquí. Se llama Enemigos.

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2: 3:42.
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0: 4 de la tarde. Ya tenemos nuevo horario, así es, hasta las 7 de la noche. Usted va a estar ahí terminando su jornada laboral, va de camino a su universidad también. De pronto está ahí en un trancón y si quiere escuchar algo o también vernos, ya estamos al aire en Los 40 Colombia en TikTok, en nuestro canal de YouTube también, Los 40 Colombia, en este inicio de semana. Ya vamos casi que a entrar a la mitad de mes, mi querido Jumpy.
1: No, ya.
0: Dios mío santo, Jumpy. Los saludo a usted hoy lunes, siendo el día favorito suyo, ¿cómo le ha ido?
2: Solamente tengo que decirles una cosa. Es el lunes el mejor día de la semana. Bien, de esa manera lo iniciamos. Así ustedes hagan cara. No les
0: nadie, mi amigo el coach de...
1: Sí, literal.
2: No, pero es que el lunes, hombre, hay que meterle toda la actitud porque depende de lo que pase el lunes, así mismo le va a ir en todo el resto de la semana.
1: Ah, sí, organice casa los lunes.
2: Entonces el lunes, el mejor día de la semana. Bien, feliz tarde para todos. ¿Ustedes cómo están?
1: Bien, el lunes.
0: Gracias por preguntar, Jumpy, hombre.
2: Espero que hayan disfrutado al máximo el fin de semana.
0: Oiga, fin de semana de muchas cosas, de buena información, de conciertos, de, mejor dicho, noticias. Diana Restrepo, ¿cómo anda?
3: Con las buenas tardes, Evitas, con las buenas tardes a John Pisito. John, muy bien, gracias por preguntar, John Pisito. Lu, como siempre, deliciosa, hermosa, divina. Sí, debe dolerle las patas tanto como a mí. A Cami Upegui también, que la pasó sabroso en Cali. Y a nuestro reproductor también, que estuvo ahí pendiente. Muy bien, un fin de semana bastante heavy. Debo decir que cada vez que pasa un festival Cordillera, aprendo más. O sea, como que... Digo, el siguiente año no voy a cometer este error. Excelente, muy feliz. Vi a muchos artistas, muy emocionada. Ando un poquito ronca, pues se imaginarán por la gritadera que tuve el día de ayer.
1: Claro.
3: Pero no, todo relativamente muy bien. O sea, fui alguien muy feliz.
0: Bueno, pues.
2: Lo importante.
0: Eso es lo importante. Aquí estamos en Team Hater de los 40. Ya usted saludó Cami Upegui, ¿cómo le fue en Cali?
4: Oiga,
0: ¿cómo está
4: bien
0: usted?
4: Mucho corre, bien. Pude ver a mis amigos. Espere que eso está como medio lejos.
3: Sí. ¿Las marranitas para cuándo?
4: Con mi marranita también. No les traje porque tenía solamente una mochila de viaje, muchachos. No podía traer. Pero comí por ustedes, los pensé mucho.
3: Ay, tan lindo.
1: Con razón me llegó como un sabor a marranita en medio del festival. Yo estaba en el festival y dije, ven, está comiendo por mí.
2: Comí por usted.
4: Yo comí por usted. Los pensé mucho. Oiga, pero le iba a decir una cosa. ¿Sabe qué? Me sacó mucho la piedra y todo mi hate el fin de semana.
0: ¿Qué pasó?
4: Vea, resulta que yo me iba en avión para Cali. ¿Sí? Porque tenía que llegar rápido y toda la cosa tal. Bueno, pues nosotros ya estábamos carreteando y por primera vez en la historia del aeropuerto El Dorado íbamos a tiempo, muchachos. Yo dije, esto no puede ser. O sea, Dios me ha mirado los ojos cuando de un momento a otro. Literal, chicos, no les estoy exagerando. Estábamos carreteando ya, pista pa. Y llega y dice el capitán: necesitamos un médico.
2: Ya iban a despegar.
4: Exacto. Y yo dije: un médico, no, pero re grave esa situación. Nadie en el avión era médico. Entonces nos tocó devolvernos. Entonces, ya que íbamos para arriba, pues no, nos devolvimos otra vez. Y evidentemente la persona que estaba enferma se baja del avión, pero eso es todo una cosa.
3: Protocolo.
4: Sí, claro. Es un protocolo larguísimo porque hay que esperar a que ya lleguen los médicos, a que lo revisen, a que vean cómo es la situación, si se tiene que bajar, si no, bueno, tal. Pasó todo esto, bajan a esta persona, la revisan, tan. Nosotros así, perdiendo horas y horas. Luego que lo revisan,
3: 34
4: el man,
3: horas
4: literal, después. El man termina volviendo al avión, no sé qué, y ya. Nosotros, bueno, ya, después de una Vámonos. Hora, bueno. Y el man dice, no, yo no puedo viajar, me siento mal. Entonces, otra vez, toda la cosa, toda la situación.
2: El mismo protocolo.
4: Porque tienen que bajarlo. El man, además, después de una hora, dice que va con alguien, entonces hay que bajar a la otra persona. Y después de eso, hay que sacar las maletas porque él ya no va. Bueno,
2: ¿Lleva maletas en bodega?
4: Claro.
2: ¡No!
4: Oigan, esto fue eterno. Pero a mí me saca la piedra es... Mano, yo no sé, yo de pronto no fui muy empática, pero ¿cómo es posible que uno primero se monte a un avión estando enfermo? Primero, claro. Si uno está enfermo, uno no viaja.
3: Claro.
4: Segundo, si ya llegaron los médicos, pues ¿por qué
3: te
4: bajas?
3: Volver a subir? Sí.
4: Exacto. ¿No? Pues terminamos llegando tardísimo, porque después hay que pedir el turno en el aeropuerto El Dorado.
0: Para la torre de control, para despegar.
4: Claro, para que vuelvan otra vez y te den un turno después de ese
3: tiempo. Pregunta técnica, durante todo este tiempo y todo este recorrido y las faltas, ¿cuánto te demoraste exactamente?
4: Como 2 horas.
3: Uy. Madre mía.
4: 2 horas así en el avión.
3: No, mames.
4: Alguien que me ayude. Y yo estaba con los perritos y yo, no. Dios mío. Que estos se mantengan bien. Pero bueno, finalmente lo logramos. Pero eso me sacó la piedra, muchachos.
0: No, ¿cómo así?
3: Cualquiera, cualquiera. Qué rabia. Y si la persona nos está escuchando, ojalá
4: ay,
3: se
4: no,
3: haya
4: qué
3: aliviado.
4: Ojalá se haya aliviado.
0: Sí, ya haya aliviado, sí.
2: Pero finalmente la persona que, o sea, se
3: no,
2: quedó.
3: No, se bajó, claro.
0: Bueno, tanta dicha no. Oye, tenía
3: y ya
0: que ser.
3: Van a tener la cara de él así en el avión, en los aviones.
4: Ay, no, qué pecado, pues, pero sí.
0: Luda Silva, ¿usted cómo está, aliviadita?
3: Ay, tan lindo, gracias, hombre. Ay, yo pensé que no me han dado a Luda, no le vas a llorar.
0: ¿Cómo me le va a usted, hombre, Luda Silva? ¿Cómo se le ocurre?
3: Cevitas, Diana, Jumpy, mi querida Cami y el reproductor. Bien, Mela, bonita, barata, iba a decir, ¿no?
0: No, no, no,
4: cara, costosa.
3: Costosísima. Bien, feliz, un fin de semana muy lindo, un fin de semana de fútbol, un fin de semana de música, un fin de semana de compartir con mis gatos, un fin de semana reflexivo,
4: tranquilo.
3: de pensar, de llorar.
4: ¿Sí?
3: ¿Llorar?
4: Porque lloró.
0: ¿Qué le pasó?
3: Ah, en el Cordillera.
4: Ay, había que llorar, sí. Es que ay, vio a Cani García.
3: Exacto, yo soy artista, muy ¿no? fan de Cani García, yo amo esa
0: ayer.
3: Mujer, esa mujer es mi mujer.
0: ¿Ali fue ayer o el sábado?
3: Ayer. Yo me voy a casar con ella. Yo nunca había llorado viendo un cantante. O sea, como que yo soy muy rela, como que yo soy re, ay,
4: es
3: qué
4: un sentimiento
3: rico,
4: muy lindo.
3: Que no sé qué tan. Y a lo último, cuando se estaba finalizando, ya que el Mago de Oz tocó la última canción,
2: sí.
3: Empieza a hacer ese sonido de fan, fan, fan, nea, y me empieza a mirar como una lloradita y yo, pero tan raro. Entonces yo dije, seguro mi corazón está emocionado porque ya casi llega el Cani. Momento de ver a Cani. Cuando y yo la llegué a ver un segundo, porque cuando yo llegué al festival, justo llegué en el momento en el que estaba cantando mi mejor amigo Andrés Cepeda,
0: claro,
3: que es mi mejor amigo, somos re amigos, nos tenemos en Instagram y todo, sí. Y cuando estaba cantando mi mejor amigo Andrés Cepeda, cuando yo estaba ya entrando, cuando justo yo entro y Andrés Cepeda, bueno, y tenemos una invitada, Cani García y yo.
0: Wow.
3: Y solo vi ese segundito entre Cani y Andrés Cepeda y lagrimié.
4: Oh.
3: Yo dije,
0: empezó a sudar.
3: Ahora cuando canté ya tan. Y yo le dije, porque yo estaba con Diani, y yo le dije a Diani, a mí no me importa si ustedes quieren ir a ver a Vicente García o a otros o a comer o lo que sea. Yo me voy a sentar allá a esperar así sea
4: primera
3: una
4: fila.
3: Hora en primera fila para llover.
0: Como debe ser.
3: De frente. Y allá me fui, Mike, y me fui, me senté allá como una niña toda juiciosa. Y cuando sale esa mujer, no, empecé a llorar. O sea, pero como una niña chiquita.
4: Es espectacular, es increíble.
3: Y lo que transmite, ¿no? O sea, es lo que transmite.
4: Es perfecta.
0: Bueno, pues vamos a hablar hoy justamente de ello. El Festival Cordillera que fue este fin de semana. Los vi a ustedes ahí, Diana Restrepo, festivaleando 2 fines de semana. Ya vamos a conversar de los mejores shows. ¿Cuáles creen ustedes que fue lo bueno, lo malo y lo no tan bueno del Festival Cordillera? Y analizamos ahí a los artistas. Vi algo que pasó con Sean Paul, el tema del sonido y producción. Por supuesto, la presentación increíble de Grupo Niche. Que es, mejor dicho,
4: envidia,
0: Dios mío santo, todo lo que tuvo que ver con el Cordillera, ya lo vamos a estar conversando. ¿Se nos casa entonces Lady Gaga?
4: Lady Gaga ya se casó. Lo que va a hacer es mamá.
0: Ya fue mamá.
4: ¿Qué pasó?
0: ¿Quién fuera hijo de Lady Gaga?
4: Literal, pasó en nuestras narices. Nadie lo supo. Ya. Es la mother, ya se acaba de convertir en mother de verdad.
0: La verdadera mother.
2: Sí, fue muy silencioso. O sea,
4: ¿sí?
2: Todo fue como que es mamá.
3: Nadie sabe, nadie supo.
4: No. Obviamente, ahorita que ya la gente sabe que es mamá, pues salieron varias fotos donde evidentemente se alcanzaba a ver su pancita y todo. Pero en minutos les voy a contar todo lo que se sabe de su bebé. Lady Gaga, que acaba de ser mamá a sus 40 años.
3: Que la están criticando, ¿no? También, malos y sí, malos y muy joven, malos y muy madura, malos y... Malo, todo es malo, perros.
0: La gente jode por todo. Oiga, ya tenemos, lo habíamos conversado, lo habíamos hablado. Lastimosamente no está en el cartel Pero ya tenemos Stream Fighters. Digo lastimosamente, Diani, porque no pudimos montarte el cantel.
3: Sí, pues hicimos lo que pudimos. Evidentemente, pues como quieren a gente más reconocida nacionalmente, que esté capacitada para un enfrentamiento, era evidente que no iba a pasar. Pero nos sorprende realmente la revelación de los contrincantes, de quienes van a estar ahí batallando.
4: Ay,
3: en
4: a mí
3: ring.
4: Hubo varias que sí me sorprendieron, que yo dije,
0: no, como sé. Que sí, otras como
3: a
0: que
3: mí no
0: que...
3: me sorprendieron, la verdad. Antes, no. Al contrario, y he visto que mucha gente está en la misma tónica, pero sí, bueno.
0: Sí. No llenó la expectativa, dices
3: tú. No, esperamos que se den y muy bien. O sea, yo realmente espero que no sea tan pactado como dice la gente, porque la gente está diciendo... Eso está más arreglado.
2: Está mucho show,
3: más show que cualquier
4: otra cosa. Pero evidentemente
3: otra cosa.
4: Esas cosas siempre se arreglan, ¿no? Sí.
2: O sea, finalmente es el show.
3: Yo siento que sí, no, porque en algunas otras, digamos, tenemos el ejemplo de México, de España, sí, que evidentemente, a pesar de que es show, sí tienen en cuenta de pronto para que hagan una buena batalla, ¿entienden? O sea, como que se preparen, o sea, independientemente si hayan tenido roce o no,
2: que den un buen show,
3: no solamente el show de lengua, ¿entiendes?
4: Pero a mí me parece el show de lengua muy importante.
0: Es necesario. Por eso a mí me sorprendió
4: un show de lengua. Varias palabras y varias peleas. Por ejemplo, hay una pelea que a mí me sorprendió mucho porque yo no puedo creer que de verdad vayamos a ver.
2: ¿Cuál?
4: A la señora Valdivia con la divasa. Como que a mí verdaderamente me sorprendió porque primero pues ellos no tienen nada como en común, no hay una pelea casada.
2: Pero me parece una pelea muy interesante.
0: No hay un beef ahí detrás.
4: No hay nada.
3: Es el show que es
4: exacto. ¿Qué quiere de palabreo antes que se empiece a cocinar?
1: No. Como que uno dice, incluso la veía más a ella contra Valentino, podría ser más fácil. Que...
4: No, pero Valentino queda muerto.
3: No.
0: Bueno, pues vamos a conversar de Street Fighters, que el día de ayer revisamos ya cuáles van a ser las peleas, ya tenemos la fecha exacta y ojo porque...
3: ¿Será que si nos invitan para verlo? Se complementa
0: la información que dijo Roberto Cardona en Impresentables, ¿sí? Ya él antes había analizado que la fecha. Coliseo de MedPlus estaba separado para tales y tales, y ahí pues va a ser exactamente entonces en noviembre, y vamos a estar muy pendientes, bueno. Y ya vamos a hablar de cuáles peleas creen ustedes que faltaron de pronto y que quieren ver ya con las que están, y además con todo el tema de los shows. Chris R ya es confirmado.
2: Sí.
0: Y esperar a ver quiénes más
3: van a pelear robots en vez de seres humanos.
0: Claro, ya les voy a contar todo el tema humanoide a través de Street Fighters.
1: Qué vuelta.
3: De la pela.
0: Oiga, ayer iba a ir al estadio Atanasio Girardot y no pude.
2: ¿Qué pasó?
0: No pude porque me quedamos ya muy trajinudo para devolverme, pero mucha envidia de la mala a los que pudieron
1: ver
0: en vivo
1: el
0: anuncio y la llegada oficial de James Rodríguez al estadio Atanasio Girardot.
1: Parce, una cosa demasiado linda, yo alcancé a ver la ceremonia, de hecho pues por eso llegué un poco tarde al festival ayer porque me puse a ver todo.
2: Sí, en tradición.
1: Incluso el partido me lo vi completo. Muy lindo ver cómo recibe la gente a James Rodríguez. Ahorita estaremos viendo un video de cómo fue el recibimiento con su hija Salomé, con su hijo Samuel, el que le entregó a él como la camiseta y el bienvenido al equipo fue David Ospina, su parcero, su socio de toda la vida, su excuñado, su familia. El recibimiento de la gente. Y también les vengo a hablar un poco del número que le dieron a James Rodríguez, para la gente que lo estaba esperando, no le dieron el número 10. Ya les voy a explicar por qué no le dieron el número 10 y por qué le dieron uno de los números con más aura.
0: Tiene mucha aura ese número,
1: en el mundo, y es el número 23. Estaremos hablando más adelante.
2: Estábamos pendientes la semana pasada, estábamos como muy al pendiente de cuál iba a ser el número que le iban a entregar a James.
1: Exactamente. Entonces, ahorita
0: ay, Dios mío, santo. Bueno, mi querido Jumpy, Zion está como que con ganas de hablar, ¿no?
2: Uy, venga, algunos dicen que está loco, que está rayado, sí. pero hay videos donde Zion va a tirar al medio a unos cuantos que le dieron la espalda, le fallaron. Lo vamos a detallar y lo escuchamos
1: ahorita. Dice que yo pierdo la cabeza.
0: No me digas eso. Bueno, esta semana también tenemos lanzamiento de álbum. Ya lo oficializó hace unas horas el señor Fate. Del Club de las 19 Flores llegará esta semana. También hay música nueva por ahí de Ryan Castro. Vamos a conversar, por supuesto, de Shakira, que ya aterrizó como si fuera en Barranquilla, pero aterrizó en España.
3: Ama y señora, reina.
0: Y la recibieron como la reina, como literalmente.
3: Lo que es. Como la lo que
0: la reina del carnaval y la reina de España, literalmente.
3: Ahí clavé. Esto.
0: Ya empieza residencia este fin de semana.
3: ¿Viste la canción que hizo Arcángel por los tres choliseos? Creo que va a ser un choliseo más.
0: Sí, creo que va a abrir otra fecha.
3: Otra fecha. Uh-huh. Cuatro choliseos y le hizo canción ahí, como para que la vieran la gente, ¿no?
4: Sí, igual sigo teniendo la esperanza de que me salga con una tiradera.
0: Tiradera, claro. Que
3: va a tirar.
0: Comente cosas.
1: Sí. Así sea alguien del pasado, que esté tranquilo, pero que lo moleste. Que lo hay más. Si me quiere tirar a mí, tíreme.
2: Tírame
1: a quien le dé la gana, pero tire.
4: Tira Tempo, así de la nada.
0: De la nada. Pobre Tempo allá en la casa sano.
4: Acaban de salir de la cana.
1: Y el parcero parchado y de la nada.
2: Sin tener nada que ver, sin culpa.
0: No, pero Arcángel, por favor. Bueno, pues acá comienza Team Hater de los 40. Ya los acompañamos, lléguenos a nuestro TikTok, que es Los 40 Colombia.
2: Estamos en live.
0: Ahí vamos a estar conversando con ustedes. 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
0: Venga, muy malo de mi parte, qué pena con ustedes.
2: ¿Qué pasó?
0: Yo el jueves no pude estar, pero los vi. Gracias por la endulzada, mi amigo secreto.
3: Ah, María. Sí, sí lo encontraste.
0: Muchas gracias.
2: Ah, bueno. ¿Y se lo entregaron todo bien?
0: Sí, sí, estaba bien guardadita porque como que pero muchas gracias, sí.
2: Uy, pero alguien está diciendo, no, que se le coman, que se la coman.
3: Sí, Paul.
2: No,
4: pero
2: no,
4: nosotros defendimos.
2: Sí, sí, sí, sí.
0: Muchísimas gracias. Estaba muy buena, muy sabrosa. Esperemos a ver qué pasa esta semanita con las nuevas endulzas. Por ahí vi muchas cosas, panela y cuestiones.
4: No, y la emputada.
0: Ay, Dios mío.
4: Se pegó tigrillo, les digo.
1: Ay, pobre.
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0: Ay, Dios mío. Bueno, aquí llega el Bruno Mars a Team Hater. Bienvenidos.

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1: Ya son las 4 de la tarde, 31 minutos. Estamos en Team Hater. ¡Feliz lunes!
2: Son las 5 de la mañana.
1: Lunes de recuperar el hogar. Recuperando el hogar ese fin de semana.
2: Uy, sí, porque, oiga, vi parejitas peleándose por allá en esos festivales.
1: Pero peleen, hombre.
3: Ver a parejitas peleando en festivales, lo máximo.
4: No, pero no tiene sentido.
2: No tiene sentido. Lo mismo que me da, lo mismo que los que han enamorado, me ganas como de bloquearlo, nea.
4: Ah, no, pero no, pero venga, no tiene sentido ir a un festival y pelear allá.
2: Cierto, no
3: pelear. Ay, pero es muy curioso. Nosotros estábamos ahí sentados y veíamos a dos y la nena ahí se cruzaba de brazos y como que le estaba haciendo pataleta. Yo no sé, le estaba haciendo como reclamo y yo.
4: ¿Por qué crees que
3: tratando de no sé.
4: Celos o algo así,
3: intenté averiguarlo. Pero no, venga, no me daba el ojito papa.
5: Casi siempre es porque alguno se quiere ir y el otro no. Quieren ver a un artista y el otro no.
1: Claro.
5: O porque hay tragos.
2: Porque el man vio a una vieja muy buena pasar y la había.
3: O porque saludó a alguien que no le cae bien.
5: ¿Saben una vaina que a mí me pasaba mucho y todavía? ¿Qué? Que ya lo hemos mejorado en mi relación, pero para que ustedes sepan. Por ejemplo, cuando alguien me saluda a mí, ajá, y como por el momento yo no presentaba a mi pareja.
4: Ok.
5: Eso era
4: okay.
5: Pelea.
2: El mierda.
5: Pero de una. Y es que yo estoy pintado en la pared, ¿ok?
3: Sí, sí, sí. Ah, yo también me enojaría,
1: es
3: Camila.
1: Es motivo de pelea.
5: Ah,
1: no,
5: pero ya mejor eso. Ya mejor, claro, ya mejor eso. Al principio era como que a uno se le olvida.
4: Pero no lo hacías con otra intención, sino que, hey, ¿cómo estás?
5: Es como que, hola, ¿qué pasa? Pero yo decía como que, pues valen huevos, eso es nunca se va a
2: hacer. Venga, pregunta.
5: Pero sí.
2: A ustedes como manes, y bueno, y también ustedes como mujeres, porque yo acá no soy ni man ni vieja, soy preguntadora.
5: Estúpida.
2: ¿A ustedes les daría celos el hecho de que su pareja le parezca lindo el artista que está en esos momentos?
5: No.
2: ¿Cierto que no?
1: No.
5: ¿Usted con quién está saliendo el
2: lunes?
4: No. Cuidado.
2: Lo digo en el sentido de que pronto por eso también pueden pelear las parejas. Que por ejemplo estaba el papacito Ricky Martin y que la vieja hubiera dicho, María Mancini, está muy rico.
1: No, pero yo quiero saber la respuesta de Diana Restrepo, que siento cierto silencio.
3: No.
1: Ah, bueno.
3: No, a mí no me molesta. Antes yo al contrario, yo digo... Por ejemplo, vimos a las bailarinas de Sean Paul.
2: Dios mío.
3: Brutal, estas mujeres, qué increíble. Y yo, mírale ese culo. O sea, literalmente, no me he molestado.
2: Pero si él se te lo hubiera dicho a ti.
3: No, pues es que los dos estábamos viendo las nalgas.
2: Como que él está ahí y te diga, como, uy, amor, pero es que mírala así, tan, vale verga.
3: No.
4: Yeah.
3: No. No, se lo juro. No me molesta porque yo también le echo el comentario como, uy, está lindo, está guapo, está bello. Y él, sí, está guapo, está bello. No, es como así.
1: Bueno, ya son las 4 de la tarde, 34 minutos. Ya ayer entonces se dio a conocer exactamente todo lo del Street Fighters, el número 5 esta edición.
4: Sí.
1: Edición número 5, que es nuestra como velada del año, que siempre hace el señor Westcol. Y en algunos streams y en algunos comunicados ya nos había dicho que pues iba a ser la última, que va a estar haciendo el creador de contenido colombiano. Anunció también, la semana pasada lo dijimos nosotros, todo el tema con un video pues, con inteligencia artificial. Esta vez también utilizó mucha inteligencia artificial para los anuncios. Él tiene pues como su empresa de inteligencia artificial y demás. Y pues vimos los nombres, los cuales estarán este año en esta edición. ¿Qué tal si le echamos un repaso a cada uno de los nombres?
4: Hágale.
1: El primer combate, digamos que en teoría es una de las... situaciones diferentes que va a tener Stream Fighters como tal, y es un combate de robots. A ver, es Bless versus Westcol.
5: Ay, me pareció reflojo.
1: Van a poner ahí como unos humanoides, diríamos.
2: No, qué hueva. O sea, yo me emocioné.
3: Empezar como desde las más bajitas o de las...
1: Pues para mí eso es muy baja.
4: Uy,
1: pues,
4: demasiado.
3: Pero pues es Westcol y
5: quiero preguntarles a ustedes, ¿ustedes verían esa batalla como que cero?
3: Pues yo sí la vería por morbo, porque pero creo es que...
4: ¿Por curiosidad?
1: ¿Cuál es el morbo? Es como un capítulo de Los Simpsons o de Black Mirror o algo así.
4: Sí, oiga, con todo respeto, no, esa pelea
3: yo sí,
4: no va.
3: Sí,
4: no.
3: Ustedes no han visto... Yo sí en internet he visto... peleas de literalmente cuando van.
1: Son horribles.
3: Venga, son horribles, usted, pero que queda uno ahí.
4: ¿No viste en las Olimpiadas? Olimpiadas,
1: eso es feísimo.
3: También.
4: No, que, no.
1: Así vamos a ver.
3: Pero vea, ustedes lo vieron.
1: Pero es que no, podría ser. Porque fue viral.
3: Ah, bueno.
5: No. ¿Sabes qué es lo que pasa?
1: Pero no nos sentamos a ver una pelea de robots.
5: Es que podría ser cualquier persona con cualquier robot. Y ellos quieren ser como que Bless y Huesco, pero realmente ahí vale huevo si es Bless y Huesco.
2: A no ser que le ponga el pelito azul al robot, qué chido.
5: Pero valdría huevo, son dos robots y ya.
2: ¿Quién
5: va a ganar?
1: Ahí vamos por como
2: yo cuando
1: por
2: vi esa pelea, son. Yo cuando esa pelea yo me ilusioné porque yo dije, le van a dar en la cara a Huesco. Ve, le van a dar en la cara a Bless. Ve, le van a dar. Y no, Nea.
1: No, bueno, entonces triste. Seguimos.
4: No, por ahí, abajo, personalmente me parece que flojísimo.
1: Y abajo para arriba entonces, mire, el rey de la City ante WeGot Kicks, que es un creador de contenido de moda de Puerto Rico contra el dominicano Rey de la City, que es streamer y que también está muy apadrinado, la verdad, por la comunidad de los W Reels, por Huesco. ¿Cómo ven esa pelea, la verdad? ¿No los conocían?
3: No.
5: Yo los estoy conociendo ahora, tengo que decirlo.
3: Debo decir que a estos dos, debo decir que al Rey de la City sí lo había visto.
4: Lo había escuchado.
1: Ha estado muy viral últimamente.
3: Y porque lo había visto en algún momento con Huesco, no sé qué, bla, bla, bla. Pero no había visto su contenido, la verdad.
1: El DPR, que es creador de contenido de zapatos, de sneakers, que maneja todo eso, es gran creador de contenido en ese estilo. Ha estado con muchos artistas y con gente de la industria haciendo este intercambio y esta cultura. Va a estar en esta velada. Ojo, porque sigue el agropecuario ante Darren. El agropecuario, sabemos del agropecuario.
4: Sí,
3: señor.
1: Lo vimos ayer muy en su cinta tirando beef ahí con Darren.
3: Ay, sí. No.
1: Darren, quien es creador de contenido y que también hace parte, digamos que del combo de las Dory Reels y que es muy amigo también de Huesco. Ya ha estado en otras veladas y no le ha ido muy bien.
3: Ajá.
1: Bueno, ya están otros Street Fighters, les va a decir.
2: Sí, esos van a pelear que en caballo.
1: No, y además los dos son grandes. Ojo, porque esta velada, este encuentro como tal, yo le tengo mucha fe a esta pelea.
3: ¿A Darren?
1: No, a la pelea como tal.
4: ¿A
3: quién le vas?
1: Porque también el agropecuario es macizo y grande.
4: Sí, sí, sí. Sí.
1: No, yo le voy a Darren. Yo le voy a Darren acá, la verdad.
3: Sí,
1: quiero que
3: también
1: gane por lo menos
5: cualquiera
1: una.
5: Cualquiera que le dé al agropecuario.
2: Sí. Sí. Ya, me hubieran puesto al que está ahorita con Aida.
5: Exacto.
3: A
5: la misma Aida también le hubiera cascado.
2: ¿Cómo llaman?
4: Escro.
3: El de la Bahamas.
4: Escro.
1: Bueno. Necesito que me cuenten cómo vieron esta Alexa y Carola ante Beba y Yaya.
2: Eso no entendí, o sea, son dos
1: equipos.
2: Dos.
5: Es como un Royal Rumble.
4: Sí, un Royal Rumble de equipos.
1: Exactamente.
2: O sea, así. Carola estaría junto con...
1: Carola estaría en ese caso con Alexa.
2: O sea, las dos peleando contra
1: Beba y Yaya.
4: Yaya y Beba.
2: Uy, las van a volver nada.
4: ¿Quién a quién?
2: Pues la Carola y la
3: Carola otra. Carola y Alexa.
2: Y Alexa, la Yaya y a la Beba.
3: Aunque no creas.
1: O porque Beba es...
3: Exacto. Beba es deportista. Ella viene de ser, aunque tiene su lesión de tendinitis. Ella es deportista.
5: Pero,
3: Yaya también.
5: Alexa y Carola tienen algo. Calle
1: pura.
5: Calle pura y dura.
3: Evidentemente voy por Carola y por Alexa. Yo sí voy por ellas dos, pero.
5: Porque usted le quiere dar a Yaya, ¿no?
3: Pero.
4: No soy lo suficiente. No eres lo suficientemente
3: famosa como quería Yaya para subir al ring.
1: Bueno, pues ya. Pues,
5: bueno, pero también uno tiene que agradecer las decisiones de la vida, Diana.
3: Sí, pero igual, si quiere algún fogueo, yo me
2: vení,
3: lo
2: pero,
4: igual estamos pero, contigo, Dianita. Igual estamos
2: duda,
4: contigo, te apoyamos.
2: En este caso es como que, por ejemplo, Carola le puede pegar a cualquiera de las dos o Carola solo le puede pegar a Yaya.
3: A Yaya. No,
4: es que están en
1: a
4: equipo.
1: Yaya y a
5: Beba. Y a Beba, ¿no?
2: Por eso.
5: Son Royal Rumble, son todas pero, contra todas.
3: ¿Todas contra todas?
2: Contra todas. Sí. O sea, que si...
4: Bueno.
5: O sea, son dos equipos que es... Carola
1: sí.
5: Y Alexa.
1: Exacto.
5: Y en el otro equipo está Beba y Yaya.
1: Yaya.
5: Y se van a dar.
2: Por eso,
4: pero no es una.
2: Pero
4: todas
2: contra
4: todos.
2: No,
4: a lo
2: que
4: equipo.
2: Voy es que van
4: es
2: a estar peleando las cuatro al mismo
5: las
2: tiempo.
5: Las cuatro, exacto.
2: Pero si digamos que a Carola y a Alexa dicen, bueno, vamos contra Beba las dos, durísimo. Pues es.
5: Pues puede pasar también.
1: Pero no, yo creo que los equipos son los equipos. No. No tiene. O sea,
4: no
1: es que todos se peguen contra todos.
4: Es una
1: pelea
4: de equipos.
1: De equipos. Dos contra dos.
4: Dos contra dos. Un versus.
2: Sí,
1: es un versus. Pero, no le puede pegar.
3: Yaya solamente le puede pegar a Carola.
1: Sí.
2: Bueno,
3: y Alexa le puede pegar solamente a Beba.
5: Más que todo por los pesos.
1: Y los puntos y demás. Bueno, seguimos con una pelea que tiene un beef interesante. Ayer lo vimos en el lanzamiento y en la transmisión, y es Valentino ante Emiro.
5: No, pues, Emiro es muy grande, tiene fuerza de troglodita, les digo.
1: De bobo.
2: Opa, sí. A mí me gustaría que ganara Emiro.
5: Pero hay que ver, porque Valentino puede que parezca muy rudo, muy fuerte, pero
4: cualquier Emiro cosa puede suceder.
1: Emiro es mi gallo.
4: Pero,
2: ¿Cuál fue el que dijo que si hubiera sabido que era contra
1: Emiro? Emiro Navarro, ¿no? Que pues fue participante de La Casa de los Famosos, bastante viral y protagonista, ahora MasterChef, y ahora va a estar en stream. Gran año, últimos años para Emiro Navarro. Sí. Y acá ante Valentino, que entre los dos como que ha existido como unas rencillas.
4: Creo que de las peleas interesantes, esta.
3: Esa me gusta.
5: Y ese sí que tuvo show, porque ayer se agarraron. Sí, o sea, eso es lo que uno necesita.
3: Me gusta,
5: showcito.
3: Me gusta.
1: A mí no, yo siento que no va a ser tan buena, la verdad.
4: ¿Será?
5: No sé. Sí, yo tampoco le veo mucho.
3: O sea, no va a ser un buen enfrentamiento.
1: Un combate. No, no sé.
5: Con tal de que Valentino no se vaya a ir como Gina.
1: Oiga, le tengo un combate que hay mucho potencial en él.
4: Ajá, ¿cuál?
1: Sebastucho ante Leandro. Aquí estamos hablando
2: ¿Leandro
1: de la Zapa.
2: ¿Leandro
1: Leandriño? No. Leandro es la Zapa. También es caleño, streamer. Y Sebastucho, creador de contenido barranquillero. Ahí hay dos manes muy jodidos.
5: Yo le voy a la Zapa, muchachos.
2: ¿El
5: Sebastucho
2: es la que también entra
5: Zapa
2: como a La Casa de los Famosos?
1: Sí. Correcto. ¿Cómo lo ven ustedes? ¿Cali en la casa?
5: Sí, Cali en la casa.
1: La Zapa. Contra Sebastucho. Oh, porque el brazo de Sebastucho, yo usted que sabe de brazos.
4: Agresivo.
1: Buen brazo, te digo.
2: Grande.
1: Bracito ahí sabroso. Veremos. Y la Zapa también, pues que es, ha estado en otras ediciones de Street Fighter y es gran competidor. Ojo acá, porque viene otra competición de pelea en parejas, modalidad especial, y es Wilito con Lonche de Huevito, que son dos corredores de contenido. Ante Chanti y un signo de interrogación.
3: Sorpresa.
1: Porque estamos esperando a ver cuál es el
3: contrincante.
1: ¿Quién creemos que sea? No sé, se hablaba mucho por ahí de La Piquiña, que es también otro creador de contenido.
3: Sí.
1: Pero no sé si el tema de los pesos vaya a dar, porque La Piquiña es más grande.
3: Ahorita estábamos hablando con Tigri, que tú sabes que el Tigri es nuestro productor también, que es bastante
1: consumidor de ese.
3: Sí, le encanta y es muy conocedor. Él dijo que tal vez Samuels.
1: Sí. Ah, bueno, Samu el venezolano.
4: Sí, podría ser
3: Samu.
1: Me parece que es bueno.
2: ¿Cuándo es
1: Abe?
2: No es
1: Abe. No, tiene que ser en algún. Tiene que ser rápido la otra semana casi.
4: Tiene que ser.
3: Pero yo creo que pintaría.
1: Samu pinta.
3: Samu. Chévere.
2: Ahora,
3: Samu.
2: ¿Tú cómo ves todo este lineup para la venta de las entradas en un MedPlus que le cabe demasiada gente? O sea, ¿tú crees que la gente sí va a ir?
3: Sí.
1: Yo creo que ya están vendiendo entradas, si no estoy mal.
3: Sí.
1: Ya está, mejor dicho,
2: claro,
1: el proceso
2: es
1: muy
2: que
1: adelante.
2: Claro, tú dices, el morbo, mano.
1: O sea, claro, mire.
3: Eso llena sí o sí.
1: El último combate que puede ser también uno de los eventos, Main Event de la, del.
3: El Premium.
1: Es la Divaza ante la Valdiri.
5: Ay, ese me dio rabia.
1: ¿Qué pasó? ¿Por qué? ¿Cómo lo ven?
5: Porque la verdad, la Valdiri, pues, entiendo que ninguna mujer se le quiera parar a la Valdiri. Porque que va directo al cielo. Pero, no sé, creo que la Divaza no. Para
4: ¿no
5: mí no es el
4: talla?
5: Contrincante para la Valdiri. Primero porque no hay beef. No hay un contexto, no hay una pelea, no hay un rollo, no hay un roce, nada.
4: Ok.
5: Pero por otro lado, y quiero hacer aquí una cuña rápida, en el mini salvavidas de Juan Pablo Jaramillo, le tiró a la Divaza y habló de la Divaza, que él se estaba burlando de él. Entonces, digamos que la Divaza ha tenido problemas con todo el mundo y yo creo que la gente quiere ver o que él casque o que lo casquen.
4: Sí,
5: Eso va a pasar. No sé si la Valdiri era realmente
4: para...
5: Es
4: que, bueno,
1: para la Divaza.
4: Dentro del morbo que pueda generar esa pelea, que puede ser interesante para unos, para otros no, es que siento es que a Valdiri, o sea, no hay.
3: ¿A
4: quién uno le pone a
3: eso
4: ella?
3: Eso les iba a decir.
4: ¿A quién le pone uno a la Valdiri? Porque es peso pesado.
3: Estaba leyendo los comentarios que evidentemente para muchas personas dicen que tal vez el hecho de que hubiesen puesto a la Divaza estaba un poco como... forzado, nada que ver. Y pues dentro de los comentarios vi mucha gente comentando a esta Laura Jaramillo.
5: No, pero Laura Jaramillo no le da.
2: Así me parece que
5: tiene el dinero por
3: la rencilla de la hermana.
5: Pero Laura Jaramillo es solo una modelo.
2: ¿Sabes quién? Yo creo que es grandota y se le puede parar a la Valdiri. Cuca Caicedo.
3: ¿Quién?
2: Cuca. La grandota.
1: ¿Quién perdió? Disculpe.
3: Pero yo la busco por porque...
2: Caicedo, la ex mujer de Pantera. De, no es de Pantera, no, de... ¿Cómo se llama el ex? No.
3: Ok.
2: Ella.
1: Grandecita, sí.
2: Ella es súper alta, ya suben guerreros también. Ella es parcerita de Yaya, de toda esa gente.
4: Ok.
2: Y esa parcera es bien grande. Okay. Es deportista, estuvo en Guerreros, Colombia. Es grande, Maica, mide como 1.85. Y ella es ex de un man también que es famosito, porque no me acuerdo cómo se llama. Ella incluso también iba para la casa de los famosos.
4: Vení, ¿y con Melissa, de pronto, no?
3: No.
2: Marlon Solórzano, ya la ex de Marlon.
3: Okay. Ya.
5: Ajá. Oiga, ¿y ustedes qué piensan de la de Samantha y
1: Es Cami? Que para allá iba. Samantha Correa.
2: Ex-esposo, ante
1: Camilo. Camila Pulgarín. Camila Pulgarín, yo soy Team
2: Camila.
1: Yo
2: Team Camila Pulgarín también.
5: Sí. Le toca llegar al peso, ¿no? A Samantha Correa le toca llegar al peso porque si no, no puede.
1: Voltear ahí bastante.
5: Está pasada. Le toca bajar bastante para poder... O sea, tienen que llegar a un peso,
3: sí, acorde.
5: Ahí. Acorde, pero...
3: Yo debo decir que, pues, yo amando mucho a Cami, pero me voy por Samantha.
5: ¿Sí?
4: Sí, ¿cuál Samantha? La que...
5: Yo siento que esa es una de las peleas que no va a terminar.
1: Porque va a knockout, dices tú.
5: No, yo creo que va, las dos van a estar así modo tortuguita.
1: Ah, bueno, van a bailar mucho, van a abrazarse.
2: Parecido a lo que pasó con Gastón Edul.
3: Al contrario, yo creo que ellas dos van a sorprender. Se van a ir, mejor dicho, mira.
2: Bueno, pues yo voy por Cami y vamos a ver.
1: Yo también voy por Cami, sí.
3: Ahora, yo voy por Cami.
1: Ya no, y tenemos lo de Huescol y ya lo comenzamos y ya pues los eventos. Shows y demás. Jota H de la Cruz contra
5: Herrera.
4: No.
1: Contra 23 de Herrera, muchachos.
5: Yo obviamente voy Jota H.
2: No van a volver nada. Herrera, ¿qué hace ahí metido? 23
1: de Herrera.
5: No
1: quiere que gane 23 de Herrera.
2: Herrera, usted es que no piensa en su vida, usted no la valora.
3: Pilas, porque
1: puede dar sorpresa.
3: Pilas porque el manejador de Herrera está una llamada de Daddy Yankee.
1: No, y okay. Maluma, y es que Herrera va a salir con... Herrera va a juntar a todo el género para salir con él.
2: O sea, la salida va a ser mejor Herrera, obvio. Pero la de vuelta creo que lo van a... No, vea, Herrera, piénselo bien, todavía tiene tiempo. Vea, le tenemos a alguien que puede...
3: Pero ¿por qué no creen en
1: Herrera? Creen en Herrera, hombre, crean en Herrera. Yo voy por Herrera, Herrera tiene muchas cosas que...
2: Venga, pero JH, el rival de JH era Jumpy, perdón.
3: La verdad es que sí, si viste Jumpy, no nos valora.
4: No nos llamaron, pero todo bien.
2: El rival
4: con
2: de...
4: con todo
3: hagámonos
4: eso.
3: Hagámonos uno con de nosotros. Eso.
5: No, yo conmigo no cuenten a esa. Venga. Camila, no me pagan lo suficiente para estar allá. Esta semana yo que me puse a decir que no, yo contra Melissa Martínez, la conocí a Jerica y yo dije, no, gigante.
2: Yo la conocí a Jerica y yo, qué más, Meli.
4: Sí, grandecita.
5: Pero les voy a decir una cosa. A mí me faltaron unas buenas peleas.
2: Uy, a mí también. Yo tengo
5: me faltaron nombres grandes, volver a los valores tradicionales, como por ejemplo, ¿cómo es que no hay una pelea de Elianis Garrido contra Oscar?
1: Por ejemplo, dices.
5: Yo pago todo mi dinero para ir a ver esa pelea.
3: Creo que todo Colombia.
2: Micrófonos, que les pongan micrófono, por favor, que ella le diga. ¿Qué crees que te diga? ¿Qué quieres que te diga?
5: ¿Qué vas a hacer?
2: ¿Qué vas a hacer? ¿Qué vas a hacer, profeta de tránsito?
4: Buena.
3: Yo tengo otra también.
1: ¿Qué tiene usted? A ver.
3: Yo tengo otra que también me faltó a mí, me faltó carne, ¿sabes? O sea, me faltó... Creo que sería fenomenal. Ustedes saben que Huescol es súper pan Arcángel.
4: Sí.
3: Y yo creo que Arcángel...
2: No.
3: Arcángel frente a Anuel AA sería, mira...
5: Sería una
3: espectacular.
5: Pero no podrían por
1: peso y estatura.
4: Por peso
1: no
4: y estatura.
2: Nos queda Arcángel muy alto.
3: Elianis tampoco con...
5: ¿A que sí?
3: No.
5: Elianis y Oscar, mismo Oscar. Peso.
3: No,
1: se no. ¿No viste cómo está Oscar?
3: Oscar es más bajito.
1: Pero ya
3: totalmente.
1: Lo vio cómo está actualmente.
3: Claro.
1: Es Cristiano ya.
3: Es falso.
2: Podría la Oscar contra J.H.
3: Entonces así ninguna pelea daría.
4: Pero oiga, Arcángel con Anuel, uff, le toca un trabajo fuerte.
1: Una Diana, va a seguir... Le voy a seguir a Diana por esa línea de a artistas. Ver.
4: ¿Quién contra quién?
1: Bless contra Pirlo.
2: Sí, claro.
4: Obvio. Yo creo que todos lo hablamos
1: y pensamos que es porque también Bless salió en el video promocional antes.
4: Sí.
1: Y nosotros dijimos, ¿será que se va a montar el tren el bendito? Sí, señor. Porque además está juicioso con el Jimny y demás. Y Pirlo también viene como juicioso.
3: Sí, claro.
1: Como,
3: sí.
1: ¿Será que se va a prestar para esto?
2: Claro, no. Yo creo que sí, aprovechando que iban a estar ahí Camilo y Samantha, pues ahí Dios se hubieran mío, inspirado un poquito. Santo. Venga, yo les tengo la pelea propia.
1: La pelea del siglo, dice.
2: ¿Cuál? O la pelea, sí,
3: del año.
2: Que yo sé que todo el mundo la ha estado pidiendo y a todo ver. El mundo dice... ¿Por qué? No, Huescol, si me estás escuchando, tienes que aprovechar ahora que el parcero está en Colombia.
3: Él nos escucha todo el tiempo.
2: Y es la pelea entre el señor James Rodríguez y Carlos Antonio Vélez. No, madre, es vamos. La pelea casada. El calvo contra James. Pero mira, vea, le digo, Carlos Antonio Vélez, no, le lleva unas ganas a James Rodríguez.
1: Con el analista.
2: El analista número uno. Con, pero, Carlos pase, Antonio
4: pero
2: Vélez.
4: Pero se la tiene, que me han dicho, no le deja ni respirar.
1: Tiene adentro. Bueno,
3: la tiene toda.
2: Tiene un miedo de éxito.
1: Jumpy, ¿usted cuál ve? ¿Qué le falta ahí? Como esos soncitos.
4: Muchachos. No, yo estaba esperando la de Bles con Pirlo. O sea, es que esa pelea tenía que haber ido.
5: Claro. Yo también pensé que iba a pasar. Pero bueno, si de pronto se bajara Pirlo, ¿por qué no Bles con Faye? Que la tiene.
4: Bles con Faye. Ah, bueno. Ahí. Podría ser. Bles con Faye.
1: Bles con Faye.
3: Bebe, la gente está comentando Bles también.
4: Con Alofoque.
3: Coscuyuela con Ñengo.
4: Ah.
5: En
4: bueno,
5: la
4: gran.
5: Con cualquiera.
4: Chispas, bueno, esa peleadita es ahí. Oiga, a lo foque con Huescol.
1: Sí, también. ¿Sí? Es que esa se habló mucho para el Street Fighters pasado. Ellos dos. Y bueno, de pronto Huescol, que peleó el año pasado, uh-huh. Yo quería verlo en el ring, hombre.
4: Sí.
1: Acá en Colombia. Claro, claro, y además claro. Es su mismo evento. Bueno, de pronto se va por eso.
2: Acá pusieron una buena.
1: ¿Cuál?
2: El señor José, o sea, J Balvin contra sí. René.
1: Y les da como que el peso y la vuelta.
3: Más fácil Bless con Neutro Shorty.
4: Neutro Shorty.
1: Y Neutro Shorty es bien
4: no, mamado. Neutro Shorty.
1: Aragán.
2: A mí me gusta la de J Balvin contra...
5: Y podría ser incluso también Balvin contra Nodal.
1: Ah, sí.
4: Bueno, no. Esa sí.
3: Está
2: no, es que después se mete Angelita y hay quien la quita.
5: Gana Balvin, gana Balvin.
1: Angelita contra...
3: Valentina.
4: Contra Casu. Buena.
5: Gana Casu horrible. Oh, no, horrible.
2: No, porque Angelita con las pumitas ahí. La
3: Ve, pero si nos vamos de internacional, si nos vamos internacional, entonces pongamos a la Joaquí.
1: Sí.
3: Ajá. A la Joaquí con la
2: contra la Tuli.
1: Bueno, está
5: la Joaquí siempre.
2: La Joaquí la gana.
4: Podría ser.
5: La Joaquí le da dos vueltas.
2: La Joaquí. Y si ponemos, les tengo una, Tini contra el papá.
0: Oye, alguien va a dar de qué hablar.
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3: Oye.
1: Ay, hombre, va.
3: Ay, mire que alguien aquí en 40 no va a decir quién porque podría estar poniendo en riesgo mi puesto.
4: ¿Qué pasó, Diana?
3: Dijo que en caso de que... que una pelea saliera entre Bless y el Fercho no tendría oportunidad de nada, que porque Fercho no tenía cojones.
5: ¡Ay, qué!
3: Y yo les dije, con el Fercho no se meta.
5: Ya, diga, ¿quién es?
3: Lo ven cari lindo, cari tierno, cari bonito.
1: No, ¿usted no vio el último video que hizo con el lanzamiento de
3: su último
1: salmón?
3: Con este manquicón. ¿Sí? La gente cree que porque el Fercho no es de calle.
2: El Fercho podrá no tener pelo, pero cojones tiene, me lo respeto.
5: Ah, en el récord también.
1: Tiene el récord de correr. En escenarios.
3: Vea,
1: aquí llega el Fercho.
3: No quería decir que eras tú.
1: Que esta semana.
2: Tienen que parar.
1: Esta semana viene con música nueva, con álbum nuevo. Aquí lo tenemos en Team Hater, feliz tarde.

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2: 4:57.
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0: Feliz inicio de semana, feliz lunes, hombre, póngale actitud.
1: Sí, así tiene que ser.
0: La actitud, la cuestión.
1: Sí,
0: cante,
1: tiene que ser.
0: Cante bien las canciones, hombre.
2: Eso.
3: Oiga, en cara lenta.
2: Y jamás digan, me di de cuenta. Yo también estoy funada, no te preocupes.
1: Ay,
2: ¿no?
4: Esta semana estuvo movidito para usted.
0: Oh, funado, bueno, yo no soy funado.
2: ¿Sabes qué? No, yo sí dije.
0: Estoy buscando un king.
2: Yo no me arrepiento de nada, dice. Lo que pasa, yo hice un video hablando sobre la modalidad de robo que estaban, pues como estaban robando fuera del Simón Bolívar.
0: No jodas.
2: Evidentemente, pues eso no debería normalizarse. Pero para la gente era como, ay, pues apenas se dio cuenta que el agua moja, no sé qué. Yo, pues no, no es eso.
1: Pero
2: es el hecho de que
1: pues
2: estoy
1: cuidado.
2: Contando dónde están robando, cómo están robando, que no hay policía, cómo lo hacen, para que estén pilas. Pero, pues llegué como a las 3 de la mañana a la casa, estaba remamada, hice el video medio así a la carrera. Cuando ya lo acabé de grabar, me di cuenta.
4: Me di de cuenta
2: que había dicho de cuenta, que evidentemente está mal, ortográficamente, sí. Está mal.
1: O sea, ¿sabes? Dijiste.
2: Me di de cuenta.
1: Me di de cuenta en el video.
2: Sí, señor. Y yo dije, ¿sabes qué? Me vale 3 hectáreas de verga porque la gente se va a ir a lo importante.
4: A dar de cuenta.
2: Se va a ir a lo importante, que es estén pendientes porque sí. Fuera el Simón Bolívar están robando.
4: ¿No? La gente no le interesa eso.
2: A la gente no le interesó ni siquiera dónde, quién es, cómo. No. Es. Uy, ¿cómo va a dar una noticia de esas? Es que me di de cuenta.
4: De
2: esa
4: manera.
2: Sí.
0: Oiga, me di cuenta de algo que está pasando con Snoop Dogg.
4: Ay. No. Muchachos, primero, revisen lo que tienen en sus mesas.
1: Óyeme.
0: Ey, pero Cami. Ay,
2: me gusta.
0: Oh, Cami.
3: Cami me cae.
2: Desde
3: bien.
2: Que llegó Cami al programa,
4: estamos.
2: Ha sido muy bueno, debo decirlo.
1: Han cambiado algunas cosas.
2: Estos cambios me gustan. Me
0: cambios gusta para bien.
3: A mí, ¿qué es esto? ¿Qué
4: vamos
3: es esto?
4: A chupar heladito.
1: Qué rico,
3: qué rico. Yo soy feliz, yo amo el helado. Mi nevera no puede faltar el helado.
4: A ustedes, ¿les gustaría que les pagaran, digamos, por comer algo en específico, como un helado o algo? ¿Ustedes han visto que eso aparece mucho en redes sociales?
1: Sí,
4: como
1: sí,
4: con videos de la IA, que es como, ¿qué comerías? ¿Cuarto A, cuarto B,
1: sí,
4: cuarto
1: C? Sí,
2: okay, sí.
3: Hace la voz igualita.
4: Literal. ¿Ustedes serían capaces como de dejarlo todo e irse a trabajar porque les pongan a comer una comida en específico?
3: Sí.
4: ¿Qué comida sería la suya?
3: Salchipapas.
0: Parce, me la quito.
4: Todos los días, en cada segundo.
3: Sí, sin importar.
4: Solo eso, no puede comer nada más. ¿Qué comería?
0: Yo también me tiraría con el salchipapita, pero mira que podría ser hamburguesita. ¿Sí?
1: Ok.
4: Hamburguesita todos los días, lo básico, a todas las horas. Hijo de pucha.
2: Yo.
0: Se nota, pues, pero.
2: Me puedo ir por algo muy criollito.
1: Ah, ¿qué?
2: ¿Qué? ¿Sí? Como sí, tajadita.
4: ¿Pero y la proteína qué?
2: Tajadita con. Es que puede variar
4: no
2: la proteína.
4: No, usted solo puede comer tajadas.
2: Solo puedo comer tajadas.
3: Una comida.
2: Bueno.
4: No, porque si es solo también le toca.
1: Claro. Va.
0: No sé, déjame
2: ¿qué comería, Sebastián?
0: Pasta de menudencia de la mamá.
2: Comería solo pasta con menudencia de mi mamá.
1: ¿En serio?
2: Sí.
4: Uy, no.
1: Okay.
4: Yo así las menudencias les huyo.
3: Por dos.
4: A ver.
3: Tú, Jumpy.
4: Gelatina. Gelatina sin azúcar.
1: Gracias.
0: Bueno, mi Jumpy,
1: gracias. No, yo creo que en esa casa hago pizza.
4: Pizza.
1: Sí, sí, sí.
4: Todos los días podría yo también. Yo, la verdad, les voy a decir una cosa. Algo que yo podría comer todos los días de mi vida, nunca me aburriría. Podría ser frijoles con arroz.
1: Frijoles
4: con
1: arroz.
4: Todos los días.
2: Con pezuñita o solito, como caiga.
4: No, como caiga, no hay necesidad de darle. O sea, se lo pueden hacer con pezuña, pero.
2: Ah,
4: no,
2: pero es que.
3: Frijoles con arroz.
0: Okay, en todas sus presentaciones, como lleguen.
4: Sí, como sea.
1: Pero oigan, ¿por qué la pregunta yo?
4: Porque hay una persona en específico que está abriendo en este momento. Se abre, sí. Hay trabajo.
0: Trabajo sí hay.
4: Porque Snoop Dogg está buscando una persona que sea catador de helados por él.
1: Oh.
4: Y estará pagando $30,000 solo por 3 meses.
2: ¡Wow!
4: Y ustedes se preguntarán, ¿qué tiene que hacer? Bueno, realmente Snoop Dogg, ustedes saben que él es el dueño de una marca de helados de toda la vida. Su papá, además, viene con este negocio y demás. Uh-huh. Pero Snoop obviamente no puede estar catando todo el tiempo el helado en todo el mundo, pero él debe hacerlo.
3: Claro.
4: Entonces él dice, miren, ¿sabe qué? Voy a buscar a una persona, voy a contratar por $10,000 mensuales, oh, o sea, 30,000 en total, porque se trataría de un contrato de 3 meses.
1: Okay.
4: No es como un empleo, sino que es una contratación. Sí. Y miren lo que va a pasar. Usted puede no ser un crítico gastronómico, no tiene que saber nada.
1: No tiene que ser experto.
4: Puede ser una persona normal, tradicional, que sienta, y aquí aparece lo que está buscando Snoop Dogg, y es alguien con curiosidad por la comida y que le guste y esté al tanto de la cultura.
1: Okay. Ah.
4: Los requisitos son, por si usted quiere, porque yo ya estoy aquí terminando.
1: Si quiere postularse.
4: De postularme.
3: A ver.
4: Y es, tiene que hablar mínimo inglés o otro idioma. O sea, debe ser bilingüe.
3: Descartado, durísimo.
4: Listo. Tiene que tener el pasaporte vigente.
3: Lo tenemos. Está durísimo. Pasaporte sí lo
1: tenemos. En este caso, visa.
3: Lo tenemos.
4: Y tiene que tener disponibilidad 24/7 durante 3 meses.
0: Ok, lo tenemos.
4: La persona que debe hacer tiene que estar.
0: Eso, muy bien.
4: Ahora sí, para los que no sabían, la persona tiene que estar disponible para viajar.
1: Sí.
4: Debe probar postres y helados en todo el mundo. Y va a ayudar a Snoop a escoger su próximo sabor, okay, de lo que él estaría presentando. Y se pueden incluso postular a través de deal.com/Snoop. Ahí ya van a empezar a revisar todas las hojas de vida que aparezcan, porque Snoop Dogg va a llevarse a alguien a viajar por el mundo
3: y que
4: esté probando postres todo el tiempo durante 3 meses.
1: Y tras de eso le van a pagar.
4: Claro.
3: No.
4: O sea, todos los viáticos, todo más los $30,000.
3: Nunca me había dolido
2: que lo traigan. Que lo traigan a Barranquilla. ¿Se han visto esos helados de sabores de comidas raras que hay en Barranquilla?
3: Ay, muy rico.
2: De sancocho y cosas así. Sí,
4: ese señor no ha probado el helado de
2: madre, que lo traigan para acá.
4: De mojarra, de ajiaco.
0: Bueno, por ejemplo, ahí, ustedes que tienen helado en la mano.
3: Sí.
0: ¿Qué notas afrutadas sienten en este helado?
4: A ver.
0: Ustedes que son catadores de helado. A ver.
1: Entraba fresa.
3: Pues, me lo quitó.
4: Teresa tiene un poquito de cítrico.
2: Teresa.
4: Porque tiene algo así como acidito.
3: Sí, es dulce. Es dulce.
4: Crema.
2: Un poco una de vainilla.
0: Una cremosidad bastante notoria, unas notas. Sí,
3: creo que tiene notas de como de leche.
1: Un poco de caramelo,
2: hielo.
1: Caramelo con sabor a fresa, a cereza.
3: Sí, completamente de acuerdo.
4: Azúcar.
3: Siento un poco. Toda la que quede, siento un poco. Espera. Ice frío, hielo.
0: Más frío hielo, muy bien. Snoop Dogg, mejor dicho, estaría orgulloso de nosotros.
3: Gracias.
2: Nos llevaría, obvio.
0: Pero mira que ese trabajo es muy viable para una persona que no tenga nada que ver con el mundo gastronómico.
3: Claro.
0: Ejemplo, en San Antonio de Pereira y en Río Negro, Antioquia, hay una que se llama la fiesta de la empanada. Entonces es todos los puesticos con empanadas. Hay empanadas de colores, hay empanadas de todos los sabores y de tamaños y demás.
3: ¿Sí?
0: Digamos que la alcaldía o los organizadores ponen a los jurados, y los jurados son personas del común.
1: Okay.
0: O sea, digamos que son los que compran las empanadas vaticanas los domingos.
1: Sí.
0: ¿Me entiendes?
1: No es como mucho sentido.
0: El chef especializado o la señora, por ejemplo, hay una señora que ha hecho empanadas toda su vida. Y es una de las jurado de
2: ¿Qué profesión es increíblemente buena para una catación, por ejemplo, gastronómica colombiana? Los camioneros.
0: Sí, el camionero tiene.
1: Ah, bueno, sí.
2: Un camionero tiene el paladar desarrollado para ser un gran jurado.
0: Pero un jurado, por ejemplo, en eventos de corrientazos o de como de.
1: Sí, de corrientazos.
0: Como de almuerzos o algo así. Porque de pronto, pues, un man de estos no le va a catar un helado, por ejemplo. Sí. Es más que todo con corrientazos como tal.
1: Corrientazos.
3: Sí.
1: Albañiles.
3: Uy, los albañiles son los propios. Los
2: albañiles.
4: Yo creo que los niños comen helado como un berraco. La verdad, los niños podrían ser una buena forma
3: de catar helados.
4: ¿Usted es buena por catando helados?
3: Que me gusta mucho el helado.
4: Yo creo que yo sería muy buena catando empanadas.
3: ¿Sí?
4: Pero ahorita que la decía Sebas, yo incluso voy a ponerles aquí una situación polémica.
1: A ver.
4: ¿Qué prefieren? ¿Empanada frita o la empanada, que es como horneada, con masa de hojaldre horneada. Uy, no,
2: frita, maíz,
4: ¿cierto?
2: Full maíz,
3: la
2: full.
3: Esa debe ir con papa carne. Es un pecado, para mí esa otra es un pecado, una abominación. Perdón.
4: Papa carne.
0: Ahora voy a seguir.
4: Papa carne.
2: O sí, sí, arroz, sí, carne.
0: No, voy a seguir ahí. No, esa no, es la pregunta. No, la empanada tiene... O sea, ¿es necesario que tengas arroz?
3: No.
4: Uy, no, en Bogotá la hacen con arroz y no. Yo tengo que decir que siempre estuve en contra, pero me gusta. O sea, me la como tranquila.
0: Sí, también.
4: Sí. A mí lo que sí me da mucha tristeza es cuando da la empanada, incluso de maíz, frita, como debe ser, y uno... ¿Y queso? ¿Qué es eso?
2: Ay, pero eso
3: me gusta la queso de queso.
4: A mí dame papa carne.
2: Hay empanadas de queso.
0: Es deliciosa.
2: Muy buena.
0: Pero ahí como se la pinta. Con,
2: no, ya maíz, me dieron ganas de comer.
0: En maíz normal con, ¿sí?, queso.
2: Uf.
0: Y con maízito.
2: Uf. No, no, no. Aquí hay un lugar bueno.
4: ¿Y
2: bueno,
4: dónde queda el ají? No, la empanada se tiene que comer con ají.
2: No.
1: Con guacamole, por ejemplo. Con guacamole.
3: Soy catadora, Jami.
4: ¿De qué?
3: Yo soy catadora del jugo de maracuyá en leche.
4: Uy, qué rico el jugo de maracuyá.
3: Pero soy catadora. O sea, yo voy a los restaurantes, siempre pido y ya. Y yo tengo mi
4: top 3. Y los evalúas.
3: Sí, tengo mi top 3 de mis mejores restaurantes que tienen el jugo de.
2: Yo creo que todos en el fondo tenemos como esa comida que decimos. Yo soy buenísimo. No, esta no está tan buena. Incluso, o sea, como que fue.
1: Incluso hasta eso tiene su ciencia de preparar. Porque,
0: póngame en un arroz con pollo ya.
3: Sí.
2: Arroz con pollo.
0: Se los califico.
2: Yo le califico. Es difícil. Es muy difícil encontrar una limonada de coco.
3: Limonada de coco rica, sí.
2: Buena. Es difícil. Es difícil, pero yo le cato las limonadas de coco.
0: Hay una muy buena. Hay una muy rica. Una limonada de coco muy rica.
4: Qué rico la limonada de coco. Cara como ella sola, pero rica.
3: Sí, pero es muy rica. Y cuando le echan como coquito encima.
1: No.
4: Oh, delicioso.
3: No, vamos a desarmar. Buenísimo. No vamos a volver.
2: Oye, ¿por qué no te,
3: no vamos a volver?
1: Las cosas han cambiado en las comida.
4: Empanaditas. Hay que catar las empanadas para ver cuál debe ser. Hagamos la mejor.
0: Y que Snoop Dogg cambia el helado a las empanadas, el doble.
4: Sí. Aunque yo también le hago el favor. Si a mí me dicen, bueno, ¿qué helado vas a hacer helado los próximos 3 meses?
1: Voy. Llegué,
3: y si no va, y si no quieres que le catemos nada, Snoop, yo también le hago el favor.
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3: Ay, eso que nos está pidiendo que le
1: cacemos
3: los porros,
1: ¿por qué? Ay. Pero también, ojo que él también lo hizo en algún momento. Sí, claro.
2: Madre mía.
1: Lo hizo en algún momento.
3: Yo también le hago el

0: Ya estamos al aire en Team Hater de los 40. A todos los que andan por ahí conectados, un saludo, un abrazo especial. Si va de camino ya a su casa terminando su jornada laboral, los saludamos iniciando el lunes. Lunes, bendito lunes.
1: Lunes 14.
0: Ya, mejor dicho, se partió este mes.
1: Ya se acabó prácticamente.
2: Adiós.
0: Se fue eso. Partió este mes.
1: Oiga, ¿pero les ha hecho falta festivos?
2: No, uy, horrible.
1: ¿En serio? No. No puede ser.
2: Mira que por ahora no, aunque bueno, digo que más como para uno salir. Si uno quiere salir un fin de semana, irse por ahí, sí. Pero no, mira que a mí
3: yo siempre he tenido un sueño, muchachos, y nos organizamos que todos los lunes sean festivos.
2: Ay, sí.
0: O sea, pero siempre.
3: Que los lunes uno sea que es
4: obligado
3: domingo.
4: Festivo.
3: Y el domingo sería súper chévere para uno. Ya, no, claro, ya uno lo odiaría.
2: Sería hermoso. Odiaría el lunes.
0: Claro, el lunes lo odiaría el lunes.
3: Pero uno ya lo odia, entonces está bien.
2: Pero mira que no se odiaría tanto porque ya sentirías el la semana más corta.
3: Por eso
4: sí, la semana sería más cortica.
3: Sería hermoso.
2: Sería perfecto. Yo estoy de acuerdo con
3: organicémonos, sí. Muchachos, organicémonos.
2: Seamos, sí, a mí me gusta. Eso es propuesta de personera.
3: Literal.
1: Todo puede pasar.
3: Y hacemos una piscina.
2: Una piscina los martes.
0: Literal. Gin Day todos los viernes.
3: Con pizza. Uf.
2: No, pizza los jueves.
3: Literal.
2: Y el miércoles nada, la buena.
1: Okay.
0: Bueno, todo puede pasar. Es lo que si estuvo organizado fue el Festival Cordillera, que este fin de semana se llevó a cabo en la ciudad de Bogotá. Grandes artistas invitados y mucha expectativa de lo que iba a pasar con nombres tan importantes como el de Ricky Martin, sí. Obviamente la presentación de BL, el señor Sean Paul desde Jamaica.
3: Oiga, y Calamaro, que no se bajó.
0: Menos mal.
3: Gracias a Dios.
2: Mira.
3: Menos mal.
1: Pero por ahí.
3: La vencida.
1: Por ahí, como que hizo comentarios y eso.
0: Ah, pero es que sí.
3: Siempre pero esa es su personalidad. Pero primera vez que no se baja del Cordillera.
0: De un show.
1: Pero oye, chévere.
2: Porque la última fue en Cali, ¿no?
3: No, sí, pero sí, acá en Cordillera es la tercera vez que lo traen y él siempre se va. No, por alguna razón.
0: Sí, por algún motivo. Uh-huh. Esta vez sí se pudo
1: realizar. No, pero
0: realizar.
1: Tiene su voto de confianza, es la tercera
3: yo
1: vez
3: yo lo que se amo, me... perdón, chévere. Pero, o sea, ahí es donde uno literal divide al artista de su obra. No.
0: Bueno, pues este fin de semana también Cani García, que lo hablamos al inicio del programa.
2: Vamos,
3: brutal, Latin Brothers.
0: El grupo Nietzsche, vi muy buenas referencias y recomendaciones.
2: Para mí está en mi top 1.
3: Grupo
2: bueno,
3: Nietzsche,
5: del sábado, sí.
2: O sea, para mí el grupo Nietzsche...
0: O sea, increíble show.
2: Prime. O sea,
3: ¿qué personaje es?
1: ¿Los habías visto antes, Luno?
2: Jamás los había visto.
1: Primera vez que. Ah, claro.
2: Y
1: claro.
2: La verdad es que es increíble la manera en la que primero que conectan con el público, sí, cómo sí, involucran sí. al público, como marica, o sea, cómo se muestra en escena. No, hermoso. O sea, para mí fueron perfectos.
1: Se
2: tuve la
1: ¿sabes?
2: Participación de Juliana. En algún momento entró
3: me
2: Juliana.
3: Me encantó, la verdad.
0: Muy bonito.
3: Me encantó.
5: A mí también me gustó.
2: A cantar sin sentimiento.
5: Pareció chévere.
2: Pero cantaron con sentimiento. Y ya después pues, terminaron, parce, fue hermoso. Y nosotros nos queríamos ir, ¿cierto? O sea, sí. Estaban hermosos.
5: Estaban muy bacano.
0: Bueno, pues... Diana Restrepo la vi bastante festivalera junto
3: ¿sí?
0: con Luda.
3: Ay, qué envidia, chicos.
0: No pudimos estar tampoco. Yo tampoco pude estar. Estuve cantándole a Mickey este fin de semana.
3: Si ustedes no saben de qué les estamos hablando, por favor, vayan
0: No vayan.
3: Donde él está fronteando una parte bueno, de 50 mil pies.
0: Bien.
3: Ay, ¿quién? A ver.
0: ¿Cómo le fue?
5: Muy bien. En general, creo que, pues, ustedes saben, el Festival Cordillera.
2: En VIP, ¿dónde estoy?
5: El Festival Cordillera está muy bien organizado, sí. Todo súper chévere, la gente feliz, gustándose, pues, a los artistas que fueron a ver. Hay que hacer el reconocimiento y sacar, pues, el nombre de Andrés Cepeda, que tuvo casi 4 shows en el dentro del Festival Cordillera.
2: No,
5: porque
2: 4.
5: Porque se presentó como Poligamia, luego estuvo dentro de otra carpa, luego estuvo invitado y el domingo estuvo como Andrés Cepeda. Entonces, prácticamente la dio fuerte.
2: Y él estuvo ayer como Andrés Cepeda y a las 12 de la noche volví para la carpa a volver a hacer otro show.
5: Sí,
2: otro show.
5: Y el sábado también hizo otro show. Muy entonces, bien. Estuvo bastante movidito Andrés Cepeda este fin de semana dentro del Festival Cordillera. Muchos artistas muy buenos, debo decir que qué personaje es espectacular. Escuché dentro de las personas que estaban dentro del festival que como que quedó ahí el sinsabor de que a qué personajes no le dieran un stage más grande.
3: A mí me encanta.
5: Más grande. Cultura profética, que igual que qué personajes la gente decía, como... Uh-huh. Qué lástima que no le hubieran dado un stage grande.
2: Es que yo siento que ellos dos eran como más para Concagua, al menos. Okay. Es el segundo más grande. O sea, sí. El primero, el más grande es Cordillera. Que es, ajá, el inmenso este. Sí. Pero siento que Aconcagua era más para qué personajes y para el otro que dijiste.
3: Ambos son artistas muy de cultura nicho.
0: Claro que sí.
3: Entonces no es como...
5: Es entendible. Además que hay que pues entrar como... no es por comparar, pero tal vez hay algunos otros artistas que requieran mucho más el escenario. Sí, como sí. Andrés Calamaro, como Grupo Niche. Pero en general, el sábado estuvo buenísimo. Venga, estuvo BL.
1: ¿Cómo le fue a... ¿Lo chequearon a Dres Maray?
2: Sí, señor.
5: Espectacular. Bueno, siento que fue muy temprano y la gente llegó como tardecito. Sí, porque este man siempre llena. O sea, no, él estuvo hace 3 años
0: pero
5: también.
0: Estaba lleno, ese stage siendo muy temprano.
5: Siendo muy temprano, pero, o sea, como que apenas la gente estaba llegando. Entonces, claro, cuando iba a mitad de show, era que apenas estaba llenando completo. Pero aún así, le dieron un stage bueno.
2: Y también de haber sabido lo que iba a pasar con Ed Maverick, que Ed Maverick no pudo presentarse, no estuvo. O sea, él sí vino. Pero tuvo un problema como
5: de salud.
2: Entonces, lo que informó el Festival Cordillera es como lo están atendiendo en esos momentos. Vamos a ver si se puede solucionar el tema de la infección, porque es una infección.
0: Y él iba para medallo también.
2: Y dijeron como, sí, y dijeron, en dado caso de que se mejore, cantaría mañana, o sea, el domingo.
1: El día domingo.
2: Pero al parecer fue grave, entonces no
5: la logró.
1: Todo eso sucedió durante la marcha, o sea, durante el evento del festival.
2: Pues. Oiga, claro, y pues que los de adentro que se quedaron afuera.
3: Ah,
2: señora.
3: Sí. Pregunta, ustedes, pues eso pasa mucho en los festivales, que uno tiene la oportunidad de ver artistas que no conocía o que nunca habían visto. ¿Cuál fue?
2: Me pasó con Meme de Real.
5: ¿Qué les
2: teníamos
5: pareció?
2: Ni idea quién era y empecé, lo escuchamos cantar y fue como, uy, espera.
5: Meme del Real. Tiene una combinación entre música alternativa, como... como un poco de cultura profética. O sea, tiene es raro, pero muy bueno.
2: Cantó una canción de Bad Bunny.
5: Muy bueno. Sí. Muy bueno.
2: O sea, la verdad, qué grande la manera en la que cantó todo. O sea, usó instrumentos hermosos. Digamos que
5: la escenografía.
2: La escenografía, como se veía, estaba de traje. O sea, hermoso.
5: Divino.
2: Después, más adelante, me puse a chismosearlo y ya había un par de canciones que sí ya había llegado a escuchar en algún momento de él. Pero la verdad es que es de esos artistas que uno dice, uff, lo quiero escucharlo,
1: o sea,
2: quiero saber.
1: Volverían a ver nuevamente con todo el gusto, como que aguanta ir a verlo.
5: Y pues evidentemente que yo siento que el más grande o de los más grandes que fue el sábado, Grupo Niche, que para mí, para Diana Restrepo, fue la mejor presentación
2: del sábado.
5: Sí. Sean Paul, que pues lo que pasó con Sean Paul, que dio un show increíble, pero que al final pues tuvieron que apagarle el sonido, porque evidentemente hay que recordar que la logística es muy estricta con el horario, son súper cumplidos. Demasiado cumplidos, entonces estuvo súper bien.
2: Claro, y que BL nos unos permisos hasta cierta hora y pues...
1: Si BL no, y estuvo... tienen que hacerlo.
3: Pero es que le quitaron el sonido y las luces.
5: Sí, todo.
0: Papi, disculpe.
2: Por poco le quitan las bailarinas.
5: Como cuando ponen ranchera en el bailadero para que la gente vaya, ya eso se sabe.
2: Y le ponen la canción del bienestar familiar.
1: Y en muchos de los casos, el artista sí sabe que va hasta cierto momento, pero de la emoción, pues sigue cantando.
0: Le faltó... a la organización, la próxima pongan desenchufa, que descansa.
5: Y BL que dio palabra a sermoneo, te digo.
0: ¿Qué pasó con BL?
5: Ustedes saben que el show, a mí me parece que el show de BL es muy bueno. Un gran show. Tal vez escuché a mucha gente criticándolo por el autotune, que pues no es como sorprendente porque siempre utiliza autotune. Sí.
3: Pero como que exageró. Normal,
5: pero
3: que
5: sí, exageró un montón el autotune, pero fue un buen show. Para el domingo, debo decir que hay que aplaudirle también a una agrupación que la hermana de Isa, donde estaba presentándose, que es Flor de Lava.
0: Flor de Lava, okay. Muy tesas.
5: Muy
2: está
5: tesas.
2: Está Pilar Cabrera también, está María Macauslan, talentosísimas.
5: Muy lindas, lindas. Draco, Tambiónica. Había muchos.
3: Tan Bionica, yo me moría por verlo.
5: Estaba Bonka, que llenó Bonka, estuvo a reventar.
2: Y que te estoy hablando. O sea, Bonka llenó, a pesar de que al mismo tiempo, digo a pesar porque me parece una falta de respeto que lo hayan puesto en el mismo horario. Ajá. Estaba el Mago de Oz. Entonces, claro, estaba el Mago de Oz en Aconcagua, estaba Bonka en Cucuy, en el otro ese, en el de la carpita.
0: Sí.
2: Y, parce, o sea, ¿cómo vas a poner a Bonca del Magüey? O sea, a la misma hora. O sea, yo creo que hubo mucha gente que dijo, ¿qué hago? Yo sí me quedé con el Magüey 2 porque, pues, debo decirlo que soy muy fan del Magüey 2.
5: La pasamos increíble.
2: Pero,
3: yo hubiera oído Molinos de Viento y me voy para...
2: No, pues la cantaron de segunda.
5: Es que
3: por eso.
2: No, yo sí, súper fan, pero sin embargo, sí queda uno como ese sinsabor de decir...
1: Pero te hubieras ido a chequear a Bonca.
2: Claro, pero es que Bonca siento que lo puedo ver más fácil que el Magüey 2.
5: Ese es el dilema cuando uno va a un festival, ¿no? Como, ¿qué artista voy? ¿Me lo puedo ver completo? ¿Hasta qué horas me lo puedo ver? ¿30 minutos?
0: Usted tiene que por lo menos cancelar uno.
1: Eso tiene que trazar el mapa previo para que vaya a la pija.
5: Andrés Cepeda, nuevamente el domingo, Mago de Oz, Vicente García, Bob, increíble. Cani García, espectacular. Sacó de invitado a Carlos Vives. Falta decirlo, gracias.
2: Sí, no, que debo decir que Cani García, ella entiende que esta es su casa. O sea, Colombia como tal ama a Cani, y Cani cuando se paran en escena en Colombia, porque ella estuvo acá en mayo.
0: Hace poquito estuvo, ¿cierto?
2: Sí. Y parce, esa mujer. Lo que esa mujer se para en el escenario es como que la gente la ama, o sea, es demasiado guapa, linda, también. Es demasiado guapa. Parce, se nota el amor con sus músicos, y cuando saca a Carlos Vives, que recordemos que ellos tienen una canción juntos, Carlos Vives y Cani, pero no cantan la canción que tienen juntos, ellos cantan una canción de Carlos Vives. Y parce, o sea, se nota mucho también el feeling, lo mismo que tiene el feeling ella con Andrés Cepeda, cantaron juntos.
5: No, y con Karim León y con Camilo, ella con quién no tiene feeling, de eso que ya estaba en Las Vegas. Claro, con Karim León. Se me pasó Jarabe de Palo, que también estuvo el domingo. No, es que hay muchísimos. Me he quedado aquí, Estrambóticos, Árbol de Ojos. Ya dije Draco, ¿cierto? Caifanes.
1: ¿Cómo le fue a Draco? ¿Cómo le fue a Draco?
5: Súper bien. Vi a muchísima gente. Muchísima gente. Uh-huh. Estuvo Doctor Crápula.
2: Sí.
5: Diamante Eléctrico. Estuvo Pilas, Ricky Martin, que ahí era lo que estábamos hablando hace rato con los muchachos acá. Y es que yo siento que Ricky Martin era una de las estrellas
1: que más querían ver, ¿no? Sí.
5: Pero cabeza. Para muchas personas, porque no sé, ahí sí se lo dejo a su interpretación. Yo llegué como a una hipótesis. ¿Estaba Ricky Martin presentándose ante el público equivocado, o escogió mal las canciones? ¿Por qué? Porque evidentemente tiene muchos palos, empezó con Pégate, María, Adrenalina, Bombón de Azúcar, Vuelve, Qué Rico Fuera, Lola Lola, La Bomba, She Bang, Living La Vida Loca, La Mordidita,
3: La Mordidita.
5: Sí, no.
0: ¿Cómo se llama? En ese setlist,
3: palo. Yo no estoy viendo nada.
5: Pero ahí es donde yo les digo. Esa es la Copa de la Vida. La cantó en inglés. Entonces, no sé, para Diana Restrepo. Yo vi a mucha gente, claro, con ciertas canciones que, se iba para arriba, una cosa loca, espectacular, pero había otras canciones que todo el mundo se quedaba así como...
3: Claro. ¿Cuáles? ¿Pero que no eran
5: quietos,
3: conocidas?
5: No sé. Por ejemplo, es que no sabría decirte cuál.
3: Porque
5: creo
3: las que estás diciendo
5: creo
3: todas
5: que
3: son conocidas.
5: La de la Palazos. Copa, creo que la de la Copa había la gente muy apagada.
1: La de la Copa de la Vida no puede ser. No
5: Qué
1: puede
5: rico
1: ser.
5: Fuera, también la gente muy apagada.
2: ¿La de la Copa de la Vida?
3: La Copa de la Vida.
5: Un, dos, tres.
2: Pero yo sí vi a la gente.
5: Pero, ¿dónde no
1: estaban? Pues. Estaban juntas.
2: No estábamos juntas. No.
5: Ahí no estábamos juntas.
2: Pero yo vi a la gente muy suave cuando él estaba cantando canciones que yo la verdad no conocía. Ajá. Que si eran más como romántico.
1: Más tipo balada.
3: Claro, es entendible porque para un
2: festival. Yo volví a sentir que la gente se volvió a activar y todo cuando cantó la de tú. Recuerdo sigue aquí.
5: Esa. Ay, muy buena, muy buena. Entonces, por eso les digo, como que.
2: Y siento que cuando cerró, yo me sentí en Shrek. En Shrek 2.
5: Claro. La vida loca. Pero por eso les digo, no sé si estaba en el público equivocado.
3: Pero
5: porque había mucha gente así.
1: Pregunta.
5: Parada, no se movían, no brincaban.
2: Y se tenía bailarinas.
5: Así, mira. Vi gente.
3: De pronto por el frío, porque eso no puede ser.
1: O sea, ¿cantó muchas canciones en inglés o...?
3: Pero es que las canciones que estaban en inglés son las canciones.
0: Ah, sí, o sea, sí,
5: claro. Yo canto por ahí unas cuatro o cinco canciones en inglés.
2: Siento que será el público equivocado, porque siento que mucha gente fue más que todo a farandulear y que nunca en su vida
1: había visto
2: a Ricky Martin. O sea, que sabe quién es Ricky Martin, obviamente, porque es súper famoso, es el otro Chayanne, o sea, Chayanne y Ricky Martin están ahí, pero que seguramente dicen, ay, sí, hay dos canciones de Ricky Martin y ya, y no conoces más. Claro, se fueron más como a decir, ay, vi a Ricky Martin.
3: Eso les iba a decir, uno de los públicos más complicados en total, digamos, y la gente más, los artistas más se quejan, son de los públicos de festivales.
1: Exacto. Sí, sí.
3: En todos, no solamente acá, mucha gente se, por ejemplo, en Coachella es uno de los públicos que más la gente critica, en los festivales grandes, en Stereo Picnic, en Cordillera, los festivales como tal. ¿Por qué? Porque recordemos que la gente que está yendo al festival de pronto no es fanática de todos los artistas. Okay. Pero van a verlos, evidentemente,
2: por
3: porque
2: la figura
3: eso
2: que
3: se
2: son.
3: Trata un festival.
1: Sí, sí. Sí, sí.
3: Pero eso no quiere decir que van a estar como fanáticos.
1: Todo el tiempo.
3: Ah. Exacto. Entonces, por eso es tan complicado. Incluso ustedes pueden ver presentaciones gigantes de más de 100,000 personas en un escenario donde la mayoría están...
5: Quietos,
3: tranquilos. Tranquilo, es un relajado, tema claro, de público claro, de festival claro, como tal. Claro. Diferente a que fuera un estadio o una arena de un solo artista que la gente ya sabe para lo que va.
5: Yo sí le pregunté a alguien que sí es muy fan de Ricky Martin.
1: Sí,
5: y le dije como... ¿Cómo lo viste? Y me dijo, para mí, siendo muy fan de Ricky Martin, creo que escogió mal las canciones.
3: No.
5: Me dijo eso. Creo que escogió mal las canciones.
3: ¿Quién es para llamarlo?
5: Ah. La podemos llamar.
0: No, y
5: está aquí.
0: Y se vio muy bien también los videos que vimos.
5: Show espectacular.
0: Performance de Ricky Martin. Como es de lindo, como es de bonito. Su tonalidad, su voz, estando
5: su
0: en la altura de Bogotá.
3: Sí, sí.
0: Cantar sí. Y esas canciones que son arriba y bailarlas.
1: Sí, claro, claro.
3: No, ese es un showman espectacular.
5: Yo debo decir que me dejaron gratamente sorprendida Sean Paul y Ricky Martin. Para bailar y para cantar. Sí. Dios mío.
1: Sí, claro,
2: y perdón, pero Sean Paul, la misma voz. O sea,
5: tal cual.
2: O sea, no hay auto, no hay nada.
1: Yo tenía una sola tarea y la cumplí.
3: A cabalidad.
1: Sí,
2: quiero ir a ver a Sean Paul.
1: Sí. A las 11:30 llegué justamente para ver a Sean Paul. Es la segunda vez que lo veo y creo que de ahí en adelante lo voy a seguir viendo las veces que sea necesario.
3: Sí,
1: o sea, va uno a la fija. Tiene show, tiene performance. Las bailarinas. No.
2: Las bailarinas son perfectas.
5: Muy lindas. Qué gran
1: muy,
5: show.
1: Y muy
5: qué
1: buenas bailando. Wow.
5: Una se cayó, yo vi cuando se cayó. Pero espectacular.
1: Y eso que se le estaba yendo un poquito el aire a Sean Paul, estaba por ahí como
5: pero
1: que...
5: Mira, pero es que hablaba.
1: Claro,
5: hablame,
1: claro,
5: bailaba, claro, gritaba, claro, animaba,
2: claro,
5: subía y bajaba escalera, lo que marcaba. Eso es una cosa impresionante.
2: Benny, ¿vos pensaste que Ricky Martin iba a sacar a Maluma?
5: Yo sí. Se los juro.
0: Sí.
5: Sí.
0: Uy, pero así se junta el ganado muy bravo.
5: Yo sí, mire, se los juro, se los juro. Vea, yo dije, Dios mío, va a sacar a Maluma, va a sacar a Maluma.
1: Pero ¿por qué te llevó a pensar eso? O sea, ¿viste
5: pues
1: alguna
5: porque
1: acción?
5: Cantó porque... No, porque yo dije en el fondo de mi corazón, va a sacar a Maluma.
1: O sea, tenías esa ilusión de que...
2: Te cuento.
5: Y podría
3: cuando
5: haber pasado.
3: Me
0: sí,
3: no era tan raro. Podría
1: no,
3: haber
1: no,
3: pasado.
1: No, claro. Obvio,
5: no,
1: obvio,
5: es que yo sí me ilusioné re feo. Bueno,
0: gran estado físico tiene entonces Ricky Martin también, Sean Paul. Todos los artistas que llegaron, el resumen del festival Cordillera.
2: Y Panteón Rococó, que fue después de
5: cerrando.
0: Panteón.
5: Sí, señor, que dijo, ¿cómo vieron al papacito de Ricky Martin? Espectacular.
0: No, pues espectacular.
3: Y sí, dijo toda la verdad.
5: Toda la verdad.
0: ¿Qué más va a hacer uno? ¿Cómo que va a ver ahí? Pues,
3: oiga, pero este es el Festival Cordillera con más asistencia en su historia.
0: ¿En serio?
3: Sí, más de 90,000 personas durante dos días.
1: De hecho, le estaba preguntando, porque pues es mi primer Festival Cordillera, y la percepción es que había
5: muchísima gente.
1: Es más, yo me salí antes de que terminara Sean Paul, un par de canciones, y afuera había demasiada gente. O sea, el mar de gente era increíble.
3: Es que la verdad, el cartel, desde que lo lanzaron, a mí me parecía demasiado
5: espectacular.
3: Y es uno de mis festivales favoritos, la verdad.
5: Este año ahorita, ha sido el mejor.
1: ¿Tú ahorita estaba chequeando estadística? ¿Cuántas personas?
3: Sí, más de 90,000.
2: Para mí fue el mejor. O sea, para mí, el Cordillera este año fue mucho mejor que el Cordillera el año pasado y mucho mejor que el Stereo Picnic de este año. O sea, la verdad, siento que el Cordillera estuvo muy,
3: muy, muy bien. Bueno. El año pasado fueron 82,000 durante los dos días.
5: No, no, no.
3: 2024, 75,000. En el 2023, 65,000. O sea, siempre está ascendiendo.
2: Y mucha gente afuera.
3: mucha. En el 2022, que fue su primera edición, 60,000. Es decir, que esto va
0: para arriba.
1: Dejaron la hora.
5: Como espuma.
0: Bueno, sí, el otro
2: ¿será
0: año...
2: ¿Será que en algún momento van a crecer a 3 días?
5: Ahora, otra
0: vez. Seguramente
1: puede ser,
0: sí, pero en 3 días yo creo que ya es ya muy exagerado.
5: Ya es muy cansón. Vea, yo
3: piensen en uno que ya no está en edad, la vena varia.
5: hagamos como cual carnaval de Barranquilla. Se acaba y ya de una vez arranca el otro. ¿A quién les gustaría ver en el siguiente año?
0: Claro,
5: en el
0: yo les voy a preguntar, ¿ven a quién?
2: Yo tengo.
3: A ver, ¿a quién?
5: BTS.
2: A Rupa Trupa. No.
0: No, BTS Trupa. No es un cordillera. No.
2: Rupa Trupa es muy cordillera. O sea, es muy cordillera. Y a Bruno Mars, por favor.
1: ¿Y a Bruno?
2: Se los pido, gracias.
0: No lo veo para cordillera.
3: Yo lo veo más para un estéreo.
1: Yo lo veo... No, de hecho, yo lo veo solo.
2: Ah, ¿sí?
0: Pero
2: no,
0: pues ya, pero no vino ya. Ya Bruno Mars no vino este año. Ni el otro.
5: ¿Será que en el festival el otro año sí lo traen? Posible. O sea, trajeron Sabrina Carpenter. ¿Por qué no van a traer a Bruno Mars?
3: Podría ser, ojalá.
0: Pero, por ejemplo, nombre así como el que vimos, los que hemos visto, por ejemplo, un Chayanne para el festival Cortillera.
3: Me encantaría Chayanne.
0: Sí.
3: Que
0: viene
3: en
0: Ariano,
3: ¿no?
0: Cool.
3: Viene en noviembre.
2: Eso sí, toca poner sillitas porque vienen puras mamás.
5: Sí,
2: puras mamás a ver a Chayanne y se cansan, añoras.
3: Uy, claro.
2: Pero sí, Chayanne es un gran nombre para Cordillera, la verdad.
3: Sin ánimo de lucro, sí. Esos artistas de
5: Tropipop.
2: Banda Los Chinos también, aunque Banda Los Chinos creo que no sé si lo trajeron. No, creo que no.
0: Algo de cumbia argentina,
2: supermercado sería perfecto.
5: Vea, yo sé que ustedes, bueno, tal vez algunas personas no la tienen en el radar, pero a mí me gustaría ver en Alia Cali.
0: Alia Cali española.
1: Alia Cali, ok.
2: Alia Cali.
0: Quedaría perfecta para un cordillero.
1: Pero mira que sí es muy del Festival Cordillera. Sí.
5: Me encantaría verla.
2: Setangana es muy cordillera también.
3: Sí, aunque estuvo en el picnic, podría.
2: Es cordillera también.
3: Podría estar.
2: El picnic estuvo Setangana.
0: 2022, lo vi. Me encantó, te amo.
5: Bueno, ahí está para que la gente comente a qué artista le gustaría ver el siguiente año.
2: Ya estuvo, ¿cierto?
1: ¿A quién?
0: Sí, en el picnic. Sí.
3: Vea que por acá dicen que Cali el Dandy también sería un gran
1: artista. Claro,
3: Shakira, por ejemplo.
1: También.
3: Sí.
5: Shakira va mucho. Ven a Shakira ahí.
0: Sí.
3: Yo la vería completamente.
0: 100% en la cordillera. A Shakira en la cordillera se ve.
3: He viajado, sí.
0: Sí, se ve bastante.
2: Yo ayer pensaba mucho en eso y yo decía, ¿será que Shakira aceptaría un
5: cordillera?
3: Un festival, no sé. Pero ojalá, uno siempre puede soñar.
0: Sí,
3: ojalá.
0: Hay que soñar.
5: Soñar no cuesta nada.
0: Bueno, pues ahí los vamos a leer. ¿Cuál artista cree usted que sería buena opción para el próximo año en el Festival Cordillera? Y lo que pasó también este fin de semana en un resumen en Team Hater de los 40.
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2: Ya estamos al aire en Team Hater de los 40. ¿Cómo andan ustedes? Si van llegando a sus hogares después de un día largo laboral, o va para clase, o va de pronto de camino a hacer ejercicio, sí, hágale, arranque ese inicio de semana, lo puede hacer, lo puede lograr.
3: Vaya, corra.
2: Sí, viene, sí, vaya, corra un rato, o vaya, muévase, mueva el esqueleto. Ahí lo estamos acompañando a través de Los 40 Colombia en TikTok, también en YouTube, y por supuesto en la ciudad de Medellín, los 90.9. También estamos ahí por los 100.4 en la ciudad de Bogotá. Nos vamos a estar saludando ya una nueva hora. Mira, ya, como ya las 6 de la tarde, ya.
4: 6:05, no, ya, ya, ya. Está avanzado rápido.
3: Nos vamos a descansar.
2: Está buena la conversa, está sabrosa. Como todos, de lunes a jueves. Como todos los días, de lunes a jueves, ahí a partir de las 4 de la tarde. Tenemos un horario, hombre, por Dios.
3: Sí,
2: y Cami Upegui también, que está.
4: Oiga, ¿cómo se ha sentido, Cami, hasta el momento?
5: Ay,
4: ¿todo
5: muy
4: bien?
5: Contenta. ¿Sí? Además, me he sentido muy acogida, han estado buenas las charlas.
2: Diga la verdad.
5: Hemos reído, no, de verdad.
2: Hemos reído.
5: Cuando llorado. Hay risa, todo está bien, muchachos.
2: Donde hay risa,
3: entra la longanía.
2: Bueno, pues. Por favor, también.
4: Pero Lu.
2: Así, oiga, muy bueno, muy sabroso todo. Recordarles que estamos... jugando al amigo secreto en Team Hater de los
5: y eso me tiene ofendida. De no, los mentira, 40. Me tenía ofendida todavía por
2: tenemos,
5: lo mismo, pero...
2: Tenemos el jueves nuestra última endulzada. Ay. Porque la semana de arriba vamos a hacer el descubrimiento.
5: Ahora ya, okay. Es la última regalito. Oportunidad para que no se pongan chistosos.
3: Oiga, si sean serios con la endulzada, lo aunque a mí me gustó la última que me dieron.
5: No,
3: a mí.
5: Se le ha tocado.
2: A mí también
5: buena.
2: Me gustó mucho, la quiero mucho.
5: No,
2: el que meter.
5: Pues a Sebas obviamente es
3: a
5: que...
3: Sebas siempre
4: no, le ha ido bien, desde el principio le ha ido bien.
6: Yo debo decir que el mío es generoso, o sea, él... No me puede dar muchos productos, pero me da en gran cantidad, o sea,
2: claro,
6: es generoso.
2: Que mantenga usted allá.
6: Me gusta.
2: ¿Qué le dieron esta semana?
6: Esta semana me dieron unas galletitas.
5: Deliciosas.
6: Rellenas de chocolate por dentro.
2: Amén,
6: belleza.
2: Oh,
6: ricas. Todavía
2: bueno,
6: tengo,
2: muy bueno.
6: Te digo.
2: ¿Y a mí
3: qué te dieron?
6: Sí.
2: A Jumpy le dieron.
6: Lo sorprendieron.
4: No, me sorprendieron. Pero,
3: no, le dieron
4: pero,
3: agua.
4: Pero, le digo una cosa, no. Yo tengo mucha fe en este.
5: En esta endulzada.
4: Sí, sí, sí. No en esta endulzada.
6: No te ilusiones,
4: no, no en la endulzada, sino al final.
5: Al final, como
4: sí,
5: que
4: sí,
5: también
4: sí,
5: siento
4: sí,
5: que nos van a sorprender.
4: Sí, o sea, parchado.
5: Como que ya hicieron eso de chiste.
4: Sí, claro.
3: Y yo se va así feliz.
2: No, pues Mel, gracias ahí.
3: Me ha tocado muy bueno, Ney.
6: Pero ¿qué tal lo decepciona el regalo?
3: Ojalá.
2: No.
6: Ojalá.
5: Puede pasar.
4: Podría pasar, pero pues...
2: Vicky a Tigre le dieron panela.
3: Desafortunado. La panela como está de cara, Nea.
5: Y
3: no,
5: está
3: la
5: ofendido.
3: La panela está muy cara.
2: Y está ofendido.
3: Está ofendido, huevón. No. Y que enojado.
4: No le gustó mucho la.
5: No puede ser la peor actriz de la vida.
2: Bueno, el jueves nos volvemos a ver con endulzada en mano, así que muy pendientes. Y la otra semana nos descubrimos, además, porque este fin de semana vamos a morir.

0: amistad, ¿no?
1: ¡Eso!
2: Depílese.
0: Ey, no, ¿qué está diciendo? Oh,
1: pero ¿qué le está pasando a ¿quién es esta sujeta?
3: Uy, pero Lu.
0: Dale, llegó el Natal, cordillera.
1: ¿Qué hicieron, Lu?
0: Fin de semana de mucha rasuradora en Colombia.
2: Mucho fin de semana de...
1: Uy, no.
0: Fin de semana de...
2: Esa es
4: literal. Ese es el fin de semana donde más se llenan los hoteles con M.
3: Sí,
2: Los hoteles con
3: M. Qué bueno.
1: Yo debo decir
4: es el verdadero.
1: Iba saliendo del cordillera y vi una situación que...
3: ¿Qué pasó?
1: Para mucha gente puede ser muy chistoso, pero yo siento que no está chévere.
3: ¿Qué pasó?
1: Vi a una parejilla normal, sentaditos en un andecito cuando tú vas saliendo del cordillera el primer día.
4: Sí.
1: Sentaditos ahí en una orillita, pero el sujeto estaba haciendo una maniobra tipo Peter
2: Parker.
0: Ah, ay, creativo.
4: Claro. Ve, la que se usa en el cine.
1: ¿Y en dónde? En frente de todos.
0: Uy, no, pero ya muy pesado.
1: Exacto.
3: O sea, es al garete, sin miedo al éxito ahí.
1: Vea, papi, no le importó que iba saliendo toda la gente del cordillera y él estaba ahí.
3: ¿Y se veían bien o estaban de pronto prendos, pues?
1: Se veían un poco prendidos. No, pero no.
4: Un poco de pudor, muchachos.
2: Le voy a contar una historia.
0: No, por favor, ya.
2: Este era mi mes favorito.
0: Era.
2: ¿Ya porque ya no vivo ahí donde vivía. Yo vivía al frente de todos los moteles. O sea, haz de cuenta que era toda la calle de moteles y la única casa que había era la mía.
3: Ok.
2: Entonces ahí me tocó ver unas cosas, Jumpy. Pero, y mi ventana era una ventana totalmente transparente que se veía de adentro hacia afuera, pero no de afuera hacia adentro.
3: Ok, por
2: eso. O sea, yo pude haber alquilado mi casa para que descubrieran infidelidades, pero no lo hice.
0: Ok.
2: Entonces yo, cuando llegaban estas fechas de amor y amistad, me paraba, yo me sentaba. Ponía una silla en mi ventana y me
4: bollerista usted.
2: A ver quiénes entraban. Porque había veces donde entraban hasta 3-4 juntos. Claro.
0: Hay historias allí.
2: Y una vez el gato se me metió al motel y me tuvo que ir por él.
4: Y usted, ay, discúlpeme, doña Juana.
2: Y yo, qué pena, hombre. Y también me tocó ver una infidelidad.
4: ¿Cómo sabía que era infidelidad?
2: Le tengo el chisme. Imagínese que el señor llegó en un carro, en un servicio de carro, llegó al motel.
3: O sea,
2: motel.
3: Vos lo viste todo.
2: Sí, yo estaba ahí parchado. Y llegó porque yo tenía televisión, entonces yo tenía
3: pantalla gigante.
2: El man llegó en un servicio de carro y se parchó ahí en el motel y le dijo al conductor como espérenme aquí que estoy esperando que alguien salga.
0: Sí.
2: Pasaron por ahí 10, 15 minutos, sale una señora con un señor y era la esposa del que estaba en el carro.
4: La cogió.
2: Y el que estaba en el carro la cogió con las manos en la masa y se armó lo que le llaman el traca-traca, el mierdero. Y entonces, se entraron todos, incluyendo al señor del carro.
3: Ay,
4: no le puedo creer.
2: Sí, y normalmente se supone que los hoteles con M son insonorizados.
0: Claro.
2: Pero al de al frente de mi casa, no, entonces yo escuchaba todo.
3: Uy,
2: y yo a veces salía y estaban los que cuidan pues los moteles, los jaladores.
4: Yo me volví
2: parcerita, ellos un saludo para ellos que seguro nos están escuchando.
4: Los verdaderos jaladores.
2: Los verdaderos jaladores. Y los verdaderos jaladores, cuando empezaba a sonar la muchacha ahí arriba, salía yo y él me decía, todos la están matando. Y yo, pero tú no.
4: Ay, no le puedo.
2: Y me volví muy amiga de ellos y yo paso por ahí, saludo. Obviamente ya no puedo ir a motelear allá porque me conocen.
1: ¿A dónde vas?
0: No, tampoco hasta allá.
1: ¿Cuándo fue la última vez que moteleaste?
3: Ya, eso es información, ya muy...
2: Yo solamente he ido
1: una vez en mi vida. ¿Y eso hace cuánto fue?
2: Uy, como 3-4 años.
1: ¿Sí? ¿Pero no te gustó motelear?
2: No.
0: Bueno.
1: ¿Y Cami, moteleas o no te gusta motelear?
0: No, pero por favor.
1: ¿Pero qué pasa? Un momento de diversión.
4: No, lo más cercano es un glamping.
2: Ay, guay madre, eso es bien caro.
1: A eso sí van harto, ¿no?
0: Esa conversación, sí.
1: Yo piscino, tú moteleas.
3: Ay, no, ya hace rato no.
1: No,
3: ya,
1: no. Y tú
4: Sebastián se está muriendo.
3: ¿Sí? Ah, Diana,
1: ay, qué chato.
3: Diana, que está tan
1: interesada. No, yo no tengo
4: que decir algo con él.
1: ¿Moteleaste este fin de semana? ¿Moteleaste este fin de semana? Sebastián moteleó este fin de semana. Velo.
0: Ey, pero
1: el que está buscando el queen.
0: Respete.
3: Se está saliendo
1: señor
3: de control.
1: Señor Paul, ¿tú moteleaste este fin de semana?
3: No, esto se está saliendo. Venga,
0: el jueves hablamos de ello porque está bueno el debate de motel y de hotel y de parche y eso, porque tenemos endulzadita y fin de semana con amor y amistad y moteleada seguramente y con raspada de cuchilla. Oiga, se está contando un secreto ahí, básicamente.
1: Ay, ya nos metió
0: un secreto sabroso, fue Lady Gaga.
4: Exactamente. Resulta que pasa mucho con los famosos.
3: Sí.
4: Que pues tienden a salir como del ojo público y de un momento para otro aparecen con hijos. Eso pasó también con Paulina Vega, ¿recuerdan?
0: Claro.
4: Que se casó tan. Pues esta vez Lady Gaga sorprendió a todo el mundo después de a sus 40 años ser mamá por primera vez. Al ojo público nadie se dio cuenta y luego aparecieron fotos. Y ya varios medios de comunicación muy grandes y cercanos además al artista han confirmado la noticia. Al parecer, la foto que circula en redes sociales es un paseo familiar con su primer y único hijo en brazos. Aparece Lady Gaga con un bebecito acá recién nacido, como, ¿cómo se llama eso?
1: Cangurero.
4: Sí, como en el cangurito. Sí. Y pues todo el mundo empezó a especular, ya se conoce la noticia. Que Lady Gaga acaba de ser mamá con el inversionista y su esposo, el empresario Michael Polanski.
0: Ah, qué bueno.
4: Sí, señores, okay. En la foto aparece ella con sus gafitas de sol, como con una persona al lado que podría ser o la niñera o alguien de su equipo.
3: Okay.
4: Ella se ve con sudadera, muy tranqui, como con gorrita, con sandalias, sí, sí, sí. Tranquilita. Y esto encendió evidentemente las alarmas, porque fue un hermetismo total. Ella incluso se alcanzó a presentar en varios escenarios con su gira.
1: Estuvo con Bad Bunny.
4: Exactamente.
3: Estuvo con Bad Bunny.
4: Y apenas ahora es que los fanáticos empezaron como a darse cuenta, porque en varios videos se alcanza a ver una pequeña pancita, que obviamente con todo su vestuario pues era fácil
3: ocultar.
4: Pero
3: no la delataba mucho.
4: No la delataba. Muchas personas están preguntando si realmente pues ella dio a luz o si fue un vientre alquilado, pero por ahora no se sabe ni el sexo del bebé,
3: sí,
4: ni el nombre, ni más información. Solo se ha confirmado que la actriz es mamá. Bueno, actriz, cantante, todo lo que es Lady Gaga, es mamá a sus 40 años y eso nos pone muy
2: puntos. Ay, hermosa. Yo solamente le pido que si el niño es un hombre, le ponga Alejandro.
4: Alejandro. Oigan, bueno, pero esto me hacía pensar.
0: Pensamientos.
4: Estaba pensando pensamientos. Y es como, vamos a confesarnos hoy el día, güey.
0: Dios mío.
4: El lunes y hay que hacer
0: lunes
4: las cosas.
0: Lunes de confesar.
4: Sí, lunes de confesión. Y es, ¿qué secreto usted ha ocultado hasta hoy? Hoy Dios se sabe. Hoy usted lo cuenta por
3: pero
4: primera
3: sin nombre ni nada.
4: Vez.
3: Sin nombre.
4: No, no hay necesidad. Si quiere, pues está bien, Jopi.
3: No,
1: quiere ir a la mierda.
3: No.
4: Como usted quiera, puede dar la cédula de la dirección, su Instagram, TikTok.
3: No, eso no se hace.
0: A ver, Jopi, a ver.
4: A ver.
3: ¿Saben qué? Hay una compañera de...
4: Ay, me encantó. Ya empezamos.
3: Pero no es de Bogotá. De radio.
0: Y Ave María.
4: Ay, señor.
3: Obviamente ya grande, adulta. Una vez entré a la cabina y se estaba comiendo los mocos.
4: Sí,
3: la vi en plena acción. Y ella tiene esa manía. Tiene esa manía.
4: Y adulta.
3: Ay, ya
0: guácale, estaba comiendo con otro los mocos.
3: No, estaba ella sola ahí.
1: ¿Cómo que con otro?
3: Sí, comiéndose los mocos.
4: No. Y usted se hizo el pendejo como para que no fuera...
3: No, pues yo la vi, o sea, a mí me...
1: Ay, no, yo le voy diciendo, cochina.
3: No.
1: Cochina, sucia, puerca marrana.
3: Y ella después se acercó y me dijo, mira, lo que pasa es que yo, esto es una manía que tiene de pequeño.
4: No, o sea, ella explicó, ay, no, esas cosas no se explican,
3: bien,
4: muchachos.
3: No, todo bien, relájate que yo...
2: No, de pronto es que
3: no es mi mundo, todo bien, o sea, ya vos con tus cosas...
4: No, ella sí preparándose, ¿no?
1: Ay, no, la Camila, no.
4: Uy, ese moquito que es duro.
3: Fuerte.
4: Sé que es como medio piedra. Que viene con pelito incluido.
3: No me vayan a preguntar quién es.
2: Discúlpenos, la gente que está comiendo hasta
0: ahora. Yo llegó, está tomando algo hasta ahora.
4: Ay, se los comen como cosas.
0: Yo llegó a la cabina y
1: le dije. Peores cosas.
0: Y le dije, está bajito de sal ese moco, te traigo de pronto sal.
2: No, no, no.
4: Así como se lo va a comer solo, venga, le traigo limón.
1: Le traigo acompañante, un cafecito.
3: No, cosa que para alguien puede ser muy normal, como por ejemplo chupar dedo.
4: No, una cosa es una cosa. No, pues, cosa es que ha chupado dedo de uno y de otras personas.
1: Dedo sin uña también.
4: No, ay, Diana. Diana, hoy es
1: ay, el que no chupa sin uña en
3: Diana, Diana, pero ¿qué
4: pasó? Diana,
0: ¿cuál es su secreto?
1: Mi secreto.
4: Que no sepamos porque ya lo dijo todo.
1: ¿Qué secreto tengo?
2: No, Diana está hoy, pero...
1: No, es que yo tengo secreto... ¿Qué secreto tengo?
4: Diana está calorada.
3: Sí, ¿no? Está bien.
1: ¿Qué secreto
3: tengo? Cordillera hizo de las suyas. Sí,
1: es Diana que... Está... No, yo vengo desfogada.
0: No, por favor, Diana, mi secreto. Por
3: Diana.
1: Desfogada.
3: Mucha información.
1: Dios mío. Yo les conté que yo fui moza.
4: Cada vez se pone mejor, muchachos. A mí ¿qué? Se me dio calor.
2: ¿Así?
1: Sí, yo fui moza. Yo fui amante de
0: algo. Hermosa, hermosa.
4: Y usted sabía que
1: no, era amante. No. Evidentemente no. Pero, me encariñé mucho con él. Que cuando yo ya me di cuenta que sí estaba con su esposa,
4: ay, no.
1: Le di largas. No nos vimos jamás, nunca más. Pero sí le di largas porque me alcancé a enamorar de él. O sea, sí, ya ella estaba encarretada.
4: Ay,
1: pero duramos como unos 3 meses saliendo. Eso fue hace rato, te digo. Sí. Y es caleño.
4: ¿Sí? Oh,
3: hey.
4: Los caleños son lambas.
1: Es caleño. Es caleño. Y yo lo conocí con X, normal. Y como que empezamos a hablar. El man me empezó a pretender desde Cali. Iba hasta... al pueblo, iba hasta el pueblo, o sea, desde Cali al pueblo, o sea, eso es mucho tiempo, iba cada 15 días.
4: Uy, los manes como...
1: demasiado, y yo no sé cómo hacía, porque normalmente todo el tiempo estaba en videollamada conmigo, 3 de la mañana, 2 ¿qué? De la mañana, y yo decía, ¿en qué puto momento estaba, o sea, con
4: la esposa?
3: Con la esposa.
1: Ya después, con el tiempo, empieza a dejar de ir a visitarme, y pues empiezo a ver que se empieza a perder los fines de semana. Entonces ahí es donde me entra la curiosidad.
4: En el con la esposa.
1: Exacto, y me entra la curiosidad y ella se da de cuenta. Ah. Se da cuenta. ¿Se hablaron
3: en ¿quién? Ese momento.
1: Ella me llamó a mí.
4: Tengo una pregunta, espere. Cuando él iba a visitarla, ¿se quedaba en su casa?
1: No. Nos quedamos por fuera, hacíamos planes por fuera, íbamos a otros lados, pero no, nunca en mi casa.
4: Complicado.
3: ¿Cuánto duraron así?
1: Como 2 meses, 2-3 meses. Okay.
4: ¿Y usted no lo había contado hasta hoy?
1: Creo que en algún momento lo había mencionado, pero no había dado tantos datos. No había dado tantos datos.
3: Fuerte.
1: Ya cuando me di cuenta, pues ella me llamó.
4: Ay,
1: y yo de los nervios lo negué. O sea, porque yo no en vez de decir, es un perro maldito, desgraciado, ¿entienden? Yo sí. ¿Por qué lo cubrí? No, eso me quedó de cargo
4: claro,
1: de conciencia.
4: Claro.
1: Pero ya después dije.
3: Ah, te asustaste
1: no,
3: en eso.
1: No, me asusté. Cayó. Me van a matar.
4: sí.
1: Claro. Y ya después de eso, nunca más.
3: Pero,
0: mira tú,
4: buen
0: eso,
4: secreto,
0: bueno.
4: Me gustó.
0: Ay, buen secreto, está bueno el secreto a comer.
4: El suyo, Sebas.
0: Va que yo. Yo trabajo en mi universidad. Yo me trabajo en la área de relaciones internacionales. Era el comunicador de esa área. Y
1: chisme.
0: Y activé lo que es el coqueteo corporativo.
4: Claro.
3: El coqueteo corporativo.
0: Salió bien.
4: Ahí. Pero con la persona que trabaja con vos.
0: Sí, o sea, en la misma
4: en la universidad.
0: En la misma área, pues, de la universidad. Y era, pues, más mayorcita, pues, que
4: ay,
0: el Sebas
4: no
0: P.
4: diga. Usted está una profesora. ¿Sí?
0: Sí.
4: ¡Ay, me encantó!
1: ¡Ay, ay, ay, ay, ay, ay, ay! Quien ve a Sebastián ahí.
4: Ahí tirando docencia.
0: Tire ahí licenciatura en
1: lengua. ¡Ay, ay, ay! Teoría práctica.
3: Pasando por anatomía y todo.
1: Ya,
4: uy,
1: ya,
4: uy,
1: ya.
4: Uy,
0: ¡ey,
4: uy,
0: qué
4: grosero!
0: Eso no lo sabe nadie.
4: Ahí,
1: velo. Hasta hoy.
0: Déjémoslo ahí.
4: Hasta el día de hoy.
0: Déjémoslo ahí.
4: Garotanía.
0: Ay, garotilla.
2: No, es que el mío está muy...
3: Hágale, tírese.
1: Vamos, que yo acabo de confesar que fui moza también. Vale,
3: ¿también? ¿Cómo así?
4: No, ya Sebas dijo que estaba buscando Sugar Mama.
3: Bueno. Lu.
1: Amo Lu.
2: Uy, es que yo,
3: a fuego,
2: yo
3: Lu, a fuego.
2: Sí. Es que imagínense que una vez mi hermana tenía un novio. Y.
0: Uf, se empezó bueno ya.
4: A ver.
1: No, Lu.
2: No, pero eso no puede salir.
1: Ya, Lu, ya, ya lo ya dijiste. Ya,
4: ya, ya usted ya embaló a la hermana.
1: Ya.
0: Y al novio.
1: ¿Qué pasó? ¿Qué pasó? ¿Qué pasó?
2: Muchos años, mano. Eso fue hace muchos años. Y
0: cuando Luda se pone así, es porque es en serio, así como triste. Sí, sí. Ahí sí se le borra la sonrisa.
1: Cuando se pone así, seria.
3: Sí, ya tiene una referencia dura. Vamos.
1: Hágale,
3: sí,
1: hágale. A ver.
2: Ella tuvo un novio y ellos, cuando ellos terminaron, el novio me empezó a caer a mí.
1: ¡Qué chan, chan, chan!
2: Obviamente nunca le copié. Y la vuelta es que cuando, mientras ellos estuvieron de noviecitos, el man sí me.
0: Le tiró los códigos.
2: Me mandaba los códigos. Ay. Y todo. Y yo re perro descarado. Pero yo pensé que era que el man era buena gente conmigo. Pues normal.
1: ¿No le dijiste a tu hermana nunca?
3: Nunca le dijiste.
2: No.
4: Hasta el día hasta de hoy.
3: Hasta el día. O sea, ella hasta hoy no, no se ha dado cuenta.
2: No, porque digamos que cuando, pues, como que eso fue cuento pasado, o sea, como que ajá. Cuando yo veía que el man era como, o sea, yo caí en cuenta que el man me buscaba más como en ese sentido, ya fue después de que el man me buscó después de que ellos terminaron. Pero mientras ellos estuvieron juntos, que yo veía que el man era así como todo cariñoso conmigo, como tan, yo pensé que era de
4: muy querido. Pues,
3: sí, sí, como, de familia.
1: Ay, bueno, tan bonito.
3: El novio de mi hermana y eso.
2: Claro, ay, la cuñada.
0: Bueno, tengo una pregunta. ¿Usted ahí tienes? Respondió códigos o no?
2: No, jamás.
4: Nada.
2: No, para mí.
3: No, era tu hermana. Uy,
2: sí, claro. No, y el man no me parecía lindo. De hecho, yo digo que mi hermanita tiene muy malos gustos. Pero no, man, no. O sea,
0: ay, Dios
2: no.
0: Mío, bueno.
2: Pero a mí sí me decepcionó un poquito. O sea, me decepcionó un poco el hecho de que hiciera eso. O sea, como.
3: Sí, feo.
4: Si no, mí, si no respetó a la hermana, imagínese
1: no.
4: Que
1: no.
4: Respetó.
1: No.
0: Camiu Peggy viene con secreto.
4: Chicos, ay, no.
3: Tírese al medio.
1: Póngamele suspenso a mí ahí. Hágame el favor. Pena, Camila o Peggy.
4: Para la gente que me tiene en una con una buena imagen.
1: Ay. Que nada de lo que diga Camila o Peggy dañe esa imagen.
4: Por favor, hasta el día de hoy.
1: A ver.
4: Resulta que yo estudiaba en mi colegio. No, todavía no estaba en el validadero. Uh-huh. Y yo era amiguita de unas peladas como súper cool, como súper top. Y después que ellas, o sea, terminamos el colegio y nos íbamos a almorzar. O sea, ese era como el plan.
3: Okay.
4: Por eso yo nunca hice tareas, porque me terminaba yendo allá a almorzar y a perder el tiempo. Y obviamente todos los días, pues yo no tenía cómo, chicos. O sea, uno salir a almorzar todos los días, eso era imposible. Además, yo llevaba lonchera, eso me tocaba hacer marañas. Entonces, una vez yo me vi colgada en una situación bastante densa.
1: Encrucijada.
4: Y yo, bueno, señor, pues tampoco, yo no era capaz como de contar mi situación. Entonces estábamos en un restaurante que a mí no me alcanzaba, obviamente,
3: okay,
4: para pagar ese almuerzo. Entonces yo dije, bueno, muchachos, Diosito, soy yo de nuevo, vamos los dos, no me dejes, no me sueltes de tu mano. Y yo llegué, me llegó la pastica con proteínita, carnita, esas cosas son caras. Entonces yo, yo dije, no, mano, tocó. Y yo llegué.
1: ¡No!
4: Pelito.
3: Ahí en la pasta.
4: Pastica. Y yo revolví así súper bien mientras charlaba. ¡Claro que sí! Y luego, ¡ay, un pelo! ¡Un pelo! Y yo, mesera, mire, por favor, mire ese pelo horrible. No, por favor, no. Ay, le traemos. No, yo ya no quiero más. Además, yo ya había comido el 80% del plato.
1: Claro.
4: Entonces yo, no, por favor, no. Hable con alguien, yo no voy a pagar eso. Y así fue, chicos, como pude.
1: Oh my God. Ay, salir,
0: saquita, ¿no?
4: Salir de esa situación.
0: No, no, María.
4: Peluda.
1: Dios mío.
4: Ni ha salido y nadie nunca supo. Pero chicos, a veces uno está en esas situaciones.
1: Sí.
4: A veces uno tiene que saber cómo resolver. Me dio pesar.
3: ¿Cómo resolver?
4: Me dio pesar, sí.
1: Porque resuelve.
4: No, a mí me dio pesar con la mesera y seguramente porque regañaban al cocinero, pero eras tú o yo.
1: Ah, la verdad.
2: Pues es que es una buena estrategia, pero solo funciona con comida. Sí, no es como que usted llega y no puede pagar el motel. Ay, esa vieja tenía un pelo.
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0: Ay, Dios mío, llega Alfercho junto
2: Oiga,
0: al señor Ryan Castro. Aquí está mentira.

0: DJ Jack.
1: No voy a escuchar nada.
2: No voy a escuchar nada hoy.
1: Me levanté re-hater.

0: conversaciones de lunes que tenemos en la mesa del trabajo, el Team Hater. Hombre, por Dios.
1: Era intensa esa conversación.
2: No, yo amo mucho porque a mí me gustaría que un día grabáramos lo que hablamos tras.
0: No, por favor, reina.
1: No, eso no puede salir a la luz pública.
2: No, pero que
1: Lu,
2: se llame, que llame así, fuera del aire.
3: No. Ya imagina que Jean Paul, el reproductor, hiciera un libro.
1: Y calladito, ya escondidito en las pantallas, sí, calladito.
2: Jean Paul
1: escucha.
2: Nunca opina.
1: No.
3: Pero él está tomando un
0: cuidado. El diario de Jean Paul.
1: Él está haciendo su trabajo, ¿no?
3: Parando oreja.
2: Dios mío, Jean Paul. Jean Paul lo secuestran, le digo que le sacan buena información.
1: No.
0: Hombre, ya son las 6 de la tarde, 39 minutos. Los saludamos a través de Team Hater de los 40. ¿Qué está pasando con Isabela Ladera?
3: Bueno, realmente nada, pero con quien sí está pasando algo y que esto ha despertado ahí como las críticas es con Hugo García. La pareja de Isabela Ladera al parecer estaría dando indirectas a su ex que se casó.
2: ¡Ay, no!
3: Sí, señores, pues resulta, muchachos, ustedes saben, Hugo García, que es la actual pareja de Isabela Ladera, sí. Padre lindo, de su hijo, lindo, de su segundo hijo.
4: Guapo, precioso.
3: Hace algún tiempo, en el 2021, terminó una relación con Mafer Neira. Ella, pues ustedes saben, también fueron muy virales, compartían cosas juntos, todo bello, empezaron en el 2015, se tatuaron, ellos dos tienen un tatuaje, no sé si Mafer lo tenga todavía, okay. Pero Hugo sí lo tiene todavía. Ay, en la actualidad. Él dice que los tatuajes de él son significativos para él y
1: como tiene
3: y
1: que ya, ser, claro.
3: Normal. Y pues arrancaron su relación en el 2015 y terminaron en el 2021.
2: Fue mucho tiempo.
3: 6 años compartieron juntos,
2: y
3: pero
2: no tuvieron ni hijos, nada.
3: No. Resulta que este fin de semana Mafer se casó con Ernesto Cavieses.
2: Ok.
3: Creo que él es un empresario súper reconocido, súper top. Pero hay algo que en redes sociales llamó la atención. Que en el momento o el día en el que Mafer se estaba casando, Hugo, a través de una de sus redes sociales, puso "sé feliz".
2: Ah,
3: y esto ha hecho que la gente empiece a decir, con hijo, con mujer, con familia, y aún sigue pendiente de la ex.
4: Me le envuelve.
3: ¿Qué pasa?
1: Pero
3: y ahí ha abierto el debate entre la gente a decir, ¿realmente está mal desearle el bien a alguien que formó parte de su vida? ¿O definitivamente, pues, como que está muy al pendiente de ella? O sea, ¿cómo lo verían ustedes? O sea,
4: mal, re mal.
3: Que de pronto que su pareja en ese momento.
4: Ay, eso de comentarle cualquier cosa al ex, qué pereza.
2: Sí, como de... O sea, como que necesidad más que.
0: No va.
4: Oh, o sea, vos le puedes desear el bien desde tu corazón y desde
3: sin tener que publicarlo.
4: Sin tener que estar comentando.
3: Exacto.
1: O sea, se siente de pronto que todavía hay algo ahí. Como
4: está tratando de llamar la atención, ahí, muchachos. O sea,
1: ya sea por bien o porque hay un resentimiento.
2: Y también siento que por respeto a su pareja.
4: Exacto.
2: ¿No? Claro,
1: sí, claro.
2: Es más allá
1: claro,
2: que a mi ex le vaya bien en su vida y qué chévere se casó y lo quiso siempre, listo. Ah, bueno, ojalá le vaya bien de corazón o qué sé yo, sí, se lo digo mentalmente, no sé. Pero, parce, qué necesidad de publicarlo. Si sé que yo en ese momento estoy con una pareja, tengo un hijo. Esto no le puede, o sea, no sé cómo le tome Isa esto, porque esa es la otra. O sea, de pronto para Isabela fue como, uy.
3: Es que.
1: Sí, de pronto lo hablaron, lo conversaron,
3: es que
1: o algo
3: es
1: así.
3: Esa es la otra cosa, que tal vez terminaron muy bien, son repanas, y él, sé feliz, le está deseando que sea feliz.
4: O sea, la relación de él con su ex es que son muy panas.
3: Sí.
4: Ah, bueno.
3: No, estoy diciendo yo.
0: Suponiendo, o sea,
4: sí,
0: por el mensaje,
4: eso
0: por el mensaje,
4: cambia,
0: por
4: eso
0: el
4: cambia.
0: Mensaje,
4: porque, por ejemplo, si la ex, no sé, ya fuera tan pana que hasta uno la conoce y uno conoce, pues, cómo es la relación, yo creo que no sería
3: normal,
4: tan
3: sí. Uh-huh.
4: Pero les tengo una pregunta a Diana y a Lu, no me tiras a las todos. ¿Qué prefieren ustedes? ¿Que lo escriba públicamente o que lo escriba por privado?
2: ¡Oh! Duro.
1: Ni lo uno ni lo otro. No,
3: que lo escriba por privado.
1: ¿Que le escriba por privado?
4: ¿Lo preferís?
3: Sí.
4: ¿Qué?
3: Sí.
0: No, porque sí. Se presta para más cosas.
4: Se presta para una conversación privada.
1: No.
0: ¿Aceptarías
1: no,
0: porque, una conversación privada?
3: Sí, claro, porque si son panas y se conocen.
4: No.
3: Y si es
1: No.
3: Por eso, sé feliz, marica, qué chimba. Que, porque a veces...
4: O sea, vos dices un WhatsApp y vos te parece bien. Que
1: en
4: estés
1: privado.
3: Sé feliz, que la pases súper bien, que te estás casando.
2: Va a poner una... No.
1: Pero estoy más que seguro que después se llega a dar cuenta y dice, ¿por qué le escribió en privado?
2: Una cena hipotética.
3: A ver, ¿por qué se los digo? Porque yo he tenido, no voy a decir que ex o que yo me la paso, no, pero la buena, o sea, si te vas a casar, qué chima que seas feliz, ¿por qué no? O sea, ¿entienden? Como que sé feliz, disfrútalo, o sea,
2: pero
3: marica.
2: No, que si lo dicen no, es fue, por
3: no,
2: algo.
3: No estuvo feliz conmigo, no fue feliz conmigo, yo por qué voy a decir, ay, no, la remala o lo que sea. Sé feliz.
2: Pero es que
3: para mí no hay nada más chimba, más bonito ver a una pareja.
1: Y está bien.
3: Es parte de mi vida.
2: Una cosa es desearlo y la otra es escribirlo. Es que no estoy diciendo
4: muy
2: que.
4: Muy bien, Lu.
2: Una cosa es uno desearle. Pero espere. O sea, digamos que todos vamos a querer. O sea, si nosotros somos buenas personas, todos vamos a quererlo.
1: Claro,
2: lo mismo
1: claro,
2: para
1: claro,
2: cualquier persona claro. que haya estado en nuestras vidas y nos haya hecho feliz. Así al final no haya hecho daño, lo que sea. Porque uno va a querer ver a esa persona que en algún momento amó feliz. Siempre, no importa. Pero lo otro es ya llevarlo al término de tomarme yo la molestia de decirle, ve, voy a decirle, porque creo que es necesario decirle a mi ex que ojalá le vaya bien, que tenga muchos hijos con la parcera y que la buena, y que no sé si se acuerde de mí, pero que la buena. Pues digo que no es necesario. Ahora, sean privado o sea público, siento que no es necesario. Y ya en cuanto a la pregunta de Camille, si prefiero que sea público o que sea privado, yo preferiría que sea público, pues ya que se entere todo el mundo.
3: Es que es ahí la vaina, porque público entonces, uy, la cachona, uy, cómo va a decir eso, quiere decir que no la quiere, o sea, es peor para uno que tiene que cargar lidiando a la gente que ni siquiera sabe el contexto de la relación que pueda tener mi ex con su ex. Y puede ser que nosotros estemos aquí armando el mierdero y Isabel la heladera está allá
4: amamantando tranquila.
3: Exacto.
1: Que es más probable que pueda ser pasando, pues.
3: Que ella está súper tranquila en su casa cuidando a su bebé al lado de Hugo y decirle, ¿sabes qué? Qué chimba que le hayas deseado lo mejor a ella, ya que no pudieron
1: pero
3: ser.
1: Pero precisamente...
3: Llevan ya 4 años separados. Qué chimba que le hayas deseado lo... Y al público... Pues le deja esto, que empiecen a hablar.
1: Pero precisamente lo hacen público.
3: Yo prefiero
1: que lo hiciera en privado.
3: Yo prefiero que lo hagan en privado. O sea, marica, le vas a desear lo mejor. Si el papá de mi hijo. Si el papá
4: público es como que.
3: Si el papá de mi hijo. Pero malo si publica y malo si lo tira en privado.
2: Es que no lo haga.
3: No, pero es que no hay que no lo haga. Es en privado o público.
1: No hay tercera opción.
3: Entonces. Si mañana.
4: Yo también preferiría en
3: público. Si mañana el papá de mi hijo se va a casar, qué chimba que se case. Le digo, ¿sabes qué? Qué chimba, ojalá que seas feliz, porque en el fondo de mi corazón, así soy yo.
2: Yo deseo
3: el bien a los demás, independientemente
4: de la mierda. No escribir, es incómodo para todos, para él, para la pareja de uno.
3: Depende de cada uno. Para mí, qué chimba que me deseen el bien.
0: Como persona que está diplomándose en el tema del ex, siendo un ex.
2: Sí, tú ya estás haciendo un doctorado.
0: El tema del ex. Yo la verdad, yo sé que ahí la muerte no es opción, pero yo sí me jugaría la carta de no decir absolutamente nada.
1: Claro.
0: Y desde lejos, más bien como dice Cami,
1: vamos a tirarle la abuela.
3: Pero es que
0: yo sé que no, pero siendo pues conscientes de la situación, porque muy seguramente hay cosas ahí que todavía quedan, sea por privado, sea por público, se van a presentar muchas cosas. Entonces yo creo que es más del respeto y más
3: el
0: sanar.
3: Es que todos llegamos a hablar desde la herida.
0: Claro, desde su experiencia.
3: Pero hay gente que no habla desde la herida.
2: A mí no me gustaría que mis ex el día que me case me escriban todos para qué.
0: Total que
4: pero
0: no.
4: Yo le voy a decir una cosa. A mí
3: me parecería chimba.
4: Y a mí me pareció muy incómodo.
0: Es incómodo.
3: A mí me parecería
4: muy
3: chimba.
4: Y todo bien, porque yo siento que y creo que todavía tengo los mensajes que él después borró, porque yo lo ignoré, evidentemente.
1: Ajá.
4: Pero cuando me casé, él me mandó un mensaje de...
3: Felicidades.
4: Sí, pero además después fue como un te amo.
1: Ahí ya cambia la película.
4: Sí, es claro. Como que, primero, ¿para qué? O sea, todo bien. Yo siempre le voy a desear a la gente que ha pasado por mi vida, haya, se haya portado bien, se haya portado mal, la buena, pero no hay necesidad de escribir y hacerle pasar un momento incómodo. A mí me tocó ir a legalizar la conversación, claro, y mostrar que no había respondido cuando, ay, muchachos, no, todo bien.
2: Claro, porque manden después no buena. Dices nada, va a ser un claro. peor.
3: Ahí sí me enojaría. Ah,
4: por eso yo fui.
3: Ahí sí me enojaría.
4: Blanquea de una vez, mira, tintum.
3: Ahí sí me enojaría.
4: Pero es como que, ¿pa' qué? Mándele la buena, eso es lo que cuenta, toda la intención, mándele la buena, haga las cosas bien. Pero
3: es que por eso digo, o sea, eso. Como que da, ya también depende del tipo de relación, el tipo de relación.
2: Que me ven como actor.
3: Puede ser que ellos hayan quedado súper bien, hayan sido súper chéveres y él... Solamente le digo, sé feliz.
2: Oiga.
0: Al que sí le quiero escribir, yo decirle, sé feliz, te amo con todo mi corazón, es al señor James David Rodríguez.
2: ¡Todos!
0: ¿Lo vieron? El aura que derramó, que destiló el James ayer.
1: Ayer.
2: Sí, señor. Hermoso, divino, precioso. James Rodríguez, por fin. Se presentó ya oficialmente jugador del Atlético Nacional. El día de ayer tenía partido nacional en el Atanasio Girardot y se hizo su presentación oficial. Que recuerden que cuando yo les estaba diciendo que probablemente iba, que todavía estaba en chisme,
1: sí,
2: que
1: sí,
2: Nacional
1: sí.
2: estaba tirando como indirectas de que el 10, de que el yo no sé qué, que bla, bla, bla. Pues efectivamente el día de ayer se hizo en el partido nacional la presentación. Acá podemos ver un video donde está saliendo el señor James Rodríguez.
0: Muy
2: sale
0: bonito.
2: Con su hija Salomé, con su hijo Samuel, están ellos ahí juntos. Salomé está muy grande. Y aparte dicen por ahí las malas lenguas que los que convencieron a James de que hiciera parte de Atlético Nacional fueron los hijos, porque los hijos son hinchas de Atlético Nacional.
0: Son hinchas, claro, de toda la vida.
2: Y pues que uno de sus mejores amigos, que es David Ospina.
0: Y el tío de Salomé.
2: Exactamente, el tío de Salomé es pues del David Nacional Ospina, nada más de toda y nada la menos. Vida. Y hablando de David Ospina, fue el que aquí lo podemos estar viendo, fue el que le hizo la entrega Hermosa. De la camiseta a James Rodríguez. Hermosa, David.
1: ¿Qué número?
2: Y aquí viene la parte en la que todo el mundo estaba esperando, la que todo el mundo estaba hablando. Cuando James fue anunciado nuevo jugador de Atlético Nacional, se pensó que su nuevo dorsal, su camiseta, iba a ser la de siempre, la número 10, la que ha portado incluso en el Real Madrid cuando sentó a Gareth Bale, incluso en la selección Colombia que ha llevado siempre. Y la gente dijo, seguramente para Atlético Nacional llega con el número 10, número que tiene Edwin Cardona. Pues no. Resulta que por más que Edwin le quiso ceder el número 10 a James Rodríguez, porque Edwin se lo quería dar, porque Edwin dice, él es el 10, o sea, yo no tengo ningún problema con cederle mi dorsal, pues la liga dijo, pues no se puede, porque como ya comenzó... Ya comenzó el torneo.
1: Sí.
2: No se pueden cambiar las dorsales a estas alturas. Toca darle otro número a James Rodríguez.
1: Okay. Mm.
2: Y James, la gente pensando que iba a escoger el número 11, que es el que pues, precede al número 10.
1: Sí.
2: James y Atlético Nacional dijeron: pues les tenemos el número, y es el número 20.
1: Me gusta ese número.
2: Es el número con más aura. Y se los voy a decir: el número 23 de James es el número con más aura. ¿Por qué? Porque es el número que lleva LeBron James.
1: Pero
2: ¿y qué dice LeBron James atrás?
3: ¿Qué dice?
2: James. O sea, James 23 es lo mismo. James 23.
1: James
2: y el mismo
1: James.
2: LeBron James se pronunció.
1: No. Ah, sí.
2: Sí, señor. Les tengo aquí el tweet en el que el señor LeBron James está en inglés, pero yo se los voy a traducir.
1: Claro. Dice.
2: Donde el señor LeBron James dice... Hombre, viendo este partido colombiano, creo que tengo mi nuevo jugador favorito en la liga. Obviamente, hombre. 10, James, el número 10, lo dice LeBron James, King
1: brutal.
2: James.
4: Ya con eso.
2: Y ahí les tengo también la fotico de cómo es la camiseta de LeBron James, que es efectivamente...
0: La 23, la icónica.
2: La icónica, la número 23 de los Lakers.
0: Sí, cuando pasó por los Lakers y demás. Hay otra cuestión con James David Rodríguez. Al parecer, este miércoles puede que sea su debut en la ciudad de Bogotá.
2: Contra Internacional de Bogotá.
0: Ya, en teoría, puede que el director técnico de Atlético Nacional lo ponga en la lista. Así sea, en suplencia y entre... o de titular, que yo creería que sería más en suplencia y entra pronto al segundo tiempo.
2: Yo creería que sí, mi querido Sebas. La verdad es que vamos a esperar. Aquí estaba diciendo lo de la camiseta, sí, estaba inscrito el número 10, sí, por eso pues no dejaron, porque ya estaba inscrito para Cardona. Este miércoles se juega contra Internacional de Bogotá. De hecho, creo que es el último partido que se juega este año en cuanto a lo que es las fechas, pues, en la ciudad de Bogotá. Así que si usted está en Bogotá, aproveche para ir este miércoles al Campín, porque pues allá va a estar muy seguramente James Rodríguez, el señor Lucas González.
0: Debut, ojalá.
2: El director Lucas González, en la rueda de prensa que se le hizo el viernes pasado, le preguntaron que cuándo estaba listo James para jugar, y él dijo que en cuanto él lo viera bien, podía jugar, que iban a ver cómo estaban esos entrenamientos, en el entrenamiento pasado, en el entrenamiento de este fin de semana. Sí. El día de mañana ya llega Atlético Nacional, y lo más probable es que se vea la lista de convocados más o menos a mediodía. Entonces ya vamos a saber quiénes son los que viajan, y si vemos que entre los que viaja está el señor James Rodríguez,
1: es posible que ya
2: aliste su camiseta.
0: Así sea, 15 minuticos.
2: A ver el debut de James Rodríguez
0: en Bogotá.
2: Al Campín.
4: Oiga, tengo una pregunta. Bueno, qué tan real es que James esté recibiendo más o menos aproximadamente 1,000,000,000 de pesos mensuales?
2: ¿Cuánto?
4: 1,000.
2: Uy, parce, hasta ya no me llega la información.
4: Eso es lo que estaba viendo, pero sí, estaba comentando.
3: 1,000,000,000 de pesos. Duro.
4: Mensuales, casi. Uf. 4 millones de dólares al año.
3: Marica.
4: Siendo, creo, plata, que el jugador colombiano mejor pago en la historia. Todavía no lo sé, pero es lo que la gente está diciendo.
3: ¿Y eso se llega a saber o no?
0: Sí.
3: Es un secreto.
1: Se puede filtrar.
2: Averiguar bien, se puede filtrar y todo, sí. Pero
4: imagínate, mil millones.
1: Sería el jugador colombiano mejor pago.
2: Claro, porque ni Falcao.
1: Uy, claro, es que mucha
2: plata. Y eso es mucha plata, mano. A mí me ha dado muchas risas porque en las entrevistas que se le hizo en la rueda de prensa, una de las preguntas que le hicieron a James, que creo que era la duda que teníamos todo, es ¿por qué Nacional sí y Junior no? Recordemos que él rechazó a Junior hace unos meses. Uh-huh. Él
4: le dijo,
2: tuvo
4: ya
2: una
4: vengo,
2: cena
4: ya
2: con Char, una cena, o sea, lo hizo ir hasta su casa a hablar con él, porque iban a entrar en negociaciones, porque supuestamente James venía para Junior, incluso sí. Por ahí gente mandó a sacar camisetas con el 10 de James y que
4: claro.
2: No sé qué.
0: Sí.
2: Y se le hizo la pregunta en la rueda de prensa y la respuesta de James fue: ya eso pasó hace mucho. Preocúpense por lo que está pasando. Veremos ahora. Dejen de ser chismosos.
1: Claro.
4: Pero ahí le digo a Char, voy a dar una vueltita, obvio, ya vengo.
2: Literal.
3: Vitrineando.
1: ¿Crees que de pronto en ese momento ya le habían hecho algún acercamiento por ahí? Como que pilas, Nacional viene en camino.
2: No creo. Es que lo del Nacional fue sorpresa. Yo sí.
3: ¿Por qué crees que haya rechazado al Junior?
2: Nunca lo veía venir.
3: ¿Por qué
2: crees
3: tú?
2: Porque según lo que dijo James Rodríguez después, es que él no estaba listo para volver al fútbol profesional.
1: Okay.
0: Mire, por acá, Pipe Sierra, que es creador de contenido de fútbol y demás, una fuente muy fiable, dice: James Rodríguez será el jugador mejor pago en la historia del fútbol colombiano. El Atlético Nacional supera la barrera salarial de Alfredo Morelos para pagarle cerca de 1,000,000,000 de pesos colombianos al mes. Y al parecer, presuntamente, mañana lo averiguamos bien, no viaja a Bogotá James este miércoles.
2: Lastimosamente. O sea, yo creo que, ¿sabe cuándo lo vamos a ver a él?
0: En la tarde.
2: Creo que está más cerca.
0: En el clásico, pero es el clásico. Todavía falta, es en octubre.
2: Entonces es contra Millonarios.
0: Más fácil contra Millonarios.
2: Creo que va a ser contra Millonarios, porque en estos momentos, como está la agenda de Atlético Nacional.
3: ¿Cómo está la agenda?
2: Es efectivamente tenemos, sí, estoy segurísima, el debut de James Rodríguez va a ser contra Millonarios. ¿Por qué?
4: Claro.
2: Porque el miércoles tenemos partido internacional de Bogotá contra Nacional aquí en el Campín.
1: Okay.
2: Y el domingo 20 de septiembre contra Llaneros. No creo que él vaya a debutar a por allá a Villavicencio.
0: Igual lo va a tener que hacer, pues.
2: Sí, claro, pero para debutar, no creo que el debut vaya a ser contra Llaneros. Y el siguiente partido, que es después de ese, es Atlético Nacional contra Millonarios, jueves 24 de septiembre en el Atanasio Girardot.
0: Ah, okay. Muy bonito.
2: Entonces,
0: y además,
2: creo que
0: porque se podría ver entonces Guillermo Cuadrado ante James Rodríguez.
4: A mí me tiene muy contenta eso, partido, que están llegando tantos cracks a la liga colombiana.
2: Sí, pero hay uno que a mí no me gustó tanto.
1: ¿Quién?
4: ¿Quién?
2: Jackson Martínez.
0: ¿Pero por qué?
3: Ah.
2: Porque ya estaba retirado, Sebas.
0: ¿Usted no ha visto cómo está jugando Jackson Martínez?
2: Sí, pero ya estaba retirado.
0: Mucho mejor que otros que están ahí hace rato.
2: Pues esperemos, ay, ay, a ver, ojalá nos calle la boca, ojalá nos calle la boca a todos. Ojalá le vaya bien a Cuadrado, ojalá le vaya bien a Juan Fernando Quintero, a Jackson y a mi querido James.
1: Ver, que llega con el número 23, el número de Jordan también.
2: Sí, el número de Jordan también.
1: Es que, te iba a decir, por ahí arranca el número 23.
0: Tiene mucho 23, mucha aura ese 23.
2: Tiene mucha aura el número 23.
1: Claro, claro, claro.
2: Pero o sea, bueno.
1: Ya en la NBA y en el fútbol, uff, duro.
0: Eso.
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